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Vamos arriba, ¿eh? ¿Cómo andan allá arriba? ¿Bien? Se escucha bien todo. Fuerte aplauso a Canoura en el sonido. Fuerte aplauso acá. Hincha de Rampla, Canoura.

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0: ¿Cuándo dice churrinche? ¿Cuándo
1: sí,
0: dice
1: no,
0: tipo
1: la reposera de
0: reposera? Churrido. Claro, tipo, no sé,
1: reposera
0: sí,
1: de
0: sí.
1: Churrido que pretende amar abierta.
0: Claro, es
1: como,
0: como sí.
1: Sí, sí, es como yo. bien, ¿hacemos eso?
0: Dale.

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0: Muy buenos días, ¿cómo están? Bienvenidos, ¿cómo andas, Santiago? ¿Cómo le va?
1: Muy bien, escuchándote, Pepe, escuchando, la verdad que
0: hago reflexiones muy buenas.
1: Me chupa la energía, Pepe.
0: Te consumo energía. Bueno, sí, me consume la energía nacional, o sea que estamos bien, ¿no? Estamos parejos.
1: Un nacional.
0: Yo ya empecé, a partir de anoche, después del partido de Nacional con Tigre, que perdió 3-0 aquellos 3 a 0, que de repente sí están distraídos.
1: Tengo un amigo que me dijo que tenía el título del diario, sí, para hoy, tres tristes tigres, como el trabalengua.
0: Muy bueno, decir que le va a ir muy bien porque...
1: Un saludo a Gavilán, que no creo que me esté escuchando.
0: Tanto como eso, pero había una época que era terrible.
1: Sí, por eso.
0: Los suplementos deportivos eran terribles.
1: Siempre tenía que hacer como una humorada, ¿no? Claro. Lugar un título.
0: Sí, pero a veces lo forzaban a un nivel, claro, con los apellidos, los jugadores. Yo creo que hay un complot. Lo voy a decir
1: contra
0: acá,
1: Nacional.
0: No me voy a callar.
1: Que... Para mí lo apretaron en el vestuario.
0: Creo
1: Nacional.
0: Que hay un complot de los jugadores que dicen que presionados por la...
1: Por la Chiqui Tapia.
0: Por la CIA, seguramente. Yo creo que si no está la CIA,
1: el FBI.
0: O algún organismo más pesado.
1: No,
0: todavía.
1: El FBI se iba a llevar a Perchman. Entonces Perchman fue al vestuario.
0: Bueno,
1: muchacho,
0: ahí apoyaríamos al FBI de repente. Ahí no estaría tan mal.
1: No, pero falta respeto.
0: No, pero ya está.
1: Sí. Lo bancamos a Flavio.
0: ¿Qué querés que te diga el fútbol? ¿No? Ya está. Me también me cuesta decir al fútbol uruguayo, porque ahí ha habido campañas que yo me saco el sombrero a lo que ha hecho
1: Torque
0: lo que hizo Juventud en ese momento. Pero lo Nacional ayer.
1: Bueno, Peñarol el año pasado compitió bien.
0: Pero, digo, es
1: este año no clasificó.
0: Una lágrima. O sea, no podés. No sos competitivo, no podés. No.
1: Complicado ayer.
0: Te hacen un gol y se terminó el partido. Arranca el partido y te hacen un gol. Bueno, no importa. Eso, quería descargarme un poquito con usted, pues sé que me comprende.
1: Porque a mí todavía.
0: Que la vida continúa.
1: Todavía el fútbol me modifica el estado de ánimo, todavía.
0: ¿Por qué? ¿Qué cosa más rara es el fútbol, ¿no? Porque te podés amargar por algo que no podés cambiar, ni no podés incidir.
1: Ni podés controlar, ni nada, pero
0: yo,
1: bueno.
0: Yo miraba a la gente que fue a ver a Nacional ayer, que fue mucha gente ahí al parque.
1: Y se mojó como.
0: El Parque Central estaba espantoso.
1: Horrible.
0: No estaba feo. Estaba
1: horrible,
0: espantoso. Llovía, frío. Te mojaste. Más de 2 horas y todavía tenés que ver ese espectáculo. No. Te tienen que dar un premio cuando te vas.
1: Aparte, el último gol, cuando no faltaba nada, para ya pegarte otro masazo
0: claro,
1: más. ¿No?
0: Ya está, qué necesidad. Mira que yo he pasado pila de partidos de eso, pero claro, después sí, el hincha, bueno, uno se va volviendo más viejo y se vuelve más resistente a esas cosas, ¿no? Más reticente, más que resistente, pero. Está.
1: Sí. Resistente
0: claro,
1: a no ir, como.
0: No, claro, resistente a no caer más en la trampa. Son las 7:04 de la mañana. Está raro, ¿eh? Está medio lluvioso.
1: Sí, está lluvioso,
0: decía
1: exactamente.
0: Que iba a mejorar hoy. Había escuchado algún pronóstico de que se venía,
1: bueno,
0: que venía algo de sol hoy, ¿no?
1: No, pero dice, no. Nuboso, cubierto, precipitaciones. Aisladas, nieblas y neblina. No, de sol nada.
0: No,
1: Pepe,
0: no, de sol, bueno.
1: Mañana nuboso y cubierto.
0: Si algún meteorólogo por ahí, no voy a dar nombre.
1: El viernes vuelve
0: la... Prometí algo de sol para hoy.
1: Y bueno, capaz que algo de sol cae, pero no es lo que dice Numet, ¿no?
0: No.
1: No es lo que dice Numet.
0: Está dando en el sur, como decías vos, nuboso cubierto e inestable para la tarde, nuboso cubierto, pero no habla de lluvias, ¿no?
1: Bueno. No, pero ya el viernes volverían las lluvias, por lo que dice acá, ¿no?
0: Mañana cubierto.
1: Sí.
0: Tenemos a esta hora 11 grados, acá en el sur y en la área metropolitana, un poquito más arriba el este, andarían en 12, casi 13, también cubierto, con precipitaciones aisladas, lo mismo para mañana, medio raro, medio inestable, lo mismo para el viernes. Así que vamos a seguir con esta tónica, centro del país anda en los 12 grados también, 14 para hoy, nuboso, cubierto, lo mismo. Y en el norte, lo mismo también, nuboso, cubierto, precipitaciones, tormentas aisladas.
1: Ojo que tenemos veranillo para el fin de semana, ¿eh?
0: ¡Opa!
1: Sábado 17
0: el
1: grados.
0: Veranillo de San, ¿qué sería este? De San Julio.
1: No sé de quién, de San Julio puede ser.
0: De San Pirulo, le
1: sábado 17 grados de máxima, domingo 19 y lunes 20 grados.
0: Bueno, un aplauso, 20 grados, playa.
1: Vamos,
0: playa
1: nos vamos a la playa,
0: semana.
1: Sí, con el Dani.
0: Se está despidiendo Julio igual, ¿eh? Ya se nos está yendo, Santiago, la vida se va rapidísima, hay que
1: se nos va la vida.
0: Ahora, hay que hacer algo.
1: Ayer terminé de pagar todas las cuentas, así que bueno.
0: Cosa más linda y
1: quedé más seco que lengua de oro.
0: Más fea, además, ¿no? Una porque decís, de haber cumplido y después decís lo que gasto, lo que me cobran a veces. Bueno,
1: está complicado. Pero bueno, la vida es así.
0: La vida va y viene, y tenemos mucho para compartir con ustedes.
1: Hay muchas cosas de economía, ¿no? Las AFAPs.
0: Exactamente, y que se mezcla un poco con política y se mezcla con debates y en este caso un malestar del PICNT con el gobierno. De eso vamos a estar conversando un poquito con ustedes hoy.
1: Un paro que se viene para mediados de agosto, ¿no?
0: Que se viene para agosto del PICNT. Ya lo había anunciado hace un tiempo, ¿no? Que se estaba analizando. Ayer como que dio como un pasito más el secretariado ejecutivo que se reunió en horas de la tarde. Lo vamos a estar conversando. Estuvo la ministra de Industria por el Parlamento, estuvo en la comisión que estudia la rendición de cuentas, habló la oposición, además estuvo Cancillería más tarde, aunque no habló Lubetkin, ¿no? Creo que fue otro funcionario, me contaban anoche, y no habló el canciller, cuando hay un malestar ahí también, por una reunión que hubo con el gobierno norteamericano, convocada para luchar contra los grupos radicales
1: terroristas, como los Tupamaros.
0: Donde Marco Rubio nombra como en el pasado a los Tupamaros. No quedó muy claro si piensa que hoy los Tupamaros siguen siendo...
1: Marco Rubio puede llegar a pensar cualquier cosa.
0: Pero ¿no? Bueno, lo cierto es que eso generó malestar porque fue el embajador uruguayo en Estados Unidos a esa reunión y le indilgan al canciller haber justamente designado a ese funcionario para ir a la reunión. Hay toda una interna que está complicada.
1: Está compleja. Lo otro, ¿hay fútbol o no hay fútbol? Porque yo no entendí nada.
0: Vamos
1: ayer
0: a tener una novedad.
1: Después de la reunión no se sabe qué pasó. Bueno,
0: vamos a tener un detalle de eso y te diría que hoy va a ser un día clave. Qué linda eso cuando va a ir a decir. Pero hoy va a ser un día clave.
1: Día clave.
0: Hoy va a ser un día clave.
1: Que se ponga la pila que quiero saber si tengo que ir a ver a Defensor o no el fin de semana.
0: Bueno, va a ser un día clave. Ahora entérese por las noticias que están acá.
1: Porque después, viste, yo me tengo que ir preparando ya psicológicamente para ir a ver a Defensor.
0: Las
1: viste,
0: noticias para la excepción que me voy a dar. A la mañana la noticia es como una cazuela que se está haciendo.
1: Sí, una cazuela de mariscos.
0: De mariscos, que está hirviendo así a pronto, ahora se va a enterar de todo. Son las 7:08.
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0: Bueno, el PCNT mantuvo allá sobre el mediodía una reunión con el ministro de Economía, Gabriel Odone, para conocer detalles de algunos cambios que prevé implementar el gobierno de Yamandú Orsi en la seguridad social y que serán parte de un paquete de proyectos de ley que los van a enviar al Parlamento ahora para el segundo semestre de este año.
1: Sí, la delegación del movimiento sindical estuvo encabezada por el presidente de la central, Marcelo Abdala, quien al salir de la reunión advirtió al gobierno que los acuerdos están para cumplirse.
0: Esto en relación a los puntos que formaron parte del consenso que se logró en el diálogo social, pero que no fueron incluidos ahora por el Poder Ejecutivo en esos proyectos que van a ir al Parlamento, ¿no? En las políticas a implementar.
1: Abdala se refirió a la posibilidad de que el pilar de ahorro individual fuera gestionado de manera centralizada por un organismo público.
0: Sin sacarlo de la mano de la AFAP y dárselo a otro organismo, ¿no? Bueno, esto había sido celebrado por el movimiento sindical, pero había motivado críticas, por ejemplo, desde la Asociación Nacional de AFAP del Uruguay, que había apuntado contra el gobierno por, bueno, de alguna forma decía que iba a estatizar con esta medida el sistema, ¿no?
1: De todo lo que comunica el Poder Ejecutivo hay un montón de cosas que salen del diálogo social, pero ese punto propuesto en su momento por el Poder Ejecutivo no está, dijo.
0: Sí, por la tarde el secretariado de la Central Sindical analizó el tema, resolvió definir un paro general para el 11 de agosto en rechazo a lo que consideran incumplimiento del gobierno en el diálogo social.
1: El secretario de Comunicación y Propaganda del PITCHNT, Sergio Somaruga, brindó detalles de la reunión.
3: Injusto, digamos, con la situación, básicamente por dos cosas. Primero, porque se hizo un proceso de diálogo social en donde hubo pluralidad de voces, diversidad de puntos de vista, fue un proceso muy trabajoso, se llegó a un resultado. Ese resultado no nos satisfacía al 100%, pero era el resultado que se alcanzó de esa concertación de posiciones diversas que confluyeron en el diálogo social. Hoy el Poder Ejecutivo, sobre uno de los puntos centrales que tiene que ver con el pilar de ahorro individual, que tiene que ver con el funcionamiento, digamos, de la AFAP, hizo un cambio regresivo en relación a lo que se acordó en el diálogo. Por lo tanto, hay un malestar en relación a esa metodología. Una cosa es que tengamos diferencias. Se expresan en los diálogos, se expresan lo que se acuerda, lo que no se acuerda, no se acuerda. Pero una vez que se acuerda algo, hay que cumplirlo. Nosotros ya veníamos en un proceso de análisis sobre una movilización para agosto, que va a ser tratado finalmente en la mesa representativa que se reúne el día jueves, donde vienen todos los sindicatos con derecho a voz y voto, y en esa instancia democrática se va a terminar de resolver.
0: Estamos en las 7:11, dejamos este tema y ese paro que, les reiteramos, PITCHNT está analizando para el 11 de agosto.
1: Bueno, pasamos a otro tema. Entonces, la ministra de Industria, Fernanda Cardona, compareció ayer en el Parlamento por la rendición de cuentas y aclaró que aún no hay ningún contrato firmado con GIF Global para la construcción, como ustedes saben, de una planta de hidrógeno verde que se proyecta en Paysandú.
0: Cardona, a la salida de la reunión con los legisladores, indicó que en un año se logró firmar, en diciembre del año pasado concretamente, un memorándum de entendimiento.
4: Que estamos mirando también cómo tratamos de dejar un derrame en el Uruguay. Entonces, para mí no está mal, porque un proyecto que se anunció en el 2022 y no se había ejecutado, en un año tenemos ese proyecto de trabajo mancomunado con la empresa. Y bueno, esperemos cerrar en corto tiempo, como ya dijo también el presidente y otros actores del Poder Ejecutivo. A mí lo que me toca es dar los informes que me toca de mi cartera, de las empresas públicas, y estamos intercambiando para poder cerrarlo. Ese es el ánimo, que no se pierda ese proyecto, que ese proyecto tenga viabilidad. En la sesión se habló de que el contrato no se conocía, de que ya se había firmado. Acá no hay ningún contrato todavía. Nosotros estamos cerrando un memorándum de entendimiento con los diferentes organismos públicos, donde a partir de esa base de trabajo, la empresa se va a dar vuelta y va a buscar financiamiento y va a tomar la decisión final de inversión el año que viene.
0: Ahí hablaba Fernanda Cardona después de la reunión. Por su parte, el diputado colorado, hablamos de Walter Berry, señaló mensajes contradictorios, según él, en el Poder Ejecutivo sobre la fecha en la que se firmaría el acuerdo con GIF Global, ¿no?
1: Son diferentes puntos de vista o diferencias en la interna del gobierno que nos preocupan porque queremos la inversión para el país y para Paysandú, afirmó Berry.
5: El mensaje de la ministra se contradice con el mensaje de la Torre Ejecutiva, donde el presidente dice que en agosto va a anunciar el acuerdo y la inversión. La ministra dice que se sigue negociando, se sigue hablando, que los plazos no están vencidos, y la verdad que son diferentes puntos de vista o diferencias en la interna del gobierno que nos preocupan, porque queremos la inversión para el país, para Paysandú, fundamentalmente en mi caso como representante por Paysandú. Le preguntamos por Ambev, por la situación de Ambev, no nos respondió, lo va a responder por escrito. Le preguntamos por la movilidad eléctrica y ella defiende el decreto donde se le aplica IMESI a vehículos que a nuestro juicio no son lo que dijeron que iba a ser, que eran de alta gama. Le preguntamos ahora también por el último decreto que a partir del 1 de julio el Ministerio de Economía le ha quitado, digamos, los beneficios que tenían con la compra, la carga de con tarjetas de crédito y de débito a los ciudadanos en la frontera con Brasil y con Argentina, las fronteras terrestres. Lamentablemente la ministra dice que defiende ese decreto.
0: 7:14 minutos, eso fue actividad en el Parlamento, pero hubo otras comisiones que estuvieron sesionando ayer, por ejemplo, la Comisión de Diputados de Ganadería, Agricultura y Pesca, que sesionó y recibió a productores de Salto, que como ustedes saben, lo conversábamos ayer con un diputado justamente del departamento que estuvo en esta reunión, estos productores que sufren pérdidas serias, ¿no? Después de un temporal que generó, como decíamos, destrozos importantes, ¿no?
1: Sí, a la salida de la reunión plantearon la necesidad de que el Estado pueda asistir a los productores afectados. La sí. Confederación Granjera del Uruguay, tras la comparecencia ante la comisión, también pidió comprensión a los consumidores.
6: Necesitamos una batería de acciones concretas, apoyo de parte del Estado también, un poco de empatía con lo que es la financiación de toda esta reconstrucción, porque reconstruir lo que es el sector hoy en día va a llevar tiempo, y también queremos comunicarle a la población de que, bueno, tengan un poco de empatía si ven algún morrón un poquito abolladito, alguna cosa que no está en perfectas condiciones, porque bueno, eso en realidad son producciones que se vieron afectadas.
0: 7:15 minutos, ahí hablaban entonces los productores de Salto. El intendente de Montevideo, Mario Vergara, confirmó que por el momento no se implementará el sistema de estacionamiento tarifado en Punta Carretas, en Pocitos y en Carrasco.
1: Los niveles de rotación en estacionamientos en esa zona son razonables, habría lugares puntuales donde podría funcionar, pero no se puede tomar la medida en unas poquitas manzanas, y por el momento no justifica avanzar en el proyecto, dijo Vergara.
0: En tanto, explicó que no es trabajo de intendencia encargarse de proporcionar nuevos estacionamientos, sino de habilitar zonas para este uso, por lo que dijo que serán bienvenidos aquellos proyectos privados que tengan propuestas sobre este tema.
1: Consultado por el plan de transformación del transporte metropolitano, el intendente dijo que ya está funcionando la agencia creada para encargarse del proyecto y ya resolvió la consultoría del diseño conceptual, es decir, hasta ahora se acordó el trazo grueso del sistema, pero quedan por concretarse los detalles del trazado definitivo.
0: Inmediatamente después comenzará el proyecto ejecutivo, que incluye un plan ingenieril y económico, explicaba el intendente.
1: Este proceso, explicó el intendente en diálogo con Arriba Gente, en Canal 10, llevará hasta fin de año y a partir de allí comenzará el momento de otorgar las licitaciones gruesas en simultáneo. Estimamos que en el correr del primer semestre del 2027 puedan empezar las obras relevantes del sistema, aseguró Vergara.
0: Una indicación fue priorizar el análisis vinculado al intercambiador en Tres Cruces, que es la obra crítica de tiempos, ¿no? Ahí queremos avanzar lo antes posible, explicaba Vergara. Sobre el transporte metropolitano, se vendrán las obras entonces para el arranque del año que viene, es lo que están previendo, ¿no?
1: Bueno, sí, esa es la obra más importante y hay que recordar que, bueno, la promesa es que en 2029 estaría todo pronto, entonces no se puede demorar mucho el comienzo de las obras, ¿no?
0: Bien, son las 7:17 minutos de una mañana que está bastante inestable. Si van a salir, salgan con impermeable. Está medio lloviznoso.
1: Sí, sí, está lloviznoso. Sí. Yo traje paraguas hoy. Paraguas. Sí, sí, por las dudas.
0: Bien, está como engripado el tiempo. Mira qué linda. Qué linda imagen le trazo en esta mañana. El ministro de Trabajo, en realidad, Juan Castillo, se refirió al conflicto que mantiene el Zunca en el marco de las negociaciones del Consejo de Salarios, que lleva más de 3 meses y no logran un acuerdo con un convenio colectivo para ese sector.
1: Sí, el jerarca señaló que el conflicto corresponde a la negociación entre el sindicato y las cámaras empresariales, mientras que el rol del gobierno es facilitar el diálogo para alcanzar un acuerdo.
0: Nosotros estamos para tratar de resolver el conflicto, pero el conflicto en el mundo del trabajo lo tienen los representantes sociales, o sea, el movimiento sindical y el sector empleador. Hay planteos, hay demandas, y si no se llega a acuerdos, hay medidas de movilización y hay conflicto, sostuvo el ministro.
1: Castillo remarcó que el eje de la discusión es exclusivamente la negociación salarial. Lo que está habiendo es una negociación de los consejos de salarios, eso es lo que se está discutiendo, afirmó.
0: Además, consideró Castillo que más allá de las medidas sindicales adoptadas durante la negociación, la conflictividad es reducida, según él, si uno saca las acciones de movilización por los consejos de salarios, donde no están encontrando acuerdo. Creo que el resto de la situación de conflictos es bastante menor, decía ayer el ministro de Trabajo.
1: Bueno, funcionarios del Instituto de Investigaciones Biológicas Clemente Estable realizó ayer una manifestación en la que cortaron el cruce de Avenida Italia y Magariño Cervantes en reclamo de la eliminación de 18 vacantes que está prevista en el proyecto de rendición de cuentas.
0: Sí, había muchas pancartas ahí, ¿no?, de los manifestantes rezando que el centro de investigación se encuentra en peligro de extinción y que se debe regularizar y no recortar.
1: Sí, desde el instituto entienden que la eliminación de estas vacantes impide incorporar personal técnico y de investigación, algo que profundiza la precarización laboral en el lugar.
0: Agregaron que los cargos no están ocupados porque el Ministerio de Educación no ha habilitado llamados a concurso.
1: No entendemos cómo esta decisión es compatible con la creación del ecosistema científico y la Secretaría Nacional de Ciencia y Valorización del Conocimiento, cuestionaron.
0: Según detallan desde el instituto, el organismo cuenta hoy con 86 cargos presupuestados, aunque actualmente solo 46 están ocupados.
1: Las 40 vacantes restantes comprenden a puestos de investigadores, técnicos y personal administrativo que, según afirman, no permanecen sin cubrir por falta de necesidad, sino porque no se han autorizado los llamados debido a restricciones presupuestales.
0: Esta situación, indicaron, ya afecta el funcionamiento cotidiano y limita las posibilidades de crecimiento del Instituto Clemente Estable.
1: El organismo cuestionó que la rendición de cuentas plantee eliminar casi la mitad de estas vacantes, al entender que ello comprometería su capacidad para desarrollar investigación científica, formar recursos humanos especializados, generar conocimiento y mantener actividades de extensión en todo el país.
0: Estamos en las 7:20 de la mañana hablando de datos de la economía. Allá se conoció sobre última hora que el Ministerio de Economía había emitido, así lo informó, notas de tesoro, del Tesoro en pesos nominales con un vencimiento final en 2030 por 4.406 millones de pesos.
1: La licitación inicial fue por el equivalente a 2.250 millones y recibió una demanda de 9.669 millones.
0: Bueno, en su red social, en la red social X, el ministro de Economía, Gabriel Odone, celebró la noticia y valoró la credibilidad y confianza de Uruguay, que dijo es un logro de todos y está por encima de cualquier interés particular.
1: Sí, en ese sentido Odone señaló que el oportunismo político tiene límites y que uno de ellos es la reputación del país. Un tuit similar también publicó el subsecretario de esta cartera, Martín Balcorba.
0: 7:21 minutos. Ayer martes se retomaron las audiencias del caso Penades, por el que serán juzgados juzgados el ex senador del Partido Nacional y el profesor Sebastián Mauvesín.
1: Sí, la fiscal Isabel Iturralde pidió 16 años de penitenciaría para Penadez.
0: Las audiencias se realizarán dos veces por semana, martes y jueves, y tienen como fin presentar las pruebas de las partes.
1: La fiscal Iturralde detalló las pruebas de la acusación por las que solicitó la condena del ex legislador, además de penas accesorias como la pérdida de la patria potestad, la prohibición de trabajar en contacto con niños, niñas y adolescentes y personas con discapacidad y la reparación de las víctimas, entre otras.
0: La abogada de las 13 víctimas que irán al juicio, Soledad Suárez, mostró conformidad con los argumentos y la pena que propuso la fiscalía.
1: En tanto, la defensa de Penadez planteó que en la acusación se presentaron elementos laterales que no tienen relación con el caso.
0: Homero Guerrero y Laura Robato son los dos abogados de Penadez, exigieron las partidas de nacimiento de las víctimas para determinar si eran menores de edad al momento de los hechos que se denuncian.
1: Se dice que eran menores, pero nos falta el conocimiento exacto de la edad de los denunciantes, señaló Guerrero.
0: Uno lleva cuánto, más de 2 años el caso Penadez, ¿no?
1: Sí, sí, te diría que casi 3, ¿no?
0: Sí, ahora se entró en esta nueva etapa, ¿no? Bueno, la Intendencia de Montevideo está en proceso de implementar un nuevo sistema. ¿Qué es lo que va a permitir? Bueno, a los usuarios poder optar por un pago mensual de la contribución inmobiliaria que intentará comenzar a aplicarse a partir del año que viene.
1: Según indica el organismo, la medida tiene el objetivo de facilitar el cumplimiento de las obligaciones tributarias y modernizar al mismo tiempo los mecanismos de cobro, según explica la propia comuna.
0: Laura Tavares, que es la directora de Recursos Financieros de la Intendencia de Montevideo, hace énfasis en que el organismo no posee un problema de incumplimiento en el pago de la deuda, sino que la medida apunta a facilitar a los usuarios.
1: El proyecto forma parte de la rendición de cuentas 2025 que se presentará ante la Junta Departamental. Ojo, no es la Junta del Parlamento, es otra, ¿no?
0: Pues
1: me refiero, no es la rendición de cuentas de la Intendencia de Montevideo. Exactamente.
0: ¿No? Este es un artículo del diario El País que asegura que se prevé el lanzamiento de una campaña al respecto durante los últimos meses de este año, y desde el organismo se indica que se encuentra en la etapa final de adecuación de sus sistemas informáticos.
1: El promedio anual de contribución se encuentra cercano a los 22.000 pesos, según señala Tavares.
0: Sí, la jerarca indica que el proyecto será optativo y con la posibilidad de que los usuarios se afilien a un sistema que puedan pagar en 12 cuotas.
1: Sí, remarca que la posibilidad de diferirlas en el tiempo hará que los mismos los puedan incluir en sus costos fijos mensuales, similar a lo que sucede con la luz, el agua o el teléfono.
0: Su implementación integraría el envío de facturas vía WhatsApp, evitando el uso del papel. Esto incluiría un recordatorio de vencimientos todos los meses por esta misma vía. O sea que la idea es que se pueda pagar la contribución en 12 meses y que te lo vayan anunciando como se pagan otros tributos, ¿no? Mes a mes.
1: Sí, su implementación integraría el envío de facturas vía WhatsApp, ¿no? Como bien decía Pepe recién. Estaba corrigiendo una cosa ahí, Pepe, como que me distraje.
0: Se traspapeló.
1: Me traspapeló.
0: 7:24 minutos, hay novedades sobre Conexión Ganadera, ¿no? El síndico de Conexión Ganadera, Alfredo Chiabatone, presentó ante el juzgado de concurso de primer turno la lista de acreedores y el inventario de activos de la empresa.
1: Sí, los documentos permiten dimensionar cuánto debe la firma y con qué bienes y derechos cuenta para afrontar esas obligaciones.
0: La lista establece quiénes son los acreedores, qué montos se les reconoce, se les deben, y cuál es la naturaleza de cada crédito. El inventario reúne y valora los activos que tiene el síndico, que entiende que pueden integrar el patrimonio de esta firma concursada, ¿no?
1: Los documentos recogen la posición de la sindicatura, pero todavía pueden ser impugnados.
0: Luego el juez es quien debe aprobarlos o introducir modificaciones. Fuentes del caso señalaron que también resta considerar verificaciones tardías, por lo que el pasivo podría incluso aumentar.
1: Según un informe distribuido entre acreedores, elaborado a partir de los créditos incluidos en el listado, el pasivo de Conexión Ganadera asciende a 16.750 millones de pesos, equivalente a 387.6 millones de dólares. Vamos a quedarnos con esa cifra que es más fácil, ¿no? Sí. 387.6 millones de dólares.
0: Eso es lo que se debe, ¿no? El pasivo.
1: Sí.
0: ¿No? Los activos fueron por 115 millones de dólares, 115.5. La diferencia entonces está en unos 272 millones de dólares menos para enfrentarlos. Que se debe, ¿no?
1: Sí, el inventario registra 360.4 millones que Conexión Ganadera tiene pendientes de cobro.
0: Sí, pero de esa cifra el síndico ya aclara que hay casi 295 millones bajo el rubro que se le denomina previsión de incobrable, o sea, un 82% no se podría cobrar de esos 294 millones. Se trata de un ajuste contable que se aplica cuando existen dudas de la posibilidad de poder cobrar esa deuda.
1: Por eso las cuentas por cobrar quedaron valuadas en 65.7 millones dentro del inventario.
0: Que se podrían sumar, ¿no?, ayudar un poquito más a esos 115 millones de dólares que tienen para, sí, para sí, devolverle a la gente afectada, ¿no?
1: La lista de acreedores es de varias páginas, decenas y decenas de páginas, y estamos hablando de 4.300 damnificados, ¿no? 4.300 damnificados.
0: Sí. 7:27 minutos de esta mañana de miércoles. Literalmente, ¿no? Porque está lloviznando, está oscuro todavía, está bastante inestable, pero no hace frío, o sea que no sentí frío hoy cuando vine para acá. Ahí sé que siempre tenemos los termostatos
1: pero mucho viento, hay viento, está frío.
0: No sentí frío. En la tarde de ayer se reunieron representantes de la Mutual de Futbolistas, es lo que usted preguntaba,
1: sí,
0: con autoridades del Ministerio del Interior.
1: Sí, más temprano se habían entrevistado con la Asociación Uruguaya de Fútbol para destrabar el paro declarado el fin de semana tras los incidentes ocurridos luego del encuentro entre Rentistas y Cerrito por la segunda división profesional.
0: La reunión fue positiva, como fue positiva también la que tuvimos con la AUF. Esto, ¿quién lo dijo en una entrevista? Diego Scotti, el presidente de la Mutual.
1: Scotti señaló que recibieron propuestas que se conversarán en la directiva de la Mutual hoy miércoles y mientras tanto continúa el paro.
0: Hay que ser muy cautos, hay un proceso judicial abierto, sostuvo Scotti, por lo tanto no está claro si vuelve o no vuelve el fútbol. Por ahora sigue el paro.
1: Pero vos decías que hoy es un día
0: de tarde
1: importante.
0: Se reúne la Mutual y de repente deciden levantar para el fin de semana, ¿no?
1: Bueno, me tengo que preparar psicológicamente.
0: Psicológicamente, ya sabes, ¿no? Si no, se pone a ver una serie tranquilo.
1: Sí, capaz que está mejor.
0: Una bolsita de agua caliente, se tapa y se olvida el fútbol.
1: Bueno, la Administración de Ferrocarriles del Estado, más conocida como AFE, abrió un llamado laboral para contratar a un abogado que se desempeñe como técnico profesional en la asesoría jurídico-notarial del organismo.
0: El cargo tendrá una remuneración nominal mensual de 100.780 pesos, una carga horaria de 40 horas semanales efectivas. El trabajo se desarrollará en Montevideo, aunque la persona seleccionada deberá tener disponibilidad para trasladarse a distintos puntos del país.
1: La contratación será bajo la modalidad de contrato de función pública con un periodo inicial de 6 meses a prueba.
0: Hay varios requisitos, por ejemplo, contar con título de abogado, por supuesto, o doctor en Derecho y Ciencias Sociales.
1: Tienen que tener el título, no sean truchos, no sea anote cualquiera.
0: No aparezca Santiago Díaz usted con un título.
1: Claro, o Tatanca, por ejemplo, no puede. Tatanca no puede, porque
0: hecho en la Casa de los Chascos.
1: No es abogado.
0: ¿No existe más la Casa de los Chascos?
1: No lo sé.
0: Creo que hace años ya que no existe más la
1: Casa. Me acuerdo que vendían tipo un excremento de
0: Sí, yo una vez le regalé a mi suegro.
1: Utilería, digamos.
0: Me saqué el gusto de regalar a mi suegro un vaso que tenía el escudo de Peñarol, porque él es de Peñarol, de hace años, socio vitalicio y todo. Y yo tricolor, entonces le hice un regalo de un vaso con el escudo de Peñarol.
1: Muy bien.
0: Pero el escudo de Peñarol tenía como pequeñas grietas que no se le veían, que estaban talladas en el vidrio donde vos servías y se volcaba todo.
1: Ah, qué bien, qué lindo.
0: Te llevaba bien. Yo era muy joven y era un chascarrillo.
1: Te hubiera echado a la mierda.
0: Era un chascarrillo, me valoró, se rió, sí, te gustó mucho.
1: Bueno, ¿qué más se precisa para este llamado de AFE? Estar habilitado ante la Suprema Corte de Justicia y acreditar al menos 3 años de ejercicio profesional, ser ciudadano natural o legal con un mínimo de 3 años de ejercicio, estar inscrito en el Registro Cívico Nacional, tener menos de 50 años al cierre del llamado, entre otras condiciones y documentos a presentar.
0: El proceso de selección incluirá una evaluación de méritos, una prueba escrita de múltiple opción, además una evaluación psicotécnica y una entrevista personal.
1: Sí, Pepe no pasa el psicotécnico.
0: No, y ya con 50 años me mataron, no soy abogado, o sea, cumplo con pocos requisitos. Lo puedo presentar igual.
1: Sí. Las inscripciones estarán abiertas hasta el 7 de agosto de 2026.

0: judicial de cambiar la medida a este martes. La fiscalía apeló hoy para la defensa de la joven. El arresto domiciliario total continúa siendo excesivo, según informó el medio El Deber de Bolivia.
1: Como medidas sustitutivas, además de la prisión domiciliaria de 20 a 6 de la mañana con escolta policial, Marcet deberá presentarse ante el Ministerio Público. Tiene prohibido concurrir a lugares donde estén los testigos. Tampoco puede amenazarlos a nivel de redes personal o a través de terceras personas. No puede salir del país y debe pagar una fianza con dos garantes personales con solvencia acreditada, dice la publicación.
0: Sí, exactamente. Tatiana Marcet Alba fue detenida el 13 de marzo junto a dos venezolanos y un colombiano en inmediaciones donde detuvieron al narco Sebastián Marcet, su hermano, digamos, ¿no? En ese inmueble se encontraron armas de grueso calibre, ¿no?
1: Sí, recordemos que Marcet sigue preso en Estados Unidos y que recién arrancó el juicio allá, ¿no?
0: Sí, esto va para largo.
1: Va para muy, muy largo.
0: Va para largo, sí. Bueno, Pepe, ¿qué me podés decir del clima? Ya hablamos algo, ¿no? Pero la gente se está levantando.
1: Que se está levantando, que se está preparando.
0: Exactamente.
1: Lleven un impermeable.
0: Quiere saber,
1: ¿no? Llevaría muchísimo abrigo. Sí está frío, pero tampoco es esas mañanas que estuvieron gélidas, ¿no?
0: Me va a fijar la sensación térmica que dice mi celular, a ver, Pepe.
1: 11 grados 4 y una temperatura del 100%.
0: Mirá, sensación térmica 7 grados.
1: Sí, ¿te viste que no está tan mal? Bueno, está, tuvimos un grado, dos grados.
0: Sí, es verdad.
1: Y la máxima prevista para hoy acá en Montevideo, zona metropolitana, sería de 13 grados, no subiríamos mucho, no estamos en 11 ahora. 15 grados para mañana, 15 para el viernes, va a ser un cierre de semana todavía inestable, aunque podemos encontrar alguna temperaturita ahí de 14 grados, por si subimos bien en el mapa allá a la estación del Aeropuerto Internacional de Rivera, si subimos hasta Artigas, pero no van a pasar de los 18 grados y también van a estar con precipitaciones.
0: Sí, en el norte temperaturas más altas, ¿no?
1: Sí, sigue inestable, ¿no?
0: Sí, sigue inestable. Mañana no llovería, el viernes sí, y yo lo que te comentaba más temprano, Pepe, que es importante, se viene como un veranillo, porque el sábado 17 grados de máxima, el domingo 19 y el lunes 27, ya cerrando, ¿no? El mes de julio, 20 grados. O sea que se viene ahí una temperatura muy agradable sobre el fin de semana. Enhorabuena, porque la estamos esperando. Y que no llueva tanto, porque estamos un poco cansados ya de la lluvia. El sábado, probabilidad de lluvia es nula. El domingo lo mismo. O sea que no va a llover el fin de semana y las temperaturas van a estar buenas.
1: Bien, me quedaba mirando por acá porque hoy vi una noticia de El Salvador temprano cuando recorría de las disculpas de Carrasco. Ayer hablábamos mucho de ese tema y teníamos unos cuantos mensajes después de la
0: gente. Ah, ¿qué dijo Juan? Contame.
1: Y bueno, pidió así disculpas y dijo que para por acá estaba el término concreto, no quiero errarle. Fue una frase totalmente fuera de lugar, dijo.
0: Bueno, muy bien, estuvo bien. Si pide disculpas, me parece muy bien.
1: Un caballero tiene que aprender primero a ayornarse y después sí. A pedir las
0: disculpas. Bueno, pero si se equivocó, pedir disculpas es buena cosa.
1: Se puede aprender también de las disculpas.
0: Sí, y de lo que hizo mal. A mí me parece que Carrasco todavía no tiene muy claro que lo que dijo está mal.
1: Entender qué fue lo que está mal y a partir de ahí para cambiar, ¿no? Eso así que puede.
0: Ahora sí lo entendió. Quise decir que en el momento me parece que ni siquiera sabía mucho que estaba mal. Se ve que alguien le explicó que esas cosas no estaba bien decir eso. Y creo que viste que hay gente que todavía como que no tiene claro.
1: Sí, igual siempre lo hablamos y lo conversamos contigo.
0: Es de otra generación.
1: Contigo lo
0: también.
1: Hemos hecho, hubo generaciones en las que nos criamos nosotros prácticamente en nuestras juventudes, donde uno veía programas en televisión, estos programas de humor y demás, que se decían cosas y se hacían chistes de ese tipo, de todo el tiempo.
0: Y que ahora y no se puede.
1: Pasaban como algo dentro
0: de la normalidad.
1: No
0: estaba mal, estaba bien visto. No estaba mal visto.
1: Total. No había nadie que levantara una voz diciendo que eso era un disparate. Pero ahora, con el tiempo, nos damos cuenta.
0: Pero por eso, hay gente
1: que.
0: Había
1: cosas que no.
0: Me parece como Carrasco, que es otra generación, como que no está muy aggiornado y ni siquiera sabe que eso está mal. Ahora, capaz que con el tiempo y con alguien que haya hablado con él, le dijo, mirá, esto...
1: Ya, Juan.
0: Ya no estamos en el 82, Juan.
1: Exactamente, Juan. 7:35 minutos.
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13: la penca que gané.
14: ¿Cómo le gusta, ¿Cómo le gusta mostrarse con Infantino? Sí. Después lo critica.
13: Con la Copa del Mundo,
14: hay que escucharlo acá y estaba como Infantino, búsquenla en las redes de Santi, que se le estaba Infantino entregándole la Copa del Mundo a Santiago.
13: Exactamente, por haber ganado la penca, los muchachos me hicieron esa foto muy buena.
14: Qué triste.
13: Muy buena, con inteligencia artificial, claro, porque hay gente
14: critica,
13: que...
14: Critica la FIFA.
13: Me gusté la inteligencia artificial, creo que soy más lindo en inteligencia artificial.
14: Sí, lo favorece mucho.
13: Me favorece bastante, sí.
14: Son las 7:41, tenemos muchísimos mensajes que nos envían nuestros oyentes. Ayer le debíamos uno a Aide, que decía que no hablábamos, que yo no había hablado de quienes estaban con Carrasco justamente en esa mesa que cuando se armó. Yo le contesté que no era así, o sea, yo en realidad no comenté nada porque yo vi solamente las frases de Carrasco, o sea, no vi después qué pasó después.
13: Sí.
14: ¿Cómo se terminó? Él se fue. O...
13: Sí, creo que Fantino le dijo, o te vas vos o me voy yo, y Carrasco ahí terminó, agarró y se fue.
14: Porque
13: creo que fue así.
14: La caída, la disculpa, pero no habíamos visto todo, yo había visto solo todo el lío grande ese armado, ¿no? A Alberto Echeverri nos mandaba unos preciosos mensajes también temprano, un abrazo grande para él. Hola, buenos días, Pepe y Santi, buen miércoles. ¿Cuándo va a parar la lluvia? Dice, y está bravo para secar la ropa, Santiago, ya se lo digo, ¿eh? La secada de ropa en las casas es el gran tema del que se está hablando en el mundo. Volverá el sol, necesito lavar ropa y lo poco que lavo no se me seca. Dice, buena jornada por acá, nos mandaba Alejandra, es verdad. Mi señora está con el tema de la secadora, ¿no? Que secadora de ropa que gasta como...
13: Ah, pero es
14: tenés que decidirlo.
13: Es un camino de ida, ¿no? Bueno, es un camino de ida la secadora, la verdad que...
14: Río Cebollatí, ruta 14, entre Lascano y Varela. Nos mandan acá una imagen preciosa de la mañana. Está un poco crecido, ¿no? El río ahí. Freddy, gracias Freddy, linda foto para arrancar la mañana. Lindo video, en realidad, que nos manda para arrancar la mañana. Marcelo Cinéfilo dice, buenos días Pepe, Santi y operadores. Un saludo a todos los mapienses como en cada jornada. Día de Emprende Movies. Y ya que ayer fue el Día Mundial del Perro, es verdad, ¿no? Saluda a todos los perros que nos escuchan.
13: Muy bien, muy bien.
14: Y ayer fue su día.
13: Pensé que ibas a hacer un chiste con el partido.
14: No, ya está. Estoy derrotado.
13: Te vi la cara y dije, vas a hacer un chiste con el
14: estoy
13: partido.
14: Derrotado, absolutamente.
13: Pero bueno.
14: Hoy les dejo por acá estas super bandanas personalizadas para nuestros queridos amigos de Cuatro Patas. Mirá, vende bandanas relacionadas con el cine. Marcelo, lindo. ¿Cómo la ves?
13: Marcelo está como loco,
14: Abrazo grande, Marcelo, para vos, para todo ese emprendimiento con la familia ahí. Buenas y Tigres mañana, dice, qué difícil está ser de Nacional hace años, dice, saludo chico, dice por acá, Cintia, un abrazo para Cintia. Aguante Fénix y Juan Ramón y la amiga de Santi, periodista deportiva, se cree la dueña del programa, pero ese no es eso, o sea, no depende, cada uno opina lo que quiere de cada periodista, todos estamos bajo la lupa, lo que hacemos tareas públicas, pero otra cosa es cuando hay una desubicación que va mucho más allá de lo personal.
13: Claro, no tenía nada que ver ahí con el programa en sí, ¿no? Yo qué sé.
14: Dale.
13: Pará, pero yo, ahora que me decís, había tres mujeres con tres helados, ¿te puedo hacer un chiste?
14: No, es estúpido. Ahí arrancó todo ese drama, por lo que escuché fue donde arrancó todo el
13: programa. Pero pará, ¿cuál era la casada? Porque no...
14: La que tenía el anillo, o sea, era... Pero ya está. Buen día, muchachos, consulta. ¿No se puso a votación en el año 2024 el asunto de la SAFAP y no fue aprobado? ¿Eso no tenía nada que ver o no le estaría interesando lo que se decidió en la urna? Dice Pedro, sobre esta polémica que ahora, bueno, el Pichinete de alguna forma le recrimina al gobierno. Buen día, acá saliendo en el camión, dice, si no hay problema, tengo empatía por el morrón machucado, pero no me lo pongan a 500 pesos, dice.
13: Bueno, ahí va, tiene razón un poco.
14: Dice Andrés.
13: Estuvo bien ahí, Andrés, me parece que tiene razón.
14: El morrón vuelve a estar caro, ¿no?
13: ¿Te acordás que hubo una época que el morrón era como que, wow?
14: 500 mangos,
13: sí,
14: había llegado.
13: Sí, te salía un morrón que era...
14: Encontrás. Yo lo que les digo es, si ustedes van a la feria, yo por ejemplo voy a todos los domingos a la feria de Tristán Narvaja, encuentran ofertas de morrones... Tres morrones, 50 pesos. Claro, después vas al supermercado, te
13: sí, cobran más caro,
14: 300 pesos, ¿no?
13: Hay que caminar, Pepe.
14: Hay que buscar, hay que revolverse. Bueno, por acá, así que el abrazo grande para él. Dice, según Pepe, el tiempo está lloviznoso y como engripado. Ya denle un premio a Bartolomé de algo. Por supuesto, gracias. El poeta de letras, muchas gracias, J0, por ese reconocimiento. Bueno, muchachos. Si digo que soy abogado y que Lucía vio el título, me puedo presentar al llamado de AFE. Bueno, ya hace un chiste ahí Andrés sobre ese tema. Dice, la casa de los chascos, bombas de olor en la clase, qué recuerdo. Dice, no fue tan grato el momento que nos hizo pasar nuestra hija, que por una picardía de su abuelo le compró caramelos picantes para que invitara a sus compañeros, pero ella fue muy generosa, también invitó a una maestra. Bueno, la mandó al frente del abuelo. Bueno, los abuelos somos así, ¿no? Hay que Hay que darles a los nietos alguna picardía de esta. Obviamente que fuimos llamados por la dirección y nos hizo pasar un momento bastante acalorado. Y voy a ver, se deben matar de la risa, Alejandro. Así que, buenísima la anécdota, ¿no? Claro, eran bravas, ¿no? Algunas de las cosas que había en la casa de los Chascos, que está cerrada ya desde hace unos años, ¿no? Buenos días, caminando con los dogos y escuchándolos como todas las mañanas. Buen programa, buena jornada, nos decía Luis desde Mariscal. Abrazo grande, estaba pasando con sus perros por ahí temprano. Está medio mojado todo, hay mucha humedad, ¿no? En todo el país. Playa del Cerro, muy ventoso. Está hermoso igual, dice. Idolatro, amo, venero el invierno. Santiago, yo tengo el título, Topolansky lo vio, dice, buena jornada, dice el Tatanka, dice por acá que nos manda un video de la zona de la playa del Cerro. Buen día, señores, hace tiempo que les digo que estoy de acuerdo con Pepe, hay que exterminar el fútbol uruguayo, yo no es para tanto, ¿no? Señores, ya se exterminó solo, o sea, no necesitamos hacer nada, solo sirve para hacernos sufrir, la única alegría que tenemos hace años es burlarnos cuando pierde el rival, decía por acá el Cacha. Buen día, equipo, y Santi, calladito, sos más lindo, dice, por eso te viste mejor en la foto con la IA, la gente te admira, te idolatra. Tips para Santi, cuando no se saca la ropa, la parte de abajo de la malla anda bien de calzón, de nada, dice por acá. No,
13: bueno, sabe. Bueno, vamos, Paola. Tenemos al entrevistado escuchando, claro, se va a ir.
14: Nos quedan un montón de mensajes, después los vamos a leer un poquito después. Más adelante, son las 7:47.
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0: Bueno, esta semana se dieron a conocer datos de el segundo semestre, el segundo trimestre, y a su vez acumulado el semestre del año en materia de delitos, ¿no? Donde se marcó el comienzo del año con una baja que se destacaba, incluso lo hizo el propio ministro Negro
1: en
0: el primer trimestre, pero un repunte nuevamente en la cantidad de homicidios, hablamos en los segundos, en el segundo trimestre, ¿no? En el acumulado de los seis meses da más arriba del 6%, ¿no? El aumento de la cantidad de homicidios. Solo medir homicidios es una buena vara, digamos, para saber cómo está evolucionando el tema de la seguridad. Ese es uno de los temas que vamos a conversar hoy con el licenciado en Sociología, magíster en Ciencias Humanas por la Universidad de la República, es también doctor en Sociología de la Universidad del País Vasco. Hablamos de Rafael Paternain, a quien le agradecemos muchísimo que nos haya aceptado esta invitación y esté con nosotros. Rafael, bienvenido.
2: Buen día, José. Buen día, Santiago. Un gusto enorme estar en contacto de nuevo con usted.
0: Recordemos, Rafael, para que la gente tenga una idea, vos trabajaste como sociólogo en el Ministerio del Interior entre 1992 y 2010 y fundaste y dirigiste, además, el Observatorio Nacional sobre Violencia y Criminalidad del Ministerio del Interior entre 2005 y 2010, que es un poco para explicarle a la gente el organismo, digamos, la entidad encargada de llevar estos números.
2: Sí, exacto. Tradicionalmente el Ministerio del Interior recopila información de denuncias, entre otras líneas de información. Y en aquel entonces, estamos hablando del 2005, ya el país entraba en un debate importante en torno al problema de la seguridad, se transformaba también, iba transformándose en una preocupación prioritaria. Entonces era necesario que existiera un proceso de mejora técnica de la calidad de los datos y que al mismo tiempo se desdoblara para la discusión pública. Bueno, ese fue el inicio de la historia del observatorio, que por cierto en el último año mudó, digamos, viró hacia la creación de un área de gestión de información, o sea, ahí hay un cambio que introdujo este gobierno. Pero bueno, estamos en una sociedad muy distinta a la que en entonces, los sistemas de información, la capacidad de producir información y evidencia mediante tecnologías de la información es hoy en día muy muy distinta, la información circula también en el debate público de una manera diferente, estamos en un contexto sociopolítico bien distinto, pero es clave para los organismos, para la política pública y para la discusión pública también contar con información regular, confiable. O sea, creo que el país todavía tiene que hacer un esfuerzo grande en ese sentido y para que los datos o la evidencia resumida nos permita también entender cambios en las dinámicas. Nos tenemos que preguntar si lo que estamos midiendo ahora realmente nos sirve para entender las transformaciones, sobre todo las transformaciones criminológicas que las sociedades contemporáneas tienen.
0: Rafael, te quería preguntar Si siempre fue así, si siempre, digamos, porque vos sos un hombre que ha, además, ha sido consultor en varios organismos internacionales, ¿no? Si el tema del homicidio puede ser, digamos, el delito referente, ¿no? Como para poder medir un grado de violencia de una sociedad o de un aumento de la violencia en una sociedad o no. Si ese es esa es la duda que yo tenía, ¿no? Si se toma como un parámetro, digamos.
2: El homicidio es tal vez el indicador más representativo y más intenso en torno a la gravedad del problema. No debería ser el único. O sea, nosotros no podemos solo interpretar las claves del delito en una sociedad a través del homicidio. Pero el homicidio es un parámetro fundamental. No todos los países, por lo menos en América Latina, lo miden al homicidio de una manera más o menos confiable. Yo creo que en el Uruguay hemos mantenido tasas de medición de los homicidios relativamente confiables, con algunos espacios ahí de discusión, pero creo que la evolución de ese indicador es bastante confiable. En el Uruguay marca una tendencia negativa hace ya más o casi una década y media. Pero es fundamental también incorporar otras dimensiones del delito, incluso situaciones más o menos asociadas. Los últimos informes con relación a lo que ocurrió en el periodo pasado, yo creo que la presentación y la amplitud de información que se presenta hoy en día desde el Ministerio del Interior es mayor, es más ambiciosa, porque también está incorporado allí la cantidad de heridos por armas de fuego, se incorporan otros delitos como las lesiones, las amenazas, las extorsiones o los secuestros. O sea, uno puede tener ahí, rodeando al homicidio, también otras modalidades más o menos conexas o más o menos asociadas para tener un panorama más completo en torno a las dinámicas del delito. Pero yo diría que no es el único indicador que obviamente hay que tomar en cuenta. Si ustedes repasan, hay algunos datos que han estado como fuera de la discusión, que están en el informe, pero que siguen siendo muy importantes y que son como datos también estructurales de una modalidad de violencia que tiene que ver con las denuncias de violencia de género, con las denuncias de delitos sexuales que vienen creciendo en el último tiempo, y todo el componente de los femicidios. Entonces, los sistemas de información más robustos son aquellos que son sintéticos, pero al mismo tiempo son exhaustivos en torno a la posibilidad de permitirnos ver en toda su magnitud la complejidad del fenómeno.
1: Rafael, te quería preguntar específicamente por el tema de los homicidios. Estamos hablando de 195 en este primer semestre. Mm-hmm. Esto, si lo comparamos con el primer semestre del año 2025, tenemos un 6.6% de aumento, lo que suponen 12 homicidios más. El gran pico fue en el 2024, en donde hubo 200, perdón, en el 2018, en donde hubo 224 homicidios en ese primer semestre. Después ya hubo un bajón en 2019, y el otro bajón importante es en el año, digamos, de
0: 2021.
1: De la pandemia, ¿no?
0: 136.
1: Y después, exactamente. Y después se mantiene como digamos, en una meseta. Si uno ve la gráfica, se mantiene como una meseta. ¿Cómo interpretás vos, digamos, esos números, de los cuales se está hablando muchísimo ahora, incluso con repercusiones políticas y demás?
2: Sí, sí. A ver, hay que tener cuidado con la lectura de las variaciones, porque estamos hablando de un semestre, estamos hablando, exacto, de seis meses. De hecho, ustedes incluso hacían mención a lecturas también muy enfocadas en los comportamientos, por ejemplo, de un trimestre. Y en el caso de los homicidios, que son pocos entre comillas, estamos hablando de 190 en un semestre, ¿no? 190, 195, 200, 150, las variaciones son absolutamente normales en ese sentido, ¿no? No es que tenemos 20.000 denuncias y nos crece a 30.000, sino que, bueno, son números chicos que pueden tener variaciones. Lo que pasa es que, claro, cada variación hacia arriba o hacia abajo se interpreta o se sobreinterpreta en el debate político. Eso es un poco la preocupación. Si los homicidios hubieran bajado o bajaron en el primer trimestre, como se decía, eso no configura una tendencia, es un dato auspicioso, pero nada más. Y este aumento tampoco quiere decir que la tendencia esté cambiando, porque si no estamos discutiendo cuánto se incrementan los homicidios cada tres meses, cada un mes, después pasamos a una semana, cada un día. Entonces, tienen esos micropicos que van hacia arriba o hacia abajo.
0: Es tentador para los políticos, ¿no, Rafael?
2: No, claro, porque es como cuando uno se toma la temperatura. Bueno, yo tengo 37.5, después tengo 37.5 con uno, entonces cambió, pero no cambió. Esto que estoy diciendo es simplemente para tomar algunas precauciones más en la discusión, sin dejar de reconocer que estamos en niveles altos de violencia homicida. Hay allí algunos datos interesantes. Por ejemplo, es más significativo el giro que hay, muy preocupante, de un año a otro, en torno al peso que las armas de fuego, claro, que ya de por sí es alto, tienen en este semestre en comparación con el semestre anterior.
1: Casi 10 puntos entonces, más, ¿no? Por lo que
2: por eso, aparentemente, sí, salvo que estemos hablando de un error de medición, pero eso sí es un salto que sigue demostrando básicamente que tenemos, y si ustedes incluso comparan este comportamiento de semestre con lo que han sido los últimos 4, 5 o 6 años no vamos a ver grandes variaciones. Pero
1: está, perdón, para poner el número, 74.9 en 2026, digamos, de los homicidios con participación de armas de fuego, cuando había sido en el 2025 63.9.
2: Bueno, ¿no? Ahí hay un salto interesante, entre comillas, quiero decir, preocupante, pero volvemos a... ¿A qué volvemos? Bueno, que tenemos en la sociedad un nivel de violencia homicida instalado, que las armas de fuego siguen teniendo un rol preponderantemente negativo, que la violencia se concentra en determinados territorios, que quien muere y quien mata está muy condicionado por perfiles de edad y perfiles socioeconómicos. O sea, estamos como en el mismo problema, navegando como en el mismo problema ya instalado estructuralmente desde hace muchísimo tiempo. Y en todo caso, estas variaciones hacia arriba o hacia abajo, bueno, a ver, si efectivamente el año termina con un aumento importante de los homicidios y eventualmente pudiera estar próximo, superarse a los valores del 2018, bueno, ahí tendremos un escenario más negativo, pero hay que esperar, hay que ver. Aún así, más allá de este sub y baja, igual estamos en un escenario que no parece moverse, ¿no? Por lo menos no parece moverse en un sentido más auspicioso.
0: Rafael, una cosa que vos decías que me parece que está buena para pararnos un poquito ahí, es que dentro de los datos uno puede ver, por ejemplo, que aumentan los homicidios en Canelones, en Montevideo, y en Montevideo en áreas específicas además, ¿no?
2: Exacto.
0: Por ejemplo, podemos ver, estaba mirando ahí el dato de Villa García, que pasa de 9 a 20 crímenes, uh-huh. También la seccional 16, que hay barrios como Ituzaingó, Flor de Maroñas, que pasó de 4 a 12, y bueno, y después se da alguna baja, por ejemplo, en Casavalle de 26 a 14, uh-huh. Y también alguna baja en La Unión. Eso permite ir mapeando también cómo se va moviendo digamos, la violencia más cruda, que es la que puede terminar en ese tipo de desenlace, que es la muerte, ¿no?
2: Sí, cuando estamos hablando de números chicos, estas cosas en términos cortos también pueden pasar. Podemos tener departamentos en donde no había ningún homicidio y en un semestre hubo 3. Entonces estamos hablando de un 300%. Uh-huh. Podemos hablar que en otro lado, antes el año pasado hubo 3 y después pasó a 0. Entonces hubo una disminución absoluta. Cuando estamos hablando de pequeñas cantidades en periodos de tiempo y de microterritorios, una ciudad, un departamento, un barrio, estas cosas, cuando uno las analiza, es más, podríamos tomar cualquier otro año anterior y hacer un análisis parecido y vamos a ver estos movimientos sin que esto suponga querer decir algo como muy concreto, muy específico. Sin embargo, yo creo que hay que prestar mucha atención, sí, a algunos desplazamientos que puedan estar existiendo. Porque, claro, estamos hablando que esos meses justo coinciden con algún despliegue operativo de parte del Ministerio del Interior en determinadas zonas que se habían incrementado los niveles de homicidio, pero también los procesos en torno al disparo con armas de fuego, los heridos, bueno, todas las situaciones complejas que se han vivido. Entonces, cuando uno analiza los efectos o las consecuencias que determinada intervención estatal o policial con determinadas características. Hemos tenido también situaciones de muertes en allanamientos, o sea, hemos tenido como determinados lugares como una serie de escenarios muy, muy complicados. Ahí hay que prestar mucha más atención porque puede haber efectos de desplazamiento y puede haber efectos no deseados y de consecuencias de cómo la lógica a veces de esta del operativo policial en sus distintas dimensiones, a veces es más el perjuicio que crea de lo que de alguna manera controla. Porque desplaza el delito y los mercados o las redes criminales se van también fragmentando. Esto ya lo vivimos en el 2018, ustedes no se olviden, porque hacemos mucha mención al año 18, uh-huh. como un año de pico, y ese año en particular y el año anterior, parte del año anterior, en el 2017, se desplegaron, hubo despliegues territoriales muy importantes, recuerden los llamados operativos Mirador. Entonces, a veces hay como una dinámica compleja que hay que discutir también más profundamente, es cómo un problema real genera una demanda y la demanda a su vez genera una respuesta pública estatal o policial en determinados territorios, y cuando pasa el tiempo y pasamos raya, el delito lejos de retroceder, o la violencia más importante lejos de retroceder, se desplaza y recrudece en otros lugares o en otros espacios.
1: Sí, hablando de eso, te quería consultar por unas declaraciones que hizo Sanjurjo, ¿no? En relación justamente a eso. Él lo que dijo, que en el primer trimestre por ahí se establecieron determinadas medidas y eso pudo haber hecho, dijo él, que justamente como se establecieron determinadas medidas en determinadas zonas, bueno, otras zonas hayan pagado las consecuencias porque el delito se trasladó. Él específicamente se refirió, por ejemplo, a Canelones, que es una de las concentraciones más grandes en cuanto al crecimiento de los homicidios que ha tenido el país en este segundo semestre. ¿Vos considerás que eso pudo haber pasado, que eso es atinado lo que dijo Sanjurjo?
2: Es posible, yo no tengo muchos elementos como para concluir eso, porque eso requiere, más allá del dato agregado, del dato bruto, que uno ve que de un semestre a otro, en una zona particular donde hubo intervención, la tasa de homicidios cayó, y en zonas más próximas o aledañas las tasas de homicidio crecieron. O sea, con esa información uno puede concluir algo, pero bueno, se necesita obviamente mucha más evidencia como para poder sostener eso. Pero no es descabellado, no es equivocado o desacertado pensar que justamente sí. Ahora, lo que pasa es que eso nos lleva al corazón de la política de seguridad y al dilema de las políticas de seguridad y a las dificultades realmente de implementar estrategias que golpeen de forma más sostenida, porque si yo hago todo un despliegue en un lugar determinado, pero el problema se me traslada, se me mueve o lo reconfiguro de tal manera que el resultado es muy distinto de lo que me propuse, hay algo de la lógica, creo yo, del diseño de la política en base a operativos, allanamientos, a ahogar territorios, que tiene unas debilidades importantes en términos de lo que debería ser un diseño institucional o interinstitucional con otra ambición. Entonces, esa es la coyuntura que a mí más me preocupa hoy, porque tenemos en la mesa un problema viejo y real y grave, muy grave, y las personas que están en esos territorios además reclaman soluciones y demandan articulación de política de más largo aliento, pero a veces muchos casos está transcurriendo un escenario en el cual el despliegue de esas políticas que responden a la demanda nos está haciendo incrementar el homicidio, por lo menos en zonas de proximidad. Entonces, es un punto difícil de resolver, pero creo yo que esta evidencia, de ser así, nos traslada un poco al meollo de la política pública y a la necesidad también que el Ministerio repiense un poco sus estrategias. En el Plan Nacional de Seguridad, muchas de estas medidas y operativos, eran previstos los riesgos de esto, ¿no? Bueno, hay que ver cómo la propia estrategia se adapta, se readapta para tratar de minimizar esos riesgos, porque si no, bueno, fantástico, sí, intervengo en un lugar, me cae temporalmente el homicidio, pero luego lo reproduzco a pocas cuadras, entonces el resultado está lejos de ser óptimo. Y esto es muy, muy difícil de resolver, por eso es mi preocupación en este informe, más allá de que la información que tenemos es más o menos semejante a la que pudiéramos tener en periodos anteriores, tiene que ver con estos movimientos ya más de coyuntura, en donde el hecho de que el homicidio crezca producto y efecto de estos despliegues territoriales no termina instalándose como un problema mayor en lo que queda del año.
1: Estuve mirando, perdón Pepe, estuve mirando algunos datos en cuanto a la evolución de ciertos números, ¿no? Y por ejemplo, hay un dato interesante que en realidad es un informe del primer trimestre, pero que marca una evolución desde el 2013, o sea que me parece que vale la pena igual comentarlo contigo. Son homicidios derivados de hurtos y rapiñas, ¿no?
2: Han bajado.
1: Claro, en el 2013 teníamos 21.8%. ¿no? En el 2014, 17.5, para que la gente se haga una idea, y fue bajando, y hoy en el 2026 tenemos 6.5%. Y también hay otro dato que habla de las personas involucradas con homicidios con antecedentes penales, que también hay una diferencia muy grande, en este caso, hacia arriba, ¿no? Con mucha claridad, en el 2013 estábamos hablando de 30.6% y ahora tenemos un 67.4%. ¿Cómo lees esto vos?
2: Bueno, sí, claro, ahí hay una reconfiguración importante de cómo el delito de homicidio se ha ido a lo largo del tiempo anudando el funcionamiento, la consolidación de mercados ilegales, uh-huh. de redes ilegales, muy fuertemente asociada a procesos de precarización social, de precariedad social, de vulnerabilidad social. Porque aparte, para que exista ese porcentaje incremental de personas con antecedentes penales o que han pasado por juicios penales o por privación de libertad, no nos olvidemos también el efecto de esa otra parte del sistema carcelario, de las penas, de la cárcel también como un disparador criminógeno de muchas de estas dinámicas. Entonces, esa es una zona de la realidad sobre la cuestión de los castigos y de las penas y de la cárcel y del funcionamiento de la cárcel que también nos está enviando señales muy negativas en torno al problema y al fenómeno en sí mismo. Que hayan bajado, hay que ver si los homicidios vinculados o asociados con delitos de hurtos y rapiñas, en términos absolutos, cómo se comportan, porque también pueden haber bajado porcentualmente, como tú decías, porque pesan menos, porque ahora los homicidios son más, o sea, claro. Hay otras categorías que pesan más de lo que pesaban estas. Hay que ver si efectivamente en términos absolutos, porque yo puedo tener 10 homicidios en rapiña y haber tenido antes 10 y tener 10 ahora, entonces no me cambia el número absoluto, lo que sí me cambia
1: es el porcentaje.
2: El peso relativo, claro, el peso relativo que tiene porque el homicidio ha crecido. Pero también es importante señalar, vinculado con esto, que tenemos un proceso ya más sostenido en los últimos 4, 5, 6 años de las denuncias tradicionales de hurtos y rapiñas, ¿no? Siempre estamos hablando de denuncias policiales, siempre estamos, en el caso del hurto y la rapiña, muy sometido a esta idea de que puede haber un porcentaje importante, de que hay, de hecho, un porcentaje importante que no se denuncia. ¿Qué quiere decir que viene? Porque el gobierno anterior vienen como semestre a semestre, año a año, anunciando que la cantidad de hurtos y rapiñas denunciados viene bajando sistemáticamente.
1: Sí.
2: Bueno, es un problema de medición, es un producto de eficacia, es un producto de la política, o en realidad es un producto una reconfiguración de las lógicas criminales y de las lógicas más asociadas a la búsqueda de renta, de dinero, ¿no? En ese delito predatorio. Que se traslada de algunas modalidades más tradicionales de robos violentos más aislados o más inesperados en determinadas zonas de la ciudad y se concentra en redes de mercados de ilegalidad vinculadas sobre todo al narcotráfico, no necesariamente, no solo eso, pero básicamente el narcotráfico, que han ido recomponiendo la lógica del fenómeno criminal en el país. Uh-huh. Entonces, también estas cuestiones de cómo el delito contra la propiedad, el delito que busca la obtención de rentas, disminuye algo, las modalidades tradicionales se vuelcan a otras dinámicas que a su vez son las que concentran los mayores niveles de violencia o de violencia letal.
1: Entonces, y eventualmente homicidios, claro.
2: Claro, tenemos territorios vulnerables, dinámicas delictivas vinculadas a mercados ilegales muy fuertemente instaladas, muy muy disruptivas, participación de adolescentes, de jóvenes, de los sectores más postergados socioeconómicamente, la intervención de la policía, la intervención del sistema penal, la cárcel. Bueno, tenemos ahí un esquema, un combo muy complejo que hemos ido construyendo a lo largo del tiempo, que hoy nos explota, y el desafío, me parece, es cómo empezar a desarmarlo en su lógica más difícil, ¿no? Y ahí es donde la política pública tiene un desafío enorme, dicho sea de paso.
0: Rafael, hablábamos de que este es un organismo que comenzó a sistematizar información allá por 2005, ¿verdad? Estamos hablando ya de más de una década, ¿no? De que se está de alguna forma
1: casi dos,
0: ¿no? Más de 21 años, está sí, bien. Sí. Dos décadas. No, te quería preguntar si esa compilación de información, ¿para qué ha servido? O sea, porque vos decías, el panorama que tenemos es complicado, es oscuro, pero pareciera serlo cada vez más. O sea, ¿Cómo se puede traducir eso en políticas públicas que después esas propias cifras te avalen de que lo que estás haciendo estás en un camino correcto? Que parecería que eso no ha sido así, por lo menos las cifras siguen siendo, como vos decías, bastante altas, bastante graves. ¿Cómo lo ves?
2: Bueno, uno construye sistemas de información para justamente para sostenimiento de la política pública. O sea, uno no puede pensar una política pública sin evidencia. O sea, tenemos que saber de dónde partimos, hacia dónde vamos, cómo vamos haciendo las cosas. Por supuesto que en el caso de la criminalidad, de la violencia del delito, no alcanza solamente con información sobre denuncias. Hay que tener otros instrumentos, otras herramientas. Las encuestas de victimización son fundamentales. El país se ha demorado mucho en tener, en poder plasmar ese instrumento. Hay que tener información oportuna. Yo creo que en el 2005, cuando surge el observatorio, en realidad el surgimiento del observatorio es para poner a disposición de la opinión pública, de los medios de comunicación, información que antes siempre estaba como en un cono de secretismo, ¿no? Y después yo creo que hemos avanzado algunas cosas y en otras todavía, increíblemente, 20 años después, no hemos podido consolidar. Yo creo que hay un desafío enorme desde el punto de vista técnico de tener información y de tener información que también permita análisis, que permita producir insumos, que permita producir reportes. Entonces, ¿para qué sirve esa información? Bueno, debería servir justamente para tener líneas de base. Uh-huh. A veces es muy importante, líneas de base, proyectar escenarios, evaluar el cumplimiento de la política. Esto que estamos haciendo ahora, ¿no? O este ejercicio público de ver que en un semestre el homicidio parece tener algunos niveles de desplazamiento que parecen estar asociados a efectos no deseados de una política de intervención. ¿Cómo esta información se instala en un equipo de trabajo, en la política pública? ¿Cómo se usa el insumo para diseñar y ejecutar una política? Bueno, esas son cuestiones más del resorte interno, de discusión interna, que nosotros no sabemos muy bien, pero me parece crucial, ¿no? Me parece que con buena información o con información que pueda tener saltos de calidad importantes, tenemos que poder apuntalar una política. A veces se necesita también, más que información, generar un área de conocimiento estratégico, ¿no? A veces hay cosas que hay que poderlas estudiar más en profundidad, más en términos de la larga duración, ¿no? A veces hay que evaluar impactos de una política. Entonces, no es solo tener datos, sino también tener una capacidad, una masa crítica, una capacidad de análisis, que a veces lo pueden hacer los propios ministerios, a veces necesitan asociarse con consultores o con líneas de investigación o con trabajo académico. Me parece que el país tiene todavía un desafío muy grande de crecimiento en ese sentido, en un área que es vital para la vida de todos nosotros, ¿no? Pero cuanto menos se pueda discutir la legitimidad de esa información, mejor, porque ustedes saben bien que siempre no hay suspicacias políticas. Creo que el país tiene que hacer un esfuerzo grande para tratar de validar políticamente y socialmente la importancia de la información sobre la violencia y la criminalidad, pero no estamos en un punto óptimo. Me parece que nos falta todavía más trabajo pero tenemos elementos, creo que hay insumos importantes, pero una política pública sin información y sin evidencia sería realmente muy muy negativa.
1: Vos atado con esto que estás diciendo, vos hablaste, ¿no?, de las políticas públicas, que muchas veces o en algunas ocasiones tienen un resultado que no es el deseado. Ahora, yo te voy a mencionar dos, a ver cuál es tu opinión. Uno es el proyecto de Más Barrio, ¿no? Que en realidad es como una participación integral de varios actores, tratando de darle más estado a barrios que son vulnerables y que justamente tienen poca presencia habitualmente del Estado allí. ¿Vos crees que ese tipo de planes son, digamos, los que pueden llegar a hacer la diferencia?
2: Sí, claro, definitivamente. O sea, hay todo un despliegue de acción, porque estamos hablando fundamentalmente de territorios o de microterritorios en donde se concentra la violencia, en donde coincide además con espacios de carencias socioeconómicas de todo tipo y color. O sea, antes que la cuestión delictiva, hay una cuestión que tiene que ver con dinámicas sociales que la explican. Eso no hay manera de no entenderlo, de no discutirlo, porque ahí hay lazos sociales, hay vínculos, hay carencias, hay omisiones, hay violencia de Estado también, hay necesidades básicas no satisfechas, hay dificultades de todo tipo estructuralmente arraigadas en procesos de segregación. Entonces, si efectivamente no hay una política de integración social fuerte, yo podría mencionar muchas cosas que da la sensación a veces que van como muy desarticuladas, ¿no? Pero en esta línea de un plan más barrio, en términos de desarrollos de políticas habitacionales en los espacios más segregados, es absolutamente clave. Se están haciendo cosas muy importantes en términos de revinculación educativa, o sea, el sistema educativo ahí, sobre todo primaria, pero también secundaria, tiene que tener un papel fundamental de contención, de revinculación, de un espacio de protección, también en lugares que están muy marcados, muy atravesados por la violencia. Y bueno, el sistema educativo revinculando, el sistema educativo yendo a buscar chiquilines, digamos, haciendo de espacio de promoción y de convivencias en lógicas muy distintas a las que puedan predominar en los territorios, es fundamental. Lo mismo debería pensarse con las políticas de salud, con las políticas municipales. Entonces, hay mucha cosa ahí que es crucial, que es decisiva para que la sostenibilidad, en todo caso, o el cambio de la realidad de una geografía de un territorio se modifique sosteniblemente. Y por supuesto, las políticas de seguridad tienen que acompañar eso, ¿no? No estamos diciendo que no estén. Y tienen que acompañar virtuosamente muchos de esos procesos. Bueno, conjugar todos esos elementos en una política articulada, que tenga recursos, que tenga ciertos equilibrios y que al mismo tiempo pueda ser evaluada y monitoreada, me parece que es el desafío central que tenemos que tener. Yo lo que veo todavía es como mucha desarticulación entre las partes, ¿no? O cosas que avanzan por un lado pero no con suficiente fuerza, otras que van por el otro. Esa es la sensación que queda todavía, que estamos lejos de diseños más completos que impliquen, ¿no? Porque uno dice, bueno, piensa en esto y piensa justamente en este proyecto. Bueno, ¿por dónde va el proyecto? ¿Hacia dónde? ¿Por dónde se va desplegando? ¿O qué grado de articulación puede tener un despliegue de una política habitacional, por ejemplo, con estos otros despliegues territoriales de la policía para tratar de minimizar en algunos núcleos esa violencia? Bueno, me parece que en todo caso esas dudas que uno pueda tener tiene que tratar de investigarlas y estudiarlas, y también la política pública deberá dar respuestas en torno a la centralidad que esto tiene, ¿no? Pero en todo caso, una política de seguridad es una política de inclusión social, ¿no? No hay manera de eludir eso. Mientras tanto seguiremos hablando de aumentos, seguiremos hablando de los mismos problemas, de respuestas policiales penales recurrentes que pueden servir transitoriamente para calmar algunas cuestiones más endémicas, pero en términos de sostenibilidad o de disminución sustantiva de las tasas de violencia y criminalidad en el país, no la vamos a lograr si no tenemos un proyecto mucho más ambicioso de inclusión social.
1: Y el otro tema que quería preguntarte, que también es una acción del gobierno, es el proyecto de ley sobre el control de armas, ¿no? Porque veníamos hablando del aumento de la participación de armas de fuego en los homicidios, que subió más de 10 puntos en relación al primer semestre del año pasado, ¿no? Si tenemos en cuenta los datos del primer semestre de este año. ¿Crees que eso también es importante? Porque ha ocasionado tremenda polémica también a nivel político, también algunos actores, ¿no? Que también criticaron y que hablan de que en realidad lo que está haciendo ese proyecto es castigar a la gente que tiene armas legalmente y no a aquellos que tienen las armas para actos delictivos. Al mismo tiempo salió Sanjurjo a decir que la policía lo que dice es que los delincuentes tienen armas que provienen del mercado legal. Entonces hay todo un tema ahí de las armas que a mí me resulta muy, muy interesante, teniendo en cuenta la cantidad de armas que hay en Uruguay, ¿no?
2: Totalmente, eso es un problema, pero a ver, ya en la década del 90 había algunos estudios de opinión pública que marcaban la propensión y la tendencia de la sociedad uruguaya a armar por temas de seguridad. Esto ha ido como incrementándose, tenemos unos niveles entre armas legales e ilegales increíblemente altos, con marcos regulatorios muy débiles, obviamente que con niveles de mercados ilegales y de redes de contrabando en toda América Latina, ¿no? Pero también acá en Uruguay, con grupos de interés muy muy muy potentes que hacen unos lobbies gigantescos, y esto se nos ha ido recrudeciendo, se nos ha ido de las manos, y se ha ido traduciendo en aumento de la violencia homicida. Entonces, un componente de control, un componente, diría yo, de desarme, de control y de regulación de todos los mercados vinculados a las armas de fuego es una cuestión ineludible, definitivamente ineludible. Aparte, es un tema que siempre se está planteando y que y sobre el cual no se avanza. Hay que ver un poco el proyecto, yo no lo conozco en detalles, no sé si ya ingresó al Parlamento, ya está en discusión. Era un proyecto más bien regulatorio, posiblemente haya que pensar algo más radical en el sentido realmente de campaña de desarme, de promoción del desarme. Y estas reacciones que hemos tenido son muy preocupantes, ¿no? Porque efectivamente son reacciones corporativas muy fuertes, que tienen una traducción muy fuerte, que impiden cualquier avance en ese sentido. Y esta cuestión de que están los buenos y los legales por un lado y los malos y ilegales por el otro es una caricatura, ¿no? Es una auténtica caricatura, en el sentido que sabemos que hay trasvases. Y bueno, a ver, también uno puede tener como sociedad, ¿por qué no?, discusiones normativas sobre el sentido de tener armas, incluso armas legales, incluso armas para qué, ¿no? La sociedad puede dar un debate importante en torno al arma de fuego como un objeto que no necesariamente tenemos que aceptar como sociedad. Pero más allá de esos debates normativos, más allá de esas visiones últimas que en algún momento habría que pensar o repensar, una política de seguridad que no vaya a este componente en términos de regular, monitorear, ver un poco la trazabilidad, trabajar sobre los mercados ilegales que circulan en torno al fenómeno de las armas, es un punto fundamental para poder impactar, sobre todo en las tasas de homicidio, en el volumen de personas heridas que tenemos por armas de fuego. Y que el mercado ilegal abastece el mercado, que el mercado legal abastece el ilegal, lo abastece en el sentido a veces no deseado, ¿no? Por robos, por muchas cosas que ocurren allí, es una evidencia bastante clara, y que tiene que ser incorporada como dato, ¿no? Si no, vamos a seguir habilitando, permitiendo y justificando los niveles de violencia armada que tenemos en la sociedad uruguaya, que son extremadamente altos.
0: Rafael, ¿cómo ves ya desde tu mirada desde la sociología, ¿no? El tema de que el sistema político le pueda dar respuestas a lo que la población, por lo menos a través de las encuestas, los relevamientos, marcan ya desde hace varios años el principal problema de preocupación, que es la seguridad? ¿Crees que eso puede llegar a desgastar a la propia sociedad uruguaya en la medida que no empiece a haber resultados claros, donde la violencia, bueno, siga permanente, siga tomando algunas zonas, algunos barrios, y que se empiece a reclamar, por ejemplo, políticas de shock más duras? En algún momento ya hemos escuchado nombrar al propio Bukele, por ejemplo, como modelo. ¿Cómo ves eso?
2: Y bueno, con una enorme preocupación, porque en realidad no estamos analizando solo la foto de hoy, sino un largo proceso. Cuando uno esto lo pone en perspectiva y analiza cómo se viene dando la discusión en los últimos 20 o 30 años en el país, uno termina encontrando justamente, ¿no?, un proceso de polarización partidaria, por llamarle de algún modo, de guerra política en torno a los resultados de la seguridad, pero sin embargo una convergencia cada vez mayor hacia la necesidad de respuestas policiales penales como único criterio. Porque en el medio hemos tenido discusiones de todo tipo y color, ¿no? Algunas han prosperado, otras no han prosperado, pero fundamentalmente lo que ha hecho el país en ese sentido es la respuesta penal, la cárcel, los operativos policiales, el incremento de los presupuestos para la seguridad. Y bueno, más allá de esa disputa política, el resultado ha sido más o menos convergente en el sentido de esa demanda. Y lo que pasa es que se incrementa todo eso, ¿no? O sea, tenemos más personas encarceladas, tenemos penas cada vez más severas, tenemos más presupuesto para la policía, tenemos más cantidad de operativos, tenemos en el sentido incluso ahora de la discusión presupuestal, en términos de prioridad presupuestal, y los resultados, o por lo menos las dinámicas, más que los resultados, las dinámicas sociales que se desprenden de todo eso y del problema del delito como tal, van corroyendo la vida de las personas en determinados territorios, las subjetividades, el estado de ánimo y las valoraciones negativas. Entonces, ¿cómo dar un giro para que ese malestar, que está muy fuertemente consolidado, no termine siendo todavía peor, y cómo dar un giro hacia respuestas integrales, hacia respuestas más ambiciosas, que desarmen alguna de esas cosas? Me parece que es el dilema y el desafío que tenemos ahora entre manos, que el gobierno, creo, este gobierno por lo menos lo ha planteado con bastante claridad, y de hecho tiene un plan de seguridad que incorpora alguna de estas cosas, pero que sin embargo todavía no parece tener eso, una plasmación o una ejecución lo suficientemente afinada, lo suficientemente ambiciosa como para torcer muchas de esas tendencias. El camino autoritario para solventar estos problemas sería un desastre para cualquier sociedad, porque, a ver, podríamos otro día conversar sobre las implicancias que esto ha tenido para El Salvador, que tienen otras complejidades, pero las sociedades, justamente cuando empiezan a fallar en sus capacidades, y los estados, los gobiernos, en capacidad de proveer seguridad, las dinámicas sociales se vuelven más complejas, las respuestas se hacen más punitivas, más castigadoras, y nunca salimos del problema. Entonces, creo que ese es el enorme desafío. Posiblemente Uruguay todavía mantenga ciertas ventajas comparativas y cierto espacio, pero las vamos perdiendo, ¿no? Las vamos perdiendo. ¿Cómo hacemos para reducir el delito reduciendo los niveles de castigo? A mí me parece que es la pregunta fundamental para el diseño de una política pública, sobre todo el castigo más grosero, que deriva en lo que tenemos hoy como sistema penitenciario, porque el delito tiene que ser sancionado, el delito no tiene que tener impunidad, pero hay que pensar otras cosas, hay que diseñar otras cosas. No solo hay que pensar, hay que diseñar y hay que ejecutar otras cosas. Creo que tenemos un enorme desafío, pero siempre la barrera o la línea se va corriendo hacia un lugar inquietante.
0: Le agradecemos muchísimo a Rafael Paternay, licenciado en Sociología, magíster en Ciencias Humanas por la Universidad de la República, doctor en Sociología de la Universidad del País Vasco. Además, les decíamos, fue uno de los mentores, uno de los creadores de lo que es el sistema que hoy recoge, este observatorio que hoy recoge estos datos de los que estuvimos conversando, el Observatorio Nacional sobre Violencia y Criminalidad del Ministerio del Interior. Gracias, Rafael, un abrazo, gracias
2: por habernos atendido. Un gusto enorme, José Santiago, y que tengan
1: buen día. Muchas gracias, un abrazo.
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0: Santi.Díaz77.
1: Ahí lo van a ver, Fantino entregándole la copa. Infantino entregándole la copa del mundo.
0: No, Fantino, con Fantino, que no tiene nada que ver. Y con Infantino tampoco.
1: Yo voy a ver, ahí polemizando una mesa diciendo alguna barbaridad.
0: No, usted
1: lo van a echar también.
0: Te aseguro que no.
1: Dice por acá, Ricardo te manda un saludo grande también. Santi dice que muy buen trabajo en el mundial. Claro, se terminó el mundial, ¿no?
0: Se terminó el mundial.
1: Usted, bueno.
0: Volvió el trabajo normal.
1: Dice por acá, adolescentes de 11 y 12 años pueden vacunarse gratuitamente contra el meningococo en el vacunatorio más cercano y sin receta médica. Toda la información de la campaña de vacunación se encuentra en www.gu.uy. Dice por acá el dato este que nos pasaba con respecto a la vacunación, Romero Silva, no sé, así se llama el WhatsApp de este oyente. Dice, buen día Pepe y Santi, presente.

0: Llovizna en Mercedes, dice, Pepe va a la feria ya que le queda cerca, si no, Minga, que iba a ir, perezoso dos. No, vos sabés que me encantan las ferias, y la feria de Tana Baja, voy todos los domingos, es una obsesión, o sea,
1: me dijo,
0: no puedo quedarme en mi
1: casa.
0: Una
1: compañera del canal que te ve todos los domingos en la feria de Tana Baja.
0: Sí, voy todos los domingos, vivo a tres cuadras, verdad que si vivís lejos es más difícil venir. Pero me gusta, soy amigo ya de los puesteros, de todo, conversamos de la vida, del
1: fútbol. Muy uruguayo
0: sí.
1: Es una tradición muy, muy montevideana, sí, ir a la feria de Navaja, ¿no?
0: Es una feria que podés encontrar cualquier cosa.
1: Claro, por eso te
0: cualquier
1: digo.
0: Cualquier cosa. Y a mí me gustan mucho documentos viejos.
1: La porquería, sí.
0: Porquería,
1: sí.
0: Ahí está. ¿Se da cuenta del término que usó, no? Porquería. Sí, porque no sé acordar a alguien, no sé a quién, que siempre me dice, ¿qué andas trayendo tanta porquería?
1: Una persona con la que te casaste.
0: Sí, digamos. Claro. Sí, ¿por qué traes tantas porquerías? Sí, y bueno, yo qué sé, la tentación, ¿viste?
1: Después no tenés dónde ponerlo.
0: Siempre aparezco con alguna cosa, una cosa. Me gusta mucho las plumas, me gusta mucho las estilográficas.
1: Bien, sí.
0: Entonces traigo esas plumas viejas, ¿viste? De mango de madera que se cambian el plumín. Entonces las traigo, las tengo con
1: eso. Que no sirven para nada, claro.
0: ¿Cómo? Ahí está. Con ese concepto no llegamos a ninguna parte. Buenos días, chicos. Genios, como siempre, nos dice por acá el saludo para Claudia a través del 098-700-810. La recordamos en nuestro WhatsApp, 098-700-810. Buen día, Pepe y Santi. ¿En qué quedó lo de la fracción ilegal de terrenos en Santa Lucía, Canelones? ¿Saben algo más? No tengo datos de eso. A Gaffer, ahí lo vamos a intentar después buscar esa información. Pepe, por lo que veo, hay dos Andrés, a mí me... Decime, Andrés el camionero. Ah, sí, porque tenemos varios Andrés, y varios Marcelos también. Así que, Andrés el camionero, así que un saludo grande para Andrés el camionero, un abrazo grande que nos escribió hace un ratito. En la casa de los Chascos compré... Bueno, no voy a decir un chiste. Bueno.
1: No lo diga, no
0: compró
1: lo diga.
0: Algo que después se lo robaba el tío, dice, no sé, una cosa rara. Buenos días, Pepe y Santi. Acá Fernando de Progreso, otra mañana gris en Progreso. Espero que tengan una buena jornada. No se puede creer que en un país con tan poca gente no puedan con la inseguridad. Somos solo 3 millones de personas. Un barrio de cualquier país vecino, tenemos más políticos que gente y no se les cae una idea. Dice, funcionen por acá. Fernando, que está un poco enojado con el tema.
1: Fernando, no creo... A ver, con todo respeto, no creo que sea tan fácil solucionar el tema.
0: No, fácil no.
1: Me parece que no, porque si no ya lo hubieran solucionado.
0: Sí. A veces los políticos uruguayos están en discusiones que deberían ponerle un poquito más
1: eso,
0: de cabeza a estas cosas.
1: Deberían,
0: ¿no?,
1: pensar mucho más en la solución que en el rédito personal.
0: Sí. No, por eso
1: o partidario, cuando eso seguro.
0: Cuando hacíamos la nota ahora, que pasa, es muy interesante porque es un hombre que creó, uno de los creadores del observatorio, que está bueno sistematizar y tener información, porque Uruguay carece muchas veces de información, que fue uno de los grandes problemas que ha tenido Uruguay siempre, que no sistematiza información. Pero que después, que claro, cuando los números te dan bien, el ministro del momento dice, pa, estamos mejorando, no sé qué, y la oposición se calla. Cuando pasa al revés, la oposición salta, sí, y así hemos estado, ¿no?
1: Yo creo que el ministro, en el trimestre pasado, cuando dijo que habían bajado los homicidios, creo que se equivocó.
0: Se apuró de repente, ¿no?
1: Se equivocó, no tendría que haberlo dicho. Y lo de la oposición ahora, pidiendo la remoción del ministro porque aumentaron los 6.6%, sí, sí, entender los homicidios, cuando si uno analiza los números, lo estaba mirando recién, sí, los números del 2024, eran iguales que esto. Y en el 2024 había otro gobierno. Entonces digo, de un lado y del otro es como que siempre estamos tratando de buscar el rédito, cuando en realidad lo que hay que hacer es solucionar el problema, que no comparto, creo que era Fernando, que sea fácil de solucionar, no, porque seamos pocos. No es fácil, es
0: yo creo que sí, sí al sistema político que se enfoquen.
1: Pero por supuesto,
0: buscar políticas,
1: te digo, por supuesto,
0: comunes, poder llegar a acuerdos y poder empezar a hacer cosas.
1: Pero que tienen que hacer políticas de Estado y acuerdos.
0: Forma frenar esto,
1: intrapartidario,
0: ¿no?
1: Sí. Interpartidario.
0: Buenos días. Llamado de AFE para abogado. Dice por acá, frentista con título trucho. Dice por acá Gustavo Barrios. Bueno, es un llamado que se hace en varios organismos, ¿no? Muy buenos días, Pepe y Santi. El tema de la seguridad es muy complicado, pero hace tiempo que quiero preguntar si tienen la estadística de cuántos jóvenes entre 18 y 30 años van muertos por diferentes motivos de violencia este último año. Muchas gracias. Bueno, ahí está desagregado, yo lo tenía por acá.
1: Está por edad, sí.
0: Lo tenés en la página del Ministerio del Interior, creo que está, y no sé si en la de Presidencia también. Ahí podés ver desagregado todos los datos, donde hay ha habido un aumento, lamentablemente, por ejemplo, estaba mirando en la cantidad de niños, por ejemplo, que en los últimos años ha ido aumentando la cantidad de niños que son víctimas también de muertes, muchas veces en balaceras, en barrios que están complicados, ¿no? Así que bueno, un saludo y gracias también por la pregunta ahí a Juan, que lo podés encontrar ahí, Juan. Buen día, Pepe Santi, soy María de Caballito, por aquí mucho frío, anoche vi el partido nacional, duelen los ojos, es verdad, a mí también, soy mancha, dice ella, les mando un abrazo, que tengan excelente día. PIT-CNT, el acuerdo que hay que cumplir es cuando te obligaron a asociarte a la FAP y es para beneficio de los afiliados, dice por acá Aiza, que manda su opinión. Tengo un familiar, dos amigos y el hijo de un amigo muerto a manos de los delincuentes. Escuchar este fenómeno te da una rabia e impotencia que no les cuento, dice Alejandro, que cuenta también esa situación de él. Pepe, Santi, Mapienses, a pesar del día gris, las noticias que no son muy alentadoras, vamos a poner lo mejor de nosotros para que sea un gran día, dice el Cholo, que le está dando al amargo de punta y hacha, y nos manda la foto, siempre está con su matecito ahí escuchando radio.
1: Muy bien, el bueno, Cholo.
0: Bueno,
1: Cholo
0: Simeone. Mapienses, díganme que no fui yo solo que escuchó atentamente a este señor y no le entendió nada. Dice, qué manía tienen en hablar por horas sin decir absolutamente nada. Bueno,
1: no, yo no comparto, yo le entendí todo. El tema es que hay que tratar de querer entender también, ¿no?
0: Dice por acá.
1: De tratar de escuchar al otro y tratar de buscar la vuelta.
0: Lo que pasa es que hay que ver las cifras también, se hace un seguimiento más del tema.
1: Claro,
0: también.
1: Claro.
0: Sí, sí. Buen día.
1: Pero hay que tratar de escuchar también al otro, ¿no? No ponerse ya en el prejuicio de que no le voy a entender y no me interesa lo que dice. No. Que me parece que es muchas veces lo que pasa, ¿no?
0: Buen día, Pepe, Santi y equipo. Muy buena la foto con el trofeo, Santi. No entendí la del beboteo en el ascensor. ¿Te sacaste una foto beboteando en el ascensor?
1: No, Santiago, no estaba beboteando, estaba haciendo un chiste.
0: No estaba beboteando.
1: La verdad que no estoy en edad para bebotear ni en condiciones.
0: Usted está muy bien, físicamente
1: afectiva,
0: está muy bien. Está muy bien. No les quiero complicar el partido porque sé que después empiezan las llamadas, las presiones.
1: Sí, sí, sí. Y aparte el teléfono de compuesto es tremendo.
0: Claro, el círculo cercano se pone nervioso. Sí, más vale dejarlo por ahí, o sea, dejémoslo, que bebotee tranquilo. Pero no
1: bebotee.
0: Pero no lo digo, es como, yo soy como el político que dice, no voy a decir, y después lo dicen, ¿viste? Buenos días, Pepe, Santi. Se viene Rodolfo Bebán de los programas deportivos, dice Santi. Aunque no le da bolilla a la barra, lo queremos mucho, dice por acá Omar.
1: Gracias, Omar.
0: Un abrazo para Omar.
1: Yo también.
0: Buen día, Pepe, Santi. No entra más agua en Maldonado. ¿Será el niño? Qué guacho majadero. Dice, parece que sigue lloviendo en Maldonado. Acá también hemos tenido una llovizna bastante permanente desde ayer.
1: Ha llovido.
0: Murida, un abrazo grande. Buenos días, paladines del aire. Tomen nota, la dictadura militar vacunó gratis a toda la población, dice por acá Tony. Siempre se vacunó gratuitamente determinadas vacunas, ¿no? Si están dentro o no del plan de vacunación.
1: Ya, si nos podemos destacar la dictadura,
0: Porque sí, está gratuita, hay muchas vacunas, la gripe está disponible.
1: Pero no es un tema de la dictadura.
0: La BCG,
1: es un tema del Estado uruguayo.
0: No, te digo, pero son dentro del sistema, ¿cómo que se le llama? No me sale el nombre ahora,
1: del esquema
0: vacunatorio, sí. Hay vacunas que son gratis y obligatorias, y hay otras que no.
1: Que no.
0: Que esa es la gran discusión sobre la meningitis, porque es una vacuna que hoy los laboratorios la están cobrando muy cara. Además, la gente que la tiene que pagar son... Algunos tienen que pagar arriba de 7, 8 mil pesos, ¿no?
1: Aparte, para ciertas franjas de la población, la vacuna es gratuita.
0: Claro, sí, hay que ver si se puede ampliar o no, que hay algunos pediatras que lo plantean, que se necesita ir hacia ahí, bueno, habrá que tomar definiciones.
1: Y hay toda una discusión si es necesario ampliarla también, ¿no? El otro día hablábamos con Jaqueto del hospital pediátrico, ¿no? Del Pereira Rosell, y él decía que por ahora no sería necesario ampliarla, y que por eso no se ha ampliado, ¿no?
0: Porque
1: ahí a destacar a la dictadura, ya hay una diferencia que no voy a cruzar, digamos, ¿no?
0: Santiago.
1: No, bueno, pero hay cosas que también uno, ¿viste?
0: Bueno,
1: no podemos otorgar todo también.
0: Juan por acá dice que hay una cuestión de voluntad, encarar la inseguridad, los políticos toman muchas veces estúpidos a la población, desde Maldonado, bueno, su opinión, entiendo. Pa, te entiendo, Pepe, mi pareja me rezonga porque paso comprando cuchillos, más si son antiguos y cosas viejas. Lo último fue una katana japonesa en miniatura y...
1: ¿Katana japonesa?
0: Todo. Mujer del mal, dice por acá con la señora.
1: ¿Pero cortan algo esos cuchillos o no cortan nada? Deben cortar nada.
0: No, es miniatura, ¿cómo va a ser?
1: Sí, para nada.
0: A mí me encantan esas cosas también, vos sabés, me encantan.
1: ¿Las katanas japonesas te gustan?
0: Entonces escuchaba a una persona ahí que muy bien, yo en Instagram, cuando empezás a seguir todo ese tipo de cuentas, después te empiezan como a aparecer cada vez más, el algoritmo te mata. Que decía, hay hombres que necesitan de coleccionar cosas, de sentir, tienen unos sentimientos que la gente hace, otra gente no entiende. Como usted, por ejemplo, no me entiende, pero yo
1: no colecciono nada, absolutamente nada.
0: Ya te digo, por lo que me agarré más por el lado de las estilografías, las plumas,
1: sos un coleccionista.
0: Me gusta mucho la escritura, me gusta ese.
1: Me parece bien, es un buen enrosque.
0: ¿Te gusta? Tengo avioncitos de guerra.
1: Es sano.
0: Tengo vecino de guerra, tengo todo, tengo una buena colección de autos que sacó una en Argentina, sacaron de los autos de Fangio.
1: ¿Dónde guardás todo eso? Porque la verdad
0: bueno, algunos están en cajas por ahí.
1: Sí, las cajas.
0: Me gusta mucho guardar revistas, me gusta mucho.
1: El día que te mudes, Dios mío, guardar, vas a tirar. ¿Eh? Si los guardás nomás, dice.
0: Sí, y, no, pero los uso mucho, o sea, los uso, es decir, me gusta tomar contacto, estar
1: con. Juega con el avioncito, él agarra el avioncito de noche y juega.
0: No, me gusta mirarlo, los observo, veo la historia, qué tipo de avión es, por qué. O sea, no es que a mí la guerra, pero sí como el hombre lamentablemente se ha superado en generar máquinas más mortales,
1: más asesinas,
0: más mortíferas,
1: sí,
0: ¿no? Pero, sí, sí. Pero ver toda esa evolución está buenísimo. Los autos de Fangio, de todas las carreras, de los años, las historias. ¿A usted no le gusta nada de eso, Santiago? O sea, la verdad que no. No me hace el 2, ¿me entiendes?
1: No, en eso no.
0: Un abrazo por acá, nos manda, y que tengan buena jornada todos los mapienses, dice por acá Gustavo. Buen día, muchachos. La política nuestra creo que debe hacer una autocrítica y empezar a ponerse de acuerdo para gobernar para la gente, dice por acá el Vasco Arbiza, desde Barrio Palermo. Un abrazo.
1: Comparto totalmente con el Vasco de Palermo en ese aspecto.
0: Dice, buen día, Pepe y Santi, ¿cómo están? Mica por acá. Yo creo que Uruguay no sabe en qué está trabajando el gobierno. Estoy en 8 de octubre y la movilidad es desastrosa, pero como todas las avenidas, desde Positos pongo 50 minutos a Zona América, estamos hablando de 18 kilómetros. Gracias por siempre hablar de los temas que son de interés de todos. Dice por acá, le mandamos un abrazo a Micaela también, que es otro gran tema de la movilidad.
1: Ni que hablar, sí será.
0: Hay uno muy, muy largo acá, ahora no te lo voy a poder leer todo. Quería aportar otra perspectiva sobre lo que comentaban respecto a la tendencia de armas. Practico tiro y tiro de precisión simplemente porque son deportes que disfruto y me entretienen. Incluso logré entusiasmar a mi padre y hoy es una actividad que compartimos juntos en un mundo donde cada vez es más difícil encontrar tiempo de calidad en familia. Nunca vi las armas como un medio para defenderme y mucho menos para agredir a alguien. Es verdad eso.
1: Es cierto, hay mucha gente que va por ahí.
0: Todo el mundo pensara como vos, Mati. O sea, de verdad, es así. Pero el tema es que, claro, el que tiene a veces cientos y cientos de municiones y después terminan en manos de la delincuencia o que entran por
1: contrabando. Está complicado. Por eso hay que controlar, no hay que prohibir la tenencia de armas, ¿sí? Controlarla un poco mejor para que no haya ese trasvase, ¿no? Del mercado legal al ilegal, que es lo que está pasando. Y no lo dice el gobierno en realidad, sino que la policía lo está diciendo, ¿no? La policía es la que dice eso.
0: Sí. Por acá está Nicolás Muría, que nos decía que pidió perdón Carrasco. Lo habíamos hecho hoy temprano, eso.
1: Sí, estuvo muy bien, Carrasco.
0: Quebraba la vida de Santiago, ser dueño de la verdad, dice por acá. Bueno, te pegaba.
1: Es verdad, soy el dueño de la verdad.
0: Bien pegada, Marcelo, bien pegada.
1: Marcelo.
0: Yo estoy al borde del divorcio con todo lo que colecciono y acopio. Viste que hay muchos. Somos acopiadores seriales. Tenemos el síndrome de Diógenes Vario. Eso me pone un poquito más contento. A Tony, acá le mando un abrazo grandote. Santi, colecciona corazones. Bien metida esa. Que pillo, dice por acá.
1: Por favor, Qué disparate. Qué disparate, eso termina.
0: Bueno, tengo un audio acá que no lo puedo reproducir ahora porque dura mucho ahí, ¿no? Buen día, mapienses. Santi, ahora que sos estrella, por favor, sé más imparcial, no te sigues, dice por acá Alberto, te manda un beso.
1: Imparcial, no, pero ya si me destacás a la dictadura porque daba las vacunas gratis. Pará, algo tengo que decir, porque ya...
0: Buen día, dice 60, colecciono de todo. Tengo casi todas las revistas del Monje Loco, dice Miguel. Monje Loco, no me acuerdo cuál era el Monje Loco.
1: No, yo tampoco, no, desconozco.
0: Sí, bueno,
1: no es de mi época. Yo soy muy joven,
0: lo que pasa. Si me dejara, bueno, tendría que primero que le haga sí, acá.
1: Qué raro, Nico.
0: Nico tiene colecciones españolas. ¿Bien?
1: Sí.
0: Las revistas muy buenas, dice.
1: Sí.
0: Buena ropa, las revistas como.
1: No sé
0: buena,
1: por qué no me llamó la atención.
0: De alta costura, le gusta la alta costura. Me olvidaba de decirles que cómo jode el Parque Central en el centro de la ciudad. Parque Central, le pone algún hincha de Peñarol acá que todavía nos toman el pelo. Perdimos 3-0, nos toman el pelo.
1: No es momento.
0: Dice por acá el Cacha. Nos mandan una foto por acá de una araña, tremenda araña, de esas grandes, ¿cómo que se llama? Tipo tarántula ahí, se ve que se la encontró Tony. Un abrazo. Decile a mí de coleccionar por ese hermoso motivo, vivo solo y feliz. Omar, ¿no? Que también es medio coleccionador, me parece, de cosas. Así que bueno, les mandamos un abrazo y gracias a todos los que se han comunicado con nosotros. Son las 8:50 minutos.
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8: Estamos en las 8.55 minutos, Santi, y arrancamos con el mundo.
9: Sí, Estados Unidos completó su undécima noche consecutiva de ataques contra Irán en una nueva operación que golpeó centros de operaciones militares, instalaciones de drones y aeronaves, capacidades marítimas y logística militar.
8: Además, las fuerzas estadounidenses afirmaron en un comunicado que el estrecho de Hormuz permanece abierto al tránsito de buques comerciales pese a los ataques iraníes.
9: En ese sentido, aseguraron haber facilitado desde principios de mayo el paso de unos 900 barcos comerciales y 450 millones de barriles de crudo.
8: El presidente Donald Trump advirtió ayer que pronto podrían atacar la montaña Pico, un complejo subterráneo que según las autoridades estadounidenses estaría vinculado con el programa nuclear de los iraníes.
9: Y mientras tanto, el secretario de Estado de Estados Unidos, Marco Rubio, reiteró que está dispuesto a entablar negociaciones, pero que Teherán no ha cumplido sus compromisos adquiridos en el alto al fuego firmado en junio.
8: Nos vamos ahora a la Fiscalía del Distrito de Nueva York, que propuso ayer que el juicio contra el expresidente de Venezuela, Nicolás Maduro, y su esposa, Celia Flores, creo que es, ¿no?
9: Celia Flores. Sí.
8: Acusados de cargos de narcotráfico, comience en junio del año que viene.
9: La propuesta de la Fiscalía se conoce antes de una audiencia prevista para hoy, en la que se va a discutir el calendario del proceso contra Maduro.
8: Mientras tanto, la defensa tiene previsto presentar su primer argumento en septiembre y el gobierno espera entregar la mayor parte de las pruebas clasificadas en noviembre.
9: Sí, y tanto Maduro como Flores van a asistir hoy a una nueva audiencia de revisión del proceso penal abierto en su contra con cargos por conspiración para cometer narcoterrorismo e importación de cocaína.
8: Bueno, el gobierno de Trump está preparando una nueva ronda de aranceles para decenas de países. Esto lo dijo el representante de comercio de ese país, de Estados Unidos, Jameson Greer.
9: Sí, esperamos que haya novedades pronto, aseguró Greer en una entrevista en la cadena CNBC, así se llama la cadena.
8: Dígalo así, que nadie se va.
9: Sí, exacto, también puede ser en español. Tras ser preguntado por un artículo del Financial Times, según el cual podría anunciarse nuevos gravámenes, o sea, nuevos aranceles, esta misma semana.
8: El representante comercial de Estados Unidos, sin embargo, no especificó en qué momento entrarán en vigor, ya que, según dijo, tiene la responsabilidad de informar al Congreso y a las partes implicadas.
9: Sus declaraciones se producen a días de que caduquen los aranceles implementados el 24 de febrero, que ya parece muy lejano en realidad, pero fue el 24 de febrero de este año el anuncio del presidente Trump.
8: Sí, no olvidemos que ya en estas últimas días, el lunes, Trump anunciaba un arancel del 50% para la mayoría de los productos importados desde Canadá y que anteriormente había anunciado también una medida similar aplicada sobre Brasil.
9: Bueno, muy bien, Pepe, ya hablamos largo y tendido de la derrota de Nacional ayer por Copa Sudamericana. Ayer se jugó otro partido por ese torneo, además de la victoria de Tigre 3-0 sobre Nacional. Ahora van a jugar en Argentina. Santos de Brasil le ganó 4-1 a Universidad Central de Venezuela y hoy se van a jugar tres partidos. el Medellín, el Independiente del Medellín juega contra Vasco da Gama, Sporting Cristal lo hace contra Bragantino, otro equipo de Brasil, y Lanús, el equipo Granate de Argentina, juega contra Cienciano de Cusco. Estos son los tres partidos que se van a jugar por la Copa Sudamericana, recordando que es la única actividad que le queda a los equipos uruguayos.
8: Claro,
9: ¿verdad?
8: Queda Montevideo City Torque también, ¿no?
9: Claro, por Copa Sudamericana están Torque y Nacional, pero Copa Libertadores ya no.
8: Sí, no queda nadie.
9: No queda nadie. Y te voy a decir cuándo juega justamente el equipo de Marcelo Méndez, que se había mencionado como posibilidad para, ¿te acordás?, dirigir a la selección, sí, con Broly. Torque va a jugar por octavos de final recién en agosto, porque esta es la etapa previa cuando entran los equipos eliminados de la Copa Libertadores. Torque va a jugar como primero de su grupo en agosto y el rival queda por definirse y va a salir justamente del enfrentamiento entre Torque y Tigre. O sea que Tigre o Nacional,
8: Nacional y
9: Tigre. Va a terminar siendo el rival de Torque. Y la Copa Libertadores ya no tiene representantes uruguayos, porque fueron quedando afuera, ¿no? Este Nacional que terminó en Sudamericana y Peñarol que ni siquiera logró eso. Y la Copa Libertadores comienza con los octavos de final el 11 de agosto recién. Todavía falta también para que empiece esta etapa clave de la Copa, ¿no?
8: Nos despedimos antes y nos reencontramos mañana tempranito a las 7 de la mañana.
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6: Señoras y señores, tengan todos ustedes muy buenos, comunicados y decepcionados días. El punto más urticante, que era qué iba a pasar con las AFAPs, ¿no? Se avanzará hacia un funcionamiento más integrado del sistema previsional para mejorar la atención a los afiliados mediante dos puntos. El desarrollo de una ventanilla única para la jubilación que centralice el trámite jubilatorio en el BPS o el organismo previsional de amparo. Más flexibilidad para los trámites de elección de administradora. Quiere decir que vamos a poder seguir eligiendo la administradora. Promover un sistema más eficiente y competitivo. Se considera oportuno implementar medidas que permitan alcanzar una mayor rentabilidad de los ahorros mediante una mayor diversificación y diferenciación de las inversiones. Imagínate cómo le puede caer esto al PitchNT.
7: ¡Esto huele a traición!
8: Las AFAP son una estafa. Son una estafa las AFAP. Y si me apurás, nacionalizarla.
9: Yo te avisé y vos no te afiliaste.
10: ¡Qué quilombo! Bueno, el PCNT mantuvo allá sobre el mediodía una reunión con el ministro de Economía, Gabriel Odone, para conocer detalles de algunos cambios que prevé implementar el gobierno de Yamandú Orsi en la seguridad social y que serán parte de un paquete de proyectos de ley que los van a enviar al Parlamento ahora para el segundo semestre de este año.
11: El secretario de Comunicación y Propaganda del PCNT, Sergio Somaruga, brindó detalles de la reunión.
12: Disgusto, digamos, básicamente por dos cosas. Primero, porque se hizo un proceso de diálogo social en donde hubo pluralidad de voces, diversidad de puntos de vista, se llegó a un resultado. Ese resultado no nos satisfacía al 100%, pero era el resultado que se alcanzó. Hoy el Poder Ejecutivo, sobre uno de los puntos centrales que tiene que ver con el funcionamiento, digamos, de la AFAP, hizo un cambio regresivo en relación a lo que se acordó en el diálogo. Una vez que se acuerda algo, hay que cumplirlo.
13: Como te digo una cosa, te digo la otra.
14: Lo que puede modificarse, y eso es lo que hay que ver de qué manera y cómo, es la relación comercial que tienen las AFAPs con los clientes, donde hay valor agregado, por supuesto, de parte de las AFAPs, pero la discusión que ha habido durante mucho tiempo es que ese valor agregado no parece ser lo suficientemente grande como para que justifique los precios que las AFAPs cobran. Esa es la discusión que está subyacente detrás de todo esto.

0: Señoras y señores, bienvenidos a Zambullirse en las aguas de la pecera en este 22 de julio de 2026, día de miércoles todo el día. Mirá cómo está el cielo. Y preguntarle a los pizza en este, si no te dicen que es un día de miércoles, se sienten absolutamente traicionados. Avisé ayer que esto iba a pasar, ¿no? Y estaba visto y dice, pero el diálogo social, concluimos algo y ahora Odone dijo que no. Por eso, de reversa, por suerte, porque si no, imagínate cómo íbamos a ir, ¿eh? Dice, otra que barranca abajo. ¿Cómo le va, Leonel Troncoso García? ¿Cómo está usted? Muy buenos días.
1: Buen día, Nacho. Buen día a todos los peceriles.
0: Dani bueno. Ríos, ¿cómo le va? Buenos días.
2: ¿Qué tal? Muy buenos días. ¿Cómo le va a todos ustedes? Un gusto estar por acá.
0: Hablando de barranca abajo, yo sé que hay que hablarlo. Y bueno, qué mejor que esté Dani en el día de hoy. ¿Qué me dice sobre el tema futbolístico? ¿Qué opinión tiene para darme así como titular?
2: Ganó Peñarol por fin, aprovechó la oportunidad.
0: Ganó Peñarol por fin, sí, pero barranca abajo no va con eso, ¿no? ¿Con qué iría?
2: Ayer sucedieron cosas en el plano internacional. Que siempre es mejor jugar una copa internacional que no jugarla.
1: Eso hay que reconocerlo.
2: La otra es que.
0: Yo pensé que me hablaba de la llegada de Messi a Argentina, de lo que pasó barranca abajo de la selección albiceleste.
2: Yo te iba a hablar de esto que tiene Nico ahora.
0: ¿De qué tenemos ahí?
3: Es un 3-0 contra Tigre en el parque.
2: Pero viejo, la puta que lo parió.
3: Basta, hermano, yo no me quiero acostumbrar a esto.
4: Me miraba y le decía, no, de nuevo, no.
5: No, de nuevo, decía.
3: No me voy a acostumbrar a esto.
6: Nació de un grito.
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7: Peligro, cabalaron de arriba, peligro. ¡Gol de Tigre 1-0 a los un minuto y medio!
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7: Russo, Nacho Russo, golazo, gol.

0: para liquidar el partido y quizás también la serie. Tigre 3, Nacional 0 en 44 en el segundo tiempo.
1: Acá está el Nacional que da vergüenza. Acá está el Nacional que no levanta.
2: No, es insólito.
3: Se me cayeron las lágrimas en el tercer gol de Tigre en este partido de hoy.
1: La defensa de Nacional es amateur. ¡Echen a los que tienen que echar, hermano! ¡No contrataron a los que tenían que contratar! ¿Dónde están las contrataciones?
3: Maxi Gómez es el mejor jugador de Nacional y está más ancho que yo. Hay que decir las cosas como son, viejo.
1: ¡Que aparezca la plata y contraten! ¡Este plantel es una verga!
3: Amateur. 3-0, te peinaron para adentro con la chota muerta.

0: ay, ay. Diga que era el cumpleaños de mi hermanita, por suerte. Ni lo vi el partido, el resultado después. No, pero lo de Nacional que lo vieron, me imagino. Tío Néstor, decime que no fuiste al parque. Por favor, te pido. Decime que no fuiste a ver este mamarracho que fue el partido de ayer. Se habían reunido los dirigentes, no sé si sabías, el día anterior. Fueron a hablar con Baba, estaban con los jugadores. Decían, muchachos, está bien. Empatamos un partido, perdimos otro después del parate de intermedio. Pero ahora sí tenemos la gran oportunidad, la Copa Sudamericana. Y perdieron 3-0 de locatario. Ya se están despidiendo, ya se están despidiendo, porque después hay que jugar de visitante, caída libre. ¿Y qué va a pasar acá? Perdón, todos estos audios que escuchamos, hay que decirlo, Ríos, usted lo editó. Todo esto es de...
1: Lo mío fue un trabajo aséptico, profesional, dedicado.
0: O sea, son propias voces de los nacionalófilos de la audición de Nacional,
1: sí,
0: ¿verdad?
1: De última, el que dijo...
2: A ver, ¿alguna metáfora?
0: Una palabra que empezaba con B y terminaba con A.
1: Verga, sí, Javier, pero después hay un pelado que habla de Nacional en YouTube.
0: ¿Sí?
1: Yo lo miro bastante porque es hincha, tipo como Nico.
0: Sí.
1: Pero habla de Peñarol también. Y el tipo es totalmente ecuánime. Vos lo escuchás hablar.
0: Putea lo que hay que putear.
1: Siempre para todos lados. Y es una audición como partidaria de Nacional que cuando habla de Peñarol, el tipo lo ve de afuera con objetividad muy buena, el pelado, lo banco.
0: Mamita los cabezudos.
1: Pero también tienes que ver que quién es la figura de Peñarol.
0: ¿Eh?
1: ¿Quién es la figura de Peñarol?
0: ¿Quién es la
1: figura? Es un guacho de 19 años de la formativa de
0: River. Un guacho que ahora entró y que la rompió.
1: Claro,
0: sí. ¿Y a qué viene esto?
1: ¿Qué es general lo del fútbol uruguayo?
0: Bueno, es general, pero ahora nos tocó a nosotros. Antes le tocó a ustedes, mañana le
1: quedamos,
0: le va a tocar
1: cuarto,
0: de nuevo.
1: Nos fuimos a la Sudamericana.
0: Por favor, ni hablar. Otra que caiga libre. Ahora, ¿qué va a pasar? ¿Qué va a pasar con Baba? ¿Qué va a pasar con la directiva? Mirá, para que Pablo Mieres se caliente, imagínate cómo será la cagada. Ayer tuiteó Mieres. Lo de Nacional es un descalabro institucional muy pocas veces visto. Hemos tocado fondo. La responsabilidad principal es de una directiva que ha llevado a nuestro querido tricolor a su más profunda crisis con decisiones desastrosas. Debería renunciarse a mismo. Nunca lo vi decir esto ni a ningún ministro, ni de Economía, ni del Interior, del Frente Amplio, ni nada. Pero mirá cómo está Pablo Mieres. Y la verdad que suscribo. Para peor incidente después del partido, a los balazos, la barra brava, un hincha de Tira resultó herido de bala en plena ruta. Soy Mancha, dice uno acá que manda mensajes. Mira, el Mancha que dice, pero me duele verlo de ayer. Lo vemos en la selección, Peñarol, todo decadencia y humillación permanente. Otro dice, peligro, Tigre suelto. Tire suelto en la blanqueada. El fútbol está como el país, barranca abajo. Y con un herido de bala, se raivamos, dice otro. Hay que echar a Persman ya, dice Jorge en este mensaje al 1019. Hay WhatsApp también, ¿eh?
2: De todo tipo. Más que broma, yo arrancaría con el vergonzoso tiroteo al Omnius y el herido, sí, dice Daniel.
0: Lo acabo de leer, sí, sí.
2: Exactamente.
0: No me quedó claro, dice, ¿qué dijo de la cosa muerta? Te lo repito, dame más.
2: Buen día, troncoso. A ver, a mí, preguntale a Nacho si se sabe el trabalengua de los tres tristes tigres.
0: Sí, tres tristes tigres, sí, como en trigo en un trigal, pero ¿a qué viene esto?
2: Y por el tigre.
0: Bueno, el trabalengua me sabe. Bueno, otro dice, Nacho, preguntá en el horóscopo chino si sos tigre, me dice uno, no. Yo soy chancho, por suerte. ¿Usted qué es, troncoso, en el horóscopo chino, sabe?
2: Sí, dragón.
0: Dragón, así me gusta. Hay que renovar el contrato de Baba por 2 años. Este debe ser un mancha, pero de acá a los aromos. Soy de Peñarol, me gustaba el Nacional de Munúa, dice otro gente que manda un mensaje al 1019. Dame otro.
2: Buen día, en X ya están diciendo que el ataque a tiros a los buses de Tigre es parte de la campaña anti-argentina, dice Belén.
0: La campaña... No, papá. No. Lo de Nacional refleja la porquería que es el fútbol uruguayo en general, no existimos. Saludo a la gente del kilómetro 40. Bueno, así, más mensajes. Patético.

0: Ahí Nico, qué gran bolsa encontró al tigre, que sabe cómo nos despedazó ayer en el Parque Central.
1: Acá Martínez tiene la solución. Julio Rivas ya para Nacional.
0: ¡Julio Rivas! ¡Julio Rivas!
1: ¡Segunda pelota!
0: ¡Cobertura, por favor!
1: ¡La marca!
0: Troncoso dice debe ser gato en el horóscopo. No, le gustan los gatos, que no es lo mismo. No es lo mismo.
1: Dejemos los gatos en paz.
0: Bueno, y ahora sí, nos metemos de lleno con la información nacional.
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0: Bueno, yo les había dicho, y de hecho lo recordaba Tatú en el excelente clip de apertura que acaba de realizar, antes de ayer el Poder Ejecutivo emitió un comunicado donde anunciaba los cambios que iba a promover en la Seguridad Social con un paquete de proyectos de ley a enviar al Parlamento en el segundo semestre después del tan mentado diálogo social. Decía, ¡a la pelota! ¿Y esto cómo se lee? Y decía que no te afilié, no te vista porque no estás invitado, Marcelito. Hablo de Marcelo Abdala, presidente del PIT-CNT. ¿Y qué pasó? Dentro de esos cambios no se incluyó la creación de ese organismo público que reclamaba el PIT-CNT, o que podía hacer el BPS para administrar nuestros aportes a las futuras jubilaciones. Y en cambio sí incluyó la posibilidad de que las AFAP tengan una mayor diversificación de sus inversiones en el exterior, permitiendo que una... Sí, claro, ellos putean porque todo lo que diga invertir en AFAP, ¿eh? Es el enemigo, ¿no? Hay que invertir acá, ¿no? Y hay que venir en Uruguay, bueno, no. Permitiendo que una mayor proporción de los ahorros de los trabajadores sean colocados en el exterior.
3: ¡Qué quilombo!
0: Ayer te dije que se iba a armar y se armó nomás, ¿no? Porque el PIT-CNT tuvo una reunión con Gabriel O'Donnell, con el ministro, para conocer en detalle estos cambios que prevé implementar el gobierno de Seguridad Social. Y a la salida, Marcelo Abdala decía lo siguiente.
4: Yo quisiera hacer un comentario importante, digamos, desde la perspectiva del movimiento sindical. Don José Pepe de Lía nos educó con un concepto que es: los acuerdos son para cumplirse. Eso es muy importante. Es absolutamente notorio que lo que comunica el gobierno toma en cuenta gran parte de los resultados del diálogo social en Seguridad Social, pero hay un punto que en su momento fue planteado por el propio Poder Ejecutivo que no está contemplado, digamos, en esta declaración. Y nosotros, como movimiento sindical, consideramos que bueno, que los acuerdos, en todo lo que tengan de avance, como también en todos los aspectos que uno deja por el camino en una negociación, son, digamos, acuerdos que deben cumplirse. Así que,
5: ¿cuál es ese punto?
4: El diálogo social marcó la posibilidad de que el pilar del ahorro individual fuera gestionado de manera centralizada por un organismo público. De todo lo que comunica el Poder Ejecutivo hay un montón de cosas que salen del diálogo social, pero ese punto propuesto en su momento por el Poder Ejecutivo no está.
3: Ya sé.
0: Pero dentro de todo cuida el vocabulario Marcelo Abdala cuando habla del gobierno compañero. Imagínate si van a ser nosotros. Pero está diciendo, obviamente sangrando por la herida, che, habíamos quedado en otra cosa, ¿no? Y es verdad que habían quedado. En eso tiene razón Marcelo Abdala. Pero bueno, más allá de esto, horas después el secretario ejecutivo del PIT-CNT metió un comunicado en el que los dirigentes critican al Poder Ejecutivo al entender que eludió un compromiso asumido en el diálogo social referido a la creación de un organismo público que centralice el pilar de ahorro individual. Claro, si sea el BPS o un organismo, ¿te acordás, no? Que es al que nosotros íbamos a aportar nuestros fondos, a diferencia de lo que hacemos hoy, que va a la AFAP. Esta institución pública quedó fuera del texto difundido en las publicaciones del Poder Ejecutivo, dice el comunicado del PIT-CNT. Menos mal, digo yo, ¿no? Y muchos uruguayos sensatos, entre ellos Gabriel O'Donnell, el ministro de Economía. Pero otro que sangró por la herida fue el secretario de Comunicación y Propaganda del PIT-CNT, Sergio Somaruga.
6: Una cosa es que tengamos diferencias. Se expresan en los diálogos, se expresan lo que se acuerda, lo que no se acuerda, no se acuerda. Pero una vez que se acuerda algo, hay que cumplirlo. Nosotros ya veníamos en un proceso de análisis sobre una movilización para agosto, que va a ser tratado finalmente en la mesa representativa que se reúne el día jueves, donde vienen todos los sindicatos con derecho a voz y voto, y en esa instancia democrática se va a terminar de resolver.
3: ¡Esto huele a traición!
0: Claro, Claro, prepárate para los paros que se vienen y la calentura. Sí, es una traición. Bueno, pero, ¿cuánto venimos hablando de esto hace tiempo? Pero es verdad, hagamos un poquito de memoria. En el documento del mentado diálogo social. A ver, ¿te acordás que hubo un plebiscito donde muchos desde la izquierda querían eliminar las AFAP, lisa y llanamente? Eliminar las AFAP, ¿no? Eso no salió, por suerte, gracias, no salió. El soberano, el voto popular, no dio las mayorías para eso. Acuérdense que había 111 economistas de Frente Amplio, entre ellos Gabriel O'Donnell, ¿no? Que decía, no, nosotros nos oponemos a esto. Yamandú decía, como te digo una cosa, te digo la otra. Carolina Cose sí veía con mejores ojos, ¿no? Lo de la eliminación de las AFAP, pero no salió. Las AFAP siguen. Ahora, vamos a hacer un diálogo social para ver si se estudian algunas modificaciones. Terminó el diálogo social, que muchos entendían como una señal de peligro, como una traición al voto popular, y las conclusiones, efectivamente, decían que se plantea ir hacia un esquema en el que las cuentas de ahorro individual sean gestionadas, estoy diciendo textual, sean gestionadas de forma centralizada por un organismo público que se encargará de administrarlas, o sea que las administradoras de ahorro, ¿no? Eso quiere decir AFAP, ¿no? Administradora de fondos de ahorro previsional, ya no, porque el que iba a administrar iba a ser el BPS, un organismo público, ya no, las AFAPs, ¿no? Se encargará de administrarlas de manera integrada con las prestaciones de los restantes pilares. Al mismo tiempo, decían, los actores públicos y privados mantienen la función de inversión y rentabilización en un mercado de competencia. O sea, nosotros la plata no vamos a decir a dónde va, la plata tuya va al BPS, después el BPS sí puede hacer una especie de licitación y ahí sí, tantos montos va para este, si es que queda esta FAP, ¿no? Porque en el medio de todo este ruido, muchas veces dijeron, nosotros tenemos que cerrar, nosotros nos vamos, ¿a qué nos vamos a dedicar? Y si tenemos 300 personas, vamos a precisar 10, ¿no? Si esto llega a cambiarse, porque notoriamente nos están cerruchando las patas. Bueno, pero los actores públicos y privados mantienen la función de inversión, es decir, colocan la plata, ¿no? Pero no es lo mismo que gestionar y administrar, que es lo que hacen hoy y lo que van a seguir haciendo. La idea, decía el diálogo social, es que ese organismo, el EPS, licite o asigne los fondos de manera de incentivar la competencia, bla, bla, bla. En su momento se armó un gran tole-tole, la oposición pegó durísimo, durísimo sobre el gobierno. ¿Te acordás que hablaban de confiscación, de estatización? El propio Gabriel O'Donnell salió a atajar penales en unas declaraciones donde decía algunas cosas que podían interpretarse de forma ambigua. Por ejemplo, escuchamos este pasaje de una entrevista.
5: Luego, lo que puede modificarse, y eso es lo que hay que ver de qué manera y cómo, es la relación comercial que tienen las AFAPs con los clientes, donde hay valor agregado, por supuesto, de parte de las AFAPs, pero la discusión que ha habido durante mucho tiempo es que ese valor agregado no parece ser lo suficientemente grande como para que justifique los precios que las AFAPs cobran. Esa es la discusión que está subyacente detrás de todo esto. Bueno.
0: Olía a peligro. ¿Por qué? Bueno, porque hubo consultoras. Por ejemplo, a ver, CPA, ¿no? Donde el propio Donne había trabajado durante tantos años, sacaron informes pero lapidarios, ¿no? En el caso de que se fuera por este camino del diálogo social. Ex ante también. Bueno, ni que hablar la oposición. ¿Y entonces qué pasó? Por suerte cambió la cosa. Aquí hay un oyente que dice, O'Donnell se metió solo en un lío y el mercado le tiró las orejas. Otro dice, parece que tanto el gobierno como la intendencia recularon en chancletas. El primero con lo de las AFAP, la segunda, ya vamos a ir a eso, con el estacionamiento tarifado. ¿Algunos plebiscitos también son para cumplirse? Dice Guillote ante signo de interrogación. Bueno, dice que manda un abrazo. Leo.
1: Bueno, varios en la misma sintonía. Dice Abdala que las AFAP, que el gobierno no respeta el acuerdo del diálogo social. ¿Y no. ellos respetan el plebiscito de la seguridad social? Ale, por ejemplo, en la misma sintonía. Por encima de acuerdos está la voluntad expresada por el pueblo. Buen día, muchachos. Consulta, ¿no se puso a votación en el año 2024 el asunto de las AFAP?
0: Eso es lo que te van a decir. Bueno, acá el diálogo social no dice eliminar las AFAP. Lo que están diciendo es que pasen a tener otro rol secundario. No las eliminaba, pero viste cómo es, ¿no? Le apretás el cañito del oxígeno. Y evidentemente eso supondría buscarse más que un problema. Pero bueno, hablando

0: así que bueno, sigue la jornada.
1: Hermoso, ¿eh? Hermoso. La revolución, donde el enemigo es el patrón, ¿no? Esa es la lógica. Y entonces, queremos trabajar una hora menos, cobrar lo mismo y, bueno, una cantidad de reivindicaciones. Y si no, mirá cómo te cago la vida. Te cago la vida con todas las letras, ¿no? Ayer hablaba con una empresaria de la construcción. Escuchen lo que me decía.
2: El problema no es que paren. El problema es que pararon en una obra donde se estaba llenando una losa. Y esa losa, si no se llenaba bien, puede generar hasta un daño estructural. Jamás el Zunca nunca paró en un llenado de hormigón. Nunca. O sea, es una locura lo que están haciendo.
1: Nunca no, pasó algunas veces, lamentablemente, pero hacía tiempo que no, y está pasando demasiado, ¿no? Y esto es terrible, claro, es el juego de ellos, ¿no? Es la extorsión liceillana. Me decía esta empresaria que, por ejemplo, trabaja en la construcción en Punta del Este, donde está el boom de la construcción, las grandes inversiones, basta con recorrer por lo que son los mega edificios y demás. Y dice, claro, y aparte los agarran de los huevos, ¿por qué? Y claro, porque los argentinos, muchos de ellos, y quieren, yo qué sé, en diciembre tener el apartamento pronto. Y ahora yo te la estoy demorando, te lo demoro, vos no llegás, y al final te vas a tener que bajar los lompas. Decís, bueno, muchachos, está bien, cuando quieren de aumento y pongo la teca, ¿no? Y bueno, y eso se baja los lompas, pero en ese acuerdo van prendidos todos los constructores. Estamos hablando de todo el país, una situación bastante heavy. ¿Y qué hace el gobierno con esto? Bueno, habla como Juan Castillo, ¿no? ¿Qué va a decir Juan Castillo, que fue presidente del PIT-CNT? ¿Qué le va a decir a los compañeros del Zunca, ¿no? Señaló que el conflicto corresponde a la negociación entre el sindicato y las cámaras empresariales, mientras que el rol del gobierno es facilitar el diálogo para alcanzar un acuerdo, y agregó lo siguiente.
3: Está costando arribar a acuerdos. Esto obviamente que lleva a intensificar a veces la movilización, las medidas de paralización de actividades, pero le preocupa sobre todas las cosas porque no se concretan acuerdos. Ellos no consideran que hay mucho avance, ninguno de los puntos planteados se ha cerrado totalmente, y bueno, eso lo han trasladado, lo han descrito en la reunión con el presidente de la República.
4: ¿Qué pasa con, bueno, los empresarios en este caso que no se lleva ese acuerdo?
3: Mira, veamos si en el transcurso de las próximas horas tenemos una reunión también con el sector empleador. Anteriormente el presidente de la República se había reunido con uno de los voceros empresariales, había recibido, yo creo que también, la misma preocupación que sobre la inversión fundamentalmente, pero también sobre la negociación colectiva. Bueno, ya llegó el momento que ahora estábamos intercambiando al final, cuando se retiró la delegación del PIT-CNT de Zunca con el presidente, de salir a convocar como poder ejecutivo a las partes y empezar a buscar una propuesta media que sea de consenso para las partes.
5: ¿Es posible reducir la jornada de trabajo en el sector de la construcción como lo están planteando los trabajadores, es decir, pasar de 44 a 40?
3: Ese es uno de los puntos principales. Yo no sé si el único o el que está trancando todo, pero es un punto muy importante.

0: Ay, Dios querido, ¿en qué país viven? No tendría que escuchar. Escucha la entrevista a Quique Balinga que hicimos ayer. Quique Balinga, que recorre todo el mundo, habla con empresarios y dice, vos, ¿cómo alguien va a invertir acá? Pero escúchame, ¿no? Con este pensamiento, con estas cabecitas. Bueno, obviamente que hay una gran preocupación a nivel empresarial. Por algo, Alejandro Ruibal, presidente de la Cámara de Construcción, se había reunido hace unas semanas con el propio Samandú Orsi y a la salida decía lo siguiente.
1: La preocupación hay que, a ver, a nadie le gusta que se estén perdiendo jornales ni tampoco que las empresas estén perdiendo posibilidades de negocio. Esperemos que se pueda avanzar en el diálogo, como siempre lo hemos hecho, y salir adelante porque el país precisa que la construcción empuje. Estamos en negociación y hay medidas, ustedes lo saben, bueno, es parte de la regla de juego. Yo creo que la tenemos que mirar una cabeza, era parte de lo que estuve hablando con el presidente, ¿no? Cambiar un poco la estrategia, a ver de aplicarle un poco más de modernidad también a este tipo de discusiones. Pero bueno, es parte de lo que puede pasar.
0: Todo dicho, ¿no? Ponerle modernidad a este tipo de discusiones. Con esta cabecita es difícil. Procuré hablar con Alejandro Ruibal, pero bueno, por lo que me dijeron, está de viaje. Después hablé con otros empresarios de la Constitución y me dice, bueno, nadie defiende el brutal laburo y sacrificio que hacemos los empresarios para sostener la actividad de los empleos. Y yo digo, pero eso...

0: ellos dicen que ustedes se la llevan todas. ¿Qué llevamos? El margen de ganancia que estamos teniendo es de un 3%, es bajísimo. No entienden lo que es el costo país del Uruguay. Digo, pero lo sabe todo el mundo, ¿no? El peso de los impuestos, uno de los países que más impuestos tiene. Y encima cargar con el lastre de los sindicatos y este tipo de medidas. Pero no termina acá la cosa, porque también hay tensión en el puerto de Montevideo.
1: ¿Qué quieren hacer con este país?
2: ¡Paren hoy!
0: Ay. Falta de marineros y paros amenazan la operativa pesquera. El diario El País dice que el sector empresarial está asegurando pérdidas económicas por un nuevo conflicto en el puerto, mientras los marineros reclaman mejores condiciones laborales.
3: Otra vez,
0: y ahora sopa de otro gusto, pero sopa de nuevo. El funcionamiento intermitente del puerto continúa. Esta vez fue el turno de la intergremial marítima que cortó. ¿Te acuerdas que se nos decían que estaban cortados los accesos?
4: Sí.
0: Bueno, cortó los accesos por esta movilización en reclamo de mejores condiciones de trabajo. El presidente de la Cámara de Industrias Pesqueras, Juan Rivas Zucchelli, dijo al diario El País que los sindicatos a veces buscan presionar o buscar conflictos donde no hay. No me diga.
5: El puerto no es changa.
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0: Bueno, acá no, pero en cualquier momento, ¿no? Está negra la cosa. Está negro también el panorama a nivel del país, con noticias que estamos tratando y los mensajes que llegan. Mensaje de texto al 101.9. Este dice: buen día, Nacho. Un gran equipo de trabajo como el tuyo. Zunca, la cagada más grande de obrero de la Constru. Trabajo en la Constru, dices, mirá. La mayoría de estos empresarios vivían en el quincho de Varela, dice otro. Ah, bueno, está bien, viste cómo es, ¿no? Y hay que poner el huevito, ¿no?, en la canasta, ¿no? Buen día, lindo país para invertir y vivir. Están destruyendo todo. Esas son las cabecitas que han formado y que lamentablemente hoy nos gobiernan. O te dice: buen día, muchachos, qué asco Castillo. Habla más como sindicalista que como ministro de trabajo. ¿Quién hubiese pensado que poner a un comunista al frente de trabajo podría terminar así, no? Nacho, este gobierno va a hacer algo que nadie quiere, que es sacar a la gente a la calle a protestar. Otro dice: Nacho, ¿quién va a venir a invertir aquí con estos cabezas de termo? Mensaje del Chuca. Tenemos WhatsApp al 0920-101-90.
1: Tenemos varios. Nacho, eso de que es nuevo es mentira. Trabajo hace años en la construcción, sí, y siempre los sindicalistas cortan y hacen paro justo cuando están los camiones prontos, sí, para descargar el hormigón.
0: Es había una época donde se hacía más, después dejó de hacerse tanto y ahora recrudeció.
1: Después, Ariel nos dice: son decisiones políticas. En Solanas hace unos 20 años los dueños casi se van a invertir a Brasil porque el Zunca le hacía eso de parar y pedir cosas absurdas. El finado de mi padre, primo de un importante dirigente del PSU, lo llamó, le contó lo que pasaba y el lunes estaban todos los patoteros rumbo a Montevideo.
0: Bueno, alguien me decía: che, todo bien, ¿no? Pero en las obras públicas no paran, ¿no? Ahí con el gobierno no le complican la vida. Otro dice: Nacho, yo trabajé en el Foro, un puerto de buceo, y ahí también se cortó una losa. Después la empalmaron. Eso no es nuevo con esto, ¿no? De volcado del hormigón. Obviamente que ahí duele, acota este oyente.
1: Acá él se pregunta: ¿los sindicatos tienen idea del desastre, cómo va el país para actuar así?
0: No sé. Yo creo que no pueden ignorar, no pueden ser ajenos a esto, ¿no? A ver, por lo menos algunos. Después que hay otro que, como rebaño, está, sigue lo que el dirigente le dice, sigue, vamos a parar por el sueldo. Y capaz que no son conscientes que ellos se están cavando la fosa, ¿entendés? Porque ya pasó, ¿no? Pasó en el subsite, dije, Punta del Este, lo mandaron para casa, seguro de paro, ¿no? Bueno, cambiando de tema, hablamos del diálogo social. Uno dice: el MPP recapacitó y le pegó otro boleo en el culo a las intenciones antipaís del Partido Comunista. Ah, lectura interesante, la que hace Martín. Dame algún otro más y nos vamos a la tanda. WhatsApp al 0920-101-90.
1: Qué increíble que los sindicalistas, que históricamente son los que no quieren laburar, hoy no gobiernan, dice Marcelo. La tónica es muy similar de todos los mensajes.
0: Bueno, vamos a cambiar la tónica. Este habla de fútbol. Nacho, el martes 24 de marzo te dije: Nacional hace contrato de supermercado 3 meses y para afuera. Te había dicho que Baba se iba en julio y estamos en julio. Bueno, está bien. Tenemos una pitoniza o un pitonizo.
1: Bueno, una poetisa acá que fue ayer a ver al fútbol justamente. No. Buenos días. Ayer fui al parque. Manga de mercenarios, no, hijos de remil, no, puta, dice Virginia.
0: Mirá que yo, bueno, no estoy tan caliente porque no lo vi. Después vi los goles, también la jugada, no marcamos a nadie. Te digo que también se les abrió la boca al tigre, la metían de todos lados donde querían, ¿no? Impresionante. Pero está, ya hay una calentura acumulada. Y para mí la cagada viene de arriba acá. Cuando digo arriba, no solo el técnico. Yo nunca entendí, por ejemplo, cómo se fue el Diente López, el Zucchini, este, no sé. Se manda, pero un planchazo por partido, ¿no? Lo rajaron el otro día de pedo, ¿no? Y acá lo volvieron a expulsar por un planchazo. Yo qué sé, las contrataciones y Manota Mejía ponerlo de suplente. Digo, acá hay cosas que se están haciendo mal de arriba.
1: ¿Quién está atajando Nacional? Perdóname.
0: Y este muchacho que trajeron, ¿no? Un argentino, no me acuerdo el nombre, Arias, creo. Bueno, pero gran calentura, algo va a pasar. Yo no sé cuánto más van a bancar. 9:43 minutos, vamos a la tanda y tengo otras noticias. Noticias bastante calientes, porque nos metemos en los temas sexuales, ¿no? Y hay muchos temitas vinculados a eso. El troncoso ya, mira, abre la puerta para rajar. Sí, andate, déjame solo, no pasa nada. Por un lado, ¿te acordás el jefe de municipio, que estaba denunciado por masturbarse? Bueno, tengo noticias de eso. Por otro lado, el caso Penades, ¿no? Bueno, también tengo noticias de eso. Y luego de lo que todo el mundo está hablando, de los, ¿cómo llamarles? Dichos ofensivos de Juan Ramón Carrasco y de Maeso, porque viste, los Buscadores también, ¿no? No sé si se enteraron eso, ¿no? El programa Buscadores. Antonio Maeso hizo también un comentario a una de las panelistas. ¿Para qué? ¿Para qué? Mesa Política del Frente Amplio sacó un comunicado por ambos casos. Bueno, te lo voy a comentar
2: hasta cuando mañana.
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0: Down de B.B. King, qué temazo este, el disco Rattle and Hum con U2 en vivo, la tenés, ¿verdad?
1: Cómo no, este debe ser el mejor tema de un disco que me dejó bastante decepcionado, pero tal, yo no opino.
0: Rattle and Hum te dejó decepcionado, Dani, que había... mirá cómo entra Dani Ríos, mirá cómo entra Dani Ríos.
1: Le arre, no, me está,
0: pero
1: me está,
0: a Dani
1: no,
0: y a mí, pegué, no pegué, a Dani y a mí, no nos pegué. Tocas a U2 y Rattle and Hum, no y pegué, sabés cómo te pegar. Caso del cogote,
1: sin pegar.
0: Al mejor estilo Humberto de Vargas.
1: Sin pegar.
0: Atiéndalo, Ríos, atiéndalo.
2: La enésima oda de U2 a los Estados Unidos de América, ¿cómo te va a dejar mal?
0: No, pero Rattle and Hum dice que lo dejó decepcionado.
1: Parece que había dejado la vara muy alta de Joshua Tree.
0: Pero escuchá, Rattle and Hum, si yo mal no recuerdo, aparte tiene muchos temas en vivo, ¿no?
2: Tiene All I Want Is You.
0: All I Want
2: Is You. A ver, que Nico la encuentra.
1: Este tema es espectacular.
0: No, estamos hablando del disco Rattle and Hum. Además, yo podría.
1: Te dejo, y a vos te digo,
0: Silver and Gold. Silver and Gold es de Rattle and Hum.
2: Helter,
0: ¿sí o no?
2: Skelter.
0: Helter Skelter, otra versión satánica.
2: Una gran versión de Steve Gadden Farber and Luke.
0: Pero a vos que te gusta el rock. Perdón, no es lo que te acaba de decir Dani. La versión gospel de Still Haven't Found What I'm Looking For. Poné cualquiera que quiera Rattle and Hum, Nico. Así, cualquiera.
2: Es más, me senté en la batería en la cual se tocó Rattle and Hum.
0: No. Mirá. En la banqueta.
2: Sí, pero manoseé la batería.
0: No te puedo creer.
2: Si uno va a la ciudad de Memphis, Memphis es una ciudad donde todo queda muy cerca, ¿no? Entonces tenés Sound Records, y ahí se grabó el Rattle and Hum. Y ahí está el micrófono de Elvis, está donde grababa Johnny Cash.
0: No te puedo
2: y tenés
0: creer.
2: El set de batería y la mezcladora cortita donde se hizo en una calle, donde se hizo Rattle and Hum.
1: Está, para mí es un disco que está entre las dos grandes joyas de la discografía de U2, que son The Joshua Tree y Achtung Baby.
2: Achtung Baby,
1: que sí que es un discazo.
0: Pero Rattle and Hum, el componente diferencial que tiene es el vivo también, de muchos de sus temas. Es espectacular, pero solo una te pido, Nico, cualquiera, así como para. Puedes elegir cualquiera.
2: Si te gusta la música.
0: Para taparle la boca a troncoso. Mirá.
2: Mira la versión. El track 9 es Pride in the Name of Love.
0: Otra, sí, tenés todo lo que quieras. Mirá. No. Vos escuchá, deja escuchar.
2: Vos escuchá.
0: Silencio.

0: sigue así, medio a capela, con ese coro.
1: Y explota después.
0: Mirá lo que es la voz, aparte de bueno, escuchá.
1: Los falsetes. El que le gusta la música tiene que ir a Memphis, porque ahí tenés la casa de Elvis Presley, tenés Sound Records, donde se grabó esto, sí, donde grabó Elvis, donde grabó Johnny Cash, o sea, te volvés loco. Porque tenés la fábrica de Fender y ves todo el proceso.
0: La guitarra Fender.
1: Desde que llega la madera hasta que sale la guitarra.
0: Como Mick Fender, mirá.
1: Ok, bueno, puedes ver también NBA. Pero cualquier tipo que abre la boca en una esquina suelta blues, que es una enfermedad.
0: Bueno, por algo Memphis la blusera, ¿no?
1: Tenés el Boulevard B.B. King, un bolchito al lado de otro, y te pasás de boliche a boliche, y ¿cuál negro canta mejor?
0: Bueno, mira, acá explota, mira.

negra seguro, ¿no? I believe the kingdom come, que el reino va a venir. Entonces todos los colores se van a fundir en uno. Poesía, emoción.

0: gusta? ¿No le gusta otro coso? ¿Recordabas esta versión? ¿La recordabas?
1: La recordaba, pero yo insisto, esta canción esta, es una versión en vivo de canciones de discos anteriores.
0: No. Vos hablaste del fiasco.
1: De este disco.
0: Vos hablaste del fiasco del disco. Vos, si querés poner cualquier otra del disco,
1: el término fiasco lo estás agregando vos. Yo dije que me decepcionó.
0: Bueno, te decepcionó porque por versiones en vivo te decepciona. Toma, Pride. Orgullo, en el nombre del amor. Orgullo, Pride, in the name of love. También, ¿no?
2: Una canción dedicada a Martin Luther King.
0: Sí, claro.
2: Sí, de hecho. Él toma frase del discurso de Martin Luther King y las incorpora acá.
0: Buen día, che. Están como los sindicalistas. Dejen que Troncoso piense diferente.
2: No.
1: Acá rige el pensamiento
0: sí,
1: único.
0: Obvio, en esto sí.
2: De hecho, a Martin Luther King lo matan en Memphis.
0: Claro.
2: En una huelga, mirá como todo dialoga con todo. Una huelga de Adeón Memphis.
0: Una huelga de Adeón Memphis.
2: Claro, había una huelga de Adeón.
0: Bueno, verdad, había una huelga, sí, claro.
2: Claro,
0: sí.
2: Y fue a hacerse ahí a defender. Y le dijeron, mira, tomá, servite. Y está, hoy es el hotel, lo que era el hotel de Loretta, donde era el único hotel que admitía negros. Hoy es el Museo Nacional de los Derechos Civiles. Vale la pena ir a visitarlo. Sí. Porque está conservado todo como era el hotel por fuera.
0: Voy a dar la última perlita para Troncoso. ¿Viste la camiseta que tiene Troncoso puesta?
2: ¿Qué dice?
0: ¿Viste la que tiene puesta?
2: Claro.
0: ¿Qué dice? Decirle a la gente.
2: Es la batería de Ringo.
0: ¿Pero qué dice?
2: The Beatles.
0: ¿Te gustan los Beatles? ¿Te gustan los Beatles y no te gusta Rotten and Hand de YouTube? Escucha esto. A ver si te suena nada más. A ver si te suena. En vivo, ¿eh?
1: A ver.
0: Como no te gusta a vos. Beatles, hijo, ¿no? Escucha esto a vos que te gusta el rock.
1: A ver.
0: Y decime.

0: Dancer.
1: Voy a decir algo que capaz que significa mi eyección de este programa.
2: Muy probablemente.
3: Estás haciendo mérito hace tiempo, pero dale, dale, quizás es el punto.
1: Pero con 80 y pico de años, Paul McCartney le sigue metiendo 800 veces más garra que Bono.
3: Listo, listo, listo. ¿Sabes qué? Tarjeta roja.
2: ¿A quién, Bono o a este?
3: No, tarjeta roja, no, tarjeta roja. Eso está, vos así, por favor. Dame algún WhatsApp, dale, lo que llega. 0920-1090.
1: Tremendo disco, troncoso. Arrancá para el club de Anita, me dice Víctor.
3: Buen día, bufarrona del Dial. Está buena la canción de YouTube donde Bono le pide perdón a su esposa porque se olvidó el aniversario. Sí, me casé con esa canción.
2: The Sweetest Thing.
3: The Sweetest Thing.
2: Ese fue un sencillo que salió con la recopilación aquella de lo mejor de YouTube.
3: Otros, dale.
1: Pero Javier está conmigo. Tiene razón, Troncoso, es uno de los discos más pedorros de U2 y las mejores canciones son de otros discos. Bueno, pasa que tiene versiones en vivo.
3: Pero por, claro, es el gran diferencial de que estamos hablando. Bueno, ¿qué te parece si dejamos todo esto y nos metemos con algunas noticias? Están bastante más calientes. Bastante más caliente que nosotros con Troncoso.
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0: Bueno, te decía que hablando de calentura, ¿te acuerdas que habíamos hablado del jefe del municipio E que había sido denunciado y sumariado por masturbarse en el trabajo?
1: Sí.
0: ¿Te acuerdas de eso? Bueno,
1: no te olvidas de esa noticia, vos.
0: Nadie se olvida de esta noticia, ¿no? Y tampoco el Observador, ¿no? Porque la siguió. No. Espero, bueno, capaz que no, pero por lo menos no lo hacen en el trabajo. Lo hacía en el baño, ¿no? ¿Esto te gusta? ¿Esta versión te gusta de Zamayoni?
1: No la conocía. Esta no la conocía.
0: Dale. ¿Tenés más del jefe del municipio?
2: Pero en el barrio me dicen vaquero.
0: En el municipio. ¿Hay otra? Bueno, dale.
3: Dame la música, metí otro track.
4: El pajero. Ahí viene.
0: Callero se llama, pero puede tener callos en la mano de tanta japa, ¿no? La cuestión es que la noticia...
3: Parame la música, metí otro track.
0: Otro track. Yo soy el pajero. Bueno, quedó claro, está bien. Jefe del municipio, Hernán Callero.
3: Parame la música, metí otro track.
0: Pará, mucha paja se mueve.
5: Era un pajero que hacía techos de otro.
0: ¿Y esta versión?
5: Ya de chico empezó a pajear.
1: Pero que hay un compilado de canciones.
0: Claro, pero por favor, hay un disco entero, claro. Bueno, la cuestión es que había sido denunciado y sumariado por masturbarse en el trabajo, pero también ¿te acuerdas del acoso ambiental sexual, ¿no? Acoso laboral y demás? Pero lo que más calentó, valga la expresión, fue que el hombre había pedido un préstamo a Deón, préstamo que estaba destinado a la gente que no podía pagar la luz, que se le estaba venciendo la OCE, lo que sea. Y bueno, dijo, yo pido un préstamo, me quiero acoger a estos beneficios, ¿no? Y entonces pidió $1,000 masiva, ¿eh? Pero en realidad era para pagarle al abogado con intención de apelar esta sanción de 25 días por acoso sexual laboral que le había impuesto la división jurídica de la Intendencia de Montevideo. ¿Qué pasó?
6: Un pasito para adelante, María.
0: Y bueno, claro, cuando se hizo público esto, sí. Hernán Callero retiró la petición de acceder a ese préstamo para contratar un abogado y defenderse en el caso. Hay que decir también que esto no fue apoyado por toda la directiva de ADEOM, pero aparte había varias denuncias que se acumulaban contra este señor en el tiempo.
7: Todo te dice que soy.
0: De hecho, ahora la noticia fue difundida por la lista 105 de la secretaria general de ADEOM, Silvia Tejera, que días antes ya se había manifestado en contra de otorgar el préstamo. Y ahora, en un comunicado, dice, una prueba más que la aprobación del préstamo fue un error. Saludamos a todas barra os, saludamos a todas, todos, las barra os, o sea, a todas, todos, las, los...
8: ¿Integrantas?
0: No, eso no pone, pero pone compañeras barra os, compañeros... Vos, qué idiotez mental, por Dios, y ya nos vamos metiendo en el tema este estúpido, ¿no? Del feminismo sin sentido. Saludamos a todas, todos, las, los, compañeras, compañeros. Tres palabras seguidas con barra en el medio poniendo as, os, al pedo. Saludamos a todos los compañeros, ya está, hermano. O en el peor de los casos, poneme saludamos, perdón, hermano y hermana. Si no, poneme saludame a todos los compañeros y compañeras, pero no me pongo a todas, todos, las, los compañeros, compañeras. Por favor. Bueno, que en el día de hoy se sumaron a la juntada de firmas para revertir la situación. Pero nos ponemos serios para pasar a otro tema.

0: Vamos al caso Penades, porque se realizó una audiencia que comenzó con la exposición de fiscalía, una fiscalía que optó por presentar en orden cronológico los hechos denunciados por las 13 víctimas, y está mal dicho víctimas, porque en realidad son denunciantes, ¿no? Víctimas serán si el día de mañana se llega a confirmar la culpabilidad de Penades y que efectivamente fueron víctimas, acá por gente que está mintiendo, ¿no? Y bueno, ya sabemos que hay pruebas sobradas de eso en algunos casos, en otros no, ¿eh? Algunos están diciendo la verdad, lo vengo sosteniendo desde el primer momento. Pero bueno, 13. El relato abarcó episodios ocurridos desde la década del 90 hasta el año 2022 y, como saben, incluye presuntos abusos sexuales, pagos a cambio de mantener relaciones y situaciones de violencia. Según la teoría fiscal, Penades contactaba a algunas de las otra vez víctimas, de los denunciantes o de las supuestas víctimas, como mucho, en la vía pública y las trasladaba a hoteles, apartamentos u otros lugares. Otra precisión, ¿no? Y esto no es relativizar, es simplemente informar, porque se habla de víctima. Estos eran guachos que decían, yo quiero plata, y se prostituían, ¿no? Y algunos eran mayores y otros eran menores de edad, ¿no? Pero como había en el Parque de los Aliados y como hay en tantos lugares de internet. O a través de Mauesín, que es el que hacía los contactos, ¿no? Y bueno, y iban voluntariamente. Ahora, cuando es un menor de edad, es delito. No me importa si es voluntariamente, es delito. Es delito de explotación sexual. Bien, hecha esa aclaración, les digo que en los hechos más recientes, esto según la crónica de hoy del diario El País, Fiscalía atribuyó a Mau Vecín la búsqueda de adolescentes mediante redes sociales, contactos personales y propuestas vinculadas a supuestos campeonatos de fútbol o trabajitos a cambio de dinero. Y uno de los pasajes más gráficos de la exposición estuvo relacionado con una fiesta en Punta del Este.
1: Todo puede estar mucho peor. Todo puede estar mucho peor.
0: ¿Por qué? Porque Fiscalía incluyó también en su narración la investigación, el caso de lo que ocurrió en Punta del Este. Una de las víctimas fue trasladada con los ojos cubiertos y obligada a mantener relaciones sexuales con varias personas. De nuevo, ¿no? Yo no sé, me cuesta entender esto, ¿no? Como una persona fue trasladada con los ojos vendados y obligada a tener relaciones sexuales y después no lo denunció. No sé. Digo, sí puedo entender, y seguramente esto ocurrió, a mí me llegaron versiones de que estas fiestitas se hacían, ¿tá? Ahora, que fue contra la voluntad de la persona y después que se cayó la boca, no denunció nada por temor, no lo sé. Igual repito, ¿no? Si es menor de edad, ¿no? Acá sí hay un delito. No me importa que se haya dicho sí, yo lo hago, ¿no? O estoy de acuerdo. Acá no importa el consentimiento, ¿no? En el lugar, dice Fiscalía, que había decenas de adultos y adolescentes, se mencionó la existencia de una denominada mesa de los caramelos. La acusación sostiene que allí se consumían éxtasis y otras drogas. Pero Fiscalía también incluyó en su narración la investigación ilegal desplegada contra denunciantes de Penades. ¿Se acuerdan? La famosa trama, ¿ah? Por la que ya fueron condenadas 7 personas, ¿ah? Claro, Penades quería saber quiénes son los que me acusan, investigar, pero fue un poquito más allá de eso, ¿no? Porque llegaron a amenazar a algunos de estos. La Fiscalía sostuvo que policías y particulares obtuvieron información reservada, realizaron vigilancias y buscaron intimidar o conseguir declaraciones contra algunas de las víctimas, de nuevo, supuestas víctimas. Fiscalía mencionó conversaciones como ya estamos en un rato para apretar al preso, uno de estos que estaba preso, para apretarlo, ¿entendés? Y también afirmó que Penades prometió una casa al exdirector del Exconcar, Carlos Taroco, como forma de pago.
1: Digo no, digo no, digo no, digo no, digo no.
0: Todos estos recuerdan, ¿no? Que fueron para adentro. Pero ¿qué dice la defensa de Penades? Después de la exposición del fiscal, planteó una excepción por defectos formales y sostuvo que la acusación no describe con suficiente claridad las conductas atribuidas a Penades. Homero Guerrero, uno de los abogados, afirmó que varios de los hechos se apoyan únicamente en los relatos de los denunciantes. Es la versión de este que dice a mí me hizo, y... Porque uno puede inventar cualquier cosa también, y basta con el testimonio. Señaló también que existen contradicciones que deberán ser consideradas. Bueno, hay un caso muy concreto, ¿no? Donde uno que declaró y que estaba en España y que dijo ser menor de edad y que después se rectificó y renunció, no, en realidad no, era mayor de edad. ¿Y cómo le erraste a esto? Bueno, la edad de las víctimas no puede ser un acto de fe, dijo Laura Robato, la otra abogada defensora de Penades, quien reclamó que se incorporen las partidas de nacimiento y calificó la acusación como muy grande y muy mal hecha. Una investigación donde yo creo que acá hay un gran...
1: Depende, ¿de qué depende?
0: Sí.
1: De según cómo se mire, todo depende.
0: Depende de cómo se mire, depende a quién mire. Yo creo que acá hay de todo. Obviamente hay fiscalía flechada, por supuesto, eso no debe llamar la atención a nadie. También hay gente que se avivó. Bueno, esto la propia Paula me lo decía a mí. ¿Te acordás la que había denunciado a Orsi por violencia? Romina Celeste le contaba cómo aleccionaba a los chiquilines, decía, vengan al living de mi casa y inventen esto que se van a llevar tanta guita, ¿no? Porque cobras 12 sueldos de un senador, ¿no? Obviamente que ahí también hay mucha mentira. Pero también es verdad, ¿eh? Como tengo una cosa, tengo la otra. También hay verdad. Ahora bien, Fiscalía indicó que no puede exigirse a las víctimas que recuerden el día exacto de episodios ocurridos hace décadas. El día exacto no, pero errarle por varios años, epa, ¿no? También dijo que la acusación puede establecer fechas aproximadas. Y la pregunta es, ¿ahora qué pasa? Y bueno, lo que pasa es que la jueza Marcela Vargas sostuvo que no identificó ningún defecto formal en la acusación y que los argumentos escuchados forman parte de la defensa que deberá desarrollarse durante el juicio oral, porque todavía no empezó el juicio oral, ¿no? Bueno, rechazó esta excepción planteada por la defensa de Penades, una defensa que ya anunció inmediatamente que va a apelar.
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0: Bueno, entrando en temas sexuales, vamos a meternos en los asuntos del momento, ¿no? Porque estamos hablando de dos bromas de mal gusto, bromas ofensivas. Por un lado, por parte de Juan Ramón Carrasco, ayer escuchábamos en el stream en el diario El Observador, cuando fue invitado, ¿no? Después de la coronación de España, esto fue el domingo de noche. Y por otro lado, lo que ocurrió con Antonio Maeso, uno de los panelistas del programa Buscadores de Canal 5, que también, ¿no?, le hizo una broma de mal gusto a una compañera. En el caso de Carrasco fue a Sofía Romano, en el caso de Maeso fue a Daniela Buret. Pero yo creo que es bueno escuchar esos pasajes, lo que ocurrió, para que se hagan una idea, perdón por la expresión, pero acabada, ¿no?, de lo que estamos hablando. Empecemos con lo que ocurrió en el streaming del Observador, cuando ahí estaba, obviamente, JR como invitado, estaba haciendo un Zoom desde Argentina, Alejandro Fantino, ¿no?, estaba Rafa Cotelo, y estaba también Ana Inés Martínez, ¿se acuerdan?, ¿no?, la periodista deportiva, además de la susodicha, que se sintió lógicamente ofendida, Sofía Romano. Pero a ver, ¿qué fue lo que ocurrió el domingo de noche?
1: Van tres mujeres a la playa.
2: Guarda.
1: Una en tanga.
2: Ajá.
3: Oh. No, cuídate, Juan.
1: No,
3: Juan.
1: No, tranquilo. Juan, no. Una con tanga.
3: No, Juan.
1: La otra con malla entera.
2: Malla entera.
1: Y la otra con hilo dental.
2: Ponele,
1: ¿no? Dice las tres.
4: Bueno, vamos a hablar de fútbol, vamos a hablar de pelotudo.
1: Las tres,
4: pará,
1: comen helado.
4: Acá está ahí campeón España.
1: Las tres comen helado.
4: Yo estoy para hablar de fútbol.
1: Bueno, entonces digo, correte, pará que cerramos la persiana ahí. Cerrá la persiana ahí, Rafa.
2: Vamos a ver dónde quiere llegar.
1: Una come el helado, tres helados piden, ¿no?
2: Ajá.
1: Una come con la cucharita.
3: Juan,
1: la,
3: yo te diría la que otra, salgas de
1: la
3: ahí,
1: otra
3: Juancito,
1: le pasa la,
3: porque...
1: Pero no, en serio.
3: Rafa,
1: la otra le pasa la lengua, ¿no? Y la otra se lo mete todo en la boca. No. ¿Cuál de las tres es la casada?
3: No.
1: Pará, que dejá, está buenísimo. ¿Cuál de las tres es la casada?
2: La primera.
1: ¿Para vos?
4: No sé.
1: La segunda, la tercera.
4: ¿Qué bueno, carajo tiene que ver con lo que estamos hablando?
3: La única lógica que yo conozco es la de Aristóteles,
4: claro,
3: lo aviso, ¿eh? La lógica.
1: Bueno, les digo increíblemente para el público, porque lo debemos al público también. Le gusta este tipo de cosas.
2: Claro.
1: Aparte, si no jugó el Uruguay en la final, imagínate. La casada. No es ni la que come con la cucharita, ni que le pasa la lengua, ni que la que se mete toda la boca. La casada es la que tiene el anillo.
4: Pero basta de chiste de Jaimito, vamos a hablar de fútbol.
1: ¿Cómo?
4: Yo vengo a lleno de mítica a hablar de fútbol.
3: Dale,
4: me gusta hablar de fútbol.
1: Se ve que esta muchacha estaba mal atendida, ¿eh?
2: No.
1: ¿Y yo qué sé? No entiendo.
4: Sos un ordinario.
1: No dije, no. Pero...
4: ¿Sos un ordinario? ¿Me estás hablando de mí?
1: Y no, sí, vos estabas hablando de mí, de que no,
4: ¿de qué?
1: No entiendo.
4: ¿De qué estoy hablando? Yo estoy hablando de que quiero hablar de fútbol.
1: Y
4: no,
1: yo también quiero hablar de fútbol.
4: Pero a mí no me vas a venir a decir.
1: Yo quiero también.
4: ¿Estoy mal atendida al aire?
1: Pero no sé dónde te vas.
5: Ayúdame, Dios mío, a poder controlar mi lengua.
0: Bueno, esto es lo que ocurrió. Juan Ramón Carrasco siendo Juan Ramón Carrasco, obviamente, en un contexto de joda, como era el stream, está Rafa Cotelo y demás, y el tipo dice, está, Uruguay quedó eliminado, ¿qué crees? ¿Vos a contar chistes? Ay, tiene todo el derecho del mundo a contar los chistes que quiera, deja de mito, el helado, ya lo conocía, ¿no? ¿Verdad? Termina diciendo, pero me gusta tu manera de pensar. ¿Lo conocés el chiste ese de Troncoso o crees que te lo cuente para que lo entienda bien?
2: No, lo comprendí.
0: No, porque en un momento, claro, bueno, después te lo cuento. No dijo lo más gracioso del chiste, ¿no? Porque la maestra le responde a Jaimito, claro, dice, ¿cuál es la casada? ¿La que lo chupa así? No, la que tiene el anillo, pero me gusta tu manera de pensar, dice Jaimito. Tratándola de generar. No, se está matando de risa, ya está, punto. Un chiste y otra cosa. Pero claro, acá lo que pasó, que Juan Ramón venía en la onda joda, en la onda chiste, ¿tá? Y en la onda vestuario, ¿tá? ¿Y qué pasó? Sofía Romano quería hablar profesionalmente de fútbol. Dice, che, ¿qué tiene que ver esto? Y ya de pique, ya desde antes venía, me agarramos solamente un pasaje. Van a hablar de eso, esto. ¿Y para qué? Y ahí saltó con esa frase que dice, se ve que está mal atendida, ¿no? Se ve que esta muchacha está mal atendida. Y esa se para en los pedales. Y dice, pará, no te lo permito. Y yo creo que está bien. Yo creo que estuvo bien Sofía Romano decirle, no, pará, loco, mal atendida, nada. Yo acá quiero hablar de esto, ¿no? Y vos me estás insultando a decirme mal atendida. Sí, ¿no? Es algo que ocurre en la vida, son cosas que pasan. Uno viene en una sintonía, la otra está en otra sintonía. Y bueno, sí, fue un desubique, le dijo Juan Ramón Carrasco. Sí, fue un desubique. Después, mirá la escena, porque acá escuchaste el audio, ¿no? Pero Ana Inés Martínez se está matando de risa. Ana Inés Martínez, mujer, ella, por las dudas digo, ¿eh?, se está matando de risa del chiste de JR, de lo que pasa, con esa está mal atendida la otra. Y para nada recrimina. Rafa Cotelo también se está matando de la risa. Y hacen el acting, que se tapan la cara, se tapan la cara, hasta el propio Fantino. Dice, no, Juan, no, Juan, todos sabemos cómo se está la conducción. No, no, yo lo hago todos los días. No, no digas, no, vas a, no, Saltomide, no me vayas a decir esto. No, por favor, no, no. Y hacemos el juego del bueno y del malo. Y eso lo estaban haciendo. Está, se cruzó un límite, sí, se cruzó un limitito. Digo, está mal atendida. Obviamente, obviamente Juan Ramón Carrasco lo dijo en joda. Lo dijo en joda. Ahora, ¿hay jodas que son ofensivas? Obvio que hay jodas que son ofensivas. Y la otra persona tiene todo el derecho del mundo de sentirse ofendida. Y Sofía Romano tiene todo el derecho del mundo de decir, no, pará, y pararle el carro. Decirle, esto no te lo permito. Me parece que hasta ahí. Hasta ahí, pero, mirá, mirá qué fácil. No hay que dar por el pito más de lo que el pito vale. Es eso, ¿ok? Pero no fue el único caso. Después de esto, Juan Ramón Carrasco, obvio, ¿no?, empezó a sentir lo que es el peso de la condena social. Y ayer grabó un video, que por supuesto Los Salvador sacó también, está en la página web, lo pueden ver, donde pide disculpas, ¿no? Vamos a escucharlo.
6: ¿Cómo están? Quiero disculparme públicamente por lo que dije este domingo en el programa El Observador, donde dije una frase totalmente fuera de lugar, con la que ofendí a una mujer y a todas las mujeres que estaban mirando el programa. La verdad es que me da vergüenza cómo me dirigí a Sofía Romano. Así que quiero pedirle disculpas especialmente a Sofía, a Ana Inés, a Rafa Cotelo, a Fantino, que estaba con un tema delicado de su mamá. Y camino a casa, ya me sentía mal. Y al ver a mis señores y a mis hijas, ahí me di cuenta del daño que causé. Son comentarios de otra época y seguramente lo estoy trabajando para no repetir algo así. Así que reitero mis disculpas.
0: Dando la cara, y mucho bueno, bien por él, yo me imagino, ¿no? No sé si después Sofía Romano hizo algún tipo de declaración, ¿no? Buscame ahí en las redes, pero bueno, es de recibo, ¿no? El tipo da la cara, es entendible. Yo, mira, JR tiene 69 años, jugador de fútbol aparte, y viene de un ambiente y de una época donde esto era lo de menos. Bueno, y es imposible pedirle que cambie. Ya vamos a recordar la frase del propio Pepe Mujica. José Mujica, ¿no? Hablando de las mujeres, muchos lo recordarán, ¿no? Y ahí todo el mundo se callaba la boca y no pasaba nada. Pero dijo, totalmente fuera de lugar, me da vergüenza, quiero pedir disculpas a todos. Claro, ¿y cómo fueron las mujeres de su entorno, ¿no? Fueron las hijas, fue mi esposa, ¿no? Ellas me hicieron caer en la cuenta del daño, el daño que causé. Bueno, el daño, daño. Yo qué sé, yo no puedo medir cuánto se puede sentir ofendido o dañado a una persona. Bueno, pero el daño, ponele. No creo que sea un gran daño por hacer esa bromita de mal gusto, ofensiva, pero bueno, tampoco es el daño por decir jodiendo, che, esta está mal atendida, no sé qué. Pero bueno, él calibró ese daño y asume que son comentarios de otra época. Y yo acá también me animo a plantear la discusión. Más que la discusión, la afirmación. Minga son comentarios de otra época. Son comentarios de ahora. Y eso lo avala Inés Martínez, que estaba ahí presente y se mataba de risa. Y lo habla Rafa Cotelo, que también se mata de risa. Y lo hablamos todos y cada uno de nosotros, hombres, los miro, que por supuesto que hacemos estas bromas y otras muchas más pesadas y más heavies con las mujeres. No son comentarios de otra época, son comentarios de esta época. Y esto también lo digo a favor de las feministas. Estas cosas pasan hoy, se dicen hoy. Y que no me diga Sofía Romano que no sabía que estas cosas se decían. No son comentarios de otra época. Lo que está ocurriendo en esta época, sí es cierto, es que feminismo mediante, gracias a Dios, se está concientizando que hay determinadas cosas que son ofensivas y que no corresponden. Ah, bueno, es verdad. En esta época, muchos hombres, muchos machirulos, como le gusta decir, están tomando conciencia de que, bueno, hay cosas que suponen una falta de respeto, ¿no? Que hay cosas, y bueno, que pueden ofender a otra persona. Que pueden. A otra no. Ya digo, había mujeres que se mataban de risa ahí. ¿Ah? Por otro lado, yo le ponía el caso mío. un hombre, cualquiera de nosotros, a mí me invitan mañana a un programa y una de las panelistas muestra una foto de una vedette y yo llego a hacer un comentario de, pa, qué divina que está esta, no sé qué. Y si la mina dice, pa, estás alzado, ¿cuánto hace que no la pones? Yo me mato de risa. Yo no me voy a ofender por eso. Y digo, no, la verdad es que no tiene nada que ver con nada. Me parece que está buena la mina y a otra cosa. Y no pasó naranja con eso. Entonces, ¿qué pasa? ¿Sofía Romano es ultra susceptible? Y yo que tengo el lomo curtido, no me entran ni las balas, soy insensible. Yo qué sé, yo creo que acá hay un gran tema y que tiene que ver, y uno lo tiene que asumir porque es parte de la historia, con la susceptibilidad que tienen algunas mujeres. ¿Es entendible? Sí, es entendible. Seguramente Sofía Romano sea una militante feminista. Seguramente ha sufrido, sobre todo, claro, cubriendo deportes, lo que es el machismo imperante, sobre todo en esa actividad. Seguramente no tenga más a flor de piel esas heridas, ¿no? Para un hombre es mucho más fácil, porque bueno, ya sabemos, ¿no? Que la cultura nos avala, y entonces, bueno, que me diga lo que me digan. Igual que estoy alzado y soy un macho alfa, ¿no? En cambio, si a la mujer se le dice, che, vos tenés ganas de, ¿verdad? Está mal atendida, ah, no, esa es una puta. Lo que siempre sabemos, ¿no? El hombre que se coge todas es el número uno, la mujer que se coge todas es una puta, ¿no? Eso es lo terrible de esta sociedad tan injusta en la que estamos. Digo, hay que calibrar todo esto. Pero cuando digo calibrar, se están jugando estas cosas de fondo también, pero de nuevo, hay que analizar las cosas en su justa medida. Y quiero ir al otro caso, que yo creo que es mucho peor, pero mucho peor por lo ridículo. En este caso me refiero al programa Buscadores y lo que pasó cuando uno de los panelistas, Antonio Maeso, estaba en plena discusión con la escritora Daniela Buret, que es panelista también, ¿no? Creo que es historiadora y escritora, y pasó lo siguiente.
7: En realidad, lo que está diciendo Daniela justifica lo que estoy diciendo yo.
8: No.
7: Y porque viene por ese, no, por ese lado,
8: no existe,
7: por esa
8: no
7: filosofía.
8: Históricamente,
7: ¿cómo
8: no
7: hace para hablar con su
8: no
7: casa?
8: El concepto,
7: en su casa no la agarran a patada.
8: No
7: la agarran, no le pegan a usted.
8: Está,
7: sí,
8: está
7: ve, no le pegan. No, usted no le pegan para decir, cállate.
8: No estaba.
7: Calle, no le dicen eso en su casa. No le dicen algo así. Pero ¿cómo?
8: Pero
7: encima,
9: pero
7: usted no se da cuenta que
9: bueno, juicio.
7: ¿No se da cuenta que habla encima de la gente?
8: Porque no estás desarrollando
7: una buena
8: perspectiva.
7: ¿Se da cuenta?
8: Estás tercibejando los
7: hechos. ¿Se da cuenta o no se da cuenta que habla encima?
8: Tiene
9: verborragia.
8: El histórico del país es diferente.
9: Bueno.
10: Boquita, boquita, boquita venenosa.
0: ¿Sabes qué? Después, incluso seguí el caso, dice que eso pasó sin pena ni gloria, no ocurrió nada. Es más, el propio Maeso contó que en la tarde habló con su compañero, porque es compañero, con Daniela Buret, no sé qué, le pidió un favor y que estaba todo bien, todo bárbaro. ¿Qué pasó después? Y ahí voy al tema, de nuevo. Pasó la turba, pasó la manija, ¿no? Eso fue lo que pasó. Y eso fue lo que hizo que explotara la bomba. ¿Por qué? Porque se unía lo de JR, estaba lo de Maeso también, y decían, miren, lo que le están haciendo a las mujeres. Otro machirulo, en este caso Antonio Maeso, fíjate lo que dijo. En tu casa no te agarran a patadas. Perdón, la trataba de usted. En su casa no la agarran a patadas. No lo dijo seriamente. Vamos arriba. Si hasta otro lo que estaba ahí decía, Sin TV decía, porque estos son unos zurdos hijos de puta con toda la letra, ¿no? Los de Sin TV están siempre prendidos para tirar todo el veneno del universo. Bueno, también estaban prendidos para pudrirla, para dar manija, para cagar a este tipo porque no es zurdo. Acá juega también lo ideológico. Y se la dieron. ¿Y sabes qué? El tipo terminó renunciando, Maeso ayer, terminó renunciando en vivo al programa Buscadores. Y por lo que supe, ojo, ¿no? Porque también Canal 5 sacó todo un comunicado que hablando de que este tipo de cosas no se deben permitir, aclarando que es una coproducción, ¿no? Bueno, el programa no es mío, yo no puedo hacer nada. Creo que es Gorsi, ¿no? El que tiene la coproducción del programa Buscadores. Por lo que sé, Gorsi no le dijo a Maeso que se fuera. Nadie le dijo a Maeso que se fuera, pero él decidió irse. Decidió irse por motus propio. Ahora, ¿por qué decidió irse Maeso? Mirá lo jodido. Y esto es lo que yo supe de primera mano. Le empezaron a llegar mensajes de todo tipo a la esposa de Maeso, a decirle cuándo fue la última vez que te cascó tu marido. A la hija de Maeso también, aludiendo al padre muerto de Maeso también. Entonces se metieron con toda la familia de la peor manera y eso sí es violencia. Eso sí es mierda intencional.

0: Inquisición ama eso como si lo hubiera dicho en serio. Continúa diciendo, a las mujeres hay que cagarlas a patadas para que se callen la boca. ¿Por qué descontextualizar de esa manera tan vil? ¿Por qué? Porque lo que estás haciendo es fabricando un relato. ¿Y cuántas veces hemos visto esto? No el dato, sino el relato. La interpretación interesada o victimizada, que puede tener su lógica, repito, que puede tener sus razones, sus justificaciones en la historia de la sociedad o en la historia de cada una de las personas que salió a pegarle con todo, pero que objetivamente no amerita de ninguna manera, y mucho menos la violencia de meterse con la hija del tipo, con la mujer, hablando como si él fuera efectivamente un golpeador, con el padre muerto. Digo, esto sí es verdaderamente jodido, y esto sí va en serio, y no fue una bromita. Pero de esto nadie dice nada, nadie sale a cancelarlo, nadie sale a censurarlo. El otro es el hijo de puta. Y lo peor de todo, cuando esto se politiza. ¡Político! Juro, no daba crédito cuando me dijeron que la mesa política de Frente Amplio había sacado un comunicado sobre estos casos, pero efectivamente lo encontré acá, Montevideo Portal. Frente Amplio repudió dichos machistas de Carrasco y Maeso. No alcanza con indignarse. La violencia empieza en estos episodios, cuando se naturalizan comentarios que cosifican, señala la fuerza política en un comunicado. Y después dice la mesa política nacional del Frente Amplio, emitió una declaración de condena ante dos episodios de violencia machista que se registraron en los últimos días en medios de comunicación uruguayos, los cuales afectaron en primera instancia a la historiadora y escritora Daniela Buretti y en segundo lugar a la periodista Sofía Romano. Violencia machista, ponele que sí. Violencita machista, ¿no? Cuando decían la conchuda de Laura Raffo en el carnaval, ¿salió a la mesa política del Frente Amplio a decir algo? Les pregunto, ¿ustedes recuerdan algún tipo de condena a los compañeros murguistas en el carnaval? O por ejemplo, cuando el Pepe, porque recordemos, el Pepe Mujica, ¿no? El Pepe Mujica, si habrá proferido frases absolutamente machistas. Una, como para ir haciendo boca, esto fue en el año 2012, él era presidente de la República, y recordemos lo que pasó.
1: Desde el Partido Nacional le reclaman la renuncia del presidente del Banco República, entre otras cosas porque designó como abogado al doctor Gonzalo Fernández. ¿Qué va a hacer el gobierno?
2: Yo no le pido la renuncia a pedido. Tiene libertad a alguien para contratar al abogado que le parezca. Pero ¿por qué no van a controlar las señoras esposas a ver dónde andan en lugar de andar controlando esas pavadas? Estamos para la chismografía ahora.
3: Como te digo una cosa, te digo la otra.
0: Esa es una de las del Pepe. Y el Pepe que es así, sí, machirulo, violento, hijo de puta, cancelalo. Y era el hijo de su tiempo. A ver, como esta hubo tantas otras, hay un rosario de frases del Pepe que uno puede encontrar en internet.
4: Bueno, hay una que es bastante recordada, del 19 de diciembre de 2019, sí, que es una entrevista que le hizo Alfredo García en el semanario Voces. Le preguntan: el feminismo te está invadiendo, a vos no te gustaba mucho, te pasaron por arriba. Mujica responde, sí, y bastante inútil. Es bastante inútil el feminismo porque creo que el machismo es un hecho. Y la agenda de derechos de la equiparación es inobjetable, pero la estridencia también termina jodiendo a la causa de la mujer, porque crea un anti...
0: ¿Sigo? Yo pensé que me hacía algo jodido, eso lo aplaudo de pie. La estridencia del feminismo, por supuesto que hay que condenarla, ¿no?
4: No, pero que es bastante inútil el feminismo.
0: Sí, absolutamente. Bueno, es inútil, sí. Yo creo que a los ojos de Mujica, inútil porque estas cosas siguen ocurriendo. Pero bueno, más allá del rosario de frases que puede haber dicho Mujica, no sé si tenés alguna otra más anotada, más allá de ese comentario feminismo.
4: Una que no la recordaba y me sorprende. ¿Sí? Pienso que la agenda de derechos, impulsada por su gobierno, es una expresión de la estupidez humana.
0: Bueno, ¿cómo? Y en su momento sí, ¿no? Pero está, ¿no? Uno dice, ¿porque estuvo mal el Pepe están bien los otros? ¿O porque el Pepe...? No, está. Y eso vos lo podés criticar, sí lo podés criticar. Lo que hizo Maeso lo podés criticar. Pero acá Mujica no estaba haciendo chistes, ¿no? Mujica está hablando en serio. Maeso estaba haciendo chistes. ¿Tá? Ni que hablar. JR estaba haciendo chistes también. De mal gusto, ofensivo, como casi todos los chistes, ¿eh? Ponete a pensar en todos los chistes que se te ocurran hoy, y siempre alguien se puede sentir discriminado por un chiste que cuente. No digo de chiste gallego, chiste lo que sea, ¿no? Tú se ríes porque ya está acordando de alguno. Pero siempre hay alguna forma de violencia en algún chiste. Entonces digo, sacámela un poquito. Yo hoy tuiteaba

Ayer fue, ¿no? En la noche, la viga y la paja, ¿no? Y en serio lo ponía con doble, ¿no? Y decía, ¿en serio Maeso se tuvo que ir del programa Canal 5 a raíz del hostigamiento perpetrado contra su familia por haberle hecho a su compañera la broma que le hizo? Y JR salió grabando un video como un pollito mojado por otra frase jocosa. Yo entiendo que ambas expresiones pudieron haber ofendido a algunos. Obvio, yo lo entiendo, que quede claro. Pero entre paréntesis dije, al parecer no a todos ni todas los panelistas presentes. Pero agredirlos, amenazarlos o cancelarlos es mucho más grave e incivilizado. Y de paso que empiecen por pedir disculpas todas las feministas radicales que cada 8M corean impunemente y orgullosamente su odio al macho, que ese sí va en serio y cargado de mucha más violencia que estos chistes ofensivos de JR o de Maeso. Para no hablar de las interminables falsas denuncias de mujeres contra hombres, apuntaladas, como sabemos, por magistrados militantes, por peritos flechados, por ONGs fanatizadas. Denuncias que reiteradamente desnudamos, tanto acá como en Santo y Seña, como todo se sabe, y de las que nadie se ha hecho eco, ¿eh? Nadie se hizo eco de esas cosas. Tampoco esa mesa política de Frente Amplio, que busca votos feministas y saca un comunicado tan cínico como oportunista.

0: siempre.
1: Entonces, la verdad, yo me siento una rara avis diciendo estas cosas, pero porque me animo a decirlas adelante un micrófono, ¿eh? No porque sea raro lo que yo pienso. Yo estoy seguro que muchos, por no decir la mayoría, estoy hablando de hombres y de mujeres, porque estaba hablando de esto con mujeres ayer, no voy a dar nombres, pero te mando un beso grande, Marcela, a vos también, María, estuvimos en el cumpleaños de mi hermana. Siempre. Y pensamos de esta manera. Entonces, está bien. Eso no corresponde, no corresponde. Es hijo de su tiempo, sí. Se tiene que ayunar, sí. Ahora, está, loco. No sobredimensionemos el asunto. Vamos a desdramatizar un poquito la cosa, que eso también se trata de la evolución de la vida en sociedad. Aceptar. Y bueno, hay gente que es hija de su tiempo, y así como tolerabas al Pepe, tolerás JR. Y le marcas los puntos, sí, tenés todo el derecho del mundo a marcarle los puntos. Está bien. Pero hasta ahí, mesa política del Frente Amplio. Sacando este comunicado. Tenemos que hablar de las denuncias que ha habido. Tato Olmos, por ejemplo, ¿cuántos cientos de miles de pesos le tiene que resarcir ahora el sector político a Mariana Casás, ¿no?
2: Casi 700 mil.
1: ¿Y qué hicieron ahí con eso? U otras denuncias a compañeros también, tantas otras que se han mandado. Pero el machismo está presente en la sociedad. Pero también hay una parte del feminismo que es muy buena y hay otra que es peligrosísima. Hay un capítulo de mi libro, porque no todo se sabe, que se llama El peligro de las feministas. Y ustedes son conscientes de esto. ¿Qué pasó con los que acusaban de ser los violadores del cordón? A mí me querían colgar, me quisieron llevar en cana, me hicieron un allanamiento en la radio para agarrar este celular, para ver quién me había mandado el audio que mostraba la verdad. El audio que mostraba que no había violación, que era una partusa que quiso hacer la tipa de 30 y pico de años con los pobres guachitos de 18. ¿Y qué pasó con eso? Me querían meter en cana y los legisladores del Frente Amplio firmaron, muchos de ellos. ¿Por qué? Porque yo lo que quise hacer es buscar la verdad. Y los pobres guachos, por suerte, ¿no? Por suerte, fueron finalmente absueltos por la justicia. Entonces, esto hay que decirlo. Y yo quiero decirlo por mis hijos y por los hijos de cada uno de ustedes, por nuestros hijos y por nuestras hijas. Porque, de nuevo, nos estamos yendo al carajo. Hay cosas que es verdad que no corresponden, hay cosas que hay que cuidar, hay cosas que los hombres tenemos que empezar a incorporar y vamos a ir incorporando, es cierto. Pero a las otras también frenámelas, ¿eh? Porque se están yendo demasiado al carajo. Se fueron demasiado al carajo. Y con cosas mucho más graves que estos chistecitos boludos de lo que hizo JR o Antonio Maeso. Ahí hay odio. Hay odio, hay discriminación con todas las letras, hay injusticia. Y te estoy hablando cuando hablamos de la libertad o la cárcel de las personas. Y la gente no se anima a hablar porque tienen miedo que los echen si están en un medio de comunicación. Hoy me cago de risa porque tengo mi streaming y acá siempre tuve y tengo libertad para decir lo que se me cante. ¿Y sabes por qué me va tan bien? Por esto. Por esto me va tan bien. Si no, no me iría bien. Por algo a mí la gente me escucha. Aunque no comulgue con muchas de las cosas que yo digo, ¿tá? Pero hay una forma de ser, de sentir. Y esto es un tema ético también, ¿eh? Esto es un tema de valores. Esto, para mí, en serio, es un tema de principios de buscar la mejor sociedad que podemos tener. Esto para mí es no a la violencia. Porque amenazar, porque como hizo Fantino, ¿no? Si yo estuviera ahí, ¿qué? ¿Te agarraba a piñazo? Porque JR dijo, Tamar, ¿lo vas a agarrar a piñazos? ¿Eso es más civilizado? Eso es mucho más violento que el chistecito que se mandó. No, esto se arregla a los machos, yo te voy a poner en su lugar y te voy a cagar a piña y te voy a agarrar el cogote. Eso es ser recontra machista también, ¿no? Mucho más machista y violento. Pero de nuevo, la viga y la paja.
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0: 10:43 minutos. Voy a leer algunos de los mensajes que están llegando. Este dice: no estoy con Carrasco, es un creído. Y la culpa de los medios que lo llevan para buscarlo, saben cómo es. Saben cómo es, lo lleva y bueno. Nacho, el equilibrio es fundamental. Felicitaciones por ubicar cómo son las cosas, reconociendo un lado y el otro. Buenos días, Nacho, estoy de acuerdo contigo. Tengo 64 años. Soy feminista, pero de las que defendemos derechos. Yo soy lo que soy y nada ni nadie me ofenden esas cosas. Otro dice: estoy de acuerdo con vos, pero el que echó a Carrasco fue Fantino, el mismo que te aconsejó que hicieras streaming. Sí, ya sé. ¿Y? ¿Y que todo lo que dice Fantino está bien? Porque me decía streaming, ¿qué me quiere decir? ¿Cuál es la lógica? O yo le tengo que chupar la pija a Fantino, al que quiero muchísimo, porque me dio para adelante y después me agradeció en el primer programa. Y si a mí después estuvo mal acá, lo digo. Y Fantino es libertario, ¿eh? Te explico, ¿no? El tipo de Milei está muerto. Yo decía, Fantino me respeta a mí como pienso. Y yo he hablado de estos temas con Fantino también. Otro oyente dice: hipersensibilidad ovárica. Así lo define, ¿eh? Nacho, hoy Olmedo estaría en cana, dice otro. Sí, está bien. Otro recuerda el Canario Luna, ¿te acordás? Dijo en un programa que a su mujer cada tanto le da un coscorrón. Sí, cierto. Sí. Y hay un espacio con su nombre en el entorno de la Antel Arena. El homenaje que le hicieron al machista violento del Canario Luna, dice Diego de Malvin. ¿Tenés WhatsApp, tronco?
1: Tenemos. Pegue. Otra época, eso es una ordinariez en cualquier época, opina Fernando. Se refiere a lo de JR.
0: Una ordinariez. Es un chiste, dejate de joder. A ver, el 99% de los chistes que hacemos son ordinarios, tienen connotaciones sexuales. Y que ordinariez. Vivimos en la ordinariez. O somos todas carmelitas descalzas. ¿De qué estamos hablando? Aparte de un asunto, te juro vos, la susceptibilidad tan inmadura con el asunto, con el tema sexual. Vos, en Twitter, cualquiera que tenga, ¿no? Se puede putear, tratar de fachos hijos de puta, no, a mí me lo dicen todos los días, zurdos de mierda, corruptos, ensobrados, mamadera, todo lo que quiera, y no pasa nada. No pasa nada, viva la libertad, carajo. Ah, pero le haces una broma de mal gusto a una mujer y es la peor de las ofensas que lleva a que hasta los más bárbaros de pronto se transformen en delicados paladines de la corrección política. Vos, un poco de coherencia. Y a ver si tienen los huevos o los ovarios de bancarse mucho menos de lo que generan. Porque acá son los primeros a la hora de decir las peores cosas. Pues no, mirá lo que dijo, mirá lo que dijo. Mirate un poquito al espejo. Mirate un poquito al espejo. Dame otro de los mensajes. Dale que estoy on fire. Dale.
1: Estás on fire. Consejo para los hombres de hoy día: no bromear con mujeres. Yo lo hago y no funciona.
0: ¡Sácamela! Mirá lo que te digo. ¡Sácamela! Minga, voy a dejar de bromear. Bromeo con hombres y bromeo con mujeres. Y las mujeres se cagan de risa. Y si no se cagan de risa, digo, perdoname. Y digo, ¿por qué? Y bueno, no te quise ofender. Y otra cosa, mariposa. Ya está el asunto. Otro dice, Frente Amplio, Martina Casas, Gerardo Núñez, Laura Raffo, Barones Carnaval, selectividad de izquierda. Claro, la mesa política, ¿qué te voy a decir? De frente, ¿no? Obvio, eso es lo peor. Esto es lo peor de todo, ¿no? El uso oportunista, cínico, hipócrita de estos casos, ¿no? Para tratar de conseguir unos votos porque estás haciendo como el ojete. Dame otro, dale.
1: Fantino, que no se haga el progre, que bien que le festeja las boludeces a Ruggeri, dice Yaya.
0: Obvio, pero a Ruggeri uno decía, si lo contaba Ruggeri, todo se lo festejaba. Bueno, algunos hablaban de Fantino Mar de Fondo. ¿Qué querés? Era un vestuario donde decían cualquier cosa. Y era otro Fantino también. Uno tiene derecho a evolucionar. Yo qué sé, él ahora tiene un bebé, está con una nueva mujer. Capaz que está más sensibilizado. Capaz que se deconstruyó, tanto que utilizamos este tema, ¿ya? Podría ser, ¿no? Hay un doble filo, ¿no? Por todo la deconstrucción y por todo está el que te amansaron, el que te domaron, ¿no? O por no decir, el que de alguna forma te están censurando y vos no te animás a hacer o a decir porque, bueno, porque te puedes quedar sin laburo, literalmente te puedes quedar sin laburo, ¿eh? Nacho, eso iba, no condenaron a los carnavaleros y Mujica, la famosa frase, sí, la cargamos también. Este dice, varones carnaval. Bueno, lo de Rafa lo dijo Gustavo González en un acto público también, ¿no? No sabía eso también. Las mujeres, yo creo que la mayoría de las mujeres feministas tienen mucho complejo de inferioridad e inseguridad propia y solo saben hacer barra brava. Bueno, y mirá, la voy a terminar de pudrir. Voy a hablar de otro tema, que es de lo mismo también. Cuando dijo, ¿cómo le dijo JR a Sofía Romano? A esta falta que la atiendan, una cosa así, ¿no? Está mal atendida. A ver, yo acá traigo a Santiago Cedrés, que es el presidente de la Academia Mundial de Sexología, ¿da? Y hablamos de sexo, y una de las cosas que dice, la importancia del sexo para los seres humanos. ¿Quién me va a negar la importancia del sexo para algunos de los seres humanos? ¿Está? ¿Y quién me va a decir? Y viene esa cosa y está toda la platea acá. Sí, a ver qué voy a decir. Y, sí, haceme gesto, todo lo que quieras. Sí, ahí va. Claro, hermano. Claro. A ver, ¿qué tan importante es el tema sexual para cada uno de nosotros? ¿No? Para muchos dirían, es lo más importante. ¿Cuál es el mayor placer que tenés en tu vida? Ah, después de morfarte tú. ¿Eh? Ese, ¿no? O primero, ¿cuál? primero coger y después morder. Ahí está, ¿no? Mirá, está gorda tú, ¿eh? Digo, no tengo que descubrir que la sexualidad es una capacidad divina, pero divina porque es un regalo de Dios que tenemos los seres humanos. Después la propia iglesia ya sabemos que lo demonizó, ¿no? Y resulta que el placer termina siendo un pecado, ¿no? Bueno, tenemos que desandar ese camino. Pero esa moral victoriana sigue impregnándonos. ¿Qué susceptibilidad con el tema sexual? Si alguien no tiene una vida sexual plena, y decime si no conoces casos, ¿tá? Puede estar amargado. ¿Amargada o amargado? Frustrado. ¿Por qué? Porque es una de las capacidades fundamentales del ser humano. Y todo lo contrario. Alguien tiene una vida sexual plena, va chocho de la vida. Y está perfecto que así sea. Como tantas otras áreas, te lo puedo decir en el desarrollo profesional también, ¿eh? La vida es todo, obvio, ¿no? Y bueno, y te puede pasar, sí, te puede pasar que vos no tengas una vida sexual plena por motivos ajenos, pero yo creo que sobre todo si eso pasa, y lo he hablado con una cantidad de sexólogos, es por causas propias, porque vos tenés un problema. Y vos tenés un problema, y el problema puede radicar en tu historia de vida, como siempre, en traumas, en cómo te educaron, en experiencias que hayas tenido, en esa represión, ¿no? De que inconscientemente te queda grabado, ¿no? De que el placer es algo malo y pecaminoso. Y entonces, ¿cuántas mujeres hay, sobre todo las más veteranas, que no pudieron tener un orgasmo nunca en su vida? Nunca en su vida. Pobres, ¿no? Pobres. Y hay que hacer algo, sí, y tiene que hacer algo, sí, y por eso están los sexólogos, y por eso está la terapia, bueno, por eso toda la batería de herramientas que hay, incluso a nivel de la ciencia para ello. Entonces, estar mal atendida como sinónimo del mal humor tiene cierta lógica. Lo que pasa es que te lo ponen en mal atendida como diciendo, oh, a vos te hace falta un tipo que te coja bien. ¿Ah? Y en realidad, eso es un error. Porque ella puede estar bien atendida por sí misma, por ejemplo, ¿no? Masturbándose, o con otra mujer, yo qué sé. O incluso del otro tipo, no depende de que el otro tipo la coja bien, sino que ella, porque acá hay que hacerse cargo de la sexualidad, del proceso sexual de cada uno. Y mira que estoy hablando, he hablado durante décadas con distintos sexólogos y me han machacado y estas cosas, por supuesto, quedan grabadas a fuego. Vos sos el primer responsable de tu vida sexual. La culpa no tiene el otro, ni puedes pretender que él tenga la varita mágica. Y si el tipo no te toca como vos querés que te toque, decíselo. Porque ¿cuántas mujeres no se lo dicen? No, porque va a pensar que soy una puta. Mija, entonces hacete cargo. Hacete cargo de tu desgracia. A mí me gusta que me hagan esto de esta manera, me gusta que me lo hagan de otra. Háblalo. Hacete cargo. Pero vuelvo al punto. Esta está mal atendida. ¿Cómo lo quise decir JR? Y diciendo, vos, oh, y esta tipa no tiene sentido del humor, es una amargada. Estamos haciendo chistes, el tipo, no, vamos a hablar de esto, vamos a hablar de esto. ¿Tiene razón JR? No. Obvio que no tiene razón JR, porque ella, que no tengo ni idea cómo es su vida sexual, y ojalá sea lo más plena posible, ella quería hablar de su laburo. Yo quiero hablar de fútbol, no me interesa el chiste de Jaimito. ¿Tá? Pero estoy hablando de por dónde viene la lógica de JR. Decía, ¿a qué vino el estar mal atendida? Y lo mismo lo otro, maeso, cuando le dice, a usted no le pegan en su casa para que se calle, es porque el tipo seguía hablando, le hablaba arriba, le hablaba arriba, le hablaba arriba, y bueno, apeló a algo que está en el imaginario colectivo. Que obviamente todos censuramos, y maeso en primer lugar. Maeso en primer lugar censura la violencia doméstica. ¿Eh? Pero es algo que está presente, como tantas cosas están presentes, y que utilizamos a diario en frases, ¿no? Que puede ser en broma, que puede ser coloquiales, que puede ser más o menos en serio, ojo, y muchas veces están bien metidas, o sabés que una broma muchas veces está diciendo algo que no te animás a decir seriamente, ¿no? Y que es parte de la vida. Pero ante todo esto, entonces, discrepar, todo bien. Marcar límites, todo bien. Enfrentarse, todo bien. Pero hasta ahí, porque yo creo que lo más importante es aprender a asumir los errores de cada uno. Y cuando digo de cada uno, son los de JR, los de Maeso, pero también de la otra, ¿no? O de la otra, o de los otros, ¿no? Los que pretenden sobredimensionar algo y darle un peso excesivamente grande, desproporcionado con lo que verdaderamente ocurrió. Esa es mi intención, por lo menos yo sé que por suerte, ¿no? Porque estoy viendo los mensajes que sean acá, hay muchos que están de acuerdo, hay otros que no, y yo los respeto. Estoy de acuerdo contigo, Nacho, soy mujer y duermo mejor cuando puedo tener un orgasmo cuando tengo sexo con mi esposo. Obvio, sí, obvio, ¿no? Otro dice, a mí la feminista no me representa porque cuando pasa algo con una mujer, policía la matan, no veo a nadie de esta señora salir a apoyar. Otro dice, ella es, no sé de qué está hablando, que es lesbiana, le hace falta un pedazo. Ah, la frase dice, esa torta le hace falta un pedazo. no sé, que se está diciendo de algún caso de más. Bueno, eso es también nuestro prejuicio, ¿no? La lesbiana, hace falta una buena, porque si no, no conoció a alguien, ¿no?, que tenga una buena que te dije, por algo se hizo torta. Yo estoy ridiculeces y son producto de la ignorancia. Pero siendo el punto, bueno, hay varios que hablan de cómo se ve esto del feminismo hoy. Dice, es como el que está a dieta, Nacho, están de mal humor, dice, ah, bueno, si no tenés sexo, estás mal humor. Sí, ojo, también hay mucha gente que no tiene sexo y la lleva ahora en la vida, ¿no? Como tiene una cosa y la otra, pero todo ocurre, todo ocurre. Este dice, regalo de Dios, sí, el sexo es un regalo de Dios. Decirle que se acuerde de mí, que la pongo menos que el obispo de Canelones, dice Omar el Alineador. Otro dice, la triple C, coger, cagar y comer, los placeres de la vida. Dijo Adrián Nario, filósofo contemporáneo, más conocido como el bananero, no sé si es eso. Bueno, otro dice, te olvidaste lo de Mujica con el taquito Cafillo. ¿Sabes? ¿Te acordás del Cafillo? A Lola Rafa se lo digo también, ¿no? Buen día, Nacho. Al de Adeón lo acusan de lo mismo que a Carrasco. No, claro, el de Adeón se estaba pajeando. No, pero para mí se pajea. Yo no sé cómo llegaron a detectar y ofenderse porque se pajeaba en el baño, ¿no? Pero lo más jodido no era que se pajeara en el baño, lo más jodido era que parece el tipo sí acosaba, ¿no? Se pasaba acosando a los compañeros de trabajo, ¿no? Otro dice, ¿te gusta que una mujer diga ordinarieces como chupame el papo, por ejemplo? Y yo dice, sobre gusto no era crítico. Capaz que el tipo que sí, no sé si lo ponen en serio, lo ponen de joda. Nacho, soy mujer, siempre decía mi abuela, los hombres llegan hasta que la mujer quiere. Está bien, ¿eh? Otro dice, buen día, soy mujer, tengo 45 años, totalmente de acuerdo en todo lo que dijiste. Harta de las femiselectivas, dice otro, ¿no? Otro dice, ah, porque chupamos los dos papos, Nacho, nos ponemos todos ordinarios, decía, por eso venía con esa frase. Bueno, dame algún WhatsApp y nos vamos a tanda, tronco, dale.
1: A los
0: dale de nuevo.
1: Ojo, cuidado de los mozos de bar, que no le digan a una clienta si fue bien atendida, dice Isabel.
0: Ah, que el mozo diga, ¿la atendieron bien, señora? Porque si no, capaz de ofender. ¿Qué me estás diciendo? Poner un poco de humor, dale.
1: No, Nacho, hemos tenido que aguantar años que los hombres nos digan ordinarieces y no podíamos decir nada. No, señor, se acabó, dice Beatriz.
0: ¿Se acabó? ¿Tan fácil se acabó? Bueno, está bien, bien por Beatriz, te felicito entonces. ¿Se acabó que no? No se acabó. No se acabó y no se va a acabar. No se acabó y no se va a acabar. Y eso es dictadura. ¿Qué vas a prohibir? ¿Vas a poner una ley que diga que esto es delito? No es delito. No es delito. A ver los legisladores, junten firmas. ¿Quieren penalizar esto? No. Antes que nada, la libertad de expresión. Hay una ofensa, se pide disculpa. Pero vamos a entender un poquito lo que es la vida en sociedad.
2: Pero, por favor.
0: Porque si no, lo otro sí que es jodido, ¿eh? ¿Me vas a poner un inspector? ¿Me vas a clausurar el programa por lo que estoy diciendo? Porque JR dice eso, ¿qué va a hacer? ¿Lo tenés que echar? Si un columnista o un panelista dice algo de eso, ¿qué? ¿Tenés que meterlo en cana? No, la libertad de expresión ante todo. Pero bueno, acá te estoy hablando a nivel jurídico, ya que por suerte tenemos una constitución que ampara la libertad de expresión.
1: Carrasco fue a hablar de fútbol, no de sexo, dice Fernando.
0: Buah. Carrasco, a ver, fue a hablar de fútbol. ¿Qué quiere decir? Carrasco fue a hablar de lo que se le cantó el culo. Carrasco es Carrasco. ¿Y qué? Y por eso lo llevan también. Porque no te habla solo de fútbol, no, yo creo que acá, no, te habla cualquier cosa. Es un showman y te caga de risa con Carrasco. ¿Dónde vive esta gente? En un tupper, hermano. Dame más.
1: Bien, te escuché este mensaje. A mí lo que me genera bastante ruido, ay, ay, ay, es que le den participación a las minas en los programas de deportivos.
0: Bueno, está, no.
1: Opina Lionel, que aclaro que no soy yo.
0: Sí, está, no, ya sabemos que vos nunca vas a decir una cosa así, ¿no?, aunque lo opines. No, eso es una guasada, una estupidez. La mujer puede opinar de fútbol. Acá el tema no pasa por ser mujer, sino qué tipo de mujer sos, bueno, hasta dónde llega tu sensibilidad. Pero eso, repito, para mí Sofía Romano en eso no estuvo mal, tiene el derecho a marcar ese límite, porque el chiste, chao, punto, se pasó y le pareció ofensivo. Pero otra cosa, a otra cosa. Otro dice, lo que habría que preguntarle a Sofía Romano si realmente está mal atendida o no la atienden directamente. Su respuesta ayudaría a solucionar un posible problema. Es bien sabido el impacto positivo que trae el tener una vida sexual plena y satisfactoria. Carrasco quiso ayudar, dice. Me parece que como abogado te puede ir muy bien, eventualmente. Este dice, lo invitas al tipo, no le dejas hablar, sabes que habla boludeces, dice otro, sí. Pecerines, estoy totalmente de acuerdo. Mi esposo se pone de muy mal humor si no tenemos sexo. Es tal cual así, lo está mal atendido. Aguante el sexo. Beso. Vamos a la tanda, por favor, hacemos un corte, ¿no?, y seguimos navegando en las liberales aguas de
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0: Dice che viene tormenta.
1: Se viene la tormenta. Bueno, gracias a todos los que están inundando con los mensajes. Después nos va a inundar el agua también. Pero esta semana no es cualquier semana. No es una semana más. 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

0: momento, sí, evidentemente, está todo muy cubierto. La temperatura máxima va a ser de 13 grados, ¿no? La sensación térmica va a ser inferior, ¿eh? Apenas de 10. Pero tímidamente, quien te diga que se asoma algún rayito de sol entre las nubes, lluvias por lo menos a cubrir, no me da, y mañana sí, ya se despeja con más fuerza el sol, una máxima de 15 grados. El viernes cubierto, el sábado cubierto, sin lluvias, 14, 15 de máxima. El domingo soleado con 18 de máxima, lindo. El lunes 19, ya con alguna nubosidad.
1: Está lindo.
2: El momento es una máxima para hoy de 13 grados. Y el día va a seguir más o menos como está siguiendo hasta ahora. En este momento hay llovizna y 11 grados con 3. Sí, mañana bien, te va a haber una mínima de 8, una máxima de 15. No se esperan lluvias, pero sí va a estar nuboso. El viernes 9 de mínima, 15 de máxima. Bueno, probable precipitaciones. Me están dando para el viernes.
1: Vamos,
2: ¿no?
0: No bueno, sé, a cubrir, ¿no? Pero voy a ver, bueno, a ver qué me dice.
2: Donde no me da lluvia es ni el sábado ni el domingo. 8 de mínima el sábado y 15 de máxima. 10 de mínima el domingo y 19 de máxima. Lindo. Bien, el lunes mejor todavía. 9 de mínima y 20 de máxima. Muy bien. Y capaz que llueve el martes. 8 de mínima y 15 de máxima. O sea.
0: Para mañana no me da lluvia, Winguru, ¿eh?
2: ¿No?
0: No me da. No. Bueno, han sido los pronósticos meteorológicos. Y tenemos que hablar de fútbol ahora. Javier Díaz, buenos días.
3: Así es, muy buenos días para todos, fútbol, señores, y también señoras, ¿verdad?
0: ¿Cómo bueno, titularía la derrota por goleada de Nacional del Parque Central frente a Tigre?
3: Bueno, una mancha más al Tigre, ¿qué le va a hacer, no? Paupérrimo y calamitoso,
0: Paupérrimo,
3: ¿eh? Pero ahí tenemos al mariscal Alberto, que de esto Alberto sabe, frases de Tigre, Alberto.
0: Bienvenido, Alberto, ¿cómo le va?
3: Muy buenos días para todos, ¿eh? Bueno, días, Nacional Alberto, ahora tiene que ir allá a Buenos Aires, y ahí sí, ¿se acuerda cuando la tiene más complicada? Cada que darle un beso de lengua a un tigre.
0: Tal cual. 3-0, anda a levantar eso la semana
3: qué
0: que viene.
3: Tigre, ¿eh?
0: O sea que
3: qué
0: se están despidiendo. Se están despidiendo de la Copa Sudamericana.
3: Y yo digo que sí, ¿eh? Porque bueno, al minuto nomás en el Parque Central, ¿no? Bueno,
0: al minuto nos clavaron, claro.
3: Salí Lelí, abría cuenta, ¿verdad? ¿Y? Y bueno, después vino un golazo prácticamente yéndose al vestuario, ¿verdad? Ignacio Russo.
0: No, ya está.
3: Un golazo, ¿eh? Sí, para decretar el 2-0.
0: El tercero fue un golazo también, contra palo sobre el final, ¿no?
3: Sí, Elías Cabrera. A los 90, ¿eh?
0: Porque un 2-0, bueno, está, ponele que la reme, pero 3-0, a otra cosa mariposa, ¿no?
3: Está bravo, ¿eh?
0: Y para peor, ¿qué quilombo que se armó con esta chica? ¿Qué pasó con Aitana? ¿Me pueden explicar qué pasó en el Parque Central?
3: Bueno, paupérrimo y calamitoso también, porque cuando estaban ingresando los hinchas de Tigre a la tribuna del Parque Central también, y los jugadores también a hacer el calentamiento, parece que los recibieron con la canción Superestrella de Aitana, ¿eh?
0: Ah, ¿por qué está la canción de la selección española en el Mundial?
3: La de los festejos del otro día.
0: Ah, justo a los argentinos. No, pero fue casualidad, me están diciendo que fue que Spotify aleatoriamente es uno de los temas más escuchados. Y ahora Nacional está iniciando una investigación.
3: Así es, Nacional va a iniciar, bueno, hará una investigación administrativa para saber quién fue el responsable.
0: Pero por favor, yo acabo de hablar y me dijeron que pusieron la lista de Spotify y pues está, te digo que cómo estamos con las susceptibilidades. Bueno, no, pero perdón, quilombo se armó después, ¿no? Porque balazos incluidos.
3: Así es, en Ruta 1, ¿verdad? Muchos, casi 15, 16 micros, ¿verdad? Del Argentina, volviendo ya para Colonia, regresando. Bueno, parece que hubo disparos y...
0: Hay un herido de bala.
3: Un herido de bala en la pierna y pie, ¿verdad? Que viajaba con su hija.
0: Bueno, y al que quieren matar, pero no literalmente, es a Baba, ¿no? Que dijo, si tengo fuerza para seguir, es justamente por los jugadores. Los jugadores son los que te están enterrando también. Y bueno, y vos tenés gran responsabilidad. Vamos a ver hasta cuándo sigue Jorge Baba. Esto es sobre Nacional, pero sobre Peñarol, ¿hay alguna noticia?
3: Bueno, un salto de calidad, así lo dicen los carboneros, ¿verdad? Porque el regreso de Jonathan Rodríguez.
0: Ese muchacho bebe.
3: El cabecita, diría el Toto, que en paz descanse, gran amigo el Toto, ¿eh?
0: Bueno, bien, así que Jonathan, puede ser una buena incorporación para Peñarol. Bueno, estaremos hablando de fútbol también, porque hoy, y claro, viene Alejandro Fantino, lo veo bastante bajoneado, lo veo Fantino.
3: Bueno, viejo, ¿qué va a ser, viejo?
0: Hermanito menor. Hermanito menor, porque tenés menos estresa que nosotros.
3: Bueno, viejo, no se nos dio la cuarta, pero se nos va a volver a dar, viejo, porque
0: el
3: la
0: peso.
3: Argentina pelea
0: metele
3: hasta el final. Sí. Nosotros sí, que somos tigres,
0: metele
3: viejo.
0: El peso a JR. Metele el peso a JR.
3: Se comieron tres ayer
0: llévatelo,
3: ustedes, viejo.
0: Llévatelo.
3: Y no te hablo de la selección, viejo, bájame la gráfica.
0: Y aparte de la pecera deportiva, hoy es miércoles, señor Dani Ríos, relato de pecera.
4: Yo lo único que les voy a decir es, no nos pidan más sangre, no nos pidan más relajo después de esto.
0: Después de lo de hoy, más después que esto, ¿no? Más, siempre se puede
4: peor,
0: un poquito más.
4: No. Hoy tenemos una historia.
0: ¿De qué viene? De la Argentina.
4: De la vicecampeona. Hoy,
0: bueno, bien,
4: sangre,
0: bien.
4: Locura y Herbalife.
0: Herbalife. Usted dirá, ¿pero qué tiene que ver Herbalife? Supuestamente, ¿no? Es un suplemento. ¿Eh? ¿Y esto?
4: Esta
0: termina.
4: Es la historia de un muchacho, Pablo Amin.
0: Pablo Amin, bueno.
4: Dios mío, ese tipo de casos que uno dice, ¿cómo no lo hicimos antes? Me lo pasó un oyente, más te digo, la verdad,
0: bueno,
4: con Luis.
0: Tendremos ese relato divino, ¿no? Para la hora del almuerzo.

la tanda que venimos bastante retrasados. Este dice, al hincha de Tigre, el tiro le dio en una mano y brazo, ya está bien, no fue balazo en las piernas como se había dicho. ¿No? Está bien. Otro dice, Eguren ya renunció, por respeto y agradecimiento al club debe irse ya. ¿Cómo están? Muy calientes con toda lógica. ¿Qué pasó allá? Los jugadores bolsos se adhirieron al paro de la Mutual, dice Roberto. Sí, estaban pintados, ¿no? Y otro, mirá, Nicol Tachero me dice, fa, no sabía, ya levantaron del diario El País, ¿no? Y estaba visto, ¿no? Mis palabras. Nacho Álvarez se metió en la polémica tras dichos misóginos de Maeso y Carrasco. Un poco de coherencia, tío. Nacho Álvarez criticó la susceptibilidad tan inmadura ante los comentarios misóginos y abogó por coherencia en el tratamiento de dichos casos. Más detalles en el artículo, y ya me imagino, bueno, la cantidad de lectores que va a tener esto. 11:20 de la mañana, vamos a la tanda y atención, porque viene Fantino, pobre Fantino. Porque viene de capa caída, viene después de lo que le pasó a Argentina en las aguas de...

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0: segundos. Y bueno, vamos con los mensajes también que están llegando. Mucha calentura, gente nacional. Mira, no des mi nombre. Dice, tengo 66 años de socio. Cuando la cabeza está mal, todo el cuerpo lo está. Esta directiva en su totalidad no funciona. Si los estatutos lo permiten, elecciones ya en Nacional. Opa. Bueno, estaba viendo que Matonte reconoció que fue un error no haber expulsado a Zuculini en el partido con Wanderers, ¿no? Estaba hablando en el Espectador Deportes, dijo, en el momento no consideré que fuera para amarilla, pero ¿quién no se equivoca en lo que hace? Después, viendo en la tele, me fue más fácil analizar, fue un error de momento, perfectamente podía acabarle una segunda tarjeta amarilla. Bueno, igual, ayer lo echaron, ¿no? Se sacó las ganas de que lo echaran a Zuculini, ¿no?
1: Sí.
0: ¡Qué cabecita, por favor! ¿No? Una de las incorporaciones de Nacional. Bueno, prevenir, ¿eh? Prevenir antes que curar. Y prevenir no cuesta nada, y preasociarte a La Española tampoco.

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1: La pelotita no la vieron los argentinos contra España. Buenos días, Alejandro Fantino.
2: Buenos días para quien.
1: Viejo,
2: directamente pido un minuto de silencio porque estamos de luto, viejo. La FIFA nos sacó la cuarta estrella para
1: FIFA?
2: Quedar bien con la UEFA, viejo.
1: La FIFA.
2: Porque Argentina les molesta, viejo.
1: No, Fantino, aflojar. No patearon el arco en 90 minutos, tus muchachos, por
2: y
1: favor.
2: ¿Y acaso no te parece raro? Acá, viejo, acá hay gato encerrado.
1: ¿Qué gato
2: Nachito,
1: encerrado?
2: Y bajámelo a gráfico.
1: ¿Qué gato encerrado?
2: Las casas de apuestas, el árbitro europeo, todo armado para perjudicarnos, viejo.
1: De joder. Pero si esa misma FIFA les habrá dado manos cuando Cabo Verde les hizo partido, Infantino se quería esconder abajo de la butaca. ¿Y me vas a decir que a Enzo Fernández le sacaron mal la roja?
2: Igual estoy orgulloso de la escaloneta, no, viejo. Subcampeones del mundo, finalista, segundo entre 48 países.
1: Está bien,
2: jugamos
1: está
2: como hermanos mayores.
1: No, sí, yo que te voy a hablar si no venimos enseguida, eso te lo reconozco. El partido contra Inglaterra fue épico, pero bueno, evidentemente algo hizo mella en el ánimo, ¿no? ¿No viste la arenga de Messi antes del partido? ¿La escuchaste? Ponela, Nico, ¿la tenés? Mirá, ahí tenemos Messi.
3: Olvidémonos de todo, muchachos. Vamos a jugar. Nosotros tranquilos. Yo después le digo dónde poner la plata para que nos siga, para que no nos persiga la impositiva.
1: No, pero eso no lo dijo.
3: Le paso todos los piques, ahora vamos a jugar, muchachos.
1: No lo dijo. ¿Qué está diciendo, Lío? Aparte, te están filmando.
3: ¿Quién está filmando?
1: ¿Está filmando?
3: Anda para allá, bobo. ¿Qué tapa la boca, bobo? Infantino, anda. Acá hay uno que se tapó la boca. No,
1: como hizo el español Cucurella. Bueno, ya está, con los sargentos no se puede hablar. Pero a ver, ¿alguien que los sargentos van a analizar la final? ¿Lucho Suárez, bienvenido, Lucho.
4: Sí, bueno, obviamente que yo quería que ganara mi amigo Lío, ¿no? Pero también me emocionó el Dibu. Sacó pelota imposible.
1: Sí.
4: Y bueno, eso a mí me toca el corazón, ¿no?
1: ¿Ah, sí?
4: En 2010 contra Ghana también saqué una con la mano en la línea. Tremenda tajada.
1: Me lo recuerde, por favor. Eso fue mano y expulsión. Decí que después ligamos con que a Samoa ya erró el penal, pero sí, el Dibu atajó muy bien. ¿Lo viste todo el partido?
4: Los 120 minutos sin un solo corte. ¿Ah? Obviamente porque...
1: ¿Por qué?
4: Porque tengo la fibra de Antel que te aguanta los 90. El alargue y los penales sin caerse.
1: ¿Y cómo
4: contra Ghana la saqué en la línea. Y vos también podés sacar tu línea.
1: ¡Ah, bueno! Metió el chivo y el análisis en la misma frase. Es un experto. A ver, ¿a quién más tenemos? No, experto. Dije,
3: aquí estamos, Ignacio. ¡Qué finales, por favor!
1: ¡Experto en narrar goles!
3: ¡Electrizantes! España se consagró en el estadio de New Jersey con anotación de Torres.
1: ¿Sí?
3: Después de la expulsión de Enzo Fernández.
1: Sí. Bueno, me estás contando el partido y me estás escupiendo todo. Nada nuevo, ninguna de las dos cosas.
3: En la selección española resultaron claves los ingresos como el de Nico Williams,
1: ¿sí?
3: Que suscitó muchas situaciones y circunstancias surtidas.
1: Es verdad. Pero háblame algo, por ejemplo, del show de medio tiempo.
3: ¡Supertazón!
1: Esa
3: fue la referencia musical,
1: Super
3: Ignacio.
1: Tazón, sí.
3: Con Madonna, los BTS,
1: sí.
3: Shakira, Justin Bieber,
1: sí.
3: Y hasta los Muppets en pleno césped.
1: Es verdad que estaban los Muppets.
3: Sí,
1: no sé qué aplauden si no dijo nada nuevo. Está loco este tipo. Uy, no. Y ya que Darwin nombró el show del entretiempo, hablando de locos, hay uno que con ese tema quedó loco. Me imagino que un argento como Bielsa habrá seguido de cerca la final. Dígame, Marcelo.
5: Mire, la escuché haciendo el recorrido del 104.
1: ¿Cómo? ¿La escuché en el ómnibus?
5: Porque como todo el mundo estaba viendo la final,
1: sí.
5: El ómnibus casi no hizo parada y no pude hacer el trayecto, ida y vuelta en poco tiempo.
1: Lo hizo rápido.
5: Lo único malo es que en un momento el chofer bajó en una panadería a comprar factura y como no volvía tuve que decirle...
1: ¿Qué dijo?
5: ¡Dale, Demnabe!
1: ¡No, otra vez! No fue tan corto el viaje entonces. El entretiempo duró 22 minutos con todo el show al mejor estilo del fútbol americano.
5: Pero esa es una tradición de quiénes,
1: ¿viene?
5: De los Estados Unidos, de Norteamérica.
1: El fútbol americano, claro.
5: Lo mismo del FIFA gay.
1: No me jodas.
5: Del entretiempo gay.
1: ¿Entretiempo gay?
5: ¿Cómo va a entrar Madonna con Ronaldo en un auto con unos títeres?
1: ¿Y por qué no?
5: Disculpa, tienen que pedir.
1: Pero no, bueno, en realidad tengo que decir, no, Ronaldo duro, Ronaldinho bailando, la verdad, que esa imagen parecía un chiste, ¿eh?
6: ¿Dijeron chiste? Bueno, llegó el campeón del humor, el que la mete en el alargue de la carcajada, el show del chiste de Terra, edición España.
1: Ah, bueno, ¿cómo te subís al carro, eh? Mira, aunque en realidad vos para el humor te parece más a Uruguay.

0: en el mundial. Y ojalá te vas a rápido a casa, como nos vinimos nosotros.
1: Mira, que te meto la Escúchate este, en honor a los campeones.
0: A ver.
1: ¿Sabes por qué los gallegos ponen una escalera en la orilla del mar?
0: ¿Los gallegos ponen una escalera en la orilla del mar? ¿Y eso por qué?
1: Para que suba la marea, tío.
0: Es anterior a la primera copa, la del 30.
1: ¡No seas amargo, Nachito! ¿Vos sabes qué hace saltar a la gente triste?
0: ¿Qué hace saltar a la gente triste? No, ni idea, ¿qué?
1: ¡Los puentes!
0: ¡No! ¡No! ¡Edición
1: España!
0: ¡Humor negro! ¡No es humor negro, por favor! Mira, antes de escucharte igual me tiro un puente. Cambia esos chistes que son cada vez más malos. ¡Terribles!
2: ¡Malos, malos son nuestros pensamientos!
0: También viste la final, me imagino. Disfrutaste este mundial.
2: Me llamaron la atención las postergaciones y hubo muchas suspensiones por lluvia.
0: Bueno, es cierto, hubo varias postergaciones por el clima, pero suspensiones no recuerdo suspensiones.
2: Hubo suspensiones en la previa a la final.
0: Bueno, no, suspensión del partido por tercer puesto.
2: No, suspensión del acto del 18 de junio que el gobierno canceló. Y no cayó ni una gota.
0: No, es cierto.
2: Y lo juro por la constitución.
0: Es verdad, sí. Ahí la verdad que sí. El gobierno se tiró al piso antes de que le hicieran falta, ¿eh?
2: Pero acá lo que importa es el fútbol, Nachito.
0: Sí, dale,
2: la Argentina es vicecampeón.
0: Bueno, es cierto, es vicecampeón Argentina, sí.
3: Opa, ¿qué pasa? Opa. ¿Qué pasa? Guarda conmigo.
0: ¿Qué pasó, Humberto?
3: ¿Quién dijo cagón?
0: No, campeón, vicecampeón, Humberto.
3: Soy de barrio, España conmigo.
0: España ganó el mundial. España ganó, nada.
1: Alberto, escúchame.
0: Alberto,
1: no vengas a sobrar acá, porque el único con razón para estar caliente soy yo,
0: claro,
1: viejo.
0: Pobre,
1: mirá que te he hecho como eché a JR el otro día del streaming,
0: no,
1: viejo.
0: Por favor, estás loco, Fantino. Con
3: siempre conmigo.
0: No.
3: A mí me echas de la audición, sí. Y yo te hago una infracción,
0: no.
3: Y te parto el esternón.
0: No, no.
3: Tomá, porteño.
0: No, esternón, no. Se picó el tercer tiempo. Manda la tanda.
4: Aquí finaliza el horario de protección al menor.
0: Míralo.
5: ¿Cómo le va, señorita Carro? ¿Vio que España ganó en el alargue?
0: Bien, sí.
5: Maestro, hubo que esperar mucho para que anotaran.
0: ¿Es verdad?
5: ¿Acaso usted se identifica con ese juego?
0: Maestro, ¿eh?
5: Yo puedo demorar, ajá, pero a ver cómo sobre el final la mando a guardar.
0: ¡No!
5: Ibérico. ¿Le pareció justa la expulsión a Enzo?
0: Enzo Fernández.
5: ¿Y usted hubiera sacado la tarjeta?
0: ¿Ah?
5: Yo ya tengo la roja en la mano, ¿no? Y pienso echar uno.
0: ¡No, Guarango! ¡Suficiente! ¡Expulsado!
2: Viejo.
0: ¡Está expulsando el buen gusto! ¡Llévatelo, Fantino! ¡Llévatelo!
2: Y se termina esta pecera de luto, viejo, pero orgullosa de nuestra selección. Hasta la semana que viene, viejo, en este programa que os damos llamar, viejo.
0: ¿Cómo se llama? Decilo, dale.
3: ¡Pasa palabra!
2: ¡No, viejo, la pecera deportiva!
0: Por favor, a ver si conseguís equipo, Darwin, que creo que vas al Hilal, ¿no? Se dice así, la misma.
3: Sí, estamos en pretemporada.
0: Nadie te quiere, me parece.
3: En Austria, compañero.
0: Una pregunta para Bielsa, dice uno.
5: Dígame.
0: Para el ex técnico. ¿Está mal atendido? Le pregunta uno.
5: Mire, ¿qué voy a estar mal atendido?
0: No, está bien, no. Carrasco ya al bolso, dice uno. Mirá quién era JR, bueno, ¿qué pasó? Otro dice, chiste para el subcampeón del humor. Mamá, ¿la abuela sabe tocar la flauta? No, ¿por qué? Ah, entonces está haciendo un pete en la esquina. ¡No! ¡Por favor! Troncoso, déjame WhatsApp, vamos. 0920-1190. Ahora sí.
6: Que el Polilla da Silva me mande un saludo.
0: ¿Es Polilla?
6: Ah, bueno, no, Ariel.
0: Ah, es Polilla Silva.
6: Bueno, un saludo bien grande. Pero bueno, esperemos que con la llegada de Cabecita Rodríguez de Peñarol.
0: Ah, bien, Cabecita, ¿eh?
6: Adelante.
0: Bueno, gracias.
6: Con Tigre.
0: Y bueno, también tenemos al profesor Bengochea. No sé si qué opinará Bengochea de Peñarol.
6: Sin duda, ¿no? Esperemos poder ganar. Estábamos hablando con Vasco
0: siempre
6: justo
0: con
6: eso.
0: Vasco,
6: siempre estás con Vasco.
0: Está bien,
6: años.
0: ¿Le gustaría dirigir la selección?
6: Ahí
0: con Vasco, ahí va.
6: Bueno, Bengochea
0: con Vasco.
6: Uno ya fue técnico de la selección,
0: sí,
6: de Perú.
0: ¿Sí? ¿Es verdad?
6: Tiene experiencia.
0: ¿Es verdad? Bueno, no la veo igual. ¿Cómo me gusta esta sección? ¡Me muero de risa! No. Mira lo que dice. ¿Quiénes son las personas que hacen esas voces? ¿Cómo las personas? ¡Es una sola persona!
3: ¡Soy yo solo! Y me llamo Pablo Imitaciones Rodríguez.
0: ¡Pablo!
3: Voces. Nunca hablaré como Pablo, siempre en personaje.
0: Es que uno no entiende. Vos tenés acá, tenés Alejandro Fantino. argentino.
1: Vamos, viejo, vamos, directamente, tenés, gracias.
0: Al maestro Tavares.
5: Bueno, muchísimas gracias.
0: Que se por quiere levantar a Carrot Cakes, ya sabemos.
5: Por favor.
0: El licenciado, a Carrot Cakes se la quiere levantar, y también.
5: Por supuesto.
0: Pero ¿no? A Carrot Cakes la está presentando para que también hable.
1: Ah,
0: está distraída. Es que
1: estaba dejando hablar al maestro.
0: Por otro lado, el licenciado Orlando Pettinati también.
7: Gracias a 501.9.
0: A veces se enoja Humberto de Vargas, ese sí, ¿no?
3: Y es simple conmigo.
0: No, ya sé que es simple conmigo. Bueno, y ni te digo con los chistes malos de Terra, ¿no? Por Dios, no queremos.
3: Por favor. ¿Qué le dijo Drácula al mosquito? A papá no.
0: No, no, malísimo. Bueno, Pablo, invitación.
1: Bueno, y a mí un saludo en grande a toda la audiencia.
0: Mientras no venga Darwin, está todo bien, ¿no? Cuando viene Darwin es una cagada.
3: Compañero.
0: No, compañero, nada.
6: Que voy a volver, soy yo. En cualquier momento me pongo la 9, ya me tienen todos podridos. ¿Sabes cómo vuelvo para la?
0: Vamos, Lucho, vamos, Lucho, te quiero siempre.
6: Diego Forlán me lleva.
0: Vení a Nacional, loco, vení a Nacional a salvarnos, por favor, te pido. Nos vamos a la tanda rápidamente. Tenemos relato de pecera. Relato de pecera desde la Argentina para seguir nadando en las sangrientas aguas de.

0: Estoy. 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

0: Señoras y señores, bienvenidos sean todos a un nuevo relato de miércoles.
1: Encantado de estar contigo para traerte un poquito de cultura.
0: Cultura, sí.
1: Bueno, cultura de sangre.
0: Cultura de locura.
1: Relato que te gusta.
0: Que no te deja comer.
1: Pero bien que lo pedís a la carta.
0: Relato con el sello de la casa.
1: Relato de pecera.
2: ¡Argentina! ¡Argentina! ¡La escalona!

0: Calister.
1: ¿Y por qué elegir un relato argentino?
0: ¡Vamos, selección!
2: ¡Epa! ¿Por qué? Si fueron... si España lo pasó por arriba, a ver.
1: Yo digo,
0: ¡nunca dudes del corazón de un argentino!
1: No, joda, ni de su locura, ¿eh?
2: Eso lo aprendimos este mes.
1: Y porque cuando se trata de desquicio, nunca hay que dejar de buscar en la selección argentina...
2: ¿Por los Paredes y los Ayala?
1: En la selección de asesinos y afines, digo yo.
2: Ah, bueno, selección de casos criminales digna de un segundo puesto.
1: Claro, porque primero está la madre patria, ¿no?
2: Así es, pero vamos a ponerle fecha y lugar al asunto de hoy.
1: 28 de octubre de 2007, en la Argentina, por supuesto. Ese día, Clarín titulaba que se elegía presidente y Cristina Kirchner tenía todo para ganar.
2: Unos centímetros más abajo, Carlitos Tevez estaba en su mejor momento.
3: Me acuerdo que yo había hecho un gol al Manchester United. It was very difficult.
1: A un costado y bien pequeña estaba la noticia de que al menos el 10% de los niños argentinos no desayunaba bien.
2: Pero lo que no podían titular los diarios era lo que estaba a punto de pasar.
4: Ay, lunita tú.
1: Sí, estamos en Tucumán capital.
2: La pareja en cuestión estaba conformada, por un lado, por Pablo Amí.
1: Pablo había nacido el 5 de enero del 83 en Santiago del Estero.
2: Luego viene su esposa.
1: Ella era María Marta Arias y desconocemos el cumple de la señora.
2: Sí, sabemos que era un año menor que él y que se conocieron en un curso de inglés.
1: Como te contábamos, en su Santiago del Estero natal.
2: Los dos morochos, él... con la piel un poquito más oscura, ¿eh?
1: Y una nariz parecida a un boniato.
2: Y unas orejitas, como para escuchar la pecera de lejos.
1: 2 metros de alto y 120 de peso.
2: Ella y su flequillo.
1: ¿Alerta de flequillo?
2: No. Buena mujer ella.
1: Ok. La relación no fue fácil. Pablo había sido un tiro al aire desde los 16 hasta los 21.
2: Un drogadicto que le hacía honor al Diego, ¿no?
1: La familia de María se oponía.
2: Pero, viste cómo era juventud, ¿no?
1: Triunfó el amor.
2: Bueno, sí. Triunfó el amor, vamos a decir.
1: Ahora viene el segundo capítulo.
2: Limpio de paja y trigo, Pablo había metido unos kilitos.
1: ¿Más de los 120? La verdad es que había llegado a los 160.
2: Y cuando estaba hecho un novillo... apareció un salvador.
1: ¿El pata de bolsa?
2: No. ¿Ah?
1: ¿Cuál?
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1: Bueno, ese fue el milagro.
2: Herbalife fue su trabajo, su pasión y su modo de vida.
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1: Y así fue nomás, ¿eh?
2: Una nueva vida.
1: Y con eso, el frasquito se ganó su amor eterno.
2: María también se lo ganó y por eso se casaron en julio de 2007.
1: Luego de 3 meses de noviazgo, la ceremonia fue hermosa.
2: Pero no te vamos a relatar toda la boda porque no tenemos tiempo para eso.
1: Vamos al congreso de Herbalife del 28 de octubre de 2007. 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Viste que estos congresos son muy comunes en este tipo de negocios.
2: Entre otras cosas, sirven para mantener el ánimo de la tropa y premiar a los mejores.
1: Y para eso, nada mejor que la historia de esta pareja, que en poco tiempo había logrado facturar unos $4,500 por mes.
2: El lugar elegido fue el Catalinas Park, ubicado en la avenida Soldati al 380.
1: Hotel bien argentino.
2: Claro, y si querés más detalles, te vamos a decir que se hospedaron en la habitación 514.
1: Quinto piso, por si está medio lenteja.
2: Sí, claro. Y todo estaba bien.
1: Va. Hasta ahí.
7: Gordo, no quiero ir a la reunión. Me quiero quedar.
8: Dale, vinimos hasta acá para esto. Mirá si te vas a quedar. Además, mirá que voy a hablar yo. ¿No me querés escuchar? Y yo voy a contar cómo el batido te está curando el lupus.
2: Y marcharon nomás.

0: el Hotel Tucumán Center.
1: ¿Cómo te imaginás? Lleno de fieles de la marca.
0: Apóstoles del licuado proteico.
1: Y llegó el momento del reflector.
0: La hora en la que Pablo se recibía de orador.
2: Probando, probando. Un, dos, tres, probando. Ya todos conocemos las bondades de un buen batido. Sin embargo, conviene siempre dominar el arte y la ciencia de su preparación.
0: Lo primero que tenemos que tener en cuenta es que el batido debe tomarse a determinado momento del día. ¿Por qué?
1: Y la verdad es que la cosa venía bastante bien.
0: ¿Sí?
1: Sí, a pesar de que son temas sencillos y la gente va ahí para ver y ser vista.
0: Pero de repente... ¿De repente qué fue lo que pasó?
2: Vos sos un hijo de puta. ¿Por qué no te buscas tus clientes? A vos te hablo, no te hagas el sota. Vos, basura humana.
1: Epa, ¿quién le habla?
0: Yo qué sé.
2: A vos, roba clientes, a vos te estoy hablando.
1: Pero, acá nadie identifica a nadie.
0: Nosotros menos.
2: No te da vergüenza, no te da vergüenza la puta que te parió. No te da vergüenza robar clientes.
0: No.
2: Un licuado de leche te voy a hacer a vos.
0: No, nadie entendía nada. Sobre todo porque Pablo le hablaba a un fantasma.
1: No le hablaba a nadie en especial, nadie identificaba.
0: El tipo le gritaba al viento.
1: Una nota desagradable que la organización tuvo que tolerar.
0: Alucinó el tucumano.
1: Aunque otros dicen que le hablaba a un amigo que lo quería sabotear.
0: Sea como sea, se salió de control, ¿eh?
1: Y por eso se lo llevaron.
3: Estaba como loco. A las puteadas se fue. Se fue, salió corriendo y yo agarrándolo de la camisa. Un papelón.
2: Sí, eso es cierto. Paramos en una estación de nafta. Ahí yo ya escuchaba a la mujer.
0: ¿Qué mujer?
4: Pablito, ¿eh? Pablito, corre, que te van a matar.
2: No. Esa mujer.
1: Epa, al final todo lo que pasó fue discusión.
0: Dejaron el auto y se fueron caminando bajo el calor tucumano.
1: Después un taxi.
0: Se bajaron a 3 cuadras del Hotel de la Conferencia.
1: Congreso y 24 de septiembre.
0: Las vueltas de la vida.
1: ¿Vueltas? Esto todavía no empezó.
0: Porque ni bien la divisó, Pablo corrió hacia la catedral que estaba ahí cerca.
1: La hora coincidía con un bautismo grupal.
5: Desciendo al agua, pues lo leí.
0: Pablo, totalmente sacado, fue hasta donde estaba el cura.
2: ¡Padre, padre! ¡Padre! ¡Tiene que bendecirme! ¡Tiene que bautizarme!
6: Hijo, hijo, aguarda tu turno. Es de buen cristiano respetar a tus hermanos.
2: ¡Usted no entiende! ¡Tiene que bautizarme!
6: Aguarda tu turno, hijo mío.
2: ¡Fotógrafo!
0: ¿Qué?
2: ¡Saque la foto!
0: ¿Eh?
2: ¡Sáqueme una foto con mi mujer! ¡Que se note lo felices que somos!
6: Buah. A ver, hijo mío, ya que si tienes esa necesidad, aquí te bendigo. Puedo ir con Dios y con un clonazepam.
0: Y de repente...
1: Pablo agarró la jarra de agua bendita.
0: ¿Qué hace?
1: Sí, se la tomó toda.
0: Y después salió corriendo y gritando.
2: ¡Me quieren matar, la puta madre! ¡Me quieren matar!
3: En ese momento supe que yo sola no iba a poder con la situación. Así que me fui a buscar a los amigos.
0: Mientras tanto, Pablo estaba en la Plaza Independencia.
1: La de Tucumán, por las dudas, ¿eh?
0: Estaba como desnorteado.
1: Como perdido.
0: Miraba para todos lados como quien espera que un alien baje a la hora señalada.
1: Se le acercó un policía y le preguntó si sabía dónde estaba.
0: Si podía llamar a alguien que lo ayudara.
2: ¡Agente, agente! ¡Arrésteme pronto!
0: Ah, extraño eso.
1: Quizás una locura fuese a cometer.
0: Y ante el dudoso pedido, el oficial se lo llevó preso.
1: A mí me parece que esto no termina bien,
0: che. Che, pará, qué negatividad. Una vez en la comisaría, Pablo dio sus datos y pidió agua.
1: Tenía sed, mucha sed.
0: Tanta que jamás esperó el vaso y se prendió de una canilla.
2: Mira, oficial, con mi mujer está todo mal. Me quiere para ella sola, yo así no puedo más.
1: Eran las 7 de la tarde cuando María llegó a la comisaría con Walter Cancino.
0: Walter era amigo de Pablo.
1: Un hombre para hacer entrar en razón a otro hombre.
2: Walter, pasame el potecito. Miren, oficiales, un batido por día con Herbalife y se convierten en Batman. Otra que oficiales. Prueben un poquito, ¿eh? Yo bajé 40 kilos.
0: Y bastó con eso para que los oficiales, siempre listos para el apodo, le pusieran Pablo el Loco Arim.
1: La verdad que... como que no se partieron mucho la cabeza, ¿no?
0: Le podrían haber puesto otros apodos, ¿no?
1: Herbaman, por ejemplo.
0: Por ejemplo.
7: Es Herbalife, es Herbalife, es Herbalife.
0: Eran las 8 de la noche cuando el comisario Ibáñez lo dejó salir.
1: Eso sí, antes le dijo a María que Pablo estaba como loquito, que había hablado como un drogado sobre su producto.
2: Ustedes tienen que conocer este producto. 3 por día durante 3 meses y recuperamos las Malvinas.
0: Ah, como loco, herba Pablo.
1: Parecía que lo que precisaba no era un polvo, sino un médico.
0: Pablo Life.
1: Había que llevarlo a hacerse ver.
0: Al loco batido.
1: Al principio no quería porque decía que...
0: ¿Qué decía?
2: Ahí me van a drogar.
0: Pero le dijeron que si no iba al hospital Padilla, no lo iban a dejar en libertad.
1: A todo esto, se hicieron las 9 de la noche y el neurólogo de guardia se ve que estaba cobrando la mínima.
0: Les dijo que el Pablito multinivel andaba volando y que se podían ir nomás.
1: Y se fueron para el hotel.
0: Eso sí, antes de irse, Pablito Proteína se robó un bisturí.
1: Viste, como las películas.
0: Y ahí la cosa cambió.
1: ¿Por qué? Porque Paul volvió a la normalidad.
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2: Waltercito, perdón. Estoy pasado hace días, hace 4 días que no duermo. Me pego una siesta y ahorita se me pasa.
0: Bueno, Pablo y María Marta se metieron en la habitación, se sacaron la ropa y a la cama.
1: Cama tranquila, con tele y aire acondicionado.
0: María Marta se limitó a darse media vuelta y mostrarle la espalda.
1: ¿Para qué?
2: Gorda, ¿por qué no me fuiste a buscar a la comisaría? ¿Por qué?
3: ¿Querés saber por qué? Porque estás para internarte en un manicomio.
2: ¡Ah, yegua!
0: ¡No! Y en ese momento Pablo perdió el control.
1: Una vez más.
0: Se tiró encima de su mujer.
1: Las manos contra el cuello.
0: Fuertes.
1: Decididas.
0: Con la fiereza de la locura.
1: Apretó y apretó.
0: María no tuvo chance.
1: Nadie escuchó nada.
0: Nadie pudo ayudarla.
1: María perdió el conocimiento.
0: Y alguna cosita más.
1: Mientras estaba moribunda, Pablo se montó.
0: Se puso cómodo.
1: ¿Te acordás?
0: ¿De qué?
1: Del bisturí.
0: Le apuntó al ojo izquierdo.
1: Fue cuidadoso, eso sí.
0: Luego, con mucho amor, metió 2 dedos y...
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0: Y salió nomás.
1: Pero no quedó ahí.
0: Se pasó al derecho, más canchero ya, ¿eh?
1: Fácil.
0: Dio la vuelta con el bisturí una vez más.
1: Metió los dedos en lo esponjoso de la cuenca y...
7: Esos ojitos negros... Que me miraban.
0: Lo miraban desde la cama donde quedaron.
1: Uno al ladito del otro.
0: Pablo era el único que respiraba con normalidad.
1: María Marta, con sus últimos alientos, se daba cuenta de que iba a tener problemas para desbloquear el celular con la mirada.
0: Pero no quedó ahí.
1: Luego vino una parte, la de la vagina.
0: Metió mano con el bisturí.
1: Y sacó 2 centímetros de carne.
0: Y ahora, las mejillas.
1: Le dibujó una sonrisa.
0: Ah, bien. Y a esta altura, con el almuerzo pronto, vos pensarás que esto fue suficiente.
1: Eso no te decimos que a esa cirugía todavía le falta.
0: Y le faltaba el bisturí en la frente.
1: Pablito estaba como mono que encontró un reloj.
0: Fue tanto lo que lo enterró que llegó al hueso.
1: Con ese collage cárnico, la arrastró fuera de la habitación.
0: Si lo ves en una película de terror, pensás que es demasiado.
1: Pero nunca es demasiado cuando se trata de los vicecampeones mundiales.
0: Imagínalo.
1: Un hombre va.
0: Va desnudo.
1: Lleva el cuerpo de su mujer.
0: Lo arrastra del pelo.
1: Va rumbo al ascensor.
0: Toca el botón.
1: El ascensor demora.
0: Había que tomar las escaleras.
1: El cuerpo de María rebotaba por los escalones.
0: Entre piso y piso, Pablo gritaba:
2: ¡Ascensor! ¡Ascensor! ¡Manden el ascensor!
1: Y la verdad que eso saca de quicio cualquiera, sí, ¿eh?
0: El grito lo escuchó el recepcionista, que subió raudo por las escaleras.
1: Lo que encontró es exactamente lo que viniste a buscar.
0: Esa imagen.
1: Pablo desnudo.
0: Sentado sobre la espalda de María.
1: María desnuda y sin ojos, por supuesto.
2: Ahí, medio que me descontrolé.
0: Ahí, antes no, claro.
2: Le agarré la cabeza y la empecé a dar contra el piso. Me parece que eso que salía era sangre.
1: En ese momento, el recepcionista se dio cuenta de que sería buena idea llamar a la policía.
0: ¿Por qué no?
1: ¿Y Pablo?
2: ¡Ascensor! ¡Manden el puto ascensor!
0: No hay caso. No se puede escatimar en el hotel.

0: Tres minutos de buenos días. Perdón, la policía.
1: Pablo seguía en su sofá cárnico.
0: Y pegando la cabeza de su mujer contra el piso.
2: ¡Alto! ¡Policía!
1: Ahí Pablo ya pateaba el cuerpo de María.
0: Cuando el policía sacó el arma, se terminó el circo.
1: Se dio media vuelta, se tiró al piso y suplicó que no le hicieran nada.
2: Y claro, no sea cosa que alguien salga lastimado.
1: Cuando se lo llevaban, pidió agua y avisó que era inimputable.
0: Dijo que se había tragado su anillo de compromiso y lo quería bajar con agua. ¿Ah?
2: Tengan misericordia de mí y el Señor la tendrá con ustedes.
1: Obviamente, marchó al hospital antes que a la cárcel.
2: No sé qué me pasó. Perdí el control. A mí me entró el demonio. Eso fue lo que me pasó. Me entró el demonio como a Paredes en la final.
1: Luego de días de sedación, Pablo fue trasladado a una instalación en la que estaban los 25 reclusos más peligrosos de Tucumán.
0: Penal de Villa Urquiza, se llamaba su nuevo hogar.
1: Y vos te estás preguntando, ¿qué carajo le pasó?
0: Algunos hablaron de celos profesionales.
1: Es que a Pablo no le gustaba que se metieran con sus clientes de Herbalife.
0: Otros decían que hubo cuernos mutuos.
1: La verdad, nunca quedó clara.
0: Lo que sí apareció fueron los globos oculares de María Marta.
1: La pobre no la vio venir, ¿no?
0: Estaban depositados prolijamente sobre una sábana blanca.
1: Bueno, blanca si le sacamos las manchas de carne sangrante.
0: Lo que jamás encontraron fue el bisturí.
1: Y eso que buscaron por todos lados.
0: Hasta en la vereda del edificio, pero nunca apareció.
3: Alguien que me alcance el bisturí. Alguien que me alcance el bisturí.
1: Pasaron dos años.
0: 7 de septiembre de 2009.
1: Ese fue el día del inicio del juicio.
0: La estrategia de la defensa no te la tenemos ni que decir.
1: Y el hombre sabía lo que tenía que hacer.
0: Cuando le tocó declarar, solo balbució.
1: Cuando estaba callado, gesticulaba de forma extraña.
0: Lo echaron de la sala más de una vez.
1: Se acomodaba la ropa y luego se le volvía a desacomodar.
4: Tengo 69 años.
1: ¿Cuántos años?
2: 69 años tengo. Y soy empresario. Soy dueño de la empresa Herbalife. ¿Eh? En Córdoba tengo un aeropuerto.
3: Ah, bueno. Me dicen aeropuerto porque te pongo a viajar.
1: Pero un forense, un psiquiatra y 5 psicólogos dijeron que eso de ser esquizofrénico no se le aplicaba.
0: El asunto acá era border.
1: Estaba ahí, al límite.
0: Ah, y también le diagnosticaron un trastorno antisocial.
1: ¿Qué quiere decir esto en corto?
0: Bueno, quiere decir que sabía lo que estaba haciendo.
1: Podía siempre diferenciar el bien del mal.
0: Un hombre fuera de sí, en un ataque de furia, sería incapaz de sacar esos ojitos limpitos como lo hizo Pablito aquella noche.
1: Una teoría fue que lo que pasó en la convención, en la iglesia y en la comisaría, estaba todo planeado.
0: Todo planeado para sentar un precedente.
1: O sea, algo que le permitiera alegar locura.
0: Eso mismo que ahora estaba haciendo, aunque no le estaba funcionando.
1: Pasó el tiempo y nunca nadie entendió por qué lo hizo.
0: De los 15 peritos, 13 dijeron que Pablito sabía lo que hacía.
1: Las cartas estaban echadas.
0: Con eso, en septiembre de 2011, le dieron perpetua.
1: A continuación, su vida entre rejas.
0: Eso sí, antes del veredicto, tuvo la oportunidad de decir unas palabras.
1: Entendé la voz, si podés.
5: Ahí tiene micrófono y delante del micrófono puede hablar, señora Amin. Ahora, si quiere hablar, hable.
6: Ya dije todo.
5: Yo no escuché nada.
6: Allá me el teniente coronel Mohamed Gaddafi, Sahara Latif, a mí, Juan Manuel Omar Víctor Hugo Zelaya.
5: El árabe no es un idioma que yo hable, así que creo que no lo entiendo.
6: Yo tampoco.
5: Bien.
6: ¿Ustedes quieren sacar una foto conmigo? Me dijeron que venga aquí para comenzar, sacarse una foto conmigo.
1: Tenés. ¿Y este violín?
0: Ay, que no pierdo yo oportunidad de poner a Dave Matthews, pero viene a cuento. Ajá. De que nuestro oftalmólogo amateur aprendió a tocar el violín estando preso.
1: Mira vos, ¿eh? Quiso estudiar derecho, pero no lo dejaron.
0: Es que estaba bastante torcido.
1: Sabemos que se casó con una mujer que conoció estando preso.
0: Y sí, claro, eso fue en 2018.
1: Es más, hoy tiene transitorias para visitar a su esposa.
0: 2 veces por mes.
1: 3 horas cada una.
0: No da para mucho, pero bueno.
1: Hay que correr el riesgo, ¿eh?
0: Como lo corriste vos.
1: Al escuchar este tremendo

0: la EF no nos haga un juicio, ¿no? Nosotros pero, estamos contando un hecho real.
1: Estaba pensando, ¿no?, que con esto disminuyen drásticamente las posibilidades que nos manden una muestra gratis, una cosa así, ¿no?
0: Yo digo, ¿no? Bueno, Pablito, se llamaba Pablo precisamente. Pablo Imitaciones Rodríguez, un aplauso para él.
2: Gracias,
0: espectacular. El señor Leonel Troncoso García también, primera actuación.
1: Y Verónica de Pizza Sin, que no solo es Pizza Sin, ella va con su karaoke, pero puede animar cualquier cosa.
0: Lleva una fiesta en casa, viene el karaoke con Vero también.
1: Te van a operar de los ojitos, lleva.
0: Ay, no, por favor.
1: Vero va a todo el país y es la número uno. Anima lo que vos quieras.
0: Bueno, vamos con algunos de los mensajes que están llegando porque son las 12 y 10. ¿Qué dice Tronco?
3: Qué siniestro pero agradable relato a la hora del almuerzo, dice Sandra.
0: A la gente le gusta, ¿viste?
1: Los efectos secundarios. Dale vos.
0: Sí, los dos están diciendo el mismo.
3: Los efectos secundarios de Herbal Life son inimaginables.
0: Qué tarado.
3: Darte una dosis de sanguinolento apetito, por ejemplo.
1: Pregunta si Pablito era pariente de Darwin.
0: Pablito, bueno, muchas veces.
2: Claro, compañero. Ese.
0: Messi era la cara de Herbalife, dice. ¿Sabía Messi?
1: No, Cristiano Ronaldo, ¿no era?
0: Pero Messi dice que también, dice
2: acá. Soy Cristiano Ronaldo.
1: Ronaldo, seguro. Después dice, Herbalife. Me duele el estómago oyendo este relato. Y hablando de oyendo, hay un oyente que creo que su nombre es Luis.
0: Ajá.
1: Que fue el que me dijo, che, ¿no hiciste el relato de Pablo Amin? ¿Y quién es este Cristiano? Y ahí saqué este relato.
0: Gracias a los
1: espectacular.
0: Qué relato la puta madre. Para mí que el loco a mí se encajaba lo más con un producto para adelgazar. Tomaba mucha agua, eso es un síntoma. Y tendrá transitoria, barbaridad. Felicitaciones y transitoria, como dijimos. Bueno, gracias a Martín, gracias señor Dani Ríos por este espacio.
1: Me mató cuando Dani dice que se le va a complicar para desbloquear el celular. Fue mi parte favorita del relato.
0: No lo dudo. Bueno, nos vamos a la última tanda. Nos vamos en auto y atención, porque con Scotia van tu próximo auto. 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Última tanda y terminamos de navegar en las sangrientas aguas de
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0: 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Escuchamos a Rosalía, que se le armó lío, porque viste cómo están las susceptibilidades, ni te digo entre los argentinos después del partido con España. Reposteó un video que usaba su canción, La Perla, y despertó la furia de sus fanáticos argentinos.
10: ¿Cómo?
0: Dijo, le di compartir porque sonaba La Perla, ni leí lo que ponía, mala mía, perdón. ¿Y qué pasaba? Y que un día antes de la final, Mia Khalifa, la modelo, había publicado un video en el que simulaba cantar un fragmento de La Perla y acompañaba el gesto con una frase cargada de ironía. Aseguró que así suena la vida ahora que las perlas fueron derrotadas. Y sí, se armó la guerra. Pero hablando de la guerra, ojo porque los aliados de Irán están amenazando con bloquear el paso a buques petroleros y en represalia crece el temor por una guerra a gran escala. Además, Donald Trump aseguró ayer que muy pronto van a atacar la montaña del Pico de Irán, una instalación nuclear subterránea cercana a la ciudad de Natanz, en el centro de la República Islámica. Pero bueno, vamos a irnos con una buena para despertar la generosidad de la audiencia. En este caso, para ayudar a Josefina. Josefina nació con una malformación neurológica poco frecuente y bueno, afecta el desarrollo de su cerebro y de su médula. Eso le provoca dolor, fatiga, limita mucho sus actividades diarias. Y uno de los que está apoyando es Petru Valensky, a beneficio de Josefina, hoy en el Teatro Cantegril. Estamos hablando de allá en Punta del Este, ¿no? A las 20 horas. Así que, bueno, pueden disfrutar y ayudar a Josefina. Les paso el celular para bono colaboración: 099-519-677. 099-519-677. Bueno, un beso a Carlos también. Nos tenemos que ir 12:22 minutos. ¿Nada importante para consignar, tronco, de las noticias de último momento?
3: Hay cosas que pasan. La gente se muere.
0: Y sí, claro. Cosas que pasan.
3: Y uno de los que se murió fue un reclutador de modelo vinculado con Jeffrey Epstein, que fue encontrado muerto en su casa cerca de París, según consigna la web del país.
0: Un infarto, algo, eso que se
3: puede. No se sabe todavía. Se trata de Daniel Siad, que aparece varias veces nombrado en los archivos del caso Epstein y que le solía enviar al magnate fotos de mujeres jóvenes que conocía durante sus viajes.
0: Que parezca un accidente. Nos vamos, quedan con 12 p.m. Mañana a las 9 de la mañana nos volvemos a zambullir en las aguas, ¿eh?
3: Chau.
0: La piscina.
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14: Benja, querido. Buenas tardes.
15: Vente, Benja.
16: Benja.
17: Benja, querido. Buenas tardes.
15: Vamos arriba, Benja.
18: Benja, feliz Navidad.
19: ¿Qué haces, Benja? Matu, buenas tardes.
14: Benja, querido, bueno, escuchándote acá.
20: Hola, Benja, ¿cómo estás? Estoy escuchando tu radio.
15: Benja, buen día.
21: Benja.
17: Benja, vamos arriba, yo te apoyo, Benja, y me subo ese tren, te acompaño.
19: Buenas tardes, audiencia, Benja, Matu, toda la banda que anda por ahí, ¿eh?
21: Hola, ante todo, buenas tardes, sí.
22: Benja, ante todo, buenas tardes.
19: Benja, ¿cómo estás? ¿Todo bien?
23: ¿Qué dice la gente hermosa? Benja, Tai, Matu.
21: Hola, Benja, ¿cómo andan? Sí, sí, el Nacho, ¿qué le pasa?
24: Hola, Benja, ¿cómo va?
25: Hola, chicos, ¿cómo están?
22: Vamos con la mejor audiencia del este ahí.
26: Hola, Benja, ¿y secuaces?
27: Hola, Benja, ¿cómo estás?
28: Muy, pero muy buenas tardes. Benja, Matu y el gran equipo que nos acompaña todas las tardes.
27: Quiero que estés chido, quiero que estés cool, quiero que estés perrón.
15: Ante todo, buenas tardes, Benja, Mato, un abrazo.
14: Saludos a Mato, al profe y a Inda Maris.
22: Vamos, Benja, arriba, vamos arriba, Benja.
1: Yo te defiendo, JP. Vamos por el verano nomás.
28: Acá Rodrigo, de profesión albañil, siempre firme con la cantora. Abrazo.
2: Buenas tardes, ¿cómo andan? ¿Qué tema han tocado?
27: Quiero que estés Perón, Perón, Perón, Perón.
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0: Bueno, ¿qué tal? ¿Cómo andan? Imposible que seamos un programa de radio de los que inventan mensajes. Imposible. Porque desde lo laboral o voluntarioso, porque no hemos salido al aire, tenemos 24 mensajes. Y si hay que inventar.
1: Tremendo.
0: Y viste que a veces rellenáis, ¿no? Ustedes saben, ¿no?
1: Sí, sí, sí.
0: Ni loco me pongo a escribir antes 24 mensajes inventando. ¿Qué haces, Benja? ¿Cómo andás? ¿Todo bien? Esto que no, ni loco. Ni loco.
1: Es un montón de laburo. No, los que nos conocen saben que no seríamos capaces.
0: Mentir también es un montón de laburo.
1: Claro.
0: Mentir, sí, sí.
1: Da mucho trabajo.
0: Exacto. Más vale ir directamente con la verdad y a otra cosa. Bueno, pará. Si ayer, hay que decir la verdad. Ayer el partido que jugamos y fue parte de la audiencia.
1: Sí.
0: Qué valores encontramos en la audiencia, ¿eh? ¿Qué incorporación el chino?
1: El Mitchell en el arco.
0: Y el Mitchell en el arco, ¿no? Un animal en las que encuentra.
1: Sí, cuando la encuentra,
0: para
1: no
0: mí,
1: la deja pasar.
0: Para mí es la Némesis. ¿Némesis o Némesis? ¿Cómo que se dice?
2: Némesis.
0: Pues una palabra que yo todo lo que hice Messi, yo ya lo medio que lo voy sacando del vocabulario.
1: Claro, está traumado.
3: Lleva una S sola igual.
0: Exacto. Que funciona. Bueno, es Muslera.
1: Sí, ¿no?
0: Pero es lo más igual que haya a Muslera es él.
1: Saca pelota que no puedes creer.
0: Saca pelota que no puedes creer.
1: Y se come goles que no puedes creer.
0: Obviamente, lo vamos a gastar por algunas porque fueron muy, muy gruesas, porque aparte, pero claro, sacó más en proporción, sacó más de las macanas que las macanas que
1: sí,
0: se mandó,
1: sí. Sí, total.
0: Sí, sí.
1: Sí, sí, nos pelotearon fuerte.
0: Sí. Salvo la que se confundió para salir de atrás y le dio la pelota a
1: esa
0: un flaco.
1: Estuvo épica. Esa estuvo
0: Estábamos
1: épica.
0: Todos esperando, nos mostramos para la marca, iba a salir de atrás y se la dio uno de ellos.
1: Que estaba solo.
0: Oh, me confundí y los pateó para adentro, gol. Me confundí, aparte bueno, está. Pero
1: solo que el más cerca de los nuestros estaba como a 4 metros, sí, del otro lado de la cancha. Sí.
0: Pero fueron más las que sacó de las que mandó padre, hay que decirlo.
1: Totalmente.
0: Y sí, que puso el cuerpo,
1: Sí, sí,
0: Se comió unos cuantos pelotazos.
1: Es que vos, nos pelotearon fuerte.
0: Nos pelotearon fuerte. Ahora, vos me dijiste, che, hay un fútbol acá, la gente, la audiencia se prendió. Jamás me dijiste que iba a ser contra Mbappé, Olise, contra Manuel Neuer, contra Neymar. Había un pibe que. Había un guacho que iba en el aire, pero en el aire iba,
1: Jordan.
0: Y se llamaba Jordan.
1: Sí.
0: Yo le dije, vos, flaco.
1: Es brutal lo que juegas.
0: No te dentro. Volá 3, 4 metros como Jordan, el único que te falta.
1: Lo peor es que se da para atrás. Cuando vos le decís que juega bien, dice que no.
0: Claro, bueno,
1: no,
0: claro.
1: No, sé qué, no, ando re duro, tengo que. Me falta pila, no sé
0: sí,
1: qué.
0: Sí, la clásica.
1: Sí, claro, pero nos cagaste a
0: pedazos. La clásica.
1: Nos pasaste como parado toda la noche.
0: Después escuchaba, estaba el otro muchacho este que yo le dije, vos, no sé si tenés entre 14 o 50 años.
1: Ese es el Nico.
0: ¿El Nico es?
1: Nico es uno de los entrenadores del Salva.
0: Ah, ok. Claro, porque vos, Mato, no sabés lo que jugaba.
2: Era picante.
0: La llevaba atada.
1: Salado.
0: Yo le dije, vos, no podés correr tanto, para mí tenés merca en las medias. se lo dije, porque tenías que esperarlo muy paradito. Y cuando ibas tenías que ir muy seguro porque te la jopeaba y aparecía atrás tuyo.
1: No, olvidate.
0: Y se fue, era tipo Drupi.
1: Aparte recorta para un lado, para el otro,
0: sí.
1: No sabes cómo, no hay forma de contenerlo.
0: Pero lo hace todo el partido, hay que decirlo.
1: Sí, sí,
0: todo
1: sí.
0: el partido.
1: Un aguante.
0: Ahora, nosotros...
1: Es más, si ayer no lo cortamos, sigue largo, juega 3 horas igual,
0: seguro.
1: No importa nada.
0: Pero ¿sabés qué sucedió? Nosotros le encontramos la... Ojo. El profe llega tarde.
1: Sí, yo llegué...
0: No llegó tarde, llegó recontra tarde.
1: No, el partido era a las 9 y yo caí como 10 menos 20.
0: Como 10 menos 20.
2: Yo vi que estaban mensajeándose y que uno le erró de cancha también. ¿No?
0: Sí, sí,
2: también.
0: Sí, el chino, ¿no?
1: El chino.
0: Le mandamos un abrazo grande porque es de la audiencia. Ayer me voy acá de la radio y me manda un mensaje al WhatsApp de la radio. Me dice, yo quiero estar, ¿cómo estás? ¿Todo bien? No sé qué. Me puso, los escucho, me dice, los admiro mucho por la radio que hacen. Le mando un gran abrazo. Y le digo, pará, te mando en el grupo y ahí el profe que está manejando, si hay lugar, te sumás. Y llegó un amigo también.
1: Sí.

0: y él en un movimiento solo la definió.
1: Jalado.
0: Sí, sí, sí, sí. Gran calidad, de verdad, 4K. Gran calidad 4K, espectacular. Arrancamos con la cancha divina, mojadita, rápida, pero después paró de llover, de llovinar.
1: Sí. Sí, pero igual estaba rápida la cancha.
0: Estaba rápida, obviamente, más lindo, más
1: mucho divertido. Más rápida que nosotros.
0: Ah, sí, claro, ese es el problema. Pero por ahora, escuchá, la cancha está buena. Está divina,
1: linda,
0: ¿no?
1: Qué muy linda la cancha.
0: Pero...
1: además tiene...
0: ¿Cómo
1: tiene,
0: se llama?
1: Creo que el nombre del complejo, el nombre institucional es Iporá Infantil.
0: Sí, escribile a los pibes que manden datos. Escribile a los pibes que manden datos, así...
1: Sí.
0: Pues está linda la cancha. A mí me gusta cancha abierta como esta, ¿eh? Uh-huh. Porque cancha cerrada llega un momento... Cancha cerrada,
1: no,
0: que
1: te morís de calor.
0: Entrás a boquear y pedís aire por señas.
2: Sí, sí. Claro, sí. Como pasó allá, que.
0: Claro.
2: O sea, sí, bien acalorado.
0: Exacto, exacto. Sí. Y ayer, cuando había una lloviznita, para mí era un bálsamo.
2: Claro, claro. Pausa de hidratación natural.
0: Miraba para arriba, viste, decía, bueno, está. Pero bien, la llevamos bien, loco. Con este, contra ese equipazo, terminamos gol gana. Obviamente, yo le decía, muchachos, si es gol gana, tienen que meterlo ellos. Con todo lo que jugaron. Nosotros hubo una gran parte que eran fuimos 6 contra 5 porque el profe llegó tarde y no lo querían dejar afuera. Claro. Se merecían ganar ellos.
1: Sí, sí.
0: Se merecían ganar ellos.
1: Sí, es que si hubieran jugado 5 contra 5 nos pegaron un baile.
0: Ah, no, escuchá, éramos Argentina contra España en la final, ¿no?
1: Sí, total. ¿No? Éramos uno más y no la veíamos.
0: Exacto. Pero,
2: escuchá. O sea que mejor que en Nacional le fue.
1: Sí, sí.
0: Oh, sí, mamita sin querida. Duda. 3-0 Nacional contra Tigre ayer.
1: Tremendo. Aparte, el primer gol al minuto.
0: Al minuto, nada.
1: Arrancaron hermoso.
0: Y el tercer gol al final fue un golazo. Un golazo. Parecido al de Enzo Fernández contra Inglaterra.
1: Ahí va.
0: Toque atrás y le pega afuera del área. Pero, tengo uno. Imagínate si hace un rato tenía mensajes, imagínate ahora, ¿no? pero bueno, yo hacía 3 meses, dos meses y algo que no jugaba al fútbol.
1: Bastante.
0: Hoy lo siento un poquito, pero aparte la cancha al estar rápida y uno resbalaba mucho. Uh-huh. Viste que vas medio, ¿no? Yo corres que... medio raro correr.
1: Sí, vos ibas como en patines, porque estabas...
0: Sí.
1: te pegaste unas resbaladas.
0: Tremendo. No, pero aparte, metían unos enganches y yo terminaba la rotonda yo un poco más.
1: Seguía de largo, ¿no?
0: Claro.
1: En una terminaste contra la malla, contra la red.
0: Me la jugué a la...
1: Si no hubiera red, terminabas de cabeza entre un charco. ¿Eh?
0: Un chispazo, esos chispazos de juventud que vienen y ves que llegás a la pelota y llegué. Pero la pelota quedó paradita en la línea, quietita, y yo seguí de largo de cabeza y me salvó la red, porque si no terminaba, pero... Entre el escombro, todo ahí. Bueno, pará, montón de mensajes que tengo por acá. Gracias, audiencia hermosa. Vamos a comenzar a... Me están preguntando dónde queda la cancha.
1: Acá le estoy pidiendo a Nico, que es el propietario. Uh-huh. Sí, ¿qué número tienen para reservas y eso?
0: Ah, ok, espectacular.
1: Para así le podemos dar para adelante.
0: Bien, Pablito Lavarra me dice, buen mediodía, hermosa mañana, ¿verdad? Y sí, hoy los manchás, obviamente. Está frío como pecho de bolso. Nosotros lo vemos por TV, Pablo de Lavarra. Sí, ¿no? Peñarol en esta no...
1: Sí, no, pero... Mejor.
0: Sí, ¿no?
1: Sí, olvídate. Peñarol necesitaba... dejar el plano internacional hasta el año que viene, porque íbamos a seguir pasando vergüenza, ¿sí?
0: Yo creo que sí. Un
1: el año que viene vemos.
0: Un tranqui, ¿no?
1: Claro.
0: Ahora vos viste que el nigeriano que se le fue a Nacional, Évere.
1: Sí.
0: Figura en México.
1: Sí.
0: Metió gol, todo.
1: Pero ¿y si fue lo mejor que tuvieron el año pasado?
0: Por eso, o sea, ¿qué onda? Es como que es un... y Peñarol, creo que pasa lo mismo. Traen cada nombre. Este colombiano Angulo.
1: Sí.
0: ¿Qué pasa? ¿Llegan y se mimetizan con el fútbol uruguayo?
1: Yo creo, se uruguayizan, los agarra la humedad y...
2: Eso es la humedad, sí.
0: ¿Pero qué onda? Porque llegan acá y es una cosa
1: o
0: de
1: capaz
0: loco.
1: Que es como, ¿viste cuando entras a laburar a un lugar y vos venís con todo el entusiasmo y querés hacer cosas, todo, y los compañeros de laburo que son más viejos te dicen,
0: Sí, suave.
1: Calmado, que después nos piden a todos lo mismo.
0: Claro.
1: ¿Viste? Yo me acuerdo que me pasó eso cuando entré a trabajar en un hotel... Y claro, yo había momentos que estaba muy aburrido, ¿viste? Y de repente andaba por los pasillos y veía una lamparita quemada, iba a agarrar una lamparita y la cambiaba.
0: Claro.
1: Y un día viene un compañero y me dice, vos,
0: lo que
1: no cambiás lamparita. ¿Por qué? Le digo. Y porque si vos cambiás lamparita, después nos van a pedir a todos que cambiemos lamparita. Claro. Y te da tanto laburo cambiar una lamparita, le digo. Si no tenés ni que subirte una escalera, tirás la mano y la haces así. No, pero demitate a hacer lo que tenés que hacer nomás.
0: Chao, listo, quédate quieto. Bueno, a mí me pasó una juntada. De matrimonios.
1: Ah,
0: uno
1: que eras muy buen marido.
0: No, yo no.
1: Al revés.
0: No, mis hermanos.

0: Bueno, eso había uno de nuestros cuñados que estaba hacendoso y haciendo y haciendo y cocinando y que no sé qué, y por allá le agarro y nos miramos y digo, vos, claro,
1: calmate
0: si,
1: un poco.
0: Claro, si está haciendo el nosotros estamos todos acá charlando, joder, en el sillón, esto que lo otro, y estamos para la nuestra. Y agarró y le dijimos, vos, vení, vos, le dije, vos, aguantá un poco, boludo.
1: Vos, a mí
0: vos me mirá que. Me ha pasado. Pará, también, porque si vos te pones este, tengo que ir y pegarme yo y empiezan a mirar para acá, vos, no va a dar una mano vos. Entonces le dije, vos.
1: He recibido algún que otro rezongo de mis cuñados también.
0: Tranqui.
2: ¿Qué estás haciendo, letra?
0: Claro, exacto, vos, ¿qué pasó? ¿A quién cagaste?
1: He recibido un par de rezongos de mis cuñados también por eso. Si querés, che, calmate un poco, que nos has regalado a todos.
0: Claro, sí, sí. Por eso, no avispé, no. Claro, no prenda la luz, amigo. Pará. Ahora que dijiste esto, cuando ganó España el domingo,
1: sí,
0: que me vi con mis gurisas en el shopping,
1: sí,
0: me dijeron, papá, ganó España, viste, vamos arriba, bien, no sé qué, no sé cuánto, el profe tiene que hacer otra paella.
1: Pa.
0: Así me lo dijo.
1: Así nomás.
0: Delphi me dijo, ahora el profe tiene que hacer otra paella.
2: Mira.
0: Bueno, le digo yo, está bien, bueno. Se acordó, asoció.
1: Impecable.
0: Asoció y me dijo eso, está.
1: ¿Qué va a hacer? Va dejando huella.
0: Sí, todo. ¿Qué lo tiró?
2: Bueno, a las niñas para pedir paella.
0: Sí.
2: Qué feo.
0: No. Le voy a decir a Delphi todavía.
1: Todo lo que se inventó.
2: No.
1: Llegar hasta ahí.
2: Usando a las niñas, qué feo.
1: Después dice que no inventa mensajes. No, como para lo que le conviene labura.
0: No, para. Ahora, si está escuchando Delphi, le voy a pedir que escriba que confirme. Que confirme el mangazo. Pará, tengo a Pablito de la Barra por acá que nos estaba saludando, gente que nos escribe un montón, gracias a todos los que están por ahí. Mirá, Gustavito, acá escuchándolos en Río.
2: Opa, qué lindo.
0: En Río de Janeiro, mirá.
3: Pa,
0: pero alguien se.
2: Y el cielo celeste, mirá. hay sol en el cielo.
0: Hay sol. Pará, a ver, me meto en el Google Maps. Ah, qué envidia, loco, qué divino.
1: ¿Será posta esa foto? Forte, o será una foto
0: Duque
1: vieja?
0: De Ascaya. No sé por qué anda de viaje. Ah, para adelante donde estuvimos, Copacabana. Estás al final de Copacabana. Ah, qué más. Qué lindo, che, lindo, ¿eh? Ustedes, si tuvieran plata, harían la que yo pienso de millonario. Si estoy en invierno, me voy para el verano. Si está el verano.
1: Se sabe, sí, olvídate.
0: Pero
1: vivo en verano.
0: Ah, ok, eso. Sí. ¿En qué estación del año siendo millonario vivirías?
1: Vivo en verano para siempre, olvídate.
0: ¿Verano?
1: Sí, olvídate. Pero verano lindo, tipo...
0: No, verano, porque si es otoño es la mía. No, otoño, claro. Primavera tampoco te la llevo, ¿eh? A mí me gusta el otoño.
1: Verano.
2: Sí.
1: Solcito, calorcito, andar de remera todo el día. Sí.
0: Ah, ok. Claro. Verano hasta de playa.
1: Sí, sí. Total.
0: Esa sería sería la estación que vos irías persiguiendo,
1: claro,
0: durante
1: el
0: globo.
1: Yo tendría que haber nacido en el Caribe.
0: Ajá.
1: No sé qué estoy haciendo.
0: Yo tengo el color de Caribe. Yo soy
1: el Mediterráneo.
0: Yo estoy más desubicado acá. Yo tengo color de Caribe, claro.
1: Bueno, yo en realidad era del Mediterráneo.
0: Claro, como Juan Manuel Serrat.
1: Lo que pasa es que me trajeron para acá.
0: Claro.
1: Mis abuelos se vinieron para acá, se tendrían que haber quedado allá.
0: Che, pero el verano, loco.
1: Claro.
0: ¿Sí?
2: Sí. ¿Mato vos? Promedio lugar que esté entre 20 y 25 grados.
0: Bueno, ahí ya sería ahí. Primavera, ¿no?
2: Sí.
0: Una primavera.
1: Claro, bueno, pasa que ahora también estamos teniendo unos veranos de 45 grados, entonces claro. No sé si está tan bueno.
2: Bueno, me habían pasado una foto del pronóstico del clima un amigo que está en España. Había lugares de casi 50 grados.
1: Sí, no, estaba tremendo.
2: O sea, la están sufriendo.
1: Está tremendo, sí, sí.
0: Sí, sí, sí.
1: Por eso, a ese nivel de verano ya no me gusta.
0: Claro, tanto. Yo te digo la verdad, yo te percibo el otoño. Yo lo voy, a medida que se va moviendo el otoño en el mundo, ahí voy.
1: Pero es re triste el otoño.
0: No, el otoño, solcito, frío, no tenés ni frío ni calor, paisaje lindo, no.
2: Claro, las antes de que se sequen...
0: Cae. Claro, exacto. Sí, sí.
1: Yo en realidad, la idea mía, digamos, de ya que para soñamos bien...
0: Sí, obvio.
1: Es tipo 6 meses y 6 meses. Entonces,
0: es buena, claro. Sí.
1: Ponele pellizcás capaz que un cachito de la primavera,
0: sí,
1: el verano y un cachito del otoño, y al revés. Te vas, sí, para el otro lado y agarras el final de la primavera, el principio del verano y así.
0: Siempre en país afuera.
1: Sí, obvio.
0: Porque para hacerlo acá ya vivimos acá.
1: Sí. No, acá ponele, vendría de septiembre a marzo.
0: Mm.
1: Y en marzo me las pico. Para donde hay lluvia. Claro.
0: Pero yo no me aparezco. Vos, mirá que, mirá que acá quedan los familiares. Oh.
2: O la otra, conseguir, si tenés buena plata, un barco. Que con el barco vas girando por el mundo.
0: Ah, sí.
2: Te mantenés tipo.
0: Sí.
2: Vas siguiendo la rotación de la Tierra con el barco.
0: Claro.
2: Entonces te mantenés en.
0: Claro, esa es buena también, esa es buena también.
1: No está nada mal.
0: Claro, pero pará, acá no fue este el que vino, como es que estuvo acá en el verano, el mega yate.
2: Ah, el coso verde ese
0: gigante. El holandés, era holandés, ¿no?
2: Ah, no sé de...
0: Sí, era, sé que era un mega yate holandés, no sé si el dueño era de otra nacionalidad, no sé si era británico o qué. Pero era...
2: Sí, un chalet arriba del agua.
0: Era increíble, era una cosa que era increíble.
2: Bueno, podías cargar, tenía bote, tenía moto de agua, tenía de todo.
0: Sí, sí, una locura. Che, Gustavito, aparte Gustavito está en Río y escuchándonos, un abrazo grande.
2: Un abrazo, Gustavito.
0: Supongo que es viaje de placer, ¿no?
2: Tráete cholo.
0: Mirá, ahí me mirá, hago un zoom. Sí, está bien. Está.
1: ¿Cómo te gusta hacer zoom en las fotos?
0: Sí, me encanta, me encanta, me encanta. Ahí se ve el Cristo Redentor allá al fondo, el Corcovado. ¡Ah, qué gana me dio de irme arriba! Me voy a ir a la mierda.
1: Bueno, ya le agarraste gustito a eso de salir por teléfono.
0: ¡Pa! ¡Qué lindo! Sí, sí, sí. Sí, más con ustedes acá, muchachos, olvídate. Pero pará. Ante todo, buenas tardes. Si hoy hablan de fútbol, cambió el dial. ¡Qué desastre mi cuadro! Dice Carlito Ferrer. Acá me dicen. No, creo que Nacional, en esta oportunidad, es un reflejo del fútbol uruguayo, ¿no?
2: No.
0: Y sí, es una foto, ¿no?
2: Claro, sí, sí.
0: Es una foto, cual. ¿No? Porque creo que, como Mancha, el profe lo decía, si va Peñarol, también no hay mucha uña para guitarrero, ¿no?
1: Es tristísimo, porque a Peñarol le pasó con Platense, salvando las distancias, que venía de haber sido campeón argentino y todo.
0: Sí.
1: Pero igual es un cuadrito.
0: Sí, sí.
1: Estamos claros que es un cuadrito.
0: Pero a ver.
1: Es como que mañana respeto. Venga Boca o River argentino a jugar acá. Con
0: Fénix
1: y sí. Se coma tres goles.
0: Claro. Sí, ¿ah? A ver, estamos hablando de Platense y estamos hablando de Tigre.
1: Claro.
0: Porque no es San Lorenzo, no es Independiente, ni Vélez, que es una línea más abajo.
1: No, no.
0: Estamos hablando de Tigre.
1: Claro. Por eso te digo, es como que mañana Boca se coma tres con Fénix o con. No sé.
0: Pero, a mí, ¿sabes qué me pasó?
1: Con todas las piedras.
0: Vi el regreso de Paredes a Boca.
1: Ajá.
0: A la concentración y todo. Estoy en una reestructuración del amor con Boca. Estoy muy afectado y muy viciado del Mundial. Que si hoy juega Boca, lo que sea, ya es como que tengo que empezar a trabajar de vuelta en ese amor. Porque estando pared y todo eso ahí, si pierde, me importa tres carajos. Es como que...
2: Se tiene que volver a ganar tu amor.
0: Sí,
1: se te hizo como un callo con
0: sí,
1: el Mundial.
0: Se me hizo como un callo, correcto. Sí, sí, tal cual. Tal cual, dije, volvió este, no
1: hay
0: sé
1: que
0: qué.
1: Ablandarlo con sí, Piedra Pome.
0: Sí, y Cavani ya no está. Bueno, Cavani no estaba hace rato, ¿no? No estaba jugando.
2: Sí, no, se fue solo.
0: Claro. Entonces como que vos y Boca y se me enfrió el amor. Se me enfrió el amor. Es como que quedo con ese vestigio del Mundial. Pero bueno, en fin. Che, Dani González me escribe por acá. Buenas, avisen, che. Pero ya lo estuvimos diciendo en todo el programa, ¿no? Lo del partido.
1: En todo caso, se juega todos los martes. Así
0: ¿sí?
1: que los martes, el que quiera.
0: Bien.
2: Ahí va, empieza a practicar y ya después metemos Liga Tarde Azul.
0: Sí, señor. Sí, exacto. Buena, pará, Ale, por acá me Ale Núñez, Alejandro, me dice. Buenas tardes, Benja y equipo. Benja, con todo respeto, ¿empezaste enojado el programa? Me dice que ya tenía 24 mensajes y no sé qué. ¿Qué pasó de mal humor? No estarás mal. Ah, claro, mirá por dónde viene. No estarás mal atendido, ¿verdad? Me pone, no. Va, esa la del mal atendido, mal atendida, va, ¿eh?
1: Va, ese va a quedar para la historia, ¿no?
0: Va, eso va. Salió JR, tiró un video, ¿eh?
1: Sí.
0: Pero
1: sí,
0: eso sí. Es más. Hacer un video.
2: Que queda como muy que alguien le dijo, che, mirá.
1: Claro.
2: ¿Vamos a hacer un video?
1: Entiéndase, la señora sí. Y las hijas, seguramente.
2: Claro.
1: Llegó vamos a casa un video y dijeron, oh, viejo, te fuiste al carajo.
0: Claro.
2: Y le ponían unos carteles atrás de la cámara, así que te iba leyendo.
1: El manual.
0: Che, es como la clásica. Bueno, no hagan nada, no sé si a veces las parejas te lo tiran, ¿viste? No, si lo tengo que pedir, ya no lo quiero.
2: Claro.
0: ¿No? Es una onda así, ¿no?
2: Lo que pasa es que el arrepentimiento.
0: Forzado.
2: Es. O sea, si es genuino.
0: Claro.
2: De repente lo decís en el momento de, che, está así, la cagué.
0: Sí.
2: Pero esto de que, bueno, está, después que lo putearon, que dijeron de todo, que lo cancelaron por todos lados, es como, bueno, me voy a disculpar.
1: Claro.
2: Ajá. Pero es porque, está,
1: me tengo que disculpar.
2: Después de que me la claro.
0: Sí.
1: Claro, se lee como, bueno, ya que me hinchan tanto los quinotos, me voy a disculpar. Ahí va.
0: Sí.
1: Me fui al pasto.
0: Acá para, mira, Michel, buenas y acalambradas, doloridas y muchas cosas más tardes. Sí, sí, hoy ha sido un
1: pobre
0: día,
1: Michel,
0: ha sido una mañana terrible para los que estuvimos jugando al fútbol ayer. Me dice, tengo un dicho, a veces uno mismo es su peor enemigo. Ayer quedó comprobado en el fútbol. Dice que no se puede defender. No, pero Mitchell sacó un montón de pelotas ayer. Posta que sí.
1: Tapó un montón.
0: Igual en una cancha. Porque prácticamente bajo lluvia, mojada, pelota mojada, era brava.
1: No, también. Aparte a mí me ha tocado atajarle a esos muñecos.
0: ¿Sí?
1: Y entran por todos lados las pelotas, ¿no podés? No, es impresionante.
0: Sí, sí.
1: Y el Mitchell se tapó una cantidad.
0: Sí, y juegan de verdad los pibes, juegan muy bien. Sí, me dice que si no fuera por el Chino y Kevin, nos ganaban por goleada. Sí, fueron los que corrieron. Nosotros, con Miguel Vega y usted, éramos más parados, más calidad.
1: Y yo estaba más de ahí de...
0: Sí, después los otros pibes eran los que corrían. Igual nosotros, ojo, mirá que con Miguel Vega, en una que me habilitó, hicimos goles llegando, tocando abajo el arco.
1: Sí, sí, sí.
0: O sea, nosotros la que nos quedaba era triangular bien y no desplazarnos tanto corriendo.
1: Claro.
0: Porque ahí, primero que marchábamos de lo físico y marchábamos de la cancha mojada también.
1: Claro.
0: No nos quedaba otra que esa. O buscarlo a Miguel, yo lo busqué en varios huequitos, lo busqué a Locross.
1: Ahí va, metiendo pases filtrados.
0: Sí,
1: ahí.
0: Sí, claro. Porque, y después me dice el Rengo Choto en un rato. Y como que caminé, y uno de los pibes me vino la pelota y me vino a marcar y vio que yo estaba dolorido. Y era la renguera del perro.
1: Te subestimó. Claro.
0: Y se la jospié. Y me dijo, vos me rementiste.
1: No estaba Rengo.
0: Claro, no estaba. Ah, bueno, está. No, claro, exacto.
1: Estás de vivo.
0: Sí, acá me dice Michel, al Benja no le pidas que meta un pique. No, señor. Llega un punto.
2: Claro, que piquen los jóvenes.
0: Me muevo menos que la economía, muchacho. pero en un partido así, capaz... Ojo, a vos te pasó, profe, ¿hace cuánto que arrancaste a jugar? ¿Al principio?
1: No, las primeras veces corría 3 metros y dejaba los pulmones.
0: Claro. El tema es la continuidad, hay que mantener.
1: Claro, yo ahora, esta semana, mejor dicho, la semana pasada no jugamos. Ajá. Entonces hacía 2 semanas que no jugaba.
0: Claro.
1: Y igual lo sentí un cacho. Claro. Pero, por ejemplo, me he dado cuenta que ya no necesito... los 15 minutos de estiramiento. Estiro un cachito cuando llego a casa y ya está.
0: Por eso llegaste media hora después. Te estaba estirando, muchacho.
1: Estaba estirando.
0: Muchacho que no, está del fútbol que están ayer, escuchando, estaba estirando el profe.
1: ¿Sabes lo que me pasó?
0: Sí.
1: Me fui a preparar la ropa para después cuando volviera, para no andar haciendo el lío, porque ya iban a estar los gurises durmiendo.
0: Ajá.
1: Y me di cuenta de que no tenía ropa. Me había quedado sin ropa. No tenía ropa interior, media, nada.
0: Pero entonces, para ponerte después, ¿por qué? Por la humedad, no secó.
1: No tenía.
0: ¿O estás precisando?
1: No había lavado.
0: Ah, si no hablábamos con Ale acá, algo.
1: No había lavado ropa y me había quedado sin ropa limpia. Ajá. Entonces metí un lavado y dije, me lo llevo a la secadora automática ahí de secreta.
0: Sí.
1: Y entonces lavé. A las 7:30, ponele, me fui para ahí. ¿Mm? Y cuando llego estaba todo lleno para secar ropa. Porque claro, está todo el mundo en la misma, no soy el único Gil que
0: está
1: se quedó
0: bien.
1: Sin ropa.
0: Entonces, fuiste a pará. Yo sé que la otra vez que lo dije me mataron. Y no voy por esa. No es que voy a esa secadora automática, ¿no?
1: Sí.
0: Porque está al lado de un gimnasio.
1: No, claro.
0: Claro, pues la otra vez me dijeron, Benja, ya sabemos lo que hace, va a cosas, te quedas ahí, que está el gimnasio. Está, no importa, cada uno. Yo paso mirando para el otro lado,
1: Sí,
0: yo entro
1: sí,
0: por la puerta mirando para el otro lado donde está la tienda de los perros.
1: Ahí está.
0: Pero me pasó a la tarde que fui y tuve que esperar unos 10 minutos que se libere.
1: Ahí va.
0: ¿Y vos fuiste más tarde? Sos un kamikaze, boludo. Más tarde.
1: Yo fui cuando me acordé que no tenía ropa seca.
0: Por eso.
1: Entonces, voy y había una máquina libre, pero se ve que habían sacado la ropa antes. Y figuraba en el coso como que estaba ocupada. Y no te deja activarla.
0: No, claro.
1: Y le faltaban como 15 minutos. Y no me podía ir. Me tenía que quedar porque tenía que secar la ropa.
0: Claro.
1: Entonces me quedé 15 minutos con un Carlito ahí esperando que me dejara activar la máquina. Y después llegó 45 el secado.
0: Sí.
1: Entonces, se me hizo tarde.
0: Bueno, ayer yo fui a la tarde. Impecable. Uh-huh. Tips para usted, amigo. Uh-huh. Para los solteros.
1: Es muy bueno.
0: Lleva a secar ropa.
2: Voy a tener que dar una vuelta por ahí.
0: Se comparte, yo pispeando, mirando.
1: Porque la gente se queda conversando.
0: Se queda conversando. Eso. Se arma un gran charla express social.
1: ¿Mirá?
0: Y yo decía, vos, acá sería buen ámbito para los muchachos, para el mato, para todo eso.
1: Para venga, la gente soltera.
2: Ir a hacer sociales a la batería.
0: Vos andás a poner. Claro,
1: cuando ya no estás en edad para salir de noche a levantar.
0: Claro, es bueno. Sí.
1: Levantás
0: sí.
1: En un lavadero.
0: Sí.
1: Como en las películas.
0: Porque ¿sabes qué pasan esos lavaderos? Primero que está bueno, es un muy buen negocio. Y otra es que los que ya fuimos, que sabemos cómo funciona, y los que van por primera vez, que no tienen idea.
1: Ahí va.
0: Y siempre se, de algún punto, ayer me quedé hablando con un flaco, que una muchacha salió enojada porque le decía al marido que no había secado nada. Y el marido le dijo, ¿no habrás puesto mucho? Y yo lo miré al flaco como diciendo, callate, adelante gente, no le lleve la contra. Y ella dijo, ¿cómo le voy a poner mucho? No, bueno, entonces estaba gorda, y se ponemos otro. No, vamos, me dice, se ve que le dijo, vamos a buscar tal cosa, que tenían que hacer algo y volvemos. Ah, ok. Y yo le digo, pa, le digo, se salvó, me dice. Claro, porque hay una línea que tenés que poner, un límite. Claro. Yo puse abajo ese límite, secó todo espectacular.
1: Yo ayer tenía un canguro que tengo parecido a este, pero azul, que es medio grueso.
0: Sí.
1: Y no caminó.
0: Claro,
1: me lo llevé húmedo para casa.
0: Bueno, esa pasa, claro.
1: Todo lo demás se secó bastante bien, pero la otra vez que llevé anduve mejor porque no tenía nada de eso así tan grueso.
0: Sí.
1: Pero este canguro que es como de algodón grueso y que queda enchumbado por más centrifugado que esté, no pasó nada.
0: No, por eso. Che, pero acá me dicen anotado, Benja, gracias por el tips. Muchachos, yo pienso en ustedes. Mato,
2: vamos a hacer comunidad.
0: Sí, tenés que llevar.
2: Ir a lavar.
0: Pero tenés que llevar 90 minutos, tenés que estar ahí. Tenés que poner 45 lavado y después quedarte para el secado. Tranqui.
2: Claro, ponele hora y media, dos.
0: Porque si te conoces o te cruzas en un lavadero automático, quiere decir, primero, este flaco es limpio.
2: Ajá. Llave, ¿qué prendas tenés?
0: Claro, si saca unos trapos viejos ahí, este tamaño. Claro.
2: Está en el horno,
0: este. Claro, tenés que llevar una buena camisola, digo,
2: ahí
0: claro.
2: Va.
0: Exacto.
1: Ropa con onda.
0: Claro, exacto. Es un pibe ordenado.
2: Ahí va.
0: ¿No? Ayer me di cuenta que había una chica con una madre que andaban ahí las dos haciendo los mandados. Ya como que si no te mirás, ya te va a mirar la suegra.
2: Agarrar la aprobación.
0: Claro, exacto. Mirá dónde lo conocí, mirá dónde se conocieron, justamente, justo me fueron a lavar y eso.
2: Mirá qué bien que dobla la ropa.
0: Claro, hacen dos en la casa, por lo menos, si surge una relación y lo ven a futuro.
2: Dice, mirá, este se sabe lavar la ropa.
0: Claro, claro.
2: Por lo menos tirarla dentro de un lavarropa.
0: Claro, exacto. No es que va a tener que hacer todo ella en la casa.
2: Claro.
0: Está bien, acá me dice que cada uno va a buscar mina donde quiere, ponen acá, está bien. Che, escuchá, mirá, un abrazo grande al chino, un abrazo grande que se sumó a la audiencia. Me dice, Benja, buen día, mandales un saludo a los carpinteros de Wilson Jacques, ¿está? Algo así. Y vamos nosotros. Ayer jugamos como nunca y perdimos como siempre. Sí, señor. El chino juega muy bien, ¿eh?
1: Sí. Acá Miguelito Vega dice, a los muchachos del otro cuadro, para marcarlos bien hay que anticiparlos, no dejarlos llegar a la cancha directamente. Sí.
0: Esa es buena. Llegar y que tengan la cancha cerrada.
1: Ya está.
0: Exacto.
1: Anticiparlos de verdad.
0: Me dice José por acá, yo viví en Cancún y es espectacular el calor. El sol te da energía y las noches espectaculares. Soy del verano.
1: Claro.
0: Esa es buena, loco.
1: Levantarte mañana y que haya solcito todos los días.
0: Claro.
1: No tener frío.
0: Claro. Sí, bueno, esa.
1: La noche de verano es lo más grande que hay.
0: Sí. Las nochecitas de verano.
1: Es lo más grande.
0: Es espectacular. Para Aurora, le mando un beso por acá. Me dice, hola, buen día acá, hoy por Maldonado. Mirá qué interesante. Ahí me mandó un video en cuanto a la IA de Coti. Ah, sí, lo vamos a compartir después si está bueno para hablarlo con el Mato. Me dice, chicos, yo trabajo en verano y en cocina. Imagínense el calor que se pasa ahí con brasileños. Ustedes saben cómo mezcla comida esa gente. Bueno, es un rubro difícil.
1: Está complicado.
0: El del pizzero también, siempre que voy a comprar pizza en verano, ahí en el horno a leña. Siempre le digo, está brava, amigo.
1: Parrillero también.
0: Exacto. Che, Flavio, querido, por acá. Buenas tardes, gente extraordinaria. Si precisan un 9, yo juego de 9 a 9 y 10. Está bien, espectacular. Bien. Che, Flavio, no sé si seguirá jugando o no, pero cuando hemos coincidido, juega muy bien, ¿eh?
1: Sí.
0: Sí, Flavio juega muy bien, hay que sumarlo también. Creo que sin querer queriendo se va armando un fútbol de martes, me parece, ¿no?
1: Está bueno, sí. Yo vengo en esa hace un par de meses ya.
0: Sí.
1: Y está lindo, es un lindo día aparte, para cortar la semana ahí.
0: Acá me dice Ale, me dice, me pasaron el dato que al profe le dicen luces largas. Lo ponen cuando no viene nadie. ¿Es tu audiencia?
1: No, sí,
0: esto,
1: yo no.
0: ¿Es tu audiencia?
1: Como futbolista soy tremendo músico.
0: Sí, dice, buenas tardes ante todo. Benja y profe, por razones obvias no puedo demostrar tanto despliegue. Pero Miguel Vega, mirá que ayer metió 4-5 fácil, ¿eh?
1: Sí, igual se fue para allá arriba y no bajó nunca más, ¿no?
0: Ah, no.
1: También hay que decirlo.
0: Es el dólar, ¿no?
1: Claro.
2: Tipo no. Messi.
0: Sí, es el dólar. Sí,
2: juega ahí en el...
0: Claro, no le pidas que baje.
1: En las inmediaciones de la portería contraria.
0: Él tiene, se lo dijimos ayer en la cancha, él tiene, él traslada el comunismo al fútbol.
2: Sí.
0: Él
2: que trabajen para él.
0: Claro, exacto. Sí, él define todo lo que se genera antes, todo después, claro.
1: Y define bien cuando define de zurda, porque de derecha.
0: Vos sabés que sí, increíble. Vos viste que los pibes no entendían nada cuando los jodíamos con eso. Y en otro cuadro no entendía nada. Le digo, vos viste que hay que tener un comunista en el cuadro. Y el otro me miramos diciendo.
1: Tiene dos izquierdas, tiene.
0: Claro.
1: Como Viña.
0: Me dice acá Miguelito, a los muchachos del otro cuadro, para marcarlo bien, está ahí el mensaje que te tiró a vos. Bueno, me dice, ¿no hay video de esas tajada de Mitchell? No sé.
1: Sí, sí, hay video.
0: ¿Sí?
1: Sí, claro, la cancha tiene una cámara que graba todo.
0: ¡No! Pedíselo ya.
1: Te metes en una app y lo bajás.
0: ¿En serio?
1: Sí, claro.
0: Ah, esa copiadita que hice al final, que lo agarré dormido al marcador, tenés que pasármela. pará. Yo fui a morir en un marcar en una, que sí. Resbalé, me comí un caño, pero me comí un caño que después me di cuenta que podría ser táctica, porque el caño fue divino y se le fue larga y lo agarró el que venía atrás mío, creo que era el chino. Entonces ahí yo dije, ok, me parece que voy, le doy el caño que haga y tenemos que estar bien paradito en el medio. Pero claro, el caño en sí fue una hermosura. ¿Todos los de nuestro equipo nos comimos un caño ayer? ¿Vos te comiste un caño?
1: Creo que sí.
0: El Mitchell sí, porque jugaban a hacerle a definirlo por los caños.
1: Sí,
0: pero creo que sí, ¿no?
1: Creo que me comí uno, sí.
0: Kevin también, yo también. No sé si el chino, ¿eh?
1: Igual le hice un caño al Jordan. Ah. Ni yo lo podía creer.
0: Mirá. Che.
1: Ni para. Yo podía creer lo que había hecho. Pero
0: acá,
1: fue hermoso fue.
0: Che, bueno, ya son la una, un abrazo. Oh, bueno, pará, tengo más mensajes, banquen un poco. Mirá, escribió la Dora, che.
2: Saludos, Dorita.
0: ¿Qué hacen los genios sin la lámpara? Mirá la vidoña, como, ¿qué hacen los genios sin lámpara? Qué bien. Igual pienso que los hombres cuando piden perdón o regalan algo se la mandaron. ¿Qué hacha estará por afilar? Dicen por acá.
2: Es bien pensamiento de madre cuando viste que haces algo bien y te dicen, ¿qué hiciste?
0: Claro. Sí. La otra vez estaba viendo un reel que hacían una broma las mujeres con sus parejas. Había juntada, ¿no? Miguel, tu nombre es Antonio, ¿no?
1: Sí.
0: ¿Miguel Antonio?
1: Sí.
0: Entonces, estaba la juntada, ¿no? Y venía la mujer, y estaban grabando, ¿no? Obviamente, y agarraba y ponele, venía Milena y decía, Miguel Antonio Grosso. Todos quedan, pa. Se entran a parar y se van. Y simplemente le está diciendo el nombre completo. Y después había una miedo, que el guacho estaba sentado con el suegro, toda la cosa. Y le dice, no sé, en inglés, ¿no? John Mark Richardson, le dijo, ¿no? El suegro lo miró así, le palmeó la espalda.
2: Yo no vemos.
0: Se paró y le dijo, arreglate, suerte. Pero es increíble como el nombre completo.
2: Sí.
0: Porque yo si me lo hacen, entiendo ese mensaje. Lo hacía mi vieja. A mi vieja cuando me decía, Cristian Benjamín Castro. Oh.
2: Claro, a ver
0: qué. Y si ahora aquella en alguna cosa, sabes, es como un mensaje, ¿no?
2: Claro, es de que vamos a hablar en serio de esto.
0: Claro, pero no sé cómo o qué connotación o qué onda que te digan el nombre completo da directamente ese mensaje.
1: Sí, salado.
2: ¿Será de la escuela? Tipo que te hablaban serio, te nombraban completo.
0: Sí, ¿no? Puede ser.
1: Puede ser.
0: Puede ser.
1: Puede ser que venga por ahí.
0: ¿No? Porque
1: yo, sí, mete miedo. Que te digan el nombre completo así, es como, pa, ¿qué cagada me mandé?
0: Claro, porque aparte sale de lo normal y es rarísimo.
2: Claro, porque lugares que te llamen así completo, pues, ¿trámites, el médico o rezongo?
0: Sí, tenés razón, es verdad, trámite, el médico o rezongo. Sí, ¿vos tenés otro nombre, Mato?
2: No,
0: simplemente
2: solo
0: no.
2: Matías.
0: ¿Matías de León, apellido?
2: Payas.
0: Matías de León Payas, ¿verdad?
2: Pero no, por suerte no. Hubieron intentos ahí de...
0: Ajá.
2: Pero no, mi vieja dijo, no, de un nombre.
0: Ah, ok.
2: Claro, todos tenemos un nombre. ¿Vale?
0: Sí. Tengo unos cuantos mensajes y ya nos vamos al quiebre de la mitad de este hermoso programa. Para que me escribe por acá el Piojo. Sí, el Piojo querido dice, buenas, ¿cómo están? Si falta uno, estoy. Lo pasa que lo ideal para poder estar es que se metan en el grupo de la audiencia, ¿no?
1: Y
0: tenerlos
1: sí.
0: Ahí, ¿no? Que se metan.
1: Sí, porque así comunicamos ahí de una.
0: Ahí está, espectacular. Bueno, me dice María por acá, María Aurora, esa soy yo, cuando les digo el nombre completo, a parar la oreja. Sí, es todo un tema.
1: Claro,
0: es
1: muy de madre también eso.
0: Es muy de madre. Bueno, está, me dice Benja, vos no eran ocho hermanos, en tu caso no había manera, había que decirle. Claro, o por número. Claro, sí. ¿Vos soy el que todo acá tiene hermano, la familia más grande?
1: Sí.
0: Sí. ¿Ocho yo, usted?
2: ¿Vos? Nosotros somos tres.
0: Tres.
1: Sos el que la tiene más grande de nosotros.
0: La familia. Pero pará. ¿Pero cuánto tenés vos?
1: Yo tengo dos hermanos.
0: ¿Dos? Uh-huh. Ah.
2: Claro, yo también tengo dos hermanos.
0: Sí, está bien. Pero, bueno, mirá, siguen llegando mensajes, 097-148-771, abrazo grande, la estiro un poquito porque hay varios que dicen escribiendo, claro, para poder leer antes de retirarnos e ir a la tanda del medio, obviamente, 097-148-771. Me acordé de tu vieja, Mato.
2: Ah, bueno.
0: Encontré un programa nuevo en El Gourmet que se llama Hermana Verónica.
2: Hermana Verónica.
0: Es espectacular. La otra vez entró aquella al cuarto, yo estaba así mirando a Verónica, aquella dijo, está, hay un partido full, hay algo, está muy atento. Era una monja cocinando.
2: Mirá.
0: Se llama
2: Hermana Verónica.
0: Es espectacular. Oh, está de mal el programa. Bueno. Hermana Verónica. Es una monja, una monjita que cocina. Es argentina, pero no sé dónde sale de Colombia o España. Y cocina. Nada, y está de más y te va contando historias mientras cocina, ¿no? O te hace alguna frase o te cita algo, pero cocina, ¿no? Espectacular. La otra vez dice que en el convento habían visto la final del mundial, Argentina-España. Ajá. Dice, bueno, yo soy argentina y estaban mis hermanas españolas, pero bueno, es un deporte, esto y lo otro. Y les hice para que estén contentas un plato muy español, no sé qué. Y ahí agarró y le digo, oh, qué bien la hermana Verónica, loco. Qué bien.
2: Había hace unos años también un programa de una hermana, de una monja.
0: Sí.
2: Pero no me acuerdo del nombre. Nosotros siempre jodíamos porque, claro, era todo como muy light.
0: Claro, muy light. Sí, bueno, no, esta es más campechana.
2: Ahí va.
0: Tiene más desparpajos, digamos, se maneja muy bien ante la cámara, será capaz porque es argentina, pues te tira chistes y todo, ¿viste?
1: Ahí va.
0: Y yo le digo, "Oh, soy fan de la hermana Verónica, loco. Soy fan de espectacular. Aparte que cocina espectacularmente bien y me lo ponen El Gourmet día por medio, 10:30, 11 de la noche. Cuando estoy cerrando la jornada que pongo, digo, "Pa, veo eso." Después veo, creo que se llama Verónica también, la muchacha de Me Voy a Comer el Mundo.
1: Sí.
0: Que anda, sí, se llama.
1: Ah, ese programa estaba bueno, hace pila que no lo veo.
0: Está buenísimo, la otra vez lo enganché cuando vino acá a Uruguay.
1: Sí.
0: Que estuvo acá en el coso de la Casa de Pasta, como es, que tiene Marce. Sí. Ahí es Joaquín de Viana.
1: Uh-huh.
0: Y anduvo acá. El maestro italiano. Que anduvo acá en la vuelta, estuvo en lo de Tere.
1: Estuvo en lo de Tere. Anduvo por el Parque Rodó comiendo churros.
0: Sí.
1: Y torta frita.
0: Sí, ¿no? Sí. Yo, eso fue algo que mi esposa creía que yo miraba por ella.
1: Mm.
0: Y nada, con el tiempo se dio cuenta que no, que realmente me gustó. Era el programa, realmente, el contenido.
1: El está
0: contenido.
1: Bueno,
0: pero
1: igual, a veces va a lugares y se come cosas que vos decís, ¿cómo?
0: Ah, no, sí.
1: Una vuelta fue a Japón y le dieron una sopa de serpiente, de no sé qué. Y
0: Sí.
1: No,
0: pero
1: podría.
0: ¿Sabés qué sucede? No sé si lo voy a buscar, debe estar en internet. Ella fue a África, a una tribu. Creo que lo conté la otra vez, al otro día que lo vi porque llegué impactado. Y a una tribu Maui, Bowie, no sé. Pero tribu.
1: Ajá.
0: No estamos hablando de esto que se viste ni otro. Oh, no. Era tribu de verdad.
1: Ajá.
0: La llevó un guía y comió con ellos. ¿Podés creer que los locos hacen una comida y traen el animal y tienen como un cañito de madera? Y le saca la sangre ahí a o vivo al animal.
1: Uh-huh.
0: Ah. Es increíble. Y de ahí sacan y de cocina. La mía casi se muere. O sea, estábamos viendo, creo que las gurisas lo estaban viendo con nosotros. Decíamos, vos, rajá de ahí que te van a morfar.
1: Claro, la próxima te meten el tubito ese y te desangran a vos ahí.
0: Sí.
2: Iban midiendo la parrilla con ella.
0: Exacto.
1: A ver si entra.
0: Sí, exacto. Bueno, pará, mensaje varios acá me dicen, me encanta el Benja jubilada. Bueno, sí, señor, soy una señora jubilada, ¿qué va a hacer? Bueno, pará, Gustavito Estigarribia, acá me dice que disparate, prendo la radio, escucho fuera de contexto lo que acaba de decir vos entre la familia más grandes. Acá me dicen, mirá, me tiran dato, hermana Bernarda, decís
2: vos. Esa misma.
0: Ya falleció.
2: Sí, era hacía un programa de cosas dulces y todo.
1: Es verdad, sí, me acuerdo. Hacía cosas postres y cosas de repostería.
2: Ahí va, nosotros, sí. Bueno, en las juntadas sanas que hacíamos en mi casa. Era eso y después, bueno, estaba este otro, el que nosotros lo jodíamos que se parecía a Peperino Pómero.
0: Ah,
2: este que vos lo mencionás a veces,
0: sí.
2: Que es todo positivo y...
0: Sí, Claudio María Domínguez.
2: Ese mismo.
0: Claudio María Domínguez, sí. Creo que está el NACA ahora. Hermana sí. Bernarda era. Esta es hermana Verónica ahora. Mirá, tomó la posta, capaz.
2: Se ve que tomó la posta, ¿sí?
0: Sí, bueno.
2: Dulce Tentación se llama el
0: programa. Dulce Tentación, exacto. Che, me escribe Dani por acá, me dice, Benja, buen día, ¿cómo están? Si va el piojo, voy. Bueno, gente que se suma. Me dice, antes en el gourmet estaba la hermana Bernarda, uh-huh. Si no me equivoco, confirman eso, muy bueno. Era ella y Narda Lépez.
2: Dice Narda también. Lépez también, mirá.
0: Sí, exacto. Me dicen, ven. Ah, pará, que tengo que leer a Taiza. Un abrazo grande en las parejas. Y no tenés. Me dicen, la pareja, y no tenés el hábito y le decís amor, gordi, vida, cuchurrumín, cuando la llamás por el nombre, está todo mal. Sí, cuando sale del apodo y llamás, es complicado. ¿Alguna recomendación más de viejo cocho? No. ¿Querés una recomendación más? Ayer salí con lo que me colgué. Hay un programa también en el Gourmet, se llama La Ruta de los Insectos.
2: ¿Eh? La ruta.
0: Ah. En México cocinan todo con insectos. Todo, ¿eh? De dónde lo sacan esto que lo otro y morfan. Hasta dulce, tipo chupetines, con una cucaracha adentro.
1: Son
0: adentro.
1: Como los chinos de Sudamérica, de América, sí, me parece. Sí. Se comen cualquier cosa.
0: Se la pelean a los peruanos también, ¿eh?
1: Porque pasa que son mucha gente. Son mucha gente.
0: Decir que escasea la comida, que come lo que venga.
1: Se mataban de hambre, si no se comían los bichos, claro. Se mueren de hambre. Entonces,
0: pero bueno, ayer encontraron.
1: La creatividad.
0: Hicieron tipo unos pancitos redondos, tipo unas croquetas redondas de maíz con gusano de maguey se llamaba, maguey, perdón, que lo sacaban de una planta, lo fritaban y lo ponían ahí. Y lo picaban y quedaba como el chicharrón de ese coso. Y yo decía, no sé, ¿me agarrás por México? Me dijo, no sé si no. Ahora, el gusano de una, sí, no. Pero digo, ojo. Ojo, La Ruta de los Insectos se llama. La Ruta de los Insectos. El loco que va a morfa, lo que sea. Claro, es muy cultura mexicana, ¿no? Cultura mexicana, salado.
1: Sí.
0: Salado. Acá me dicen, Benja, usted, porque se hacen los cosos, nosotros hubo tiempo que se comía insecto y todo lo de la naturaleza. Sí, está bien, pero sí.
2: Claro, sí.
0: Evoluciona
2: todo un bicho poco. Apalazado, claro,
0: exacto. Sí, exacto. Bueno, che, Mato, tenemos que hacer tanda. Tenemos que hacer tanda. Y al regreso, sí, tenemos que hablar un poquito de la IA a la hora de producir, pero también tenemos, sí, con todos ustedes, como todos los miércoles intermedios que tenemos para disfrutar semana por medio, vamos a analizar la canción y hoy nos vamos a divertir mucho.
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0: ¿Puedo entrar?
1: Entra.
0: Sí, ok. No, porque estaba tan... Este tema le gusta al Mato, estaba tan emocionado.
1: Punk.
0: Ahí está. Bueno, ¿de quiénes son estos?
1: Estos dos minutos, un velero llamado Libertad.
0: Mirá, sí, claro. El tema lo tenía, el clásico, no lo tenía quienes los cantaban. 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
1: No son radiables las
0: 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Recordar que este fin de semana tenemos Bare Knuckle Fighting Championship. El viernes vamos a estar en el pesaje, tengo que llegar temprano, capaz abrimos el programa y de ahí me arranco suave para los Montevideos, para la capital del país, para llegar con tiempo. Y bueno, después del pesaje vamos a hacer un poquito de prueba sonido y demás en el Antel Arena. Y al otro día la gran velada, sin duda que sí. Ahí sí que ahí se va a estar presentando el Tonga Reino, donde lo van a poder disfrutar aquellos que vayan, quedan las últimas entradas y después se va a poder ver por Antel Vera y después obviamente por la página de BKFC Bare Knuckle Fighting Championship en todo a un mundo.
1: Así que te vamos a poder ver por Antel Vera.
0: Por Antel Vera, exacto. Así que vamos a andar. Yo no sé cómo es la cuestión, ¿eh? Creo que no sé si hay un pack premium o qué onda o...
1: Depende qué canal sea, porque sí. Hay eventos que son pagos.
0: Sí, hay algunos que son pagos, sí.
1: O sea, no es tanto.
0: Ajá.
1: En comparación, o sea, con la entrada, pero...
0: Exacto. Y después, bueno, están los canales oficiales de BKFC. En lo cual, ¿sabés que no me di cuenta? Que estaba cayendo la otra vez. Hoy tengo que subir un poquito a Instagram y agitar un poquito eso. La invitación y demás. Y medio que oficializarlo en redes, ¿no? Porque no he subido nada. Pero, ¿sabés quién está detrás de todo esto?
2: ¿Quién?
0: Yo lo tengo como mi jefe ahora.
1: A ver.
0: Que publicó y felicitó al Uruguay y vamos a estar y vamos a seguir haciendo. Conor McGregor. Conor McGregor, la otra vez la cuenta de BKFC agarró y publicó y escribió salado, Conor McGregor, me encantaría llamarle y decir, ¿qué hace Conor McGregor?
1: ¿Qué hace?
0: Que venga acá y decirle, ¿qué hace Conor McGregor?
3: Era de Florida.
0: Sí, claro. Escuchá, vamos a comernos a Malona, la comé un cono de McGregor. Escuchá, pero claro, está detrás de todo eso. Ahí te das cuenta de la movida que es este deporte de combate.
1: Ahora, en el y mundo. Está bastante activo. Bueno, ahora creo que tuvo una pelea y va a tener una con Logan Paul.
0: Sí, porque se lesionó a los segundos y prácticamente no pudo pelear. Para que vean la movida y todo como la articulación que hay detrás de todos estos eventos, ¿no?
1: Hay power.
0: Hay mucho power. Sí, es lo que decía el Tonga la otra vez. Es como tenés los deportes de combate, todo, pero esto es como la NBA, digamos, el top, lo premium en deportes de combate.
3: Y vos, espero que no pierdas la humildad después de esto.
0: No, para nada, para nada.
1: Vuelve
0: no.
1: Hablando inglés, ¿no?
0: No, claro, el lunes voy a decir...
1: Claro,
0: llevo acá, ladies and gentlemen.
3: Blue afternoon.
0: Sí, blue afternoon y todo eso. No.
3: No. ¿Quién te aguanta?
0: Pero pará, es la clásica de la ¿viste? Dale al indio, regalale zapatilla al indio y te juega carrera. pero a ver, ya hemos estado haciendo y...
3: Ahí después
0: y acá
3: ya
0: sigo... voy y acá sigo con ustedes, muchachos.
3: Los envidiosos puedan decir, ah, este ahora claro. No, se la creyó porque fue a la Antel Arena y
0: claro.
3: No saluda.
0: Claro, exacto.
3: Se hace el crack.
0: Exacto, pero escuchá, después hay que venir meternos de a poco. Después hay que meter, digo, oh, tengo una banda. ¿Qué banda, locoso? Hay que tocar acá, esto y lo otro.
1: Ahí va,
0: hay que meter, hay que empezar a copar, claro.
1: Show de medio tiempo.
0: Hay que empezar a copar.
3: Le vendemos el paquete completo.
0: Y hay que empezar a copar, muchachos. Si viene para acá, hay que empezar a copar de a poco, sin duda.
1: Metemos producción audiovisual.
0: Sí, señor, claro.
1: Un show y todo.
0: Sí, sí. Alguien que haga torta frita, metemos
1: carro. Los secuaces entrando desde el cielo, así, en arneses.
0: Claro.
1: Y caen en el centro de la pista.
0: Ah, es buena. Es buena. Pero pará.
3: Si tuviera presupuesto.
0: Claro.
3: ¿Sabés cómo lo pongo al Mato a pensar ideas para todo? Sí, es un crack. El problema es que son ideas caras.
1: Claro, son un poco caras, pero...
0: Hablo con el productor allá de Estados Unidos. ¿Lo trae? ¿Cuándo fue?
1: Hace un par de cuerdas y
0: tuve una llamada con él. Y te imaginas que la llamada del productor, le digo, vos, tengo un par de gente, ¿me habilitás unos carritos de tortas fritas afuera? Tengo gente que
3: va. Por algo empezamos.
0: Claro, señor, por favor. Gente me dice, conseguime de cuidacoche, Benja. Bueno. Ah, eso es bueno también.
1: Es más accesible que lo que pido yo.
0: Exacto. Sí. Bueno, uy, acá Santi me manda un dicho. Que a mí me gustan los dichos, pero me dice: no lo digas al aire. Gracias. No sé en qué momento lo tendré que usar, pero bueno. Pará, algo que me enviaba recién María Aurora, que me dice acá: chicos, tengo una mexicana en casa. Cuando mi hijo fue la primera vez allá, comió larvas de hormigas. Sí, yo lo hacen, es más, he visto que hacen tipo hamburguesas con esas cosas. Sí, salado. Matu, me voy a conectar a la consola que nos dejó David Guetta, ¿sí?
1: Dale, manda.
0: Para poder meternos en esta parte musical del programa y después venimos con el análisis de la canción. Estén atentos porque ustedes nos van a ayudar muchísimo, ¿sí? Y es de una cantante muy querida por todos. Pero primero voy a esto. El cantante Coti expuso la insólita respuesta de la IA tras simular que cantaba un tema nuevo.
3: Ajá.
0: Simuló, no cantó, pero escuchá, por eso es que te digo, hay que estar atento a estas cosas. Mirá, acá lo tiro. A ver, ¿qué onda? A ver si engancha de una. Pará que no. Acá me están diciendo. Yo te lo mandé, profe.
3: No.
0: No, porque sabes que a mí me pasa que cuando lo abro en el WhatsApp web, no me abre, no me deja abrir los links desde el WhatsApp web. ¿Te pasa a vos, Matu?
3: Qué raro.
0: Sí. Pero no.
1: Ah, acá, como que no te lo descarga en uno y te lo descarga en el otro.
0: No me abre el link, no me deja. Pero pará, acá lo tengo, voy. Mirá, lo tiro.
2: Vamos a hacer una prueba con ChatGPT. Estamos acá.
0: Ah, ChatGPT,
2: Escucho. Hola amigo, ¿qué tal? ¿Todo bien?
4: Hola, todo bien por acá. ¿Vos cómo andás?
2: Muy bien. Muy bien. Te voy a cantar una canción nueva que hice y quiero que me digas qué te parece la letra y qué te parece la afinación y la intención. Que me des tu opinión.
4: Adelante entonces, te escucho con ganas y te doy mi opinión sincera sobre todo. Cuando quieras, dale play.
2: Ahí voy, Te la canto.
4: Buenísimo. Cuando termines, te doy mi impresión sobre la letra y la intención que transmitís. Dale nomás.
0: Y ahí no canta, Silencio.
2: Bueno, ¿qué te pareció?
4: La letra tiene un toque personal y auténtico. En cuanto a la afinación, está bastante bien, solo algún detalle menor. La intención se nota sincera, así que, en general, va por buen camino. Si querés pulir, quizás un poquito más de fluidez en algunas partes.
2: La voy a pulir un poquito, sí.
4: Así es. Pulir siempre es parte del proceso. Y ya vas a ver que con cada ajuste va quedando aún mejor. Dale con confianza.
2: Gracias por tu consejo. La verdad que me salvaste,
4: No hay de qué. Para eso estoy. Cuando quieras.
2: Inteligencia artificial, amigos.
0: Ahora, los escucho. Capaz vas a buscar carne a una panadería.
3: Claro.
0: Pero también es algo que se presenta como para darte esas soluciones.
3: Sí, qué sé yo.
0: Ahora, Mato. Aparte le daba, no solamente que lo escuchó, sino que le dio consejo de pulir ciertas cosas.
1: Claro, lo que pasa que, por lo general, bueno, ChatGPT, después de varios líos que hubieron con el tema de que mucha gente le preguntaba cosas y te respondía tal cual, le hicieron unas cosas que quedó muy condescendiente en todo. Claro. Todo lo que le pregunte, todo, sos un genio, es lo mejor que,
3: tremenda
1: que
3: he escuchado. Idea.
1: Claro, es tremenda idea, todo. Entonces siempre te va a responder con ese básico.
0: Sí, pero acá no, viste que no recibió, el loco no cantó nada, hizo silencio.
3: Sí, sí, acá no es solo condescendiente, claro, sino que encima te está mintiendo en la cara.
0: Pero para profe, ahora. Eso
1: es el chat en vivo, que vos, o sea, vos tenés como conversación en vivo, no es que le mandó el audio para que analizara. Que tampoco, no sé si tiene la habilidad de hacerlo. Tengo mis dudas.
0: Okay, ¿Es según la inteligencia artificial?
1: Claro, hay algunas que de repente son para analizar.
3: Capaz según
1: están especializadas para cada cosa. Claro. Pero el ChatGPT es más para. Es genérico.
0: Claro.
1: Entonces va a ser condescendiente en todo.
0: Ahora, esto juega a favor de los músicos. Te pregunto a vos, profe, que sos el músico.
3: Sí, o sea, a favor en el sentido de qué.
0: Y sí, y te das cuenta que esto es como una mentira. No escucho nada, dio consejos. Entonces, como que no es tan útil a la hora de producir.
3: No, para ese tipo de cosas no. O sea, vos podés componer desde la IA, pero es, o sea, va a ser una cosa totalmente sin ningún tipo de ¿cómo decirlo?
0: Sentido, contenido,
3: de emoción. Alma, o sea, va a ser una cosa que suene, no, emoción puede llegar a tener, porque es más, yo he hecho pruebas, creo que alguna vez lo conté acá.
0: Ajá.
3: He hecho pruebas, tipo de decirle, mirá, quiero hacer una canción, tipo, con una letra que hable de determinada cosa y con un enfoque político de tal lado.
0: Ajá.
3: Y no sé qué y no sé cuánto, como con varios clichés que yo he visto de letras de canciones por ahí en la vuelta, no importa. Y me hizo una canción. Ya, y eso, o sea, hizo una letra.
0: Y
3: digamos, si vos se la haces ver a una persona que no sabe que está hecha con eso, y capaz que le pasa algo igual con la canción.
0: Claro.
3: Pero no tiene nada que ver con lo que yo pueda ser capaz de transmitir. O sea, yo no la usaría para hacer una letra, por ejemplo.
0: Claro.
3: Yo la verdad que las pocas veces que la he usado es para de repente resolver alguna cuestión de composición. Claro. Tipo, vos necesito darle tensión acá y no sé qué acorde usar. Tirame ideas y me tira 3 o 4 ideas y yo pruebo y capaz me gusta alguna o capaz que no me gusta ninguna. Pero para ese tipo de cosas lo he probado porque como no sé mucho de teoría musical, de repente me quedo medio rengo y aprovecho ahí, ¿viste? Pero
1: claro, para cosas técnicas que, por ejemplo, no se le pregunta ¿cuáles son la combinación de notas más comunes en un riff de tal estilo musical?
3: Claro, o por ejemplo, tengo que hacer un puente para una canción que tiene determinada progresión de acordes.
1: Ahí va.
3: Y entonces, ¿qué ideas se te ocurren? Porque el puente tiene que ser como medio disruptivo, entonces hay una forma de hacerlo, que si no tenés estudios de composición y de teoría musical, por ahí te quedás medio rengo. Entonces podés probarlo a oído, o cuando te aburrís de probar a oído, preguntarle a alguien que sabe, o en este caso a alguien que te conteste a las 4 de la mañana si estás ahí.
0: Claro, acá.
3: Y no tener que llamar a Fabián Marquicio poner a las 4 de la mañana para preguntar.
0: Claro, acá me dicen, Benja, como guía está bien, como un todo está mal.
3: Claro. Es una herramienta,
1: Que es lo que siempre he dicho, el tema de que es una herramienta. Y vos de repente podés hacerlo, de repente, como decís vos, no tenés idea, y como para ir a empezar a experimentar, está bueno porque vas viendo.
3: Claro.
1: Pero después va a quedar en la creatividad y la habilidad de cada quien que use la herramienta. Exacto. O si no vas a hacer algo genérico, que te lo va a dar genérico la IA.
3: Exacto. Pero es como comparar una impresora con un artista plástico, yo qué sé.
0: Ok.
3: O sea, no. Puede servir para alguna cosa, para darte alguna idea. Como herramienta para hacer música me parece tristísimo. Y es más, ahora mientras estábamos en la...
0: ¿Le quita valor al artista?
3: Y sí, porque...
0: A mí...
3: O sea, en realidad el problema está en lo que la gente consume.
0: Claro.
3: Porque si la música... Si la gente la consume, ahí está el problema.
0: Ajá.
3: Porque si la gente consumiera la música solamente hecha por músicos y no consumiera la música hecha por inteligencia artificial... Ajá.
0: Claro.
3: Habría 3, 4 payasos haciendo música con inteligencia artificial, se darían cuenta que no da resultado y se dedicarían a otra cosa.
0: Claro.
3: Ahora estaba viendo una noticia que ahora se me perdió.
0: Sí.
3: Pero.
1: ¿La de Spotify?
3: La de Spotify.
1: Ah, la pasé al grupo yo hoy.
3: Bien, mirá, justo.
0: Y puede ser la que Thaisa me escribe y dice: si componés con la IA Spotify, con la IA Spotify te la baja.
1: Claro. Hay una,

0: Claro. Va a joder. Ahora, bueno, para hacerlo en un disco y eso.
1: Claro, no, por eso. O sea, es lo que yo hablaba la otra vuelta. Si estás en un asado, en el cumpleaños de uno, y le querés hacer una canción para joderlo con alguna cosa que sabés de él, o lo que sea, le tirás toda la data a la inteligencia artificial y entre medio de la música que está sonando en el cumpleaños se la tirás a sonar así.
2: Claro.
1: Tipo, bueno, ponele, si sabés que al loco le gusta el rock, le claro. pedís que te la haga tipo rock y lo dejás claro. ahí sonando y le decís al loco, vos, mirá, escuchaste este tema nuevo que me pasaron no sé cuánto, y que el loco pire con la letra que habla de él, ¿entendés?
0: Fa, claro, eso o, sí, para la jugada está bueno.
1: Ahí va, o no sé, he visto algunas publicidades en redes sociales de tipos que le regalan una canción para el Día de San Valentín a la mujer. Claro, y de repente si son tipos que no son músicos y le quieren hacer una canción y en vez de romperle los quinotos a un amigo músico,
0: claro,
1: y es escribime un objeto, una canción claro, para regalarle a mi novia bueno. no sé cuánto, te la hace el uno.
0: Claro.
2: Yo he usado, por ejemplo, para hacer historia del día de acá, uh-huh. el tipo cómic que, uh-huh. que de vez en cuando subo. Eso está, lo generé con la IA, un uh-huh. formato, y después lo que voy haciendo es pedir cambiarle algunos colores, algunas cosas, y ya en 10 minutos claro. saco una portada para subir una historia.
0: Claro.
2: Pero no me voy a poner a vender diseño a través claro, de la IA, exacto. lo voy a hacer yo.
0: Che, bueno, me dice Michel, tengo un par de mensajes y ya vamos ahora metiéndonos en música, vamos a analizar la canción con todos ustedes y les va a encantar, les va a gustar.
1: Sepa la audiencia que nosotros no sabemos cuál es la canción, tiene un sobre cerrado ahí.
0: Sí, correcto.
1: Con las
0: sí.
1: letras y hasta el momento en que empieza a sonar la canción nosotros no sabemos cuál
0: exacto.
1: es.
0: Exacto.
2: Laqueado por un escribano.
0: Para que el análisis sea espontáneo. Me dicen por acá, che, Benja, viste que la IA es como que recia pura, habla y lo pisaba al hablar, tranquilamente puede hacer radio con ustedes.
1: Y es medio atropellado.
0: Es medio atropellado, es como decir, ¿no? Es por la emoción. A veces la emoción te lleva a eso, está bien. Oh, ahora falta que la IA empiece a hacer radio también. Me dice, Miche querido, si no, esta furia que hizo una canción con IA y la canta. ¿Hay una que una furia capaz?
2: Una de Gran Hermano.
0: La loquita esta, ¿no?
2: La rapada.
0: Que tuvo unos episodios medio furiosos, medio violentos,
2: sí,
0: ¿no?
2: Sí, era una persona bastante...
0: Sí, inclusive acá en Montevideo. En Montevideo sí tuvo en una de esas, la cena, los famosos que hacen, que no sé qué onda, sé que creo que fue ahí que algo pasó. Bueno, en fin. Señoras, señores, estamos en condiciones, Mato. Sí, nos venimos a la parte musical, ¿sí? Y analizamos la canción. Escuchen qué clásico, qué tema, qué artista vamos a analizar. Les va a encantar.
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0: Bueno, señoras y señores, Moscas en la casa, canción de Shakira Mebarak del año 98. Del año 98. Yo me acabo mi manera de ver y de interpretar esta canción. Cierta cosa, pero lo voy a guardar porque no sé realmente si me la van a llevar o no. Escucha, hay que entender. El flaco se fue.
1: Sí.
0: Sí, sí. El flaco se fue. Hay que entender por qué se fue. Porque acá está en la que sufre es ella, ¿no? El flaco no está. Ajá.
2: No, el loco no está.
0: El loco no está. 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
1: Completo era el hombre.
0: Completo. O sea, el loco se fue y se fue todo.
1: Sí. Claro. Le pero limpiaba la casa, le hacía comer.
2: Hasta los lamparitos.
1: Era el que abría las ventanas.
0: ¿Le cortaron la luz a ella?
1: Y capaz que era
2: el que pagaba las llevó las lamparitas.
1: Ah, también.
2: ¿No viste que hay gente que hace eso cuando se va de las casas y se lleva las lámparas?
0: Sí. No, espero que no estés contando intimidades de una mudanza que hayas hecho.
2: Para nada.
0: Pero no lo creo. Pero vos están como si el mango las buenas.
1: Bueno, claro.
0: Sí, esa no, que te dona, claro.
1: Digo, si son las que tienen wifi y
0: sí,
1: todo.
0: Sí, por eso. Olvídate, usted no lo haría.
1: Escucha, sí, claro.
0: Escucha, para mí el loco se ya llegan las cosas. Me gusta porque me dicen conjeturas, claro, son conjeturas y me encanta que sea más que opinión y análisis, porque las conjeturas son conjeturas y andás a ver si es verdad. Me encantan. Para mí el loco se fue.
1: Sí, se tomó el palo.
2: Sí.
1: Era el que limpiaba seguro.
2: Sí, tiene una mugre bárbara en la casa.
1: Y por lo menos abría las ventanas. Sí. Era el que, viste, sí. Clásica persona que entra y te abre las cortinas de la casa y te abre todo.
2: Sí. No sabes si mandarle al psicólogo o mandarle una inspección de higiene.
0: Exacto, sí. Acá me dice, pará, él se fue y la dejó encerrada en el cuarto, dice el cuento. Se llevó la llave y todo, la dejó sin luz ni agua. Para mí era el loco que tenía todo a nombre de él.
1: Claro, canceló todo la luz, el agua, porque estaban en el nombre de él.
0: Sí, año 98, sentido. No, internet no va.
1: No había.
2: No, internet no. Por eso no habla del wifi.
0: Exacto. Mis días sin ti no tienen noches. Voy al segundo. Uh-huh. ¿Es segunda estrofa, profe, en canciones o párrafo? Segunda
2: estrofa.
0: Mis días sin ti no tienen noches. Si alguna aparece, es inútil dormir. Mis días sin ti son un derroche. Las horas no tienen principio ni fin.
1: O sea que se pasa encerrada.
0: Sí, mis días sin ti son un derroche. Me pega como cuando está como que derrocha, como que hay día que va y se manda cualquiera, es como para la mala, ¿no?
1: Sí, sí, total.
0: Sí.
1: Digamos que depresión, total.
0: Sí, exacto. Pará.
2: Toda esa descripción podría encajar perfectamente con el baúl del auto de uno, ¿no? La cantidad de cosas que hay.
0: Sí, sí.
2: Chatarra, inservible, basura.
0: Sí, exacto. Porque dice, tan faltos de aire, tan llenos de nada.
1: ¿Viste?
0: Chatarra inservible, basura en el suelo, moscas en la casa. Pero pará, ¿por qué tendría que haber moscas en una casa?
2: Porque las moscas son.
1: Por
2: las,
1: general, dejaste frutas que se pasar.
2: Son las. Al final son las únicas que no le abandonaron. Las moscas se quedaron, el flaco se fue, pero las moscas están ahí.
0: Exacto.
2: ¿Para qué te quiero si tengo las moscas?
0: Pero pará, ¿por qué? Pero. No, la humedad no. Es
2: no,
0: porque.
2: No, es la roña.
0: Fíjate ahí, ¿por qué habría moscas en una casa? ¿Tenés la idea ahí? ¿Preguntá?
2: Sí,
0: ¿por qué habría moscas en una casa?
2: Para mí que porque, por la roña, pero. Déjame.
0: Sí, no, pero pará. Pero porque hay diferentes moscas también.
2: Sí, también.
0: Vos, Mato, dijiste, la mosca de la fruta es.
1: Sí, sí, eso es lo más común.
0: Más chiquita.
1: Claro, que claro. Se te empieza a pasar una fruta y viste que ves los puntitos esos que vuelan en el aire.
0: Sí, exacto. Sí.
1: Bueno, acá dice, materia orgánica expuesta, humedad y descomposición. O puntos de acceso abiertos, bueno, sí.
0: Sí.
1: Sí, por algún lado tiene que entrar.
0: Sí. Aparte, me dicen, Benja, hay una mure bárbara en esa casa, chatarra claro. Inservible. La mina acumulaba cosas.
1: Era acumulador.
2: Tenía síndrome de Diógenes.
1: Y por eso se fue el loco.
2: Y
1: se pudrió de limpiar y ordenar.
0: Tiene razón acá el Rama.
2: Acá me pregunta, me contesta el chat GPT y le pregunté por qué habría moscas y me pone basura acumulada durante varios días, resto de comida o fruta podrida, carnes o alimentos en descomposición, un animal muerto, excrementos de mascota sin limpiar, o ventanas abiertas cerca de basura o materia orgánica.
0: Pa.
1: Claro, sí, no, que él era el que se encargaba
0: que
1: de la
0: es
1: casa.
0: Que es imposible entrar a esa casa, es imposible.
1: No, con hidrolavadora.
0: Sí. Sí.
2: Podría ser una propaganda de Raid, perfectamente.
0: Sí, tranquilamente. Sí. Sí, tranquilamente. Mis días. Claro,
2: igual. Dice que sería peor si hubiera cucarachas, me dice ChatGPT.
0: Ajá.
2: Así que okay. no está tan piloteable todavía. Si solo mira, hay moscas. Está
0: voy a leer un mensaje de Thaisa más adelante. Que yo creo que en algún momento. A ver si me la llevan. Más ahora, porque no me quiero saltear estrofas. Bueno, dice: mis días sin ti son como un cielo, sin lunas plateadas ni rastros de sol. La mina está bajón, ¿no?
1: Y estaba acá en Uruguay seguro. Estaba siempre gris acá.
0: Es verdad.
2: Ya tenía la casa en José Ignacio.
1: Claro, no. capaz que ya estaba acá.
0: Sí. Puede ser. Pará, acá tengo Fabi Techera, me escribe y me dice, la gente se ve, entra, es espectacular. Me dice, es una canción en la que ella está muy dolida. Obviamente es un simbolismo. Las moscas en la casa pueden simbolizar estrés acumulado, pensamientos negativos o conflictos no resueltos. La pareja se disolvió, ella se da cuenta de que perdió y quedó un conflicto sin resolver. Sí. Son dice, buenísimo tomarlo con humor y analizar las letras desde ese lugar, pero dice que para él son simbolismos de dentro del alma, puede ser. Por otro lado, estaría buenísimo que estaría buenísimo que alguna mujer algún día nos dedique algo así. Nunca me pasó, LP me pone.
2: Ah, pero en realidad si te dedica algo así es porque fuiste un flor de mala gente.
0: No, pero para, el loco, ¿ustedes se irían de una casa así?
2: ¿Cómo?
0: ¿Ustedes se irían de una casa así? ¿Sería?
2: ¿Sabe cómo salgo?
0: Yo por eso.
1: Claro.
0: Yo no lo culpo al loco acá, ¿eh?
1: Y no, capaz que es aburrido estar. Digo, ¿no? Ya está.
0: Exacto. Exacto. Pero pará. Acá, tengo un par de audios. ¿Puede
1: ser? Dale,
0: a ver, voy con Thaisa.
3: Es como. Amo esta canción. Pero para llevarlo por un lado muy, muy, muy heavy. O sea, nunca entendí por qué las moscas en la casa, nunca analicé la canción, claro. Pero para mí se le murió la mascota. Chao.
2: Es el animal muerto que
0: dice. Sí, por eso, claro. Puede ser.
3: Tiene moscas en la casa, porque nada, estaba viendo a ver en qué parte de la casa lo va a enterrar.
0: ¡Pa!
3: ¿Qué manera de destruir una canción?
0: Bueno, pero pará. Dice, mis días sin ti son como un cielo, sin lunas plateadas, ni rastro ni sol. Vos dijiste que es muy Uruguay, muy uruguayo. Mis días sin ti son solo un eco que siempre repite la misma canción. Está
1: en un loop.
0: Usted que es psicólogo, está brava ahí, ¿no?
2: Sí, está salada.
0: Está salada, ¿no?
2: Sí, sí.
0: Yo voy acá a la que el Rama tiró la de chatarra inservible y dice que esa casa es un basural. Vos dice, chatarra inservible, basura en el suelo, moscas en la casa.
2: Sí, pensar que se ganó un Grammy con esta canción, ¿no?
0: ¿Cómo?
2: Pensar que se ganó un Grammy con esta canción. En mi barrio le hubieran dejado una carta por abajo de la mesa.
0: Sí, en
2: serio. Se solicita mantener las condiciones mínimas de higiene.
0: Bueno,
2: vecino.
0: Claro.
1: Un Grammy y le pagaron un servicio de limpieza para la casa.
2: Le mandaron un fumigador. Sí. Plagas. ¿Cómo se llama? Control de plagas.
0: Pa, están yendo. La casa no. Ah, me dicen, la casa no está sucia, Benja. Me dicen por acá. La mujer se siente vacía y es lo que expresa. Lo usa como un modo. Pero pará, están yendo, me parece, para lo siguiente. Bueno, dice, tan faltos de aire, tan llenos de nada. Y acá yo donde voy a mi hipótesis, y voy con este audio también de la audiencia. ¿Puedo? Porque ahí estamos viendo, mirá.
4: La canción está bien clara, Benja. La mina mató al marido en la casa. Por eso la mosca. Y después se arrepintió. Y le entró un acto de conciencia. Está bien, claro.
0: Me dice, está, muchacho, no lo busques más. No, o sea, claro, está bien clara. Me dice, jajaja, me extraña que el psicólogo no lo interprete así, en cuanto a que se siente vacía y lo está reflejando. Pero para mí, escucha, voy a esto. Para mí esto es la escena de un crimen.
1: Ajá.
0: Para mí es la escena de un crimen.
2: Sí. Mira, sí. Vas un poco en la línea del audio de recién, entonces.
0: Sí, y Thaisa me decía más o menos lo mismo. A ver en qué parte de la canción estamos, ¿oíla?
1: Ajá.

0: Psicológicamente, vos la agarrás más, profe, y yo hay alarmas ahí, ¿no?
1: Me animaría a decir, considerando esa hipótesis, que en un estado de emoción violenta le dio muerte a su pareja y después por el shock, el estrés postraumático, se olvidó.
0: Puede ser, pero mira, a ver, subí en qué parte estamos.
2: Tercer párrafo. Mis
3: días sin ti son como un cielo sin lunas.
0: Ah, ahí es que está en Uruguay, ¿no? Todo gris, ¿no, Mato?
2: Ya, claro.
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0: Vos, todos van para el mismo lado. Me dicen, Benja, correcto, es eso. Me dice, algo pasó en esa casa. Hay que investigar, me dice. Pasáselo a jefatura, me dicen acá.
1: Claro, porque aparte después dice que lo está esperando que vuelva. Por eso te digo, para mí que bueno, se olvidó que lo mató.
0: Mirá, ahí está. Mirá, ahí viene, creo que cuando sube. Mirá. Mirá, subí. Para mí acá es donde. Mirá.

0: ¿No ha cerrado sesión ella también con él? ¿Y está escribiendo desde el más allá? Ahora ya me...
1: Bien, profe, bien. Es la mina...
2: Fantasmagórico.
1: Sí, sí.
0: Es el fantasma de ella que
1: está escribiendo la canción. Es el fantasma de ella cantando. Cazando motivos que me hagan creer que aún me encuentro con vida. Mordiendo mis uñas, ahogándome, llando, extrañándote tanto.
2: ¿Qué revelación?
1: ¿Qué
2: momento de revelación?
0: ¿Cómo quedaste con esa?
1: ¿Para qué nos metimos?
2: El plot twist.
1: Te
0: desacomodé todo. Estirá un cacho más que quedan 8 minutos de programa.
1: Pero
0: algo.
1: Pará, no era él. No era él.
0: Y capaz que no.
1: Era ella.
2: Ah.
1: Y evidentemente hemos caído en la casa.
0: Es claro. Para analizar, diría el presidente.
1: Sí. Acá dicen que la dice pateando las piedras, aún sigo esperando que vuelvas conmigo. Que la piedra puede ser el efecto contundente.
0: Ah. La que usó para.
1: Sí. Dice, en este programa hicieron más que 4 años de investigación. No nos metamos con la gente de investigación. No nos metamos con la gente de investigación. No nos metamos con la gente. Pero. Va por ahí, ¿no?
0: Tiene toda la pinta.
1: Primero, el lugar.
0: La evidencia es concluyente.
1: Claro, el lugar sabemos que está. Chatarra, inservible, basura en el suelo, mosca en la casa, muy desordenado.
0: Ya no hay nadie ahí.
1: Hay un abandono en la casa, ¿no?
0: Ya no hay nadie, no está ni ella ya a esta altura. Por eso pienso.
2: Claro, post pelea y todo lo acontecido ahí adentro quedó todo así como. Como después de la situación. Sí,
0: exacto. Y pasó tiempo.
1: Sí. Me dice Meja, tranquilamente puede ser una de las historias de las casas abandonadas que tenemos en cualquier ciudad de nuestro país. Sí.
2: Podría ser.
1: Y otra. Claramente. Sí, está bien. Me dicen, Benja, otra pregunta. ¿Por qué siempre son las fantasmas y. ¿Eh? Y no el fantasma?
2: Bueno, pero en este caso, porque es la fantasma.
1: Pero, claro. Ojo, se la llevo acá a esta gente, ¿eh?
0: ¿Cómo? Para mí son los dos, dije.
1: Sí. Pero no hay como que es más femenino siempre. La tala llorona.
0: Ah, fantasma, por ese lado.
1: Es como que siempre.
2: Ah, ¿no? Los espectros.
1: Siempre y... no.
2: Qué no raro, me quiero mandar un JR.
1: No.
2: No me lleven
1: a un JR. La llevamos, la pregunta se la llevamos. Está bien, tiene razón.
0: Es para analizar. Es para analizar.
1: Es para analizar. Es complejo.
2: Es complejo.
0: Es un tema complejo. Es para analizar.
1: Sí. Claro, acá me dicen ahora, si ella es la que estaba muerta, ¿quién escribió la canción? Y bueno, está, es parte de la poesía también.
0: Claro.
1: Es parte de la poesía. Che, para conclusión. Él se fue, ¿no?
0: Mm.
1: Él tocó, arrancó.
0: Sí, él. Sí.
1: Se fue de irse de un lugar, abandonó sí. El lugar.
0: Abandonó el lugar.
1: El lugar se vino abajo y la mujer con él.
0: Uh-huh.
1: Es mi análisis. Yo no creo sé que. Si hay algún cambio, usted lo ve, le ven así.
2: No, creo que es una conclusión muy conclusiva.
1: Bien. Bien.
0: Sí.
1: Sí.
0: Podemos concluir.
1: Sí. Escucha, acá. Me dicen, Benja. Correcto, me dice, está bien, me dice, te confirmo, estaba leyendo la, me dice, antes de donde sube el tono Shakira, dice, tan faltos de aire, están llenos de nada. Ahí donde confirma que ella
0: es cerró el sesión.
1: Cerró sesión. Tan faltos de aire, tan llenos de nada, está bien. Está, no te falta el aire, ¿no?
2: Claro, ya está.
0: Claro.
2: Cerraron sesión. Claro,
1: exacto.
0: Sí, ahí es donde se revela.
1: Sí.
0: Y más después cuando dice eso de que la tienen que hacerle creer que está viva y...
1: Sí. Cazando no sé motivos qué. Que me hagan creer que aún me encuentro con vida, mordiendo mis uñas, ahogándome en llanto, extrañándote tanto.
0: Para mí que sí, ¿no?
1: Sí.
2: Va por ese lado.
1: Acá me dicen, se matan a la risa, conclusión conclusiva. Muy bien. Está como cuando yo digo, a veces lo tengo que aclarar en los eventos cuando digo, bueno, continuando.
2: Ahí va.
1: Y me miran como diciendo, ¿a quién trajeron? No, es un chiste. Pero, moscas en la casa año 98. Se fue él, el lugar se vino abajo.
0: Y ella también.
1: Con ella adentro. Claro. ¿Está bien? ¿Sí?
2: Y bueno, viste que habían dicho que la dejó encerrada, capaz que ya. Todos juntos.
1: Pará, ¿en qué lugar dice
2: no
1: eso?
2: No sé, no, que habían mandado mensajes.
1: Sí, mis días sin ti son en principio de bien.
0: Está ahí entre medio de toda
1: sí,
0: la basura.
1: Exacto. Sí, sí. Correcto.
0: Difícil la situación.
1: Me dicen, Benja, concluyo, la mosca venías por ese lado. Sí, y correcto, dicen que ganó un Grammy por este tema.
0: Claro.
1: No pero sé si ahora
0: en un país serio le hubieran,
1: en un país serio, claro, exacto.
0: Clausurado la casa.
1: No, en un país serio la irían a investigar a Shakira.
0: Claro.
1: Y poder decir, vos, esto que cantá, ¿qué pasó acá?
0: Contame, ven.
1: Claro, exacto.
0: ¿Dónde están las moscas?
1: Sí. Bueno, acá me hizo acordar a la película de Sexto Sentido.
2: Ah, el plot twist de sexto sentido.
1: ¿Qué corno es el que estás desde hoy? Lo estás tirando y estoy quedando como un gil. No te lo quiero preguntar. ¿Qué es plot twist?
2: Giro de trama.
0: Bueno, ese giro de trama. Entonces.
2: Bueno, pasa más largo y es más.
1: Pero, ¿qué estamos haciendo radio? ¿Con un adolescente?
0: Que haces el crack acá delante nuestro.
1: Claro.
2: Todo pero para decir que sabes. Pero viste que en las películas de repente. Bueno, en sexto sentido.
1: Claro.
2: Crees que va por alguna cosa y te mandaron ahí para.
1: Ah, ok.
2: Un cambio.
1: Un quiebre, está
2: un
1: bien.
2: Un quiebre. Sería un quiebre.
1: Sí, María Aurora me dice murió de tristeza y muchos van con lo que es el análisis de la canción. Bueno, en fin, subime el tema y nos venimos a retirar. No solamente analizamos la canción, sino que aclaramos un crimen.
2: Un crimen.
1: Ahí está. Sí.

0: noche. Me escriben gente que supo ser jefe mío, que me contrataron, ¿no? Para ciertos festivales y demás. Y me dice César por acá: buenas tardes, soy del FBI, tengo una oferta de trabajo para ustedes. La analizamos, muchachos, la analizamos.
1: Y bueno,
0: la analizamos.
1: Sí, sí.
0: Ojo, tenemos. Bueno, no, psicología criminalista nunca. Esa no. Debe ser brava, ¿eh?
1: ¡Buah! Sí, bueno, Criminal Minds me encantaba.
0: Sí, sí.
2: Intenso.
0: Sí,
2: acá me dicen que no hables en difícil.
0: Ahí está, no hables en difícil. Acá dice conclusión conclusiva. Esto sale en CSI Maldonado mañana. Correcto, conclusión conclusiva. Espectacular. Bueno, último minuto. Y les quiero contar algo para retirarnos y que se vayan bien calenchus, todos.
2: A ver.
0: Gianni Infantino a la ONU.
1: Sí.
0: Afirman que Donald Trump, nuestro amigo Donald Trump, ¿no?
1: Exacto.
0: Lo impulsa como secretario general de la ONU.
2: Claro. Make FIFA great again.
1: Claro, se quiere asegurar todas las Copa América en Estados
0: la
1: Unidos.
0: La relación entre el mandatario y el titular de la... Esto sí que debe tener cada mano, ¿no? Cada, ¿no?
1: Hey.
0: Arriba, encima, oh. ¿No? La relación entre el mandatario y el titular de la FIFA se estrechó durante la celebración del Mundial 2026. Hay que aclarar que Messi dejó de seguir a Infantino, oficial, en redes sociales.
3: Opa.
0: Sí. Sí, sí, sí. Se terminó el amor, señores.
2: Qué cosa hermosa.
0: Ah, que se vaya dando
2: que
0: todo.
2: Sea, no, sí. que las noticias sean: fulanito dejó de seguir a Menganito, sí, en las redes, y eso sea un indicio de está todo mal.
0: Sí, exacto. Bueno.
2: Es hermoso.
0: El presidente de los Estados Unidos, Donald Trump, busca impulsar al presidente de la FIFA, Gianni Infantino, como candidato a próximo secretario general de las Naciones Unidas, según informó este martes el diario New York Post, que cita a fuentes cercanas al mandatario.
2: ¿Para qué diario?
0: New York Post.
2: Ahí está.
0: Sí, no, y a partir del lunes no sabe lo que va a hacer.
2: Afilado,
0: no, sí. Escuchá, bueno, listen to me. Trump considera que Infantino, de 56 años, es una persona respetada internacionalmente y con capacidad para unir a diferentes sectores.
1: Claro.
0: Fue todo lo contrario de lo que pasó en el Mundial, no entiendo nada. Una valoración que habría surgido en parte de la estrecha relación que ambos desarrollaron durante la Copa del Mundo. El próximo secretario general de la ONU será elegido este año para suceder al portugués Antonio Guterres, cuyo mandato termina a finales de diciembre y deberá contar primero con la recomendación del Consejo de Seguridad, donde Estados Unidos tiene poder de veto.
1: Claro.
0: Antes de ser confirmado por la Asamblea General.
2: ¿Quién es Beto?
0: Beto Casella, que dice que está, lo van a llevar para contar chistes y eso acá.
2: El poder de Beto.
0: El poder de Beto. Durante sus dos periodos en la Casa Blanca, Trump mantuvo una relación tensa con Naciones Unidas y cuestionó el papel de los organismos multilaterales, lo cual ahora está impulsando a Gianni Infantino como secretario de la ONU.
2: Le quitó el financiamiento aparte también,
0: sí,
2: ¿no?
0: Sí, exacto. ONU. Sin duda que
1: vamos
0: sí.
1: Vamos a tener la ONU World Cup.
2: Mi ONU. Mi ONU con mi peladito.
0: Sí, señor, exacto. El pelado de la suerte. Bueno, la relación entre Trump e Infantino se estrechó durante la Copa del Mundo, que se organizó en Estados Unidos, Canadá y México, que nadie se acordó que al final fue en México y Canadá, con ambos aparecimientos juntos en diversos actos vinculados al torneo, y muestran la foto donde están todos los españoles celebrando y ellos dos como dos viejos chochos al lado así aplaudiendo.
2: Hermoso.
0: Totalmente fuera de cuadro. Bueno, fuera de cuadro estamos nosotros. Nos retiramos.
2: Sí. ¿Qué pasó?
0: Yo vi un espectro. Pará, de verdad, algo en la cocina.
2: Era Shakira.
1: Pasó Shakira.
0: Pará, posta, de verdad, yo miré para atrás. ¿Tuyo pasó algo, profe?
1: ¿Eh? No, pasó a Marce.
0: Ah, ¿es Marce?
1: Sí, sí, sí.
0: ¿Y por qué entra en silencio y nos pega su julepe y anda en la cocina?
3: Por una
0: lija
3: acá
0: lo estoy viendo. Ah, está.
2: Está Pedro ahí, así que debe estar Marce.
1: Sí, sí, llegó Marce,
2: Claro, venimos hablando de fantasma, cosas, y pasa calladita.
0: El tema Shakira, moscas en la casa, que acabamos de esclarecer un crimen y veo una sombra en la cocina. Por favor, me pegó un julepe, está Marce. Bueno, ya vienen y se quedan con la genia de Marce González. Nos reencontramos mañana, muchachos. Chau, chau.
1: Chau, chau.
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Hola, hola, ¿cómo están? Muy buenas tardes. Bienvenidos a Desenchufate. Miércoles 22 de julio, mitad de semana. Ah, venía candente el tema de Tarde Azul. Recién hablaba con los chicos, cuando entré a la radio no sabíamos muy bien de qué estaba hablando. Yo estaba toda vestida de negro y los asusté. Así que analizando esa canción, bueno, después me estuvieron contando un poquito y le dije, che, la próxima que sea tan compleja, tan complicada, invítenme, yo quiero participar. 10 minutos nos separan de las 2 de la tarde. Hoy vamos a hablar con el decano de la Facultad de Derecho UCUCLAE, Gurméndez, porque se viene un desafío UCUCLAE 2026 en Punta del Este. Estudiantes que cursan el último año de educación secundaria, tanto en liceos públicos como en privados de Maldonado, están convocados a ser parte del desafío 2026, una competencia que tendrá lugar en la sede de Punta del Este este próximo sábado 5 de septiembre a las 11 horas. Por eso vamos a estar hablando con el doctor Mario Gurméndez. Mario Garmendia. Gurméndez se debe estar acordando de mí, el diputado del partido. Sí. No es el diputado del Partido Colorado. Ay, Mario, lo bauticé. Pero espero que no estéis escuchando el programa. Después le cuento igual. Con el abogado no se puede meter uno. Yo le voy a decir, discúlpeme, señor doctor, yo le cambié el apellido para presentarlo. Garmendia, Mario Garmendia va a estar hablando con nosotros de esto que, atención a todos los chicos que están terminando el secundario, tanto oficios privados como públicos. Vamos a ver qué es este desafío de UCUCLAE acá en Punta del Este, acá en Maldonado, acá en tu lugar.

0: 15 minutos nos separan de las 2 de la tarde. Ay, qué lindo que está para viajar. Ajá, ¿qué pensaba? Para tortas fritas. ¿Vos querías que te dijera, no sé, qué lindo que está por unas tortas fritas, algo que podés salir y comprarme en un toque? No. Algo rico, no. Algo rico, rico es viajar. Y yo me quiero ir de nuevo. Yo quiero usar el parking Despegar. Y esta vez no vas a lograr que vayamos hasta el parking, aunque está a metros nada más del aeropuerto de Carrasco.
1: Ya conocimos a Marce, a todos.
0: Es otra cosa. Ahora sí podemos usar Vale Parking. ¡Vamos! Vivimos la experiencia, me siento millonaria, ¿me entendés? Y ahora nos vamos, che, te sentís millonaria, tenés Vale Parking ahí de Despegar y te vas en este, ¿cómo se llama? 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No. Pero es válido, ¿no? 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Pero te imaginas usar un Vale Parking. Fuerte.
2: Yo volé y fue lo mejor que me pasó.
0: No, es lindo. Claro. Es lindo, pero es una empresa que no viaja muy lejos.
2: ¿Sabes cuál es el? Es para vuelos internos. ¿Salgo ahí?
0: Ahí, sí.
2: Es para vuelos internos en Argentina, adentro. Sí. Igual creo que cierran estos días.
0: Porque debe
2: mucha guita.
0: Sí, es que cuando yo, la última vez que viajé de Carrasco a Argentina en Flybondi, claro, estaba muy blondie.
2: No,
0: estaba
2: muy, ahora muy, no, muy no, bondi. Yo antes de volar y ver todo eso, porque cuando ves es barato,
0: sí.
2: Vos decís Guambia, entonces me fijé. Son los mismos aviones y cosas de Jetmar y todo eso. Sí. Lo único es que tiene muchos cambios de último momento. Nosotros llegamos, volábamos de Aeroparque a Neuquén el día que jugó Inglaterra, no sé quién, que estaba toda la plaza comida esperando que pierda Inglaterra. Yo justo estaba ahí calladito la boca en Aeroparque, ¿no?
0: Sí.
2: Pero nos retrasamos, llegamos a poner a las 2 y nos avisaron que salía a las 4.
0: No.
2: Pero Marce, nosotros de 5, una diferencia de $1,000 en pasaje.
0: No, es un montón,
2: Te espero un día igual, ¿qué me importa?
0: No, yo también.
2: Que después, al regresar, estaba saliendo en tiempo y forma, pero como se venía una tormenta de nieve, y yo soy muy responsable con el trabajo y no quiero llegar tarde... Cambié yo los pasajes a otra compañía y le pedí la devolución. Pero porque yo tengo un gran sentido de responsabilidad radial.
0: Muy bien lo tuyo.
2: Pero claro, porque es el garrón, el low cost, es porque te cambian.
0: Sí, claro.
2: Te organizás y de pronto un día, la noche anterior te llega el mail, se te reprogramó el vuelo.
0: Claro, tenés después que tener tiempo.
2: Claro, después el avión, todo eso está normal como los otros. Son aviones chicas. Tienen dos alas.
0: Dale que nosotros nos fuimos lejos en un avión que parecía que se iba a caer.
2: Bueno, ese es otro tema. Ahora, mi sobrino se fue.
0: Creemos con Pedro que fue el último vuelo del avión.
2: Bueno, eso es salado. Pero mi sobrino se fue, me acuerdo que en esa misma semana de Buenos Aires a... que se fue un intercambio a Inglaterra y hacía escala en Alemania y volvía. En el avión que se subió, era una cosa increíble. Era un edificio, no hay manera, o sea, es increíble la nave como puede volar. Yo no podía creer lo que se estaba subiendo. Claro, sube acá, se bajaba en Europa, 13 horas de vuelo por arriba del océano. O sea, es una animalada lo que era esa máquina.
0: Buenísima.
2: No, pero era increíble, Marce. Claro, o sea, no hay manera de dudar. En los otros avioncitos que nos subimos acá en la corta.
0: Y nosotros que nos fuimos unos cuantos kilómetros, dudamos también.
2: Pero ustedes hicieron escala.
0: Hicimos una escala, pero para, ¿por qué volamos? ¿Por Copa?
1: Por Copa
0: Airlines.
1: Montevideo, Panamá.
0: Fue un horror.
2: Panamá es largo. ¿Por qué
0: No sabemos. Te juro que creemos que era el último vuelo de ese avión. Estaba todo caído. Los asientos rotos. Nos tocó una fila que no podíamos tirarnos para atrás.
2: Pero que un Codesa.
0: Horrible. Sí. Prefiero viajar en Codesa.
2: Pero bueno, para vos allá que te mandaste un pastel y a dormir, ¿o no?
0: No, ni siquiera pudimos dormir. Ni siquiera con la pastilla, nada. No.
2: Qué salado.
0: ¿Y la comida? ¡Ay, qué horror! Espantosa. Sin embargo, cuando regresamos fue todo hermoso. Nos pusieron un buen avión, un avión que aparte ya pedimos sala de emergencia. ¿Usted está dispuesto a salvar las vidas? Claro. Me preguntaron a mí y yo, sí, claro, soy la primera. Pero, escucha,
2: ¿sabes lo que hay que hacer? Tenemos que hacer junto con experiencia el vuelo de acá a Salto. El vuelo interno que hay en Uruguay, dicen que está muy bueno.
0: ¿Y por dónde? ¿Qué línea?
2: No sé cuál es la línea, pero sale de acá de... Sí.
0: ¿Del aeropuerto de Laguna del Sauce? Sí, le tenemos que preguntar a Guillermo.
2: Exacto, sí, de ahí sale para Salto, ahí tenemos que ir a hacer un viaje.
0: Ah, dale.
1: Sí. ¿Para qué?
0: Exacto. Bueno, estamos de chiste en chiste. 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

0: 14 horas.
1: 30 minutos, Bandy, las 2 de la tarde, como les contamos hoy, se viene Desafíos Ucuclay 2026 y para eso estamos en comunicación ya telefónica con el doctor Mario Garmendia, decano de la Facultad de Derecho de Ucuclay. ¿Cómo estás, Mario? Qué placer hablar contigo.
2: ¿Qué tal, Marcela? ¿Cómo te va?
1: Muy bien, muy bien. Estaba acá, bueno, hicimos un adelanto de lo que se viene en UCUCLAE y hablando, bueno... Y,
2: te aclaro, Marcela, ¿sí? Es UCLAE, Universidad CLAE.
1: UCLAE.
2: Universidad Centro Latinoamericano de Economía Humana.
1: Le estaba errando, mira vos. Está, perfecto. Bueno, no, hoy le decía a todos los oyentes que prestaran mucha atención y sobre todo a los estudiantes que cursan el último año de educación secundaria, tanto en liceos públicos como privados, acá en Maldonado. ¿De qué se trata esta competencia, este desafío 2026?
2: Bueno, Marcela, en el marco de las celebraciones que este año estamos transitando, De los 20 años de la Facultad de Medicina en Punta del Este, el año pasado la Facultad de Derecho celebró sus 15 años, se nos ocurrió que podía ser una buena forma de celebrarlo conjuntamente con los estudiantes de secundaria del departamento de Maldonado, específicamente como explicabas tú, los que están este año haciendo su último año de educación secundaria, a través de la convocatoria para que puedan participar en una competencia, que ahora te voy a explicar qué consiste.
1: Muy bien.
2: Que va a tener lugar el 5 de septiembre en nuestra universidad, allí en Prado y Salt Lake, en la parada 16 de Rubén. La idea es hacer una especie de certamen de competencia sobre... conocimientos generales, no van a ser conocimientos específicos de ninguna asignatura, materia o espacio del conocimiento en particular, sino conocimientos generales de arte, de música, de literatura, de historia, de situación política internacional, en fin, de cuestiones que hay, a las que podemos estar o con las que podemos tener contacto todos quienes estamos más o menos interesados por el mundo que nos rodea. Y la idea es, bueno, como te decía, convocarlos para que se arrimen a nuestro campus y allí proponerles una especie de trivia que la tenemos pensada y concebida para que se pueda participar a través del propio teléfono celular de cada uno de los que se arrimen, que van a ir avanzando o no, o quedando descartados, eliminados, en una serie de propuestas y de preguntas que se le van a ir haciendo con múltiples opciones, de las que van a tener que ir eligiendo las correctas, y en fases eliminatorias, de modo que a medida que se va avanzando, se va limitando o disminuyendo el número de participantes hasta llegar a los ganadores.
1: Que van etapas.
2: Son tres etapas en principio una etapa general, una etapa de clasificación y una final. Entonces nos imaginamos que allí va a estar interesante, va a estar bueno porque, bueno, los que vayan quedando afuera van a ir, digamos, apoyando a su vez a los que van quedando. Me imagino, nos imaginamos que puede haber ahí también una competencia entre liceos. La idea es que puedan participar todos los estudiantes del último año de secundaria de todos los liceos del departamento, liceos públicos y privados. De modo que puede estar lindo, ojalá que el día sea propicio para que podamos desarrollarlo

0: para precisamente promover una presencia más general o más numerosa, por supuesto que con mucho gusto se puede hacer de esa manera. Me gustaría aclararte algo que me parece que no lo dije, y es que lo interesante o lo particular de esto es también, primero que va a ser una competencia, como te comentaba, sobre conocimiento general, cultura general, para decirlo de alguna manera.
1: Sí.
0: Y lo otro es que los premios van a consistir en que los ganadores van a tener un año de liberado desde el punto de vista de económico, o sea que va a ser gratuito un año en cualquiera de las carreras que se dictan en la universidad.
1: Terrible premio.
0: Tanto las que se dictan en Punta del Este, que son abogacía, notariado, medicina y algunas carreras o diplomas de la Facultad de Medicina, por ejemplo el de medicina transfusional, el de fonoaudiología, como las que se dictan también en Montevideo, porque en Montevideo se dicta la licenciatura en gestión cultural, la Facultad de la Cultura, y la carrera de psicología en Montevideo. O sea que va a tener ese atractivo también, esa posibilidad de participación, más allá de que lo estamos pensando, lo estamos concibiendo como una instancia muy muy interesante también desde el punto de vista social, ¿no? De la interacción con todos los estudiantes de secundaria del departamento, conocerse, bueno, estar allí compartiendo un momento grato, de competencia sí, pero de competencia sana. Bueno, así que apostamos a que va a ser un día muy, muy, muy agradable, muy interesante y que seguramente además va a aproximar a los estudiantes a conocer nuestra universidad, nuestro campus Punta del Este, que bueno, naturalmente tú lo conoces, es muy bonito, es muy lindo, muy lindo de conocer, y también bueno, lo que son las propuestas académicas de la Universidad Clare.
1: No, la verdad que es una oportunidad muy linda para los estudiantes. Esto lo vamos a nosotros a seguir reiterando para alguien que se lo perdió y pasándolo también por WhatsApp, que está bueno, porque como vos decías que es para los estudiantes que cursan el último año de educación secundaria, que ellos se puedan acercar y bueno, tener estar en este desafío 2026, que está excelente la experiencia, la dinámica que van a tener, y bueno, la posibilidad no menor de los premios que están asociados a un año de estudio gratuito, como vos decías, en abogacía, notariado, medicina, fonoaudiología, medicina transfuncional y psicología y gestión cultural, que están en Montevideo. La verdad que es muy, pero muy bueno. Yo creo que van a tener varias inscripciones. ¿A partir de cuándo pueden ir a inscribirse?
0: Ya mismo estamos comenzando a lanzar lo que estamos haciendo en esta entrevista como una especie de avant-premier, Marcela.
1: Vamos.
0: Un poco, una especie de primicia, ¿no? En estos días vamos a estar difundiendo y vamos a estar también visitando a los colegios, a los liceos públicos, todo el departamento, y también vamos a estar difundiendo a través de las redes sociales las vías a través de las que se pueden anotar, porque decimos que está dedicado a todos los estudiantes del departamento, pero también sabemos que el departamento de Maldonado tiene esa característica de que es muy grande y es muy disperso, hay estudiantes en muchos puntos del departamento, y bueno, vamos a tratar de facilitar las vías para que se puedan inscribir, y desde luego, el 5 de septiembre sí, hay que estar presencialmente porque hay que estar allí defendiendo y participando, insisto, de la competencia.
1: De la jornada, claro.
0: Pero bueno, anticipadamente hay que anotarse para que nosotros a su vez podamos tomar los resguardos correspondientes para poder recibir a todos de manera apropiada, y también tiene una cierta preparación, esto que te explicaba de poner en marcha esa aplicación, esa app a través de la que se va a desarrollar este evento, esta competencia, que implica que cada uno vaya interactuando,

0: con las preguntas y las respuestas a través de su celular. O sea que va a estar muy bueno y creemos que va a ser una instancia como, como nos imaginamos de una muy sana competencia entre, entre estudiantes de los distintos liceos del departamento.
1: Ah, yo creo que sí, la verdad que me puso muy contenta esta información. Desafío UCLAI 2026. Hay que poner a prueba los conocimientos, chicos, ¿no? Para los que nos están escuchando, está muy bueno. Esta es la oportunidad, como decís vos, Mario, de realmente conocer lo que es la universidad, que es muy linda, y bueno, tener la posibilidad de estar en esta instancia. Y de conocer a otra gente también, ¿no? Porque te vas haciendo los vínculos.
0: Sí, y además me parece que puede ser una muy buena oportunidad también para destacar que estar en contacto con la realidad de la vida, con la realidad que nos rodea, también tiene su premio, ¿no? Porque a veces tenemos esa idea, que muchas veces es injusta o es equivocada, de que el estudiante de secundaria vive en un universo enfrascado en el TikTok o en su propio mundo de las redes sociales, y desmerecemos lo que también existe, que es el estudiante que está empapado, interesado por la cultura general, por estar al tanto de lo que está pasando en el mundo que nos rodea, de lo que nos pasa. Bueno, es ir a demostrar quién es cada uno y, en definitiva, bueno, también tener la oportunidad de conocer a otros. Y si las cosas se dan, ¿quién te dice que acceder a uno de estos premios o reconocimientos que no son para nada intrascendentes, ¿no? Pueden facilitar la posibilidad de que uno pueda desarrollar esa vocación de estudiar una carrera universitaria o contribuir para que eso sea posible, ¿no?
1: La verdad que es muy buena noticia, Mario. Muchísimas gracias por estos minutos para la 93.5. Ha sido un placer. Y nosotros vamos a seguir difundiendo esto, así los chicos, bueno, se van prendiendo este desafío 2026 UCLAE.
0: ¿Cómo no? Muchísimas gracias, Marcela, y siempre a la orden.
1: Un beso grande, que tengas una excelente tarde.
0: Igualmente, chao.
1: Chau, chau. Bien, allí lo teníamos al doctor Mario Garmendia, decano de la Facultad de Derecho, contándonos este desafío UCLAI 2026. Tenés que poner a prueba tus conocimientos. Atención, te reitero, estudiantes que cursan el último año de educación secundaria, tanto en los liceos públicos como en privados de Maldonado, están convocados a ser parte del desafío 2026, una competencia que va a ser en Punta del Este, en la sede de UCLAE, acá en Punta del Este, que es divina, este próximo 5 de septiembre a las 11 de la mañana. Tenés que aprender, temas generales, ¿no? Por ejemplo, de cultura general, de actualidad nacional e internacional, historia, literatura, arte, música, ciudadanía, instituciones democráticas, razonamiento. Es un desafío para que vos puedas tener los premios, están buenísimos, no solo por los premios, pero la verdad que el premio es genial. Un año de estudio gratuito de las carreras de abogacía, notariado, medicina, fonoaudiología, medicina transfuncional, que se dan acá en Punta del Este, psicología y gestión cultural, que se dan en Montevideo.
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0: Un pasito para atrás. Así está Inumet, Meteorología, todos los portales, ¿no? No sabemos dónde llueve, dónde no llueve. ¿Dónde vino la tormenta? Bueno, sabemos que algunos departamentos fueron altamente golpeados. Por suerte en Punta del Este, por el momento no tenemos lluvia para el día de hoy. 6 grados es la sensación térmica, frío, frío, frío. 12 grados es la temperatura actual. A ver, para mañana jueves 8 de mínima, 14 de máxima. Parece que el viernes llueve, domingo llueve, lunes llueve. Y bueno, vamos a ver día a día qué es lo que pasa con el clima. Está gris, que venga un poquito el solcito, ¿no? En Maldonado, a esta hora la sensación térmica es de 7 grados. La temperatura actual de 13. Ay, qué románticos nos pusimos. Veníamos un pasito para adelante, un pasito para atrás con Ricky Martin.
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0: Nos vamos despacito, nos vamos tranquilos, nos vamos románticos. Bueno, romántico, la melodía bajita, porque no sabemos qué puede pasar una, de una canción de Tini, por ejemplo.

Los dejo con este tema, recuerdos. Somos la 93.5 Azul en Punta. Ya llega Malos Pensamientos. Nos reencontramos mañana a las 2 de la tarde, como todos los días. Que pasen.

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1: 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Montevideo. 3:00 p.m.
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9: Esa información yo no la tengo chequeada.
10: ¡Callate, imbécil!
1: Ya lo dijo el presidente.
11: ¡Atento!
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11: ¿Qué dijiste?
12: Repito. 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
11: Bien dicho.
1: En malos pensamientos logramos risas.
11: ¿Qué te hizo el colágeno que no te hizo el grandote?
13: Me dejó las piernitas como Bambi. ¿Viste cuando Bambi nace? No puede caminar, bueno, así que dice.
1: Esto es una maravilla.
14: Le depilo con pinza de ceja.
11: Le depilas los pelos de la oreja.
14: Porque si no sabes lo que pasa, Peti, parece un plumero el viejo.
15: Es una ardilla.
16: Si vos te tirás, robás, Peti.
11: No, los que roban son los que están ahora.
7: ¿De qué se ríen?
12: Porque no logra el Peti, no logra nadie.
11: Eso es lo que yo digo. ¡Bobo!
1: Logramos locuras.
17: No puedo escuchar una conversación de sexo que me da ganas de tener sexo.
11: ¡Eso es aberrante!
18: Fue toda una noche y la quedé.
19: Yo creo que eso está mal.
20: Me estoy tocando en este momento.
11: Está bueno.
18: No puedo olvidarme de la anaconda.
7: Esto es una grosería.
21: Tengo tatuada la rúbrica de él arriba de la cola.
11: ¡Eso es un disparate!
7: ¡Y hay que decirlo!
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9: Eso es muy razonable.
1: Imposibles.
22: Encontré una billetera ayer.
11: Nombre de pila.
22: Álvaro.
11: Álvaro, ¿cómo te va?
22: Todo bien. Yo tengo los documentos y también tengo todo el dinero que tenía dentro de tu billetera.
23: Gracias a Dios, Peti. Gracias a ustedes, a Dios.
22: Muchísimas gracias a vos, a toda la audiencia. Y era el mejor lugar para hacer la gestión porque es difícil de que falle.
11: Es hora de decir las cosas que se saben.
12: Porque no logra el Peti, no logra nadie.
11: Es verdad.
22: Una persona golpeó la puerta con un bebé en brazos de 6 meses, que era yo. Le dijo, vengo a traerte esto, se dio vuelta y se fue. Yo, lo único que yo quiero es poder poner mi cara y conocer la verdadera historia.
11: ¿No tenés idea quién es tu padre y quién es tu madre?
22: Ni idea, tengo su nombre nomás.
23: Como ustedes tienen la mejor audiencia del mundo y llegamos a decir su nombre, seguramente alguien la conoce.
24: Hola.
11: Hola, María del Rosario.
24: ¿Y quién habla?
9: Al fin te encontré. Al fin te encontré.
23: Gracias a malos pensamientos. La mejor audiencia del mundo y a todo el equipo de Abotex.
25: Pero qué distintos que somos.
22: Reitero,
12: porque no logra el

0: no lo logra nadie.
1: No tenemos nada más que decir.
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20: 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No hay forma de que no estés cuando las vas a buscar al colegio.
21: Ahora tengo buena suerte porque me llamó Petit.
22: Porque da la chance a mucha gente a salir adelante.
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31: A mí fue la radio la que me salvó. Un día te estaba escuchando y bueno, lo único que puede ayudar es el Petit.
32: Fui vendedor ambulante y cada vez que iba a subir a un ómnibus, ¿quién venía? Al mango en la radio de los ómnibus, Petinati. Entonces, ¿quién me iba a dar bola a mí?
21: Y nosotros también tenemos una vida, pero vos sos parte de ella y es culpa tuya. 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
31: Vos nos das esa libertad. 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
29: Mi hija se crió escuchando. Es momento de darle una mano a la gente y ella lo tiene compenetrado en su vida.
22: O sea, malos pensamientos es algo que no se puede explicar con palabras. Amor.
24: Realmente creo que ustedes no tienen noción de lo que hacen por nosotros. Gracias, gracias, gracias. Gracias, gracias, gracias a la mejor audiencia del mundo. Gracias.
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0: Bienvenidos todos. Parece que se va el frío,
1: sí,
0: se va la llovizna.
2: Gracias a Dios.
3: ¿A dónde se fue?
0: No sé dónde se va, pero esperemos que se terminen estos días gris.

0: hidratación.
1: ¿Cómo? ¿Cómo?
0: Pausa de hidratación.
1: ¿Cómo pausa de hidratación? Acabo de arrancar con el programa.
0: Pausa de hidratación.
1: Pero, señor, ¿cómo vamos a hacer una pausa de hidratación? Acabo de arrancar con el programa, tomé un tecito.
0: Pausa de hidratación.
1: Ok, me hidrato. No tengo por qué hidratarme, pero me hidrato.
2: Sí.
1: No sé, o sea, no es un trabajo físico, no es.
3: ¿Quieres que te traiga un vaso de agua?
1: No, tengo la
0: hidratación.
1: ¡Otra vez! ¡Ya tomé! Esto de la pausa de hidratación.
2: Sí.
1: En el fútbol te la llevo, pero en la radio no me parece que sea. O sea, además, yo puedo tomar cuando. Cuando el micrófono no está prendido. O sea, ¿por qué me hacen hacer una pausa de hidratación?
4: Hay que cuidarse.
1: Pero además no está vendida.
2: Cuídate. O
1: sea, vendeme la pausa de hidratación.
5: ¡Agua!
1: ¿Querés venderme la
6: pausa? ¡Agua mineral!
1: ¡Claro! ¿Cuántas marcas hay de agua mineral que...?
3: 45.
1: 45, ay, meteme una, carajo. Pausa de hidratación. ¿Para qué? ¿Hay pausa de hidratación?
2: Sí.
1: Ok, perfecto.
0: Pausa de hidratación.
1: Déjame tomar un poco más, que grito como un loco. Ah, ya está. Ya está.
7: ¿Qué dijiste?
1: Nada, ya tomé.
8: Gritar.

Infantino, no sé si me estás escuchando, pero ahora que terminaste con el Mundial, agarrame este equipo, para vos debe ser una pavada, pero arreglámelo.

0: A mí la pausa de hidratación en el Mundial no me termina de cerrar. Pero bueno, negocios son negocios. Ahora, cuando juega Nacional, no sé si habría que hacer una pausa de hidratación.
1: ¿Por qué?
2: ¿Por qué?
0: Habría que hacer una pausa de transfusión.
3: ¡Ay, Dios mío!
1: La pelota la tiran al área, con esta. Peligro, cabanaron de arriba, peligro. De Tigre 1-0 a los un minuto y medio.
0: Un minuto y medio.
1: Nacional es amateur.
4: ¡Ay, la pucha!
1: Acá está el Nacional que desilusiona. Acá está el Nacional que da vergüenza. Acá está el Nacional que no levanta.
0: Iban solo un minuto y medio.
3: Sí.
0: Casi dos minutos. Y Tigre. No estamos hablando del Arsenal. No estamos hablando del Manchester United. Tigre le arrancó ganando de visitante a Nacional a los dos minutos 1-0.
5: ¿Qué hace Tigre? ¿Cómo va la cosa?
1: Ahora el remate, gol de Tigre, 2-0, cerrá y vamos. 2-0 Tigre, señoras y señores. 2-0 Tigre. ¿Dónde están los que querían que le mientan? ¿Dónde están los que quieren que le mientan? Acá se tiene que hacer cargo Bairo y Persman. Son ustedes. Y voy a nombrar con nombre y apellido. Ricardo Bairo, presidente de Nacional. Flavio Persman, vicepresidente de Nacional. Federico Britos, Antonio Palma. Alex Saúl y Raúl El Nono Yuria. Los seis directivos oficialistas.
0: Pero
1: nos prometieron que después del primer semestre iban a haber consecuencias.
0: Sí,
1: salieron jugadores y arrancamos este segundo semestre sin los jugadores que nos prometieron que iban a venir.
0: Pero
1: subestimaron otra vez el periodo de pase.
0: Pero
1: subestimaron a Wander, subestimaron a Danubio. Hicimos un punto de 6 y estamos perdiendo 2-0 y estamos quedando afuera de esta Sudamericana. Háganse cargo.
0: La salud.
1: Ustedes son una vergüenza. Pedazos de alcahuete. Pedazos de alcahuete.
0: No,
1: que le hacen mal al club por aplaudir lo que hay que chiflar y lo que hay que reprobar. Después tenés a la oposición que también es responsable por omisión, porque frenó contrataciones Balbi, aplaudiendo y diciendo no hay que traer a nadie más, hay que cuidar los números. Cuando él no cuidó nada cuando fue presidente. Responsables todos. Háganse cargo. Perdemos 2-0. Y hay algunos que quieren que les mienta.
0: ¿Cómo?
1: Pedazos de alcahuete.
0: No.
1: Esto es Nacional.
6: ¿Terminaste, flaco?
7: No.
0: Yo espero. Espero que relate con un médico al lado. O sea, Javier, calmate, por favor. Solo un 2-0, una mala noche la tiene cualquiera.
1: Casi se viene Tigre y el remate. Gol de Tigre, 3-0. 3-0, Tigre. 33. Elías Cabrera, gol de Tigre. Cierre liquidada, nos golean en el parque. Vergüenza. Le tiene que dar a Bairo. Vergüenza, le tiene que dar a Persman.
0: Bueno, pero
1: vergüenza, le tiene que dar a Balbi, que no quiso traer jugadores. Vergüenza, le tienen que traer a los que frenaron este presente de Nacional.
0: Una mala noche.
1: Subestimaron. Estuvimos un mes y medio esperando el periodo de pase, diciendo que había que traer jugadores.
0: Pero
1: la lista quedó corta, hermano.
0: ¿Cómo,
1: echaron
0: hermano?
1: A 7, debieron echar a 15. No trajeron a nadie.
6: ¿Cómo terminaste, que no? Flaco.
0: Pero,
7: no.
0: A ver, ¿no se juega 11 contra 11?
8: ¿Para qué querés traer más? Si 11 ya tenemos.
1: Terminó el partido, Menchi.
0: Sí, terminó.
1: El partido. Menos
0: terminó
1: mal.
0: Partido.
1: Sí, menos, menos mal. Terminó el partido.
0: Terminó el partido.
1: Menos mal. Ahí está Ancheta, queriendo de última tomar rebeldía. Ancheta, anda al vestuario. Ya está. Vayan al vestuario, muchachos. Pídanle perdón a la gente. Y váyanse al vestuario, váyanse a cantar. Y váyanse al vestuario y váyanse a cantar. Vieron vergüenza hoy.
0: Pero calma.
1: Este plantel es una vergüenza.
0: Pero
1: Jorge, renunciá. Andate con Baba. Andate con Egure. Andate con Egure. Si no renuncia hoy Baba y Egure y los dirigentes no tienen los huevos para echarlo, esto realmente no tiene solución, Menchi.
0: ¿Cómo?
1: Esto no tiene solución.
0: No,
1: Baba no va a renunciar hoy.
0: No va a renunciar.
1: Baba no va a renunciar.
9: Baba pensé que ir de la mano con Egure.
1: Baba y Egure, váyanse. Baba y Egure.
0: ¿Cómo Baba
1: y si no, ponga los huevos arriba de la mesa. Bairo y Persman, ponga los huevos arriba de la mesa.
0: Pero
1: echen los que tienen que echar.
0: Pero
1: echen a los que tienen que echar, hermano. Para el pasó al primer semestre. El primer semestre del año. Y no echaron a los que tenían que echar.
0: Calmate.
1: La lista quedó corta. No contrataron a los que tenían que contratar.
0: Gritar,
1: ¿dónde están las contrataciones?
0: Te va a dar algo.
1: Pónganse los huevos arriba de la mesa.
0: Pará.
1: Echan a los que tienen que echar.
0: Un vaso
1: y traigan
0: de agua.
1: A los que tienen que traer.
0: Denle agua.
1: Y que aparezca la plata.
0: Pero,
1: que aparezca la plata y
0: pero
1: contraten.
0: Este
1: plantel es una verga.
0: ¿Cómo? ¿Cómo?
2: Alguien que me alcance el bisturí. Alguien que me alcance el bisturí.
7: ¿Qué dijiste?
0: Pero no estamos jugando a la sudamericana.
7: ¡Ay, la pucha!
1: No, háganse cargo.
0: Sí. Bueno,
1: Baba, ¿no va a renunciar hoy?
0: Pero hoy, ¿hoy qué día es? Hoy es miércoles.
1: ¡Pedazos de alcahuete!
0: Bueno, calmate, Javier, te va a dar algo.
1: 3-0, Tigre.
0: Tres tristes tigres tragan trigo. Tres tristes tigres tragan.
10: Tres tristes trigos tragaban trigo en un lugar.
0: Parque Central.
11: Yo lo único que quiero que los próximos partidos no juguemos más en el parque. Si hay algo que le hace mal a Nacional es jugar en el parque.
0: Pero, momento, ¿cómo? El problema, a ver, estaba lloviznando, había mucha niebla. Ya sabemos que la llovizna es más perjudicial que la lluvia. No busquémosle. No es un problema, son muchos problemas.
1: ¡Es una verga!
3: ¡Ay, Dios mío!
0: Bueno,
1: ¿Qué?
0: No sé si da para tanto. No sé si da.
3: No entiendo.
0: No sé si da para tanto. Es un.
1: ¡Es una verga!
0: ¡Ah! Pensé que eran goles.
1: 3-0, Tigre. ¡Que parezca las plata!
0: Tres tristes trigos tragaban trigo en el Parque Central.
11: No juguemos más en el parque.
0: No, ¿cómo que no juguemos más en el parque?
11: Nunca ganamos nada ahí. Próximas veces hay que jugar en el Centenario. Ahí me sumo.
1: ¡Hay esperanza!
0: El Club Nacional de Fútbol cayó 3-0 ante Tigre por el repechaje de la Copa Sudamericana.

0: Ahí Guren. Jorge Baba.
1: ¿Vos te das Baba, cuenta? No va a renunciar hoy.
0: Para, ¿te diste no. cuenta que entran todos en ese mismo tema?
2: Sí.
0: Musicalmente entran todos.

0: más. Jugadores. Pará, falta la revancha.
1: ¡Ay, Dios mío!
2: ¡Hay esperanza!
0: No es un partido de ida y vuelta.
3: Milagro.
0: Bueno, a ver. Ahora que terminó el Mundial,
4: matemáticamente tenemos chance.
0: Hay muchos jugadores que quedan sin equipo.
5: ¿Qué? ¿Qué, qué, qué, qué, qué, qué, qué, qué, qué?
0: Harry Kane.
6: Llama.
0: ¿No fue su último Mundial?
2: ¡Háganse cargo!
0: ¡Hacete cargo!
2: ¡Que aparezca la plata!
0: ¡Que aparezca la plata! ¿Quién tiene la plata? Hay un video prohibido de la goleada. Hay un video prohibido de la goleada. Atención, porque tenemos el video prohibido de la goleada.

0: hay algo...
1: Atención.
0: Hay algo que es muy importante y le tenemos que dar la derecha al gobierno. Primero, pedirle disculpas al gobierno. Segundo, asumir que tenían razón y darles, si se me permite la expresión, la derecha al gobierno. Tenía razón Orsi.
2: ¿Tienes razón?
0: Tenía razón el Pacha Sánchez. Con llovizna y con niebla no se puede jugar. Si suspendieron el acto oficial de la jura de la Constitución por niebla,
1: atención,
0: ¿cómo Nacional no va a suspender el partido por llovizna?
3: Partido suspendido.
4: Sí.
5: Excelente idea.
0: Magnífica idea. Peti junto con Perchman, junto con Eguren, ¿no tendrían que renunciar Negro y Clavijo?
3: Sí.
0: El operativo de seguridad fue un desastre, no estoy al tanto, pero
1: atención,
0: es más de lo mismo, me imagino que debe haber pasado lo mismo. Lo que sí estamos al tanto es de algo que no debería pasar nunca más en nuestro país y en ningún otro lado. Pero como vivimos en nuestro país, a mí, primero, me apena, segundo, me da bronca, y tercero,
1: atención,
0: me parece deleznable que alguien haya baleado un ómnibus con hinchas del Club Argentino Tigre en Ruta 1. Hay una persona herida. Los disparos partieron de personas que iban en moto. Seguro que esa moto no tiene ni matrícula.
6: No.
0: Uno de los ómnibus que trasladaba hinchas del Club Argentino Tigre fue baleado en la noche de ayer. Un hombre de 57 resultó herido en un brazo y una mano con impacto de bala. ¿No debería la policía acompañar?
1: Atención.
0: No sé si hasta la ruta 1, pero...
4: Sí.
0: ¿Por lo menos?
7: Violencia, violencia, violencia.
0: Con la violencia que se vive en nuestro país. El ataque a tiros ocurrió en Ruta 1 y Camino Civil. 16 ómnibus con hinchas argentinos se iban de Montevideo tras el partido ante Nacional. ¿No debería la policía acompañar estos ómnibus hasta que tomen la ruta definitivamente?
3: Sí.
0: En un país serio, con un gobierno serio, esto se tomaría en cuenta. Lamentablemente hemos vivido un hecho más de violencia con armas de fuego, con hinchas del Club Argentino Tigre en la Ruta 1 y Camino Civil. Bueno, lamentable, ¿eh? ¿Cuánta gente debería renunciar en este país? El jefe de policía dice, los disparos provinieron de una zona alta. Había fuerte custodia. Tan fuerte no era.
8: No.
0: Y avisen si en zonas altas la policía no llega. Había una fuerte custodia sobre los ómnibus.
4: Arriba.
0: Pero es claro que de manera cobarde utilizaron un posicionamiento para tirar y esconderse, dijo Alfredo Clavijo. Sí, el mismo, el de...
9: ¿Dónde están?
0: El que trasladaba a González Valencia.

0: recibieron disparos próximo al barrio Maracaná. Vinieron de una zona alta. La policía, según Clavijo, a zonas altas no va.
1: Arriba.
0: No va. Eso es cuando no preparás las cosas bien.
2: No.
0: ¿Vos te imaginás al jefe de policía de Estados Unidos? Al jefe de policía de Estados Unidos decir, no, mirá, en el Mundial, ¿no? Era una zona alta. Y no podemos llegar a zonas altas. ¿Vos te imaginás el jefe de policía de Trump diciendo esto en un partido de riesgo? No sé qué partido de riesgo. Uruguay, Cabo Verde. Imagínate. No, a zonas altas no llegamos.
3: ¡Ay, la pucha!
0: Lo peor es que lo dicen en serio, subestimando a la gente. Falló el equipo, el operativo, atención, falló el operativo en Nacional.
4: ¡Afuera!
0: O con el partido de Nacional. El que salió bien fue el operativo en Peñarol.
1: ¿Qué?
0: En el barrio Peñarol. Perdón, ¿Peñarol juega hoy por la Sudamericana?
4: ¡Anda a cagar!
0: ¿Cuándo juega? Tengo todo el derecho a decirlo después que me golpeé la cabeza 40 veces. O sea, me reí de mi equipo, me voy a reír.
5: Piensa bien lo que vas a decir.
0: Pará, ¿Peñarol cuándo juega? ¿Hoy?
2: No.
0: ¿Mañana? ¿Jueves?
4: No está.
0: ¿19 horas?
4: No está.
0: ¿21:30?
4: No está.
0: ¿23 horas? Partido de match. ¿Cómo? De fondo. ¿No juega?
2: ¡Afuera!
0: ¿Por Llovina? ¿Como Orsi? ¿Por Llovina? ¿No juega Peñarol? ¿No juega entonces, Peñarol? Ok, entonces vayamos, dejemos a Peñarol de lado. Escuchen esto.
6: Atención.
0: Esto no tiene desperdicio. Ayer a la tarde, el Ministerio del Interior realizó una operación policial en el barrio Peñarol. Terminó con 7 detenidos. 7 detenidos. Incautación de drogas. Incautación de armas. Incautación de dinero. E incautación de un mono capaz.

0: Incautaron un mono capuchino.
1: ¿Querés un café?
0: Para, ¿por qué se le dice mono capuchino? Porque es negro y no blanco. ¿Qué? Acá lo estoy viendo, tienen la cola recogida. Ah, no, en una foto, en otra no. Son divertidos, tienen cara de buenos.
2: Sí, sí.
0: Pará, pero ¿lo van a interrogar?
2: Sí.
0: Pero, no. ¿Y quién lo? ¿Quién? ¿Hay un intérprete de monos?
3: ¡Ay, la pucha!
0: Pará, ¿la policía del Uruguay tiene un intérprete de monos?
4: ¡Vamos! ¡Confesá!
0: ¿Cómo le...? Pero es un mono, boludo.
4: ¿Qué le hiciste?
0: Pero ¿cómo? Pará. ¿Cómo?
4: ¿Y después?
0: Pero el mono no va a confesar porque no sabe hablar. Además, no sabe que lo otro era algo ilegal, drogas, armas, dinero. Pará, ¿cómo dice?
5: El mono no está, se fue por ahí.
0: No es que se fue por ahí, lo detuvieron.
5: La rama.
6: ¿A dónde se fue?
0: Incautaron drogas, armas, dinero y un mono capuchino.
7: ¿Cómo te llamas?
0: No tiene, no sé.
1: ¿Cuántos años tenés?
0: No contesta, el mono no contesta.
6: ¿De dónde sos?
0: Quiere un abogado.
8: ¿Cuál es tu problema?
1: ¿Cuál es tu comida preferida?
0: No contesta nada.
6: ¡Banana!
0: Si no tiene un abogado al lado.
6: ¿Todo bien?
0: Pará, ¿le ofrecieron banana?
2: Sí.
6: ¡Banana!
0: No te puedo creer que le ofrecieron banana para que confiese. El mono no habla, no va a hablar.
2: Banana.
0: No. ¿Para qué se llenó de niños?

0: Es el mono tremendo. Hay que negociar con el mono.
1: ¿Tres bananas?
0: ¿Viste? ¿Viste? Lo que yo dije. Pará, un momento. Lo que yo dije. Hay que negociar con el mono. ¿Quién vino a negociar?
2: Así es.
0: ¿Quién vino a negociar con el mono?
3: Yo.
0: Carolina, ok. ¿Qué le ofreciste?
1: ¿Tres bananas?
0: Tres bananas. ¿Y confesó algo? ¿Dijo algo?
1: No.
0: El mono tremendo.
1: Cuatro naranjas.
0: ¿Le ofreciste cuatro naranjas? No. Porque además de.
2: Sí.
0: Sí. ¿Y confesó algo?
1: No.
0: Bueno.
1: ¿Seis manzanas?
0: Ah, pues, pero le vas a poner. Y decime que dijo algo.
1: No.
0: ¿Tampoco?
1: El carozo.
0: El carozo no se lo dé, que lo vas a matar.

0: Hablando de monerías, escuchen esto, por favor.
1: Atención.
0: Estados Unidos, México y Canadá organizaron el Mundial 2026. Y Uruguay no se queda atrás. Uruguay no se queda atrás.
2: Uruguay, Uruguay, Uruguay, Uruguay, Uruguay.
0: El próximo 21 de agosto. Y hasta el 23 de agosto. En Montevideo. Se realizará la tercera edición del Congreso Panamericano de Políticos Progresistas.

0: Señoras y señores, se irradian los himnos de los equipos.
1: Que oprimen al proletario.
0: Del 21 al somos unos navegadores. Del 21 al 23 de agosto se desarrollará en Montevideo la tercera edición del Congreso Panamericano, donde un centenar de políticos progresistas se reunirán en Montevideo.
2: Pausa de hidratación.
0: ¿Cómo pausa de hidratación? ¿Va a haber pausa de hidratación?

0: Atención, tenemos el equipo titular.
1: Cuero, remera de Kurt Cobain.
0: Por selección de Uruguay, con el número uno, el secretario de Presidencia, Alejandro Sánchez.

0: con el número 3, la vicepresidenta del Uruguay, Carolina Cose. Con el número 5, Daniel Caggiani. Con el número 8, Betiana Díaz.
1: La selección llegó.
0: Y atacando, atención, la diputada Inés Cortés y el diputado Federico Preve, el hermano del otro.
2: Ay, vino con el de la flauta.
3: ¿Sí?
2: ¿Lo contrataron?
3: Sí.
2: Es el espectáculo que tiene. El espectáculo. El espectáculo del entretiempo. ¡Viva la Internacional!
0: Dios mío.
2: Mirá que estamos atrasados, ¿eh?

atención con la información que tiene que ver con el campeonato de políticos progresistas. Todavía no está confirmada la presencia de Daniel Ortega. Repito, no está confirmada la presencia de Daniel Ortega. ¿Qué dije, Nicolás? Daniel Ortega. Bueno, la mierda tiene el mismo nombre igual.

0: ¡Qué maravilla! ¡Qué maravilla! Servicio a la comunidad.
1: Atención.
0: Dicen al 101.9.
2: ¿Qué pasó?
0: Servicio a la comunidad. Hay un festival. Atención, lo ponen atención. Así. 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Un festival porcino.
3: ¡Hola, pucha!
0: En Solano García y Eyauri.
2: Con chanchos en vivo.
0: Un festival porcino, no te lo pierdas. En Solano García y Eyauri.
4: Multa.

0: Leti, no creas que los que balearon a los hinchas de Tigre eran de Nacional, son infiltrados y no los van a detectar nunca, dice Dardo. Dardo, los asesinos no son hinchas de fútbol, son asesinos, no me importa de qué equipo sean. Son de Nacional, de Peñarol, sí, de River, sí. Rentista, Progreso, Villa Española, no me importa. Son asesinos, no tienen colores. Deberían estar desterrados de nuestro país, de nuestra sociedad. Atención, el gobierno lanzó una licitación para vender un edificio en la Ciudad Vieja que iba a ser sede del Ministerio de Turismo y quedó abandonado.
1: Medio raro, ¿no?
2: Ministerio de Turismo.
0: Lo compraron en el año 2017.
3: ¡Ay, la pucha!
0: Rápido, rápido. Así la cuenta.
4: ¿Cuál era, es la cuenta que hay que sacar?
0: El hijo de su madre que estaba. Ahí está. Perfecto. Okay. Sí.
5: No, ese le, boludo.
0: Ahora no le podemos protestar, pero tenía, digamos, no. Como Messi en Argentina.
4: No,
0: ¿viste?
4: Está.
0: Inmaculado, que nadie
6: sí.
0: lo va a...
6: Sí.
0: Bueno, para, ahora vamos a hablar de Argentina.
3: Dios,
0: se pudre todo, ¿eh?
4: Sí.
0: Pero déjame terminar con esto. El gobierno de Tabaré Vázquez compró, vaya uno a saber por qué, en el 2017,
7: atención,
0: un edificio de $1.5 millones.
8: Dólares, no pesos.
0: Vos me decís que...
1: No, claro, es que oscurece.
0: Que ese $1.5 millones de dólares...
4: ¿Dónde está?
0: ¿No se repartió en tajaditas? ¿Eh? No sé, pregunto. A mí no se me ocurriría... imaginar esto.
7: Atención.
0: Compraron un edificio... en $1.5 millones en el 2017.
3: ¡Ay, la pucha!
0: Quedó abandonado, está abandonado 9 años después.
9: Quiero mudarme a una casa.
0: ¿Cómo, yo pregunto, cómo un presidente...
7: Atención.
0: Compra esto, firma esto, y queda, atención, abandonado, y nadie en la sociedad, ni en la política, ni en ningún... tribunal de lo contencioso administrativo o en fiscalía, nadie hace nada.
10: La pregunta,
0: ¿se puede comprar cualquier cosa y dejarlo, sí, abandonado? Sí. Porque con ese criterio pueden pasar muchas cosas muy feas. Bueno, el gobierno lanza la licitación para vender el edificio. Mirá, y justo quiénes están, atención, en el gobierno.
9: Qué casualidad, ¿no?
0: Bueno,
11: vamos. Escuchamos, pero no juzgamos.
0: Escuchamos, pero no juzgamos. Vamos a hablar de esto.
4: Sí,
6: sí.
0: Que es una, atención, locura. Siete agentes, estos de ahora, quiero decirles a todos que quizás se van a sorprender con esta noticia y esto quizás podría ayudarnos a entender el clima que había en el vestuario de Argentina. Vieron que todo el mundo habla de lo que sucede o lo que sucedió con la arenga de Messi. Hay varias teorías conspirativas, pero lo que les voy a contar ahora no es una teoría conspirativa. Es lo que pasó hoy. Siete agentes federales del FBI. En realidad me expresé mal, no pasó hoy, pasó después de la final. 7 agentes federales del FBI metieron en un cuarto de interrogatorio al presidente de la AFA, Chiqui Tapia. Esto está chequeado y es información veraz. 7 agentes federales del FBI lo metieron en el cuarto de interrogatorio a Claudio Chiqui Tapia, el presidente de la AFA. Lo tuvieron varios minutos. Le confiscaron el celular y computadoras. Podría haber un testigo clave, atención, escuchen esto, porque esto también es nuevo. Podría haber un testigo clave que es un hombre fuerte de la AFA. O sea, lo vendieron. Atención. Podría haber un testigo clave que es un hombre fuerte de la AFA. El 30 de julio es la gran final. Chiqui Tapia contra el FBI.
2: ¡Ay, Dios mío!
0: Está perdida también. Fuentes confirman que agentes del FBI demoraron a Tapia y a otros dirigentes de la AFA en el aeropuerto. Por eso Messi no quiso irse en ese avión.
2: ¡Ay, Dios mío!
0: ¿Qué?
7: Atención.
0: ¿Qué podría tener el celular y la computadora de Chiqui Tapia? Imagínense el WhatsApp web con Messi. Imagínense el WhatsApp web con Infantino. Antes de los partidos. Che, ¿se anularía el Mundial si se encuentran algunos resultados? Imagínense los mensajes, los mails con Alejandro Domínguez de la Conmebol. Que vieron el video que estaban los dos juntos, sí, en Nueva, sí, York. Mi amigo, voy a hinchar por Argentina. ¿No vieron ese video?
2: Ay, Dios mío.

0: Unidos incautó los teléfonos de Chiqui Tapia y otros dirigentes de la AFA antes del regreso del seleccionado argentino tras la final del Mundial. Bueno, es muy probable que todo lo que vimos en el vestuario o saliendo del vestuario argentino tiene que ver con todo esto.
1: No, muchachos, tranquilidad, gente, tranquilidad. Lo principal, estemos tranquilos, muchachos, estemos tranquilos, tranquilidad. Pensemos jugar nomás, Tranquilidad, olvidémonos de todo. No lo juguemos, pensemos jugar nomás, gente, jugar. Dale.
0: Qué locura, ¿eh?

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2: 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No van a agarrar al chico.

0: FBI lo está investigando hace tiempo por denuncias de corrupción en Argentina. Claro, pero imagínate que más allá de eso puede encontrarse con un montón de cosas sorprendentes.
1: Uy, ya. ¿Tenemos que hablar de esto?
2: ¡Tenemos que hacer algo!

0: cosas te pueden encontrar a vos revisándote el celular? ¿Qué cosas encontraste Atención. Vos revisando el celular de alguien conocido?
1: A la mierda.
0: ¿Qué cosas te pueden llegar a encontrar a vos? 2-4-10-101-9.
2: No está bien.
0: ¿Y qué cosas te gustaría que encontraran desde el punto de vista futbolístico? ¿Cosas que te gustaría que encontraran? Yo quiero que encuentren una conversación entre Chiqui Tapia y Messi donde se confirme el arreglo de algo. Con eso, a mí ya me es suficiente. ¿Qué cosas te encontraron a vos en el celular? ¿Qué cosas encontraste en el celular de alguien? ¿Qué te gustaría que encontraran en el celular de Chiqui Tapia? Hagamos futurología. Al 2410-100.

0: Leti, ¿estaría en peligro el Mundial 2030 acá?
1: Bueno. Atención.
2: Sí.
3: ¡Pegan el palo!
0: No diría que no. No diría que sí.
2: Pero...
0: hay que ver si tiene un...

0: 4-10-101-9. Las tres líneas de comunicación telefónica. Al 101-9. Mensaje de texto. Hola.
1: Petit.
0: Hola, ¿quién sos?
1: Adrián Petit.
0: ¿Cómo estás, Adrián? Bienvenido.
1: Dale, gracias, Petit. ¿Cómo
0: bien.
1: Estás?
0: Muy bien, Adrián. Adrián, ¿te encontraron algo alguna vez a vos en el celular?
1: No, no, a mí no. Por suerte.
0: Ahora, si viene hoy el FBI, tocan timbre en tu casa. Claro, y vos decís, qué raro. ¿Quién viene ahora?
1: Seguro pedidos de mi señora.
0: ¿Cómo?
1: Pedidos de mi señora, eso sí le tengo miedo.
0: ¿Pedidos de tu señora?
1: Sí.
0: ¿En qué
1: son muy habituales.
0: ¿En qué sentido pedidos?
1: Viste que con las aplicaciones, Mercado Libre y todo eso.
0: Sí, claro. Ah, bueno, pero pedidos, digamos que no podrían llegar a complicarte la vida.
1: No, no, no, claro. Por suerte.
0: Adrián, si viene el FBI a tu casa y te incauta el celular, no te va a encontrar nada.
1: No, no, tranquilo que no.
0: ¿Alguna vez encontraste algo en algún celular de algún conocido? Sin querer,
1: No, no, no soy de revisar, no. Estoy tranquilo con eso.
0: Ah, bueno, pero te prestan un celular, un amigo. Atención. Te prestó el celular, sí. Porque vos sí. Te quedaste sin saldo, sin batería. Tomá, agarrá el mío.
1: No, alguna foto que otra, pero no.
0: No, foto no. Que otra. ¿Qué, sí. ¿Qué vendría pero a ser no. Una foto que otra?
2: Mujeres.
1: Sí, hay algunas fotos.
0: Hay fotos, chicas. Hay fotos y fotos, Adrián.
3: Chicas.
0: Adrián, sí. ¿Qué te gustaría que encuentren en el celular del presidente de la AFA?
1: Para mí hay una relación rara.
0: ¿Entre?
1: Entre Messi, De Paul.
0: Sí.
1: Entonces involucraría a Messi, De Paul, todos sabemos homosexualidad.
0: No, ¿cómo? No, no,
1: sí.
0: Para, no.
1: Sí, ya se sabe,
0: no
1: ya
0: está, no hay. Momento, ¿vos sabías que parte...? No sé si estás tirando fruta, pero seguramente sí. Pero no sé si sabías que parte de las cábalas de la selección argentina, antes de perder, obviamente, era tomar mate Chiqui Tapia, Messi y De Paul.
1: Bueno, los ahí
0: tres,
1: tenés.
0: Los tres. Y, ahí, y siempre subían una foto,
1: bueno,
0: donde
1: mirá.
0: Estaban los tres tomando mate.
1: Mirá, este es así. Viste que De Paul Ugarte ya lo quemó aquella vez que hizo el gesto.
0: Uy, tenés razón. ¿Sabía algo? ¿Sabía algo Ugarte?
1: Claro, entonces.
2: Con la boca abierta.
0: No, no. Pero...
1: Entonces, no me, no se me, sabe no de parece. Que De Paul es,
0: este
1: es comentario, la parte.
0: Este comentario atrasa, me parece, sí.
1: Es la parte pasiva de la relación.
0: Pasiva.
1: Es,
0: la pasiva.
1: Y Tini es la pantalla.
0: Sí. ¿Cómo?
1: Tini es la pantalla.
0: ¿Cómo?
1: Tini es la pantalla de Paul.
0: Ah, Tini
1: claro,
0: es la pantalla.
1: Tini es la pantalla
0: Tini
1: de
0: la pantalla. No, me quedé colgado con la pantalla del celular. No, pero
1: Tini también. Es la pantalla de Paul.
0: Sí.
1: Entonces, en esa relación con Messi.
0: Sí, sí, sí.
1: Acá se involucra a Suárez también.
0: ¡No! Pero el gordo está para. El gordo está para los helados ahora.
1: No, porque viste que fueron compañeros cuando.
0: Sí.
1: Messi se fue.
0: Sí, sí, es cierto.
1: Cuando Suárez se va al Atlético
0: esto.
1: Madrid.
0: Me asusta esto.
4: Se come la galletita.
0: No, las hamburguesas.
1: Estaba con De Paul.
0: Sí, es
1: dice
0: cierto.
1: Que ahí De Paul se acercó mucho a Suárez.
0: Sí, sí. Sí. Bueno,
1: y lo vio como un hombre, un machote.
0: No,
1: y también ahí me parece que Suárez se la arrimaba.
0: No, no, no tiene nada que ver.
4: Con eso
1: sí, sí, sí, sí.
0: Adrián.
1: Suárez se la arrimaba.
0: Para vos decir que todo esto. ¿Está
1: sí,
0: en el celular del Chiqui Tapia?
1: Sí, mirá, y entonces, pará, la cosa es así. Porque yo ya la tengo, esto va a saltar.
0: Acordate, la dirección de la radio, por favor. Sí.
1: Entonces, esto es así.
0: Sí, pará un momento, pará que tenemos que poner algo que es muy importante.
5: La dirección de la radio no se hace responsable por las opiniones vertidas por la audiencia.
0: Gracias, ahora sí podés continuar.
1: ¿Viste aquel juego, todos contra todos?
0: No.
1: Sí, entonces,
0: no,
1: pero no, esto no. Es así.
0: Pero Chiqui Tapia, ¿qué pausa tiene que ver?
2: Pausa de hidratación.
1: Mirá. Sí. Esto es así.
0: No, pero falta mucho. No.
1: Tini.
0: Sí, Tini.
1: Tini acá con un rol secundario,
0: sí.
1: Porque en realidad sí. Messi le da a Tini.
0: No, no, no,
1: ¿no?
0: Basta. No, no quiero
2: tini,
0: saber.
2: Tini, tini, tini.
0: Tini, tini, tini.
2: Tini, tini,
0: no,
2: tini.
0: Está mal.
3: La triple T.
0: No tiene nada que ver.
6: ¡Ay, Dios mío!
0: ¡Corten, corten!
5: La dirección de la radio no se hace responsable por las opiniones vertidas por la audiencia.
0: ¡Hola!
7: ¡Deprolable!
0: Perdón. ¿Qué dijo?
7: ¡Deprolable!
0: ¿Deprolable? ¡Hola! ¿Quién sos?
8: Hola, Peti. ¿Cómo estás?
0: ¡Ay, hola! ¡Hola! ¡Silencio! Acá hay munición gruesa, me parece. Esta voz trae munición gruesa, ¿eh? ¿Quién sos?
8: No, sin nombre, Peti.
0: Bueno, no, ¿querés que te ponga uno?
8: Sí, poneme uno.
0: Ok.
9: ¡Pegan el palo!
0: Te voy a poner Agustina.
8: Bien.
0: No sé por qué, Tini, escuché Tini, Agustini, Agustina. Agus, ¿te puedo decir Agus?
8: Agus, todo bien.
0: Ok. A vos el fútbol no te interesa, ¿no?
8: No, sí, me gusta mucho.
0: Bien. ¿Vos pensás que van a encontrar algo en el celular del chiquito?
8: Miedo, nombre, de sí. Todo.
10: Cortaste grueso ahí.
0: Igualmente no estoy muy de acuerdo con lo que decís, Agus, porque las mujeres juegan a la par nuestro en muchas cosas, en algunas nos ganan por goleada y en este caso de fotos me parece que juegan a la par, ¿no?
8: Tal vez comparto en esa contigo porque, me pasó algo parecido.
0: Ay, ¿qué te pasó? ¿Qué te pasó, Agus?
8: Hace menos de un mes descubrí a mi ex pareja que tenía un amante en el trabajo.
0: Pará. Hace un mes descubriste que tu ex pareja tenía un amante trabajo. Para. ¿Y cuánto hace que dejaste?
8: No, hace un mes.
0: ¿Vos dejaste porque esto lo descubriste? Atención. ¿O habías dejado y después descubriste esto?
8: No. Primero fue así. Descubrí 4 días. Pues sí, un resumen es 4 días antes de hacer un viaje a Europa que teníamos planeado hace meses. Descubro que tiene un amante.
0: El viaje a Europa es entre tu pareja y vos, los dos.
8: Sí.
0: Solos. ¿Cuánto tiempo llevaban juntos de pareja?
8: Un año,
0: qué lindo. ¿Y convivían?
8: No.
0: No convivían, pero era una relación sólida de un año.
8: Sí, sólida.
0: Bien, perfecto. ¿Y 4 días antes de viajar a Europa es? ¿Dijiste?
8: Sí.
0: Pará, me quedé colgado. ¿Qué se hace? ¿Se suspende el viaje?
8: No.
0: ¿O se va igual y te haces la pelotuda?
8: Fingimos demencia.
0: Y qué linda es la Torre Eiffel. Sí.
8: Obvio. Me cagaste. Para. La relación no me vas a cagar el viaje.
0: Muy bien. Admirable tu manera de razonar. Muy bien, Agustina, ¿eh? Muy buena manera de razonar. Me cagaste la vida. La pareja no me vas a cagar el viaje. Vos, un año de relación, armaron un viaje por Europa y 4 días antes de arrancar el viaje, descubriste que tu pareja tenía una relación con una compañera de trabajo.
8: Así es.
0: ¿Cómo lo descubriste?
8: En realidad fue que me mandaron un mensaje anónimo. Fulanito de tal, te está engañando con tal y tal.
0: Sí.
8: Ojo con eso. Entonces no revisé el celular, pero tenía a mano el Apple Watch y lo revisé y había de todo.
9: ¿Quién fue?
0: ¿Quién fue que te mandó ese mensaje anónimo?
8: No tengo ni idea porque fue una cuenta trucha a través de Instagram. Y estaba aburrida buscando los mensajes a ver qué es lo que me mandan 2x3.
0: Sí.
8: Y aparecía ese mensaje anónimo de una cuenta trucha, porque en realidad después la quise buscar y decía usuario no encontrado.
0: Ok. Entonces, esa cuenta trucha te decía, tu pareja te está engañando con una compañera de trabajo, tené cuidado con eso.
8: Así es.
0: Bien.
3: ¡Te están cagando!
0: ¿Vos estabas con tu pareja cuando leíste el mensaje?
8: No, porque él estaba, fue a ver un cuadro de fútbol a la cancha y esperaba que viniera, pero antes de que él viniera yo empecé a averiguar y a buscar por todos lados.
0: Bien. ¿Y encontraste su Apple Watch?
8: Sí, que lo dejó cargando, no se lo llevó a la cancha.
0: Ah, ya.
8: Y yo tenía la contraseña del reloj.
0: Ay, sí.
8: Y empecé a buscar y había, porque te quedan, no es como un celular, pero te quedan los chats, sí. Hay fotos y demás.
0: Sí, y entonces...
8: Y cuando llegó, le dije...
0: Para, momento, mira, momento, contame qué viste.
8: Ah, no, vi mensajes. No, mensajes.
0: ¿Mensajes de alto contenido erótico?
8: De todo un poco.
0: Bien.
8: De todo, o sea, de todo, que sí, que eran amantes. O sea, ellos se decían que hacían... un ejemplo, un mensaje decía: hace 3 meses que tratamos de parar con esto, pero no podemos porque cada vez que nos vemos nos damos ganas.
0: Qué lindo leer eso.
9: ¡Ay, la pucha!
8: Sí, lo tengo tatuado en mi mente.
0: Claro, sí. Bien, ¿y fotos? ¿Encontraste fotos?
8: No, fotos sinceramente no encontré, pero cuando él regresa de la cancha le dije: dame tu celular, que sí, quiero saber, el chat con esta chica. Y en la lupita del chat puse amor,
0: sí,
8: y bueno, ahí saltó de todo.
6: ¡Ay, Dios mío!
0: ¡Amor! Ah, pero un miserable, sí.
6: ¿Hola, amor?
0: Hola, amor. ¿Qué querés decir cuando decís saltó de todo? ¿Qué viste?
8: Ahí sí habían fotos, había chat, hacía meses que eran amantes. Lo peor, que me da mucha pena, porque ella se está por casar con su pareja y, bueno, nada, me contuve en no avisarla.
0: No, momento. Momento.
10: Dos opciones.
0: Si alguien te salvó a vos, la cadena hay que cerrarla.
6: Sí.
11: Sí.
0: A vos alguien anónimamente te mandó un mensaje diciéndote que tu pareja estaba engañando con una compañera de trabajo. Y vos descubrís que esa compañera de trabajo se va a casar próximamente.
8: Así es. ¿Tenemos? O sea, el amante, ¿no?
0: Sí, tenemos dos opciones. Sí.
10: Dos opciones.
0: O llamamos a la amante de tu pareja, o trabajemos en encontrar el teléfono del novio, el futuro marido.
8: Yo encontré su Instagram.
0: Ah.
8: Le pasé: hola, ¿qué tal? Soy fulana de tal, necesito hablar contigo.
0: ¿Y?
8: Al menos de 24 horas, ser loco, me sale usuario no encontrado. No me quedé tranquila. Lo busqué por Facebook, le mandé mensaje y no lo leyó. Ahí ya dije, bueno, ya está, que sea lo que se arreglen ellos.
0: Para un momento.
9: ¡Ay, la pucha!
12: Atención.
0: ¿Vos tenés el nombre y el apellido?
11: Sí.
8: Sí, obvio, pero no, Pietita.
0: No.
8: O sea, me encantaría, pero en este momento que ya pasó un mes, si te hubiese llamado 2 días de que descubrí esto, te digo que arde Troya, pero ahora ya está.
6: ¡Tenemos que hacer algo!
0: Pero alguien te salvó a vos, tenés que salvarlo al pibe.
8: Ay, me encantaría, pero bueno, no. Es un montón, o sea...
0: ¿Tenemos el teléfono de esta chica? ¿Le tenemos el teléfono de esta chica?
8: Sí.
0: Ok, bien, porque es importante, vamos a conseguir el teléfono del tipo. No ahora, pero te lo vamos a conseguir. ¿Te gustaría?
8: Ahora que estoy tranquila y hace un mes que pasó todo esto, te digo que no, porque estaba escondido y hasta yo lo pensé, porque él me decía, bueno, mi ex me decía, no, que me vas a hacer perder el trabajo, porque obviamente, pero cuando ustedes eran amantes, ¿no pensaban en el trabajo?
0: Para un momento. Tu novio, tu pareja, que te hizo perder un año de tu vida, te decía, no, que me vas a hacer perder el laburo, porque se estaba encamando con la compañera de laburo. Decime que lo hiciste perder el laburo.
8: No.
0: Muy bien.
6: ¡Pelotuda!
0: Muy bien, no, está bien. Ahora...
8: No.
0: Contame del viaje a Europa, ¿cómo lo viviste?
8: Fueron casi 20 días.
0: Sí.
8: Capaz, te estoy, o sea, soy generosa. 5 días fueron hermosos porque fingí demencia. Pero no dormí bien, o sea, hubo obviamente discusiones y
3: pero
8: demás.
11: Dunga.
0: No.
11: Traca,
0: poco y
8: de
0: nada.
8: De los 15, 20, barra 20, 5. Esos cinco
0: hubo sexo.
9: ¡Ay, pucha!
0: Sí. Sexo sí. Vengativo, de esos que se hacen con violencia.
8: Sí, sí, claro. Hizo demencia, porque estaba bueno. Ya estábamos ahí, claro. Ya está.
0: Y cuando volviste, ¿cuándo le dijiste? ¿En el avión a la vuelta?
12: Atención.
8: ¿Que se terminaba?
0: Sí.
8: No, yo ya le dije, mira, el viaje lo vamos a hacer, pero yo vuelvo a Uruguay, en el aeropuerto, me bajo y cada uno por su casa, por su lado.
0: Bueno.
11: Cagamos.
0: Pará, él también fingió demencia entonces.
8: No, él, en realidad lo que él pensó que tipo, bueno, que íbamos a seguir, pero yo, en mi sano juicio, yo no puedo estar tranquila de estar trabajando.
0: Claro.
8: Y no pensar que ellos están...
0: Por supuesto, esto no tiene vuelta atrás.
11: Traca.
0: Y está muy bien que tomaste la decisión hace un mes. ¿Él se mostró arrepentido?
8: Nunca me pidió perdón.
0: Listo, esta es la mano.
13: Sorete.
0: Es un sorete.
8: Hijo de puta.
0: Silencio. ¿Nunca te pidió perdón?
8: No, él disculpas no pide, te digo, no hablé más, pero hasta el día de hoy él te dice que, bueno, fueron solo mensajes. ¿En qué momento si dice que hace más de tres meses que tratan de parar y no pueden porque se dan ganas? ¿En qué momento?
0: Uy, se dan de bomba, claro, terminaban en la... ¿Él llegaba tarde de trabajar siempre?
8: Lo que pasa es que ellos trabajan en un lugar que tienen mucho home office y... Quiero pensar que ella iba a hacer el home office en la casa de él.
0: Y claro.
9: ¡Es una vez!
0: Era home office con final happy.
8: Y feliz.
0: Sí, claro. Y nunca te pidió perdón. Deberíamos llamarlo para que te pidiera perdón.
8: No, ni loca.
0: Jugátela.
8: No.
0: Sí. ¿Vos qué hiciste?
8: Que sean felices. El que se lo queda pierde y el que lo encuentre, pobrecita.
0: Muy bien.
8: Que Dios se hacía de ella.
0: ¿Y estás sola ahora?
8: Sí, obvio. Honestamente, hace un mes terminé una relación. No, quiero, ni se me ocurre estar con un hombre.
0: Ah, estás requemada además.
8: Sí.
0: ¿Cuántos años tenés?
8: No, 35, Pete.
0: Ok. Un mes. 2 meses, 3 meses. A los 3 meses se le pasa.
3: Llama.
0: ¿Y no saldrías con el...
8: ¿Con quién?
0: Con el tipo que se va a casar. Es una buena venganza.
8: Ay, es muy vengativo lo que... Al principio yo lo busqué, no para avisarle, sino para a ver si tiraba onda, a ver si él enganchaba como lo usaba la madre.
0: O sea que vos lo que querías era venganza. Para si el tipo te tiraba onda, hubiera salido con él.
8: Yo capaz que en lo caliente, de la calentura de la situación, yo actué impulsivamente. Yo tenía que haber mandado solicitud a él, a ver si picaba, y después, después de contarle la situación y, bueno, contarle a ella. Manejé mal la situación, pero bueno, con el día de lunes, bueno, ya
0: pero
8: está.
0: Pero hubieras terminado en la cama con el novio de la mujer que te garcó la pareja.
8: ¿Es pregunta?
0: Es pregunta.
7: Sí.
8: Sí, obvio que sí.
0: La venganza. Atención. Es un plato que se come frío.
8: Sí, tal cual.
0: ¿Sabías eso?
8: Sí.
0: Y todavía está frío, ¿eh?
12: Atención.
8: El tema es que no tengo manera de contactarme con él. Bueno, no tengo el celular, pero tengo el Facebook. ¿Quién usa Facebook hoy en día? Mi madre, que tiene 60 años.
0: Vos dejá que nosotros nos vamos a encargar de eso.
7: Sí.
0: Te vamos a conseguir el teléfono
3: mañana.
0: Y no nos importa hacerlo al aire.
14: No.
0: Queremos que termines en la cama con él. Nada más.
9: Ah, la pucha.
0: Nosotros estamos siempre a disposición de la mejor audiencia del mundo.
15: Lo que no logra el Petit no logra nadie.
0: Gracias, genio. Hola.
16: Buenas tardes, licenciado.
0: Buenas tardes, ¿quién es?
16: Yuri.
0: ¿Cómo estás, Yuri? Bienvenido.
16: Muchas gracias.
0: Yuri, ¿viste lo que le pasó al Chiqui Tapia?
16: Sí.
0: El presidente de la AFA, el FBI.
16: Pero yo te traigo...
0: ¿qué pasó?
16: Yo te traigo la posta. Yo sé lo que le encontraron.
0: Ay, ¿qué le van a encontrar? Atención. ¿Qué le van a encontrar?
16: Le encontraron las fotos de las transferencias a los árbitros.
0: Uy, ¿te imaginas?
9: ¡Ay, la pucha!
0: Mandame la transferencia, mandame la foto de la transferencia cuando me mande la guita.
16: No, claro, para estar seguro de que me llegó, ¿viste?
0: Claro.
16: Pero me lo enviaste.
0: Todos piden eso. Mandame la foto cuando me transfiera.
16: Cagamos. Sí.
0: ¿Te imaginas la foto de todos los árbitros?
16: Sí, fíjate que son 7 partidos, ¿no?
0: Ajá.
16: Estamos hablando de 21 árbitros entre el primero y los líneas, sin contar los del VAR y todos los demás.
0: Tenés razón, VAR. Tenés razón, imagínate si están las fotos de todas las eso es más porno que una foto de un hombre y un tipo, una mujer en pelota.
16: Eso sería peor para él que si le encontraron fotos con una de South Park. Ahí.
0: Yuri, ¿a vos te encontraron algo alguna vez?
16: No, porque por suerte, cuando yo estaba casado, viste, el teléfono más moderno que llegué a tener era el Tango 300, entonces no tenía nada.
0: Ok, fotos en el otro teléfono, sí. ¿Y alguna vez descubriste algo?
16: No, porque no soy de revolver tampoco, no soy de buscar. Soy tranquilo. Si tenés tus cosas, está bien, ya se va a descubrir solo. Así como se va a descubrir esto de Chiqui, donde le encuentren las transferencias, ya está.
0: Me encantó esto, ¿eh? Hola.
17: Hola, Peti.
0: Hola, ¿quién sos?
17: Andrés.
0: Andrés. ¿Cómo estás, Andrés? Bienvenido.
17: Bien. Muy bien, muy bien.
0: Le confiscaron los teléfonos a Chiqui Tapia, al presidente de la AFA, el FBI. No fue la mujer, fue el FBI. Esto no termina bien, ¿eh?
17: Sí, capaz que le encuentran algún grupo de WhatsApp.
0: Ah, a ver, para. Vamos a jugar, me gustó. Me gustó esta parte de la comunicación. Juguemos, a ver, ¿qué grupos de WhatsApp tiene el Chiqui Tapia?
17: Infantino a la cabeza.
0: Claro, uno con Infantino, ¿y quién más? Porque tiene que ser un grupo. En un grupo tienen que ser varios.
17: Y el Messi, infaltable.
0: Chiqui Tapia, Infantino, Messi...
17: Y Donald Trump, esto está arreglado.
0: Y Donald Trump.
6: ¡Ay, Dios mío!
0: Tenés razón, es muy bueno ese grupo. Es muy bueno ese grupo. Otro grupo que tiene el Chiqui Tapia. Chiqui Tapia. Escaloni.
17: Escaloni. Y presidente argentino.
0: Y Milei, no creo que se meta en eso. No lo creo.
14: No.
0: Pero.
17: ¿Puedo decir que no?
0: No, pero puede ser con los técnicos. Los técnicos que jugó Argentina.
17: También.
0: Scaloni con el técnico de Inglaterra, con el técnico de Cabo Verde, con el técnico de Argelia.
17: Al de España lo bloqueó.
0: Ah, no, el de España salió del grupo. El de España salió del grupo, claro. Andrés. Andrés, ¿alguna vez encontraste algo o te encontraron?
17: Sí, parecido, pero fue como que le enviaron una captura de pantalla.
0: ¿A quién?
17: A mi ex.
0: ¿Qué le mandaron?
17: Llevábamos 6 meses saliendo.
0: Seis meses es muy poco. Sí. ¿Es poco o...?
3: 6 meses.
0: O digamos que a los 6 meses, si vos aguantás 6 meses...
14: ¿Es tu novio?
0: Es porque hay amor verdadero y te interesa la persona.
17: Yo por lo que me pasó, para mí era poco tiempo, ¿no?
0: Pero está. Es poco tiempo. Hay gente que dice que 6 meses... aguanté 6 meses contigo.
18: 6 meses.
0: Ah, Andrés, claro. Sí, adelante.
17: Te estás viendo con alguien, 6 meses.
0: ¿Cómo?
17: En 6 meses te estás conociendo con la persona.
0: Totalmente, hay cosas que todavía te quedan por descubrir.
17: Claro.

0: Hola Andrés,
1: sí, porque,
0: soy
2: linda.
0: Soy Sabrina. Bueno, ¿y?
1: Y comenzamos a charlar ahí y me tiró onda.
0: Oh, está vendido esto.
1: Me tiró onda y caí en la jugada.
0: Vos decime que no te comiste los mocos, si se me permite la expresión.
1: Sí, me lo comí, estaban salados.
0: ¿En serio te morfaste los mocos?
1: En los mensajes sí, en la charla sí.
0: Pará, Andrés, una amiga de tu pareja, de la chica con la que salías,
1: sí.
0: 6 meses, obviamente la chica le pasó tu teléfono, por supuesto.
1: No, en realidad no.
0: Pero ella te...
1: Esto va a ser para una temática, mirá.
0: Adelante.
1: Ella me empezó a charlar conmigo, yo hacía 6 meses, venía de 5 años de soltería, ya. Lo tomé como una relación más que iba conociendo. Y ella, la amiga, me empezó a charlar.
0: Sí.
1: Empezamos a charlar, tuvimos alguna charla... pero solo charla, fue ni foto, ni nada, ni encuentro, no se concretó
0: sí.
1: nada.
0: Sí.
1: Pero fueron charlas poco hot.
0: De alto contenido así. Erótico.
1: Claro, sí, no mucho tampoco, ¿viste? Pero tal.
0: Y vos
1: que yo le gustaba.
0: ¿Y vos qué me harías si estuviéramos solos? ¿No?
1: Algo así.
0: Ahí está. Frase.
3: Dunga. ¿No?
0: Claro.
1: algo así.
0: ¿Cómo te imaginás que estoy ahora?
1: Ahí va.
2: Sí. Boludo.
0: No son frases mías.
1: Incluso.
0: Para un momento, para. Quiero aclarar.
2: ¿Cómo sabes?
0: No son frases mías, son frases que se me ocurren en este momento. Sí.
1: Sí, claro. Nunca te pasó.
0: Nunca me pasó. Andrés, sigamos.
1: Son más buenos que el ácido, dale.
0: Es así.
1: Y está. Incluso tuvimos charla y tuvimos encuentro entre.
0: ¿Cómo?
1: Mi ex, ella, otras amistades, reuniones de amigos, así. Y tal, había miradas cómplices así, ¿viste? Boludez.
0: Claro, porque cuando se intercambiaban mensajes y después se veían, vos la mirabas con ganas de...
1: Sí, más o menos.
0: De querer encarar ahí, y ella
1: claro.
0: también.
1: Claro.
0: Bien, ¿y qué pasó?
1: Y que estaba un día en la casa de mi ex.
0: Sí.
1: Con ella de cerca, y que me quedaba a dormir casi todos los días.
0: Sí, en la casa de
1: tu ex. Y ella estaba cocinando, de repente le cae un mensaje y me mira con una cara que no era nada normal, ¿no?
0: Para.
4: Atención.
0: Vos estabas en la casa de tu novia.
1: Sí.
0: En una noche más, cocinando, estando junto a ella.
1: Sí.
0: Y de repente le cae un mensaje a ella.
1: Sí.
0: Te mira a vos. No puede sí. creer lo que está leyendo.
1: Se le transformó la cara.
0: ¿Y qué hizo?
1: Me dice, ¿qué es esto?
0: No sé, ¿es tu teléfono o no?
2: ¿Qué es esto?
1: Y me muestra la captura de pantalla.
0: ¿La captura de pantalla de qué?
1: De la charla que tenía con la amiga.
0: ¿Y qué hiciste en ese momento?
1: No sé mentir.
0: Sí.
1: No le podía mentir en la cara.
0: Sí.
1: Le digo, me equivoqué, le digo, ¿qué querés que haga? Le digo, entré en la jugada de tu amiga, nunca pensé que era esto lo que ella buscaba.
0: Lo que ella buscaba y tu novia era saber si vos picabas.
1: No, es que ella no estaba al tanto de eso.
0: Ah, eso es lo que vos creés.
4: Atención.
1: No, ella le preguntó delante mío a la amiga quién había iniciado la charla entre nosotros. Y la amiga en eso estuvo bien porque le confesó la verdad. Dice, no, pues yo lo busqué.
0: Yo lo busqué.
4: Atención.
1: Y el boludo cayó.
4: Atención.
0: ¿Y qué más encontró o se enteró tu novia? La amiga le mostró todo el chat.
1: Todo.
0: ¿Qué hiciste esa noche? ¿Te quedaste a dormir también?
1: Le dije, digo, me voy. Digo, te entiendo, digo, si querés terminar la relación, me voy. No tenía con qué pelearla, no tenía argumento para pelearla.
0: Claro.

0: Y si perdí, me retiro. No. ¿Qué dijo?
1: Claro. Que no, que me quedara, que lo íbamos a charlar. ¿Eh? Y a ver cuál, por cuál había sido el problema, no. ¿Por qué llegar a eso?
0: No. ¿Te quedaste a dormir?
2: Vamos todavía.
1: Me quedé a vivir 9 años.
3: Alguien que me alcance el bisturí. Alguien que me alcance el bisturí.
0: Perdón. Esa noche.
4: Dunga Dunga.
0: Dunga Dunga, sí.
4: Traca Traca.
0: Traca Traca, sí. ¿O no?
1: Dormí con un ojo abierto, otro cerrado, por las dudas.
0: Por la duda, claro, no te cortara nada. ¿Estuviste 9 años con ella?
1: 9 años, pero el tema es que cada vez que había una discusión durante los 9 años...
0: Sí, salía obviamente la amiga. Perdón, y entonces si vos estuviste 9 años con tu chica...
1: Sí.
0: ¿Qué pasó con la amiga?
1: No, nunca más, ella le hizo la cruz, se pelearon, terminaron la relación y nunca más.
0: Ah, o sea que terminó la relación de amistad en vez de terminar la relación de pareja.
1: Tal cual.
0: Qué loco eso, ¿no?
1: La verdad que sí. Dime.
0: No, decime, ¿qué ibas a decir?
1: Después de 9 años... pasaban muchas cosas buenas, fueron más las buenas que las malas, pero cada vez que había una discusión, saltaba el tema.
0: Sí.
1: Y no sé hasta dónde fue bueno seguir la relación.
0: Claro.
1: Porque no terminamos en mala relación, se terminó y...
0: Y se terminó desgastando todo, por supuesto.
1: Claro, y perjudicamos, y causamos, de repente, perjudicamos a nuestros hijos. Que no
0: hablemos de lo importante.
5: Atención.
1: Sí.
0: El día en que tu pareja decidió romper la relación con su amiga, porque su amiga te tiró los perros.
1: Sí.
0: ¿Se te pasó por la cabeza, ahora que rompió la relación de amistad, le entro y aprieto el acelerador?
1: ¿A quién?
0: ¿A la amiga?
1: No, ni en pedo.
6: No.
7: ¿Y si la llamamos?
0: Pará, ¿y ahora que terminaste la relación con tu pareja, nunca más saliste con la amiga?
4: Llamada, Peti.
1: No, tengo contacto, no me interesa tampoco. Porque en realidad, no sé, fue como un juego, no fue nada...
0: Claro, un juego.
1: No fue una atracción, digo. Me buscaron y bueno,
0: era una provocación, pausa de provocación, era.
1: Ahí va, ¿Qué hora es?
0: ¿Y con tu mujer hace mucho que te separaste?
1: Y 1 año.
0: ¿Y se ven?
1: No.
0: ¿Está con otro?
7: ¿Y si lo llamamos?
1: Ni idea.
0: ¿Te gustaría saber?
4: Llamada, Peti.
0: Me gustaría.
1: No, porque yo soy un tipo de que cuando algo se termina y
0: todo. ¿Cómo que cuando algo se termina, se termina?
1: Y sí, claro, ella por su lado y...
0: Pero si quedaron cosas pendientes, siempre se puede retomar para mejorar la relación y salvar.
1: No creo que haya quedado nada pendiente, porque si no se pudo sobrellevar algo que pasó a los 6 meses de salir durante 9 años, como que ya no da, porque para volver a lo mismo...
0: Vos decís que en los primeros 6 meses engañaste a tu novia y después
1: si
0: estuviste...
1: Si se le dice engañar, pues...
0: Pará, sí, la engañaste. Sí. Y después estuviste 9 años en los que fuiste un caballero y nunca la engañaste de ninguna manera.
1: De ninguna manera.
0: Los primeros 6 meses, que son los meses donde uno dice, acá hay fatal attraction,
1: Claro, capaz que ni en serio teníamos la relación, porque fue una relación que la fuimos llevando y se fue dando, dando de a poco.
0: Nació mal, pero terminó bien.
5: Atención.
1: Sí, se terminó a los 9 años.
7: Sí.
0: ¿Y la amiga?
1: No sé si bien o mal, pero no sé.
0: ¿Tenemos a la amiga en la línea?
1: Dale, ponle en la línea.
3: La radio está siempre encendida.
7: Dale, ponle en la línea.
8: Pausa de hidratación.
7: No, otra vez no.
3: Ya sé lo que tengo que hacer.
7: Pausa.
3: Necesito una alegría.
0: Hoy, palabra clave luego de la pausa.
7: Palabra clave.
0: Edición.
3: Que vuelva a mi
0: teléfono.

0: 094-282-802.
1: ¿Alguien me puede averiguar?
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4 minutos, van de las 5. Qué linda versión de un clásico de Amy Winehouse. La voz de Mick Jagger, son los Stones. Parte de su último disco.

0: y una gran versión. 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Y lo podemos corroborar.
1: Atención.
0: Porque nos ha mandado un lunch espectacular. Qué lindo que te regalen.
2: Gracias.
0: En el cumpleaños del Emporio. Nos han regalado un lunch hermosísimo.
2: Gracias.
0: Que disfrutamos en la tanda.
3: Mañana.
0: Mañana no, el viernes. Feliz cumpleaños al Emporio y gracias por regalarnos tantas cosas ricas.
4: Gracias. Pausa de hidratación.
0: Ah, tenés razón. A mí me gustaría más la pausa de alimentación. Debería de tener, este programa debería tener una pausa de alimentación. Ahí voy.
2: Gordodiante.
0: Gracias.
4: ¿Alguien me puede averiguar?
0: Al 094-282-802.
4: ¿Alguien me puede averiguar?
0: ¿Alguien me puede averiguar?
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0: ¿Alguien me puede averiguar?
4: ¿Alguien me puede averiguar?
0: ¿Alguien me puede averiguar? Betty, en el teléfono del Chiqui Tapia me gustaría que encontraran un acuerdo entre el Chiqui Tapia y Bielsa.
6: ¿Qué?
0: Para que Uruguay perdiera. Betty, hay que salvar al cornero.

0: La triple T serían Tini, Tapia y Tiago. ¿Quién es Tiago? ¿El hijo de Messi?
1: Sí.
0: ¿Pusiste clave al 101.7?
1: No.
0: Entonces, poné clave al 101.7, que se viene la palabra clave.
2: ¡Clave, clave!
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0: Necesitas una mano.
1: 101.9.
0: Mano ya al 101.9. Mano ya al 101.9.
2: La ruta era falsa.
0: Peti, al partido de ayer le faltó una pausa, pero no de hidratación. Pausa de sopa. Para mí es de transfusión. Pausa de transfusión. Y ahí van los jugadores de Nacional y el técnico y el Guren, todos.
3: Baba, ¿no va a renunciar hoy?
4: No.
0: ¿Hoy qué día es?
4: Miércoles.
0: Miércoles, no sé.
5: Mañana.
0: No sé si va a renunciar hoy, Javier. Calmate, no te pongas tan nervioso.
3: Es una verga.
0: Pero te va a dar algo, calmate, por favor.
3: Pedazos de alcahuete.
0: Peti, el papá de mi hijo. Pareja. Oh, sí, muy bien. Tiene fotos de mi ex cuñada en el celular. ¿Cuenta como engaño?
6: Sí.
0: Bueno,
6: sí.
0: Si son en un cumpleaños, no. Si son en...
5: Es engaño, Peti.
0: ¿Es engaño?
6: Sí.

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0: Se viene la palabra clave.
1: Palabra clave.
0: ¿Pusiste clave al 101.7 o no?
2: Sí.
3: No.
4: Sí.
5: Algo con cinco letras.

0: ¿Ustedes vieron lo que pasó en la intendencia de Montevideo?
1: No.
0: ¿Con el jefe de un municipio? No es para ahora. Seguramente ¿la gente tiene idea de las cosas que pasan o no?
2: No sé.
0: No, sí, sí. Esto es tremenda.
3: Sí, sí, por supuesto.
0: Tremenda noticia para luego de la pausa, ¿eh? Jefe del municipio. ¿En serio hacía eso en el laburo?
3: Sí, sí, por supuesto.
0: Es como que yo ahora dejémoslo para después de la pausa.
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4: Cuatro minutos. Tres oyentes. Dos chances. Una palabra. ¿Cuál es la palabra escondida?
7: No lo sé.
4: ¿Cuáles son las cinco letras?
6: A, L, O, S, Z. Ahí se me zancó.
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1: El participante número uno.
0: Celular que termina en 469.
2: 4 6 9.
0: 4 6 4.
3: El 69.
0: También. 469. Epa, ¿qué le pasó? Vamos otra vez. A ver.

0: Hola.
1: Sí, buenas tardes.
0: Hola.
1: Sí, ¿usted me está escuchando, señorita?
2: ¿Qué es esto?
1: Si me está escuchando, ¿por qué no dice palabra clave, palabra clave?
0: ¡Ay, Peti, palabra clave, palabra clave!
1: ¡Hola!
2: ¿Dónde estás?
1: ¡Hola!
0: ¿Todo bien?
1: ¿Quién sos?
0: Lorena.
1: ¿Cómo estás, Lorena?
0: Bien, Peti, no te estaba escuchando.
1: ¿Y por qué no estabas escuchando?
0: Porque andaba afuera y estaba lloviendo.
3: ¿Cómo?
1: Perdón, andaba afuera y estaba lloviendo. ¿Qué tiene que ver eso con no escuchar el programa, Lorena?
0: Porque tengo el parlante adentro de casa, Petino, no voy a andar con el parlante afuera.
1: Ah, ¿y qué estabas haciendo afuera?
0: Sí, andaba con la perra que se me estaba toda mojada.
1: Ayer fue el día del perro.
4: Sí.
1: ¿La saludaste a tu perra?
4: No.
0: Obvio.
1: ¿Cuántos perros tenés?
0: Uno solo.
1: ¿Y qué le hiciste, hombre, a tu perra por el día del perro?
0: Ah, le hice una comida especial ahí.
1: ¿Qué comida especial le hiciste?
0: Hígado cocido, que le gusta.
1: ¿Qué? ¿Cómo sabes que le di? ¿Cómo sabes que le gusta? Es horrible el hígado. ¿Cómo sabes que le gusta el hígado cocido?
0: Porque le lo come todo y le doy pastillas y deja, así que le gusta el hígado.
1: ¿Pero qué, pastillas anticonceptivas?
0: No, pastillas de comida.
1: ¿Está tomando la perra pastillas anticonceptivas para no quedar embarazada?
0: No, la perra es castrada, Peti.
1: Ah, ¿y la dueña?
0: Y la dueña también.
5: Tomate la talis 10.
1: Pará, el perro, pará. Lorena, ¿estás sola vos?
0: Obvio.
1: Oh, pará, ¿por qué me decís obvio?
0: Porque no. Gracias a Dios que mi marido está trabajando y mis hijos también.
1: Ah, pero tenés pareja estable.
0: Sí.
1: No es que estás sola y vivís con tu perra. Y tu perra no es la única felicidad que tenés en la vida.
0: No, ojalá viviera sola, no.
1: No, ¿cómo ojalá viviera sola? Tenés marido, tenés hijos.
0: Tengo marido hace 30 años.
1: ¿Y por qué querés vivir sola?
0: Porque es lo más lindo vivir sola, Peti.
1: ¿Qué tendrías viviendo sola que no tenés ahora?
0: Libertad. Te levantás a la hora que querés, comés si querés.
1: Pero
0: si no querés no cocinás.
1: Lorena, eso lo podrías tener ahora también.
0: Y no, lo porque tiene un horario y viene a comer y tiene que estar la comida.
1: Bueno, para un momento, esto es muy antiguo, esta conversación, esta frase atrasa. Vos le hacés la comida a tu marido, él no puede venir y ayudarte a hacer la comida o hacerse él la comida.
0: No, porque tiene muy poco tiempo.
1: ¿Trabaja mucho?
0: Trabaja mucho, sí.
1: Bien, ¿y qué podría llegar a pasar si le planteas a tu marido lo siguiente? ¿Cómo le decís, gordo? ¿Mi amor? ¿Cómo le decís?
0: No, amor nomás.
1: Amor. Amor, hace 30 años que estamos juntos. No te dejé de amar, pero siento que hay una parte de mí que necesita vivir un tiempo sola. Esto no quiere decir romper el matrimonio, no quiere decir romper la relación. Quiere decir que nos podemos ver todos los días como siempre. Pero quiero dormir sola y levantarme sola. Quiero comer sola, quiero estar sola.
0: Ay, bueno, para eso me divorcio entonces, Peti.
1: No, bueno, pero ¿te gustaría divorciarte?
0: No, a esta altura de la vida no.
1: ¿Esa es una respuesta de una persona que le gustaría separarse o vivir sola y separada? Pero te pesan demasiado los 30 años de matrimonio.
0: Sí, me pesan.
1: ¿Nunca hablaron de separarse, no, Lorena?
0: Nunca nos separamos en 30 años.
1: Nunca se separaron. ¿Y no. vos qué edad tenés, Lorena?
0: 46.
1: ¿Lo conociste a los 16 años?
0: Sí, empezamos yo con 15.
6: Virgen.
1: No sé qué aceite usa. No. Lorena, a los 16 años, a los 15 lo conociste.
0: Sí, los 17 me casé.
1: ¿Y no sentís que te falta algo vivir en la vida? No te digo que ahora te conviertas en una degenerada promiscua, donde te abras un Tinder o salgas con el primero que se te cruce o no estés sola, salís con uno, no te sirve, salís con otro.
3: Facilonga.
1: Y si no, salís con dos.
0: Ay, Pepe, esta altura creo que no.
1: ¿No?
0: No.
1: Pero tenés 46 años, es una edad importante en una mujer, donde perfectamente podés empezar a conocer cosas nuevas.
0: Y no, y bueno, hasta ahora ya está, yo conocí una sola, me quedo con una sola.
4: Alguien que me alcance el bisturí. Alguien que me alcance el bisturí.
1: Solo le falta el empujón. Le falta el empujón. Lorena.
3: El empujón.
1: Lorena.
0: Y Betty.
1: ¿No te gustaría vivir sola? Sí, dijiste que sí.
0: Y sí, me gustaría, sí.
1: ¿Querés
0: llamar? Aparte vivo sola con él ya, porque mis hijos todos ya viven aparte, todos trabajan.
1: Ah, bien, bien, eso es importante.
6: ¿Hacen el amor?
1: ¿Hacen el amor con tu marido? Sí, ¿o no?
0: Y sí.
1: No,
0: y queda otra. ¿Cuándo?
1: No queda.
4: Alguien que me alcance el bisturí.
2: Es una vez.
0: ¿Y si no hago Peti, se va con otra?
1: ¿Cómo, Lore?
0: Atención. ¿Y si no hago nada, se va con otra?
7: Atención.
1: Pará. ¿Vos tenés intimidad con tu marido por el solo hecho de que si no tenés intimidad, se va con otra?
0: Y claro. Los hombres son así, Peti.
1: ¿Pero a vos no te gusta el sexo, Lorena?
0: Me gustaba antes. Ahora ya no. Me gustan otras cosas. Ahora disfruto de mi nieta, que es chiquita.
1: Espera.
0: No sé, como que no me llama mucho la atención.
7: Atención.
0: El sexo ahora.
1: No te llama la atención el sexo, ¿por qué?
8: Para.
1: ¿Por qué?
0: ¿Y por qué no, Peti? Ya, como que ya, mirá. Tuve cuatro gurises y no sé. Mandé tanta traca-traca que ya me aburrí.
1: Pero...
4: Alguien que me alcance el bisturí.
1: ¿Uno se aburre de mandar tanto traca-traca?
0: Ah, sí. Se aburre, sí. ¿Vos que no tuviste 30 años casado?
1: Bueno.
0: Con la misma.
1: Mm-hmm. Con la misma pareja, sí. Con la
0: claro.
1: Con la misma persona.
0: Sí.
1: Lore,
9: Uno se aburre realmente de hacer la misma cosa.
0: Exactamente.
1: Pero, ¿no te atrae tu marido?
0: Una amiga me decía, ¿cómo hiciste para tener una sola? Ella porque repasa todo.
7: Atención. Bueno,
1: tu amiga no perdona una.
0: No perdona, no.
2: ¡Hola, pucha!
1: Tu amiga,
7: Atención.
1: Muñeco que ve, muñeco que come.
0: Sí, obvio.
1: ¿Y no te da un poco de ganitas?
0: No.
7: Atención.
0: Déjame acá nomás.
1: ¿Cómo? Clave. ¿Cómo?
0: Déjame acá tranquilo, más Petit.
1: Te tengo que preguntar pucha. Nuevamente la pregunta que no respondiste. ¿A vos te atrae sexualmente tu marido?
2: No.
0: Dejámosla ahí, mejor jugamos la palabra clave.
1: Nosotros en este programa escuchamos.
0: Y pero quiero, no juzgamos, Petit.
1: Y quiero que sepas que...
10: Escuchamos, pero no juzgamos.
1: No juzgamos.
0: Totalmente.
1: Quiero que cierres los ojos. Y escuches...
0: Me duermo si cierro los ojos.
1: Y escuches lo que te voy a decir. Si nadie te juzgara y si pudieras hacer lo que tenés ganas de hacer sin sentir culpa y sin que nadie te juzgara, ¿qué te gustaría hacer como mujer al haber llevado la vida que llevaste hasta hoy?
0: Si volviera el tiempo atrás, decís tú.
1: No. Hoy.
0: Hasta, quedarme sola. Atención.
1: Hasta acá viviste así. Sí. Imagínate que no existe la culpa y que nadie te va a juzgar. ¿Te irías de tu casa?
0: No, porque la casa es mía, diría él.
1: Pero solo por eso.
0: Solo por eso.
1: ¿Y cambiarías la cerradura el otro día?
0: Sí, obviamente.
2: ¡Hola, pucha!
6: Te fuiste al carajo.
1: Mejor, creo que mejor vamos a jugar
11: pausa
1: a la
11: pausa de hidratación.
0: Pausa
11: de
0: hidratación. Ya voy a tomar agua.
1: Lorena, 6 chances, 5 letras,
0: sí.
1: 4 minutos. Lorena, dale. ¿Estás pronta?
0: Sí, dale.
1: ¿Estás pronta, Lorena?
0: Obvio.
2: ¡Corre el tiempo, Betty!
0: Señal.
1: Señal es una buena palabra para hablar de teléfonos.
12: Sí.
0: Sí.
1: Muy bien, Lorena. La E y la A están mal puestas. La E y la A están mal puestas, pero la L, la Ñ y la S
2: no,
1: no van. Todo tuyo, Lorena.
2: Otra, otra, otra.
0: ¿Clave?
1: ¿Cómo?
0: Clave.
5: Clave, clave.
1: Mirá, clave metió. La letra E está mal puesta. La letra C no va. La L ya te dijimos que no va. La A sigue mal puesta. Y atención, la letra B.
7: Atención.
1: También está mal puesta.
2: ¡Ay, la pucha!
1: Son 3 letras mal puestas. Lorena, tenés 3 letras mal puestas.
0: ¿Qué te puedo decir?
1: ¿Estás anotando todo?
12: Sí.
0: Estoy anotando todo.
1: Bien, apúrate porque se te va el tiempo.
5: ¿Qué pasa los minutos?
1: Claro.
11: Anota.
0: Llave.
1: ¿Cómo?
0: Llave.
1: Mi amor, la L te dije que no estaba.
7: ¿Qué se joda?
1: Y la B corta y la E están mal puestas. Si pusiste clave, es lo mismo.
11: Pelotuda.
1: El marido la debe estar garcando. Dale, Lorena.
0: Carajo, si que no me sale nada.
1: Pero mezcla las letras.
0: Aviso.
7: Atención.
1: La letra O no está. Y la S tampoco, pero atención.
11: 2 minutos.
7: Atención.
1: La A, la B y la I están mal puestas.
11: Ay, Dios mío.
1: ¿Vos te diste cuenta que tenés 4 letras mal puestas? Mira, agarrá la hoja y da la vuelta.
11: Silencio.
1: Lorena, apurate que se te va el tiempo.
0: Pará, Peti, que no me sale nada. Va, vacío, yo que sé, va.
1: Va, Mumbi.
5: 1 minuto.
1: ¡Un minuto!
13: Concentrate.
1: Lorena, concentrate.
0: ¿Veías?
1: ¿Cómo?
0: Veías.
1: ¿Veías?
0: Sí.
1: Pero la S no está, pero si querés voy. Veías que la B, la E, la I y la A están mal puestas. La S no va. Ni veías, ni veían.
5: Afuera.
1: No puedo creer esto, Lorena. Lorena, las tenés.
13: Dios mío, qué poco se puede hacer por la gente.
11: 10.
1: Da la vuelta.
12: 8.
13: 7.
14: 6.
11: 5.
1: Date vuelta, da la vuelta.
2: Y se marchó.
1: Lorena.
2: Afuera.
1: Te quedaste sin palabra clave.
0: Dame una señal, Peti.
1: Ah, ¿verdad? Cuando me entraste a decir dame, pensé que estabas cantando. Gimme. Chao, Lorena. Disfrutá con tu marido.
0: Dale, pedí, dale.
1: Decime la verdad. Disfrutá más conmigo que con tu marido.
0: Obviamente, todas las tardes.
1: ¡Ahí vamos! 480. 480.
0: Dame.
12: El servicio celular que usted seleccionó.
1: ¿Qué?
12: No puede recibir llamadas.
1: ¿Cómo que no?

0: Atomic City. Hola, palabra clave, palabra clave, palabra clave.
1: Palabra clave.
0: Hola, ¿quién sos?
1: Mauricio Petty.
0: ¿Cómo estás, Mauricio?
1: Todo bien.
0: Bien, ¿y vos la escuchaste a Lorena?
1: Sí, la escuché, sí.
0: ¿Escuchaste toda la comunicación?
1: Todo. Faltó sí. Una letra, pero está más o menos.
0: Pará, si tuvieras que definir una con una atención. Palabra.
2: Una palabra.
0: Su matrimonio. ¿Qué palabra elegirías?
1: Y una monjita.
0: Bueno.
1: ¿No te parece?
0: Y me parece que sí.
3: Hola,
0: Mauricio, pucha. Tenés 5 letras, 5 chances, 3 minutos.
1: Bueno, vamos con vieja.
0: ¿Cómo?
1: Vieja.
0: Vieja. La J. No va. La B, la I y la E están mal puestas.
4: Basta bueno, de palabra.
0: La A está bien puesta.
1: Fin.
0: Al fin metieron una. ¿Qué bien. Pasa, Luis? ¿Qué pasa, Luis?
5: Sin palabra.
0: No, ¿cómo sin palabra? Dale, Mauricio. Bueno.
5: No me salen las palabras.
0: ¿Cómo no?
6: Se tranca.
0: Mauricio.
3: Esto es una vergüenza, señoras y señores.
1: Mauricio. Vamos a probar. Sí. La A, mi hijita, estaba bien puesta.
0: La A bien puesta y lo otro mal puesto.
3: Es una verga.
0: No.
1: La L no estaba.
0: La L no.
1: Bien.
3: ¡Burro!
0: Mauricio, ¿vas a demorar mucho?
4: ¿Qué pasa?
1: Sí, voy a demorar, sí.
0: Pero si no empieza con B, tampoco.
1: Empieza con,
0: no. ¿Con qué empieza?
1: Con I o con E. O con la que no sabemos.
0: O con la que no sabemos, sí. Pero no. ¿O sí?
1: Bien.
6: Sí.
4: Sí.
0: ¿O no?
7: ¿Cuál es?
1: No me sale nada.
0: Pará. Dejen de ayudar a la gente, por favor.
3: Un minuto.
0: Pero yo no puedo creer.
1: Para ver si.
0: Mauricio.
1: 1, 2, 3, 4, ¿sí qué?
0: Cerrá los ojos, silencio.
1: Dale.
0: Listo, vamos.
1: ¿Me matas? ¿De qué es ese ruido?
5: Quedan 30
1: el
5: segundos.
1: Timbre. No, timbre tiene 6. Pitido, zumbido.
0: No puedo creer esto.
1: Tono.
0: ¿Cómo?
1: Tono. No, tiene 4. Aviso.
0: Aviso.
1: Aviso.
0: Aviso ya la dijo Lorena.
1: 8. Es verdad.
2: 6.
6: 5.
0: 4.
2: Aparte
1: la barra de último.
2: 2.
0: Mauricio. 1.
3: Afuera.

0: Hola.
1: Sí, ¿qué quiere, señor?
0: ¿Quién habla?
1: Uy, ¿cómo quién habla? ¿Cómo quién habla?
0: Atención. Ah, Peti, ¿cómo anda, Peti?
1: Muy bien. ¿Quién sos?
0: Santiago, de Colonia.
1: ¿Cómo estás, Santiago?
0: Bien, la palabra clave.
1: Sí, pero no escuchaste un pomo antes, ¿no?
0: No, estaba laburando, lo que pasa, que es mi casa, estaba limpiando y eso.
1: Santiago, te perdiste
2: atención.
1: Cuatro letras que ya habían descubierto.
3: ¡Hola!
0: Ah, bueno.
1: Te quedan solo 2 minutos.
0: ¿Dos minutos?
1: Y 4 chances.
0: Arco.
1: ¿Cómo?
0: Arcos.
1: Solo la A mal puesta.
0: Bueno, digo otra, a ver cuál puedo decir, Peti, soy de Colonia del Sacramento, Uruguay.
1: Y sí, Colonia del Sacramento solo hay en Uruguay. Hay Colonia quiero, en Alemania, pero
0: te
1: Colonia...
0: Te quiero llevar un queso. En cualquier momento
1: queso,
0: te llevo un queso.
1: ¿Qué queso, Santiago?
0: Nueve Lesia.
1: Bueno, pero... ¿Qué queso? ¿Dambo?
0: ¿Queso Colonia?
1: ¿Queso Colonia?
0: Sí, y hablando de la palabra queso, digo queso.
1: ¡Queso!
0: Con este.
3: Pucha.
1: ¡Queso! La E está mal puesta. Lo demás no va.
3: ¡No!
0: A ver, ¿cuál más puedo decir?
1: Te quedan,
4: que me enviaron.
1: Te quedan 2 chances.
0: Bien. ¿Cuál puedo decir?
1: Para Santiago, te queda 1 minuto. 2 chances. Minuto. Lo único que te tengo para decir es lo siguiente.
0: Sí.
1: Cerrá los ojos.
0: Sí.
1: Hacé silencio.
0: Sí.
1: Escuchá. Listo.
0: ¿Listo? A ver. ¿Qué puedo decir? Bueno, pongo listo.
1: No.
0: Que
1: no,
0: tiene pero... 5.
1: Bueno.
4: Boludo.
1: La I está mal puesta. Lo demás no va.
3: No.
1: Ya tenés 3 letras, las 3 vocales.
3: Chao.
1: Te queda una chance. Te queda una chance.
3: Quedan 30 segundos.
1: Si acertás la palabra clave, me saco la ropa, hago un Instagram vivo y salgo a correr por Pablo de María hasta la Rambla y me pongo boca abajo en la playa Ramírez.
0: Arma.
1: No te puedo creer.
5: 10. 8.
6: 7.
1: Andate, Santiago. Chao.
0: Bueno.

0: la adivinaron. A las 17 horas 29 minutos 33 segundos y el celular termina en 968. Ahí vamos.
1: 6 8 1 2 8.
2: Hola.
0: Hola.
3: Hola, Peti.
0: Hola, ¿quién sos?
3: Lucas.
0: ¿Cómo estás, Lucas?
3: Bien, de bien.
0: Bueno, agradecerles a Santiago, a Lorena y a Mauricio. Lucas, si vos escuchás este sonido, ¿cuál es la palabra clave?
3: Envía.
0: ¡Es correcto! ¡Grande, Lucas! ¡Te ganaste el pequeño electrodoméstico de Enchuta!
3: Muchísimas gracias, Peti.
0: ¿Estás en Montevideo?
3: Estoy en La Paz.
0: En La Paz Canelones, no, si vas a estar en La Paz Bolivia también. Puede ser también. ¿Qué haces en La Paz Canelones?
3: Vivo acá.
0: ¿Y dónde trabajás? ¿En La Paz?
3: En Montevideo.
0: Ok, ¿cuánto tiempo tenés?
3: ¿Cuánto tiempo tengo trabajando?
0: No, de La Paz a Montevideo.
3: Al trabajo, 20 minutos.
0: 20 minutos, mirá qué rápido.
4: ¡Pucha!
0: Muy bien, ¿eh? ¡Chao, Lucas!
3: ¡Chao!
0: ¿Tenemos mano?
5: 101.9.
0: ¡Mano ya al 101.9!
4: ¿Alguien me puede averiguar?
0: Y al

0: 094-282-802. ¿Alguien me puede averiguar?
1: Pausa de hidratación.
0: ¿Cómo dijo, señor?
1: Pausa de hidratación.
0: Momento, tiene razón, tengo que tomar agua.
2: ¡Hola, pucha!
0: Gracias por avisarme, recordarme la pausa de hidratación.
3: Tengo un tiempo hecho una mirada.
0: Ahora en la tanda.
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0: 59 minutos, van de las 17. Ey, ¿en serio tenemos mano?
1: Sí.
2: Sí.
0: Oh.
3: Atención.
4: No puedo vivir.
0: Donde hay historias, donde suena la música y donde alguien levanta una copa, hay alguien disfrutando un vino rosé. Vayas donde vayas, cáete con un rosé. Y vamos a hablar del jefe de un municipio de la intendencia, sí, de Montevideo.
5: Mañana.
0: Mañana.

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0: El viernes.
1: Atención.
0: El viernes pasado.
2: ¿Qué pasó?
3: ¿Qué pasó?
0: Ya era tarde. Muy tarde. Casi al final del programa. Un poco más de esta hora. Salió al aire Laura. Ah, bien, perfecto. Salió al aire Laura, pero porque nos llegó un mensaje. ¿Ustedes quieren escuchar el mensaje que nos envió Laura?
4: Por favor.
0: Bien, Laura Atención. Nos mandó un mensaje al 101.9.
5: Sí.
3: Sí.
0: La llamamos. Salió al aire.
6: ¿Y qué dijo?
0: Y pasó esto. Y esto termina en mano.
7: ¡Ay, Dios mío!
0: Peti, mandale un saludo a mi novio que está en Miami hace un año. Decirle que lo extraño mucho y que no veo la hora de verlo. Santi, te amo. ¿Podemos llamarla? ¿Cómo estás?
8: Bien, yo.
0: Peti. Sos Laura a partir de ahora. Antes de irse, ¿no tuvieron una charla seria, formal, los dos solos?
8: Muchas.
0: ¿Y en qué quedaron?
8: En que íbamos a seguir juntos.
0: ¿Iban a seguir juntos? O sea que son novios.
8: Seguimos juntos.
0: ¿Hubo en esa charla también la temática
1: Atención.
0: De dame 4 o 5 meses y te venís o no?
8: No.
1: Atención.
0: O sea, no hubo un tiempo estipulado como para que él trabaje, junte dinero, vos también, y te vayas a vivir con él. No.
8: No.
0: ¿Pero?
8: Pero íbamos viendo. Y ya pasó un año.
0: ¿Vos crees que en este año él ha estado solo, sin nadie?
8: Conmigo, no.
0: Laura, ¿vos crees que él no ha estado con nadie?
8: Sí, te lo aseguro.
0: En este año, ¿vos le dijiste, quiero ir a Miami, quiero estar, quiero saber qué me pasa, quiero probar con vos, quiero vivir contigo, o le pusiste esto arriba de la mesa?
8: No, yo no dejo a mi país.
0: ¿Vos tenés hijos?
8: Sí.
0: ¿Tenés hijos pero no con tu novio?
8: No.
0: ¿Vos sentís que no dejarías a tus hijos? ¿Viajarías con tus hijos a Miami para vivir con tu novio?
8: No, vivir no.
0: Claro.
1: Atención.
0: Acá está la complicación, ¿no, Laura?
8: Claro.
0: ¿Lo vamos a llamar?
5: Sí.
8: No lo vamos a llamar.
0: ¿Hace un año que no te ves con tu novio?
8: Sí.
0: ¿No hay pareja que se sostenga? Si no hay...
8: Sí, claro.
0: Si no hay piel, no hay contacto, no hay roce.
8: Hace 5 años que estamos juntos.
0: ¿Y hace un año que están separados?
1: Atento.
0: ¿Cuál es la gracia?
8: Y bueno, pero no todo es eso.
0: ¿Vos verías con malos ojos que él tenga intimidad con alguna chica que se le cruza en Miami?
1: Atención.
8: ¿Y si no me entero?
0: ¿No es engaño si no te enterás?
9: No es engaño.
0: Si no te enterás es engaño, Laura.
1: Atención.
8: No voy a entrar en esta petita.
0: Tenemos una mano pronta para salir al aire que hay que hacer hoy.
8: Bueno.
0: Y esto, Laura, va a continuar.
10: Lunes.
0: Vamos a llamar a tu novio. Porque
8: bueno.
0: Una relación de pareja no puede continuar de esta manera.
1: Atención.
0: Durante tanto tiempo. Puede sostenerse 3 meses, 5, 6, 10 meses, 1 año. No más.
8: Así que no tenemos futuro, sigo.
0: No tenés presente. ¿Le preguntaste si te engañó?
8: No me engañó, Petín.
0: Laura, ¿hoy vas a salir con tu novio? ¿Viernes de noche?
10: No.
0: ¿Mañana sábado?
8: No, vamos a mirar una película.
11: ¿Mañana?
0: Ah, miran la misma película.
12: ¿Qué? Alguien que me alcance el bisturí.
0: El lunes te vamos a volver a llamar.
3: Sí.
0: ¿Y querés que te Atención. Diga algo?
8: Sí.
0: Vamos a llamar a tu novio. ¿Vos no te querés ir a vivir a Miami?
8: No.
0: ¿Cómo se va a sostener esta pareja? ¿No se sostiene más?
8: Bueno.
0: Hay que terminarla. ¿Y sabes?
8: Entonces llamamos el lunes para terminar.
0: ¡Exactamente!
12: ¡Qué malos pensamientos!
13: Quien quiera que esté del otro lado de la línea,
2: ¡Que hable! ¡Por Dios!
0: Demoramos un poco más que el lunes.
2: ¡Hola, pucha!
0: Hola, Laura, ¿cómo te va?
4: Hola, Peti, ¿cómo estás?
0: Bien, ¿y vos?
4: Bien.
0: ¿Te escuchaste recién?
5: Sí.
4: Me escuché.
0: ¿Y qué sentiste? ¿Que teníamos razón o no?
5: Sí.
9: ¿Tienes razón?
4: No.
0: ¿Qué? ¿Vos seguís creyendo que una relación de pareja se puede sostener a miles de kilómetros de distancia sin verse?
4: Sí, se puede, pero no es para cobardes.
0: ¿No? ¿Dijiste no es para cobardes?
4: Sí.
0: Ok. Laura, el tema es este.
1: Atención.
0: Uno puede tener una relación a distancia, pero viéndose al menos una vez por mes. Quizás mejor cada 15 días o un poco más. Pero ¿qué está pasando? Vos hace 5 años que estás... ¿Cómo?
4: Se extendió un poco.
0: Claro, pero vos hace 5 años que estás en pareja con este chico. Y hace un año que no se ven. ¿Y vos no querés irte a vivir a Miami?
11: Nada.
4: No.
0: Además...
4: A vivir no.
0: A vivir no, pero... ¿Pasarías un mes ahí en Miami?
4: 10 días.
7: ¡Ay, Dios mío!
0: ¿10 días por año?
4: No, lo que se pueda, cuando se pueda.
0: Pero, atención. Laura, a ver... Yo entiendo tu posición.
6: ¡No, vos estás loca!
0: Si ustedes estuvieran casados y se hubieran formado una familia. Hijos en común no tienen.
4: No, yo tengo hijos, él no.
0: Él no tiene hijos. ¿Vos qué edad tenés, Laura?
4: 36.
0: ¿Y él?
4: Un poco menos.
0: Apostaba plata, ¿eh? Apostaba plata, es increíble. ¿Cuántos años tiene?
4: 24.
0: ¿Cuánto?
4: 24.
12: Alguien que me alcance el bisturí.
6: Venga con mamá, dulzura.
12: Alguien que me alcance el bisturí.
0: Laura, estás hace 5 años con un pibe que hoy tiene 24 años. O sea que lo conociste...
7: 19.
0: Con 19 años. Y vos...
2: Pucha.
0: Y vos 31 años.
4: Sí. Un poquito. 30.
0: ¿Y vos crees que él te sigue siendo fiel?
4: Sí.
0: ¿Crees o estás segura?
4: Estoy segura.
7: Ay,
0: vos no tenés idea de visitarlo en Miami.
4: Por ahora no.
0: Y ya hace un año que están separados.
4: Sí.
0: Sin verse. Repetimos, ¿hacen videollamada todos los días?
4: Sí.
0: Bien. ¿Tienen sexo virtual?
5: Sí.
0: Sí.
4: ¿Cómo sería? Sí.
0: Y sí, sexo virtual es... Vos me mirás a mí, yo te miro a vos. Compartimos, hacemos lo que corresponda.
6: ¿Y cómo sabes?
0: Sintiéndonos cerca. Lo vi en una película una vez.
4: ¿Vos sabés?
0: Sí. Laura, ¿cómo se llama tu novio?
4: Santi.
0: Santi. Santiago. ¿Hay que llamar a Santi para qué?
1: Atención.
4: No sé, decime vos.
9: ¿Qué somos?
0: Ahí está.
9: ¿Pero qué somos?
0: Antes de preguntar qué somos, yo quiero preguntarte, Laura, si vos sos de tener charlas profundas con tu pareja.
4: Sí, claro.
0: Cuando yo me refiero a charlas profundas, me refiero a... Santi, ¿a vos te parece que sigamos juntos si hace un año que no nos vemos? ¿Cómo imaginás el futuro de esta relación si yo no voy a viajar a Miami a vivir? ¿Hablan de esto así?
4: Sí, hemos hablado.
9: No.
0: ¿Y a qué conclusión llegaste?
4: Que Que los dos estamos bien así. Por ahora.
0: Los
11: Esto
0: dos.
11: Es diabólico.
0: Los dos estamos bien así.
11: Esto no está pasando. Debe ser una equivocación.
0: Laura, ¿vos estás bien así?
11: ¿Qué es esto? No.
0: Bien. ¿No necesitas la cercanía Atención. De un hombre, de un abrazo, de una caricia, de un beso?
4: No.
0: Porque el hombre que querés está contigo, aunque esté en Miami.
4: Claro. Estamos enfocados en nuestras metas.
0: Estamos enfocados. ¿Cuál es la meta
13: Respira
0: de
13: él? Respira hondo, Pesci. Sí.
0: ¿Cuál es la meta de él? La meta de él es Atención. Meta, meta y meta. ¿Cuál es la meta de él?
4: El sueño americano.
0: El sueño americano. ¿Hace un año que vive en Miami?
4: Sí.
0: ¿A qué se dedica? ¿A la construcción?
4: Sí.
0: Bien. ¿Y cuál es tu meta? ¿Cuál sería tu meta?
4: Ahora, juntar la plata para ir a verlo.
0: Juntar el dinero para ir a verlo. Eso habla muy bien del amor que sentís por él. La pregunta entonces tiene que ver con ese dinero que vas a juntar.
11: ¿La pregunta?
0: Para verlo. Él, en algún momento.
1: Atención.
0: ¿Te dijo, estoy juntando dinero para que vengas?
1: Atención.
4: No. Sí, pero yo no quiero que gaste él su dinero por mis vacaciones.
0: ¿Vos no querés que gaste dinero en sus vacaciones? ¿En tus vacaciones?
4: Y sí, porque para mí van a ser vacaciones.
0: Bien. Pero
14: una pareja siempre es mitad y mitad.
0: Una pareja siempre es mitad y mitad. Y si el amor fuera verdadero, que no lo dudo, él no tendría que decir, mi amor, juntemos plata entre los dos.
4: Sí, ya me lo dijo. Soy Bien. Yo la que no quiero.
0: Sos vos la que no quieres. No te envió dinero.
4: No.
0: Pero él, ¿te dijo alguna vez, quiero que vengas?
1: Atención.
4: Sí.
0: Atención. Ah, bien. Varias veces te dijo. Después no movió un pelo. Pero, claro. Después no dijo, quiero que vengas. Sí, te mando. No. Laura, hay que llamar a Santi. Porque vos querés saber dónde estás parada.
11: ¡Que parezca Las Plata!
4: Yo sé, vos querés saber.
0: ¿Vos querés saber qué siente él por vos?
4: Ya lo sé.
0: Lo sabés. ¿Sabés si alguna vez se conoció con una chica?
4: Vos querés confirmarlo.
0: ¿Y a vos te gustaría confirmarlo?
4: ¿Otra vez?
1: Atención.
0: ¿Eh?
4: ¿Otra vez?
0: ¿Por qué? ¿Él te contó que estuvo con otra chica?
4: No, ¿qué estás diciendo? No, eso no.
0: ¿Vos creés que estuvo con otra chica?
4: No.
0: Laura, ¿vos te haces responsable de todo lo que dijiste, de lo que va a pasar?
4: Me hago responsable.
0: ¡Vamos al

0: Llega
1: un año.
2: ¿Te animarías?
1: No. A ver, pará. Porque no es solamente el tiempo. No es solamente la distancia. Es también yo no dejo mi país.
2: Sí.
1: No lo dije yo. Lo dijo Laura, que no es Laura. Y que tiene otro nombre. Pero el nombre es muy común.

0: Estamos llamando a Santi, a Miami. Hace 5 años que son novios, pero Santi hace 1 año que vive en Miami y ella no quiere dejar el Uruguay. Está sonando.
1: Llama.
0: ¿Por qué no atiende? Ponemos $10 por oyente o se va a recorrer el mundo. Va a ir a Miami. Santi, atendé el teléfono.

0: Laura, ¿estás ahí?
1: Atención.
2: Estoy.
0: No atiende este tipo.
2: Estoy trabajando.
0: Está trabajando en la construcción en Miami.
3: ¡Te están cagando!
0: Son las 5:21 en Miami.
2: Sí.
0: Una hora menos. Un abrazo para toda la gente de Miami. Pero Santi está trabajando, no está escuchando el programa y no está atendiendo. Laura, ¿qué querés hacer?
2: Decime vos.
0: Me gusta que me dejen decidir, ¿eh? No siempre, a mí me gusta igual decidir entre los dos. Pero, Laura, vamos a intentar comunicarnos una última vez. Si no nos atiende...
1: Atención.
0: Esto yo no lo decido. Lo decide la audiencia.

0: No atiende Santi. Laura.
1: Atención.
0: Laura, voy a resumir esto en pocas frases. Hace 5 años que vos y Santi son novios. Son novios, ¿verdad?
2: Sí, Peti.
0: Bien, novios pero formales, novios.
2: Sí.
0: Hace 1 año que él decidió irse a vivir a Miami.
2: Sí.
0: Hace 1 año que no se ven.
2: Sí.
0: Vos no vas a ir a vivir a Miami.
2: A vivir, no.
0: Vos no dejás tu país.
2: No.
0: Además tenés hijos.
2: Sí.
0: Tenés 36 y él 24.
2: Sí.
0: 12 años de diferencia.
2: No es nada.
0: No es nada, obvio, yo pienso lo mismo. Laura, ¿vos vas a seguir esta relación?
2: Sí.
0: ¿Lo amás?
2: Sí.
3: ¡Ay, la pucha!
0: Esto lo va a decidir la audiencia.
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6: Abajo, arriba,
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8: Peñarol,
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13: cerveza,
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4: 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Una, tenés que elegir ahora.
18: ¿O es blanco o es negro?
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0: ¿Qué tiene que hacer Laura?
1: Atención.
0: Al 2410-1019. Las 3 líneas de comunicación telefónica.
4: 2 opciones.
0: Al 1019. Mensajes de texto. ¿Qué tiene que hacer Laura? Al 101.9, mensajes de texto. 2410-101.9.
4: 2 opciones.
0: ¿Qué tiene que hacer Laura?
4: 2 opciones.
0: Hola.
21: Hola, Peti, ¿cómo estás?
0: Muy bien, ¿quién sos?
21: Irene.
0: ¿Cómo estás, Irene? ¿Todo bien?
21: Muy bien, escúchame.
0: Para un momento, ¿está Laura ahí? ¿Laura?
1: Atención.
21: Sí, estoy acá, Peti.
0: Ok, Laura, te está hablando Irene.
21: Que no sean crueles.
22: No, yo creo que vos tendrías que intentar viajar para allá, Laura, y conocer que capaz que hasta te gusta con tus hijos. En unas vacaciones, ponele. Y quién sabe si después no te vas del todo para allá.
0: No está mal.
22: Me parece que es intentarlo. Ir y conocer y después ver.
0: Irene, vos apostás a esta relación de pareja.
22: Sí, ¿por qué no? Y si hay confianza, no tiene nada que ver la distancia.
0: Está bien, pero un año separados, sí, un año... Sí. Ella aquí
22: no, no es tanto, Peti, no es tanto. Si no hay amor de verdad, no es tanto.
0: Bien, pero a partir de ahora, ¿qué es lo que hay que hacer?
22: Y para mí, ella cuando intentar viajar, ir con sus hijos, visitar, conocer, y por ahí hasta se quedan o intentan volver, si él no se viene, ¿no? Volver e irse del todo para allá.
4: 2 opciones.
0: Sorprendente, muy bien. Hola. Hola, ¿quién sos?
23: Hola, Peti, habla Fabio.
0: ¿Cómo estás, Fabio?
23: ¿Cómo anda, Peti? ¿Todo bien?
0: Bien, ¿y vos?
23: Bien, escuchando acá, sí, escuchando la historia, complicada.
0: Muy bien, y es complicado, pero mientras hay vida, hay esperanza.
23: No, y siempre hay esperanza, hay que seguirla luchando siempre.
0: Claro. Laura, escuchá, Fabio. Fabio, salúdamela.
23: ¿Cómo estás, Laura? Buenas tardes.
24: Hola, Fabio, buenas tardes.
23: Buenas tardes, yo te quería hacer una pregunta. ¿En algún momento él te propuso llevarte a Estados Unidos? ¿O te propuso algo para empezar algo allá?
24: Para ir a
23: no, no, no, sí. Voy de vuelta. ¿Él te propuso formar algo en Estados Unidos?
24: No, él ya sabía que yo no iba a ir a vivir allá.
23: Por eso, o sea, vos le planteaste directamente que no ibas a ir a vivir a Estados Unidos.
24: Familia. Sí, eso lo hablamos antes de irse.
5: Sí.
23: Bien, entonces me parece a mí, mi punto de vista es que, con toda la buena onda te lo digo, pero es que me parece que él está enfocado ya en otra cosa. En ningún momento tú, él te planteó llevarte a Estados Unidos para formar algo, para seguir la relación allá. Es muy difícil tener una relación a distancia, yo la tuve, ¿está? Y es muy complicado. No quiere decir de que no pueda esto seguir adelante, pero si él no te planteó de entrada en ningún momento llevarte y formar algo en Estados Unidos, me parece que le estás haciendo perder el tiempo a él y lo estás perdiendo vos también.
0: ¿Entendiste, ay, la Laura?
24: Entendí clarito.
0: Pero no estás de acuerdo.
24: No.
4: Dos opciones.
0: ¿Cómo le tiene que? ¿Cómo le entra? ¿Cómo le entramos? ¿Por dónde le entra? ¡Hola!
6: ¡Hola!
0: ¡Hola! ¿Quién sos?
6: José.
0: Ok, José, ¿cómo te va?
6: Bien, ¿y vos, Peti?
0: Muy bien, José. Laurita está escuchándote.
6: Hola, Laurita, ¿cómo estás?
24: Hola, José.
0: José.
6: ¿Sí?
0: ¿Escuchaste la historia?
6: Escuché la historia.
0: ¿Qué tenés para decirle?
6: Para mí lo mismo que dijo el oyente de anterior. Está perdiendo el tiempo.
0: Pero está enamorada, lo dijo.
6: Sí, pero para mí. ¿Y por qué no la lleva?
0: Y son novios, además.
6: Sí, por teléfono. ¿No será la IA, no?
0: No. No en este caso.
6: No.
0: José, ¿se puede sostener una relación de pareja a distancia? Sí. Pero sin verse durante un año.
6: Pero cada 15 o 20 días te tenés que estar viendo. ¿Y no qué hace?
0: José, ¿qué le recomendarías a Laura si tenemos solo dos opciones?
6: Que lo deje, que acá en Uruguay es mucho.
0: Pero el amor, atención, es más fuerte.
6: Y conseguimos otros amores acá.
0: Laura, ¿no pensaste nunca en fijarte en otro hombre?
24: No me gusta lo fácil.
3: ¡Ay, la pucha!
0: No le gusta lo fácil.
7: No.
4: Dos opciones.
0: ¡Hola!
8: Hola, Peti, ¿cómo estás?
0: Hola, buenas tardes, ¿quién sos?
8: Merce.
0: ¿Marce? ¿Cómo estás, Marce?
8: No, Merce.
0: Ah, Merce, Merce. De Mercedes. Sí,
8: de Mercedes.
7: Sí.
5: Sí.
8: Yo te quiero hablar como mamá.
0: Oh, cómo me gustó esto. Muy bien.
8: Yo soy una persona grande, así que le puedo hablar como mamá.
0: Ok, Laura. Laura, ¿vos tenés mamá, Laura?
24: Sí, tengo.
0: ¿Y qué dice tu mamá?
24: Ella no opina.
0: No opina. Bien, bueno, Merce,
8: debería,
0: Merce,
8: debería opinar.
0: Merce va a ser tu mamá por dos minutos. Adelante, mira, adelante, mamá.
8: Yo le quiero preguntar a Laura, ¿qué edades tiene los hijos de ella? Y si los papás de los niños te firmarían el permiso para viajar.
24: No tengo problema con eso, pero yo no quiero.
8: Bueno, entonces me parece que es una parte de capricho. Porque seguramente él fue a buscar un futuro mejor para él, que acá capaz no lo encontró.
0: Y eso incluye...
8: Usted le está cortando su camino. Yo creo que deberías dejar esa relación, buscar algo acorde a tu relación. No sé qué edades tienen tus hijos.
0: ¿Qué edades tienen tus hijos, Laura?
24: No importa eso.
0: No importa, sí, eso, mamá.
8: Importa, si tiene que ver.
24: A vos te importa, a mí no.
8: No, pero importa la edad de los niños también. Es importante. Porque él es muy joven, tiene 24 años y influye. Yo te digo porque yo me casé con dos hijos y él, mi esposo era soltero, llevamos 43 años casados. Perfecto. él es más joven que yo, no con esa diferencia como la que tenés tú, pero una a distancia es imposible y no se le puede cortar el futuro a una persona tampoco.
0: ¿Entendiste, dice, Laura?
8: Si tú no estás dispuesta a seguirlo y a salir adelante juntos, entonces no sirve la relación, porque uno tiene que luchar al lado de la pareja.
24: Yo le dije que fuera cuando me planteó, porque creo lo mismo que vos. Nosotros vivimos nuestra relación con libertad. Él es libre de ir a hacer su trabajo y todo.
0: Sí.
24: Y si él decide estar conmigo es porque me ama, no porque si no me dejaría.
8: Pero no puede hacer las dos cosas, porque si él tiene el futuro en Miami, no puede estar contigo acá. Y si tú no lo quieres seguir a él, pero no puede volver porque acá no tiene de repente el futuro que pueda buscar.
24: No,
8: yo te lo digo, yo tengo un hijo que se me fue a vivir a Galicia, y se fue con su familia y con todo mi dolor del alma se me fue y está viviendo. Yo no le podía cortar el camino a mi hijo. Lo último que hubiese querido es que se me fuera, pero él se fue a buscar su futuro. Y entonces, como madre, no le puedo cortar. Y tú no le puedes cortar a él tampoco el futuro.
24: Yo no,
8: si tú
24: soy no la querés madre de él, ¿entendés?
8: No, pero si tú no lo querés seguir como pareja, pero si tú no lo querés seguir como pareja, tampoco podés estar al lado de él. Porque la cuestión es luchar juntos y llevar, formar una relación los dos juntos. Vivir el amor juntos, no uno acá y otro allá. Eso no puede ser. Eso no puede ser nunca.
24: Bueno.
8: Es mi opinión, ¿no?
0: Y te, claro, y, te habló, y te habló como mamá.
8: Sí, como mamá. Sí, te hablé como madre, no como una persona igual a ella.
0: Laura, ¿entendiste?
3: ¡Hola, pucha!
24: Entendí clarito.
0: ¿Estás de acuerdo?
24: No.
0: Otra
4: dos opciones.

0: ¡Hola!
1: ¡Hola, Peti!
0: ¡Hola! ¿Quién sos?
1: El gringo te habla.
0: ¿Cómo estás, gringo? ¿Estás en Miami?
1: No. No pude viajar. Estoy viviendo otras realidades acá en Montevideo.
0: Ok, gringo.
1: Me encantaría ir a Miami y, sí, y gozar de bueno, de lo que otras personas no se limitan, pero bueno.
0: Muy bien. Atención. Gringo, está Laura escuchándote.
2: Dos opciones.
0: Toda para vos.
1: Mirá, Peti, tengo unas cuantas cosas para decir. Voy a tratar de ser lo más breve posible, porque por lo general cuando me atraso un poco en llegar a casa es porque me quedo, paro el auto a escucharte, ¿viste? Entonces ahí mi mujer pone la radio. Entonces voy a tratar de ser

0: fue a buscar un futuro, lo veo bien, porque esta, la vida es una carrera que tiene una línea de salida y una de llegada.
1: Muy
0: y
1: bien.
0: No hay marcha atrás. Llegamos hasta ahí y lo que hagamos en ese transcurso es lo que nos va a marcar, es lo único que nos vamos a llevar. Hay una realidad que le voy a pasar una receta en realidad a las mujeres.
2: Atención.
0: Les voy a pasar un secreto de estado a las mujeres.
1: Sí.
0: Y esto va a mejorar significativamente la vida de relación de las parejas.
3: ¿Qué es esto?
0: Mirá. Sí. Mirá lo que te voy a decir. Y te lo dice un hombre que es 100% fiel. Yo tengo ojos solo para mi mujer.
1: Porque está escuchando. Bien,
0: ¿estamos de acuerdo?
1: Sí.
0: No está escuchando porque yo tendría que llegar en 5 minutos a casa, así que todavía no prendí la radio.
1: Ok.
0: Mirá.
3: Es una vez.
0: Hay una realidad, y me lo va a entender, los hombres que me están escuchando me van a entender.
1: Sí.
0: Y las mujeres capaz que no se han dado cuenta aún.
1: Sí.
0: Por más fiel que sea un hombre, si le falta el plano sexual, más allá o más acá, el tipo va a caer en la debilidad de estar con otra persona, así la ame y sea el amor de su vida, así tengan hijos en común. Sí. Esa es la realidad. La falta del plano sexual dentro de la pareja, si bien no es una condicionante, es una limitante, que hace que la parte masculina se empiece a fijar en otras cosas, cuando empieza a fallar esa parte. Los hombres que me están escuchando me van a entender. Y para muchas de las mujeres esto parece que fuera un secreto, porque yo he encontrado parejas, por ejemplo, que no tienen química sexual, y después las mujeres preguntan por qué pasó un tema de engaño y demás.
3: ¿Por qué?
4: Porque...
1: Perdón,
0: porque
1: usted...
0: faltó sexo.
1: Pero ¿usted no cree que las mujeres viven lo mismo, que les pasa lo mismo a las mujeres? ¿O las mujeres pueden vivir sin sexo?
0: No, yo creo que pasa lo mismo de ambas partes. Pero ¿qué pasa? Se da más en la parte masculina, porque tenemos un porcentaje aún mayor de mujeres que se quejan de las infidelidades. Esto es más o menos para abrirle los ojos a esta muchacha, ¿viste? El pibe se fue, como decía la señora anterior, se fue a buscar un futuro y lo veo fenómeno. En esa carrera, que es el transcurso de su vida, el que lo acompañe va a correr la misma carrera conjuntamente con él. Y el que no se va a quedar atrás. Laura, por un lado, dice que está conforme con esta relación así, o sea que ella no apuesta a un futuro con él. Más allá de que tenga una atracción, o bueno, como ella dice que lo ama, puede ser un poco de química también y se confunda con lo que es el amor. Pero sí sé...
1: Es amor...
0: Además te digo, mirá, te voy a decir una cosa.
1: Sí, adelante.
0: Tengo un amigo que se llama Santi, que se fue hace un año a Miami a vivir. Y trabaja en la construcción y trabajó conmigo hace muchos años.
1: Es igual.
0: Y que sabe que hasta no estemos hablando de él, más te digo.
3: ¡Pegan el palo!
1: ¿Capaz que estamos hablando de él?
0: Capaz que sí, el pibe, si es el mismo, es terrible, gente, terrible persona, pero voy a lo mismo. Te lo dice un hombre que es 100% fiel... Y donde falte el sexo, se muere todo. Arranca las infidelidades, arranca todo. Así, te lo digo así.
1: Vos lo que querés es abrirle los ojos a Laura.
0: Sí. Claro, pero que se despierte. Porque, ¿qué pasa? Si no, en el transcurso de esa carrera que te menciono, que es la vida misma de ella, capaz que ella se queda metida con que lo ama, y termina por no vivir cosas que luego, después no va a tener un retorno.
5: Sí.
0: ¿Me explico?
3: ¡Ay, la pucha!
1: Laura, ¿entendiste?
5: Entendí.
0: No sé, pero yo trato de ser lo más objetivo posible. Yo, como consejo...
1: Sí.
0: Como consejo...
1: Sí.
0: Lo que haría, si fuera Laura, haría mi vida acá, disfrutaría de esta vida que es corta y en parte penosa, por el día a día, capaz que no.
1: Sí.
0: Disfrutaría, fingiría una pareja... le pondría las cosas claras a esa pareja, que bueno, estoy enganchada con un pibe que está en otro lado haciendo su vida, y optaría más por una relación más abierta, ¿viste? Más abierta.
1: Laura, ¿entendiste?
5: Sí, entendí.
1: ¿Estás de acuerdo?
5: No.
3: Puta madre.
1: No se puede.
6: Esa mujer es una maldición.
1: No se puede creer.
7: Dos opciones.
1: Laura, ¿estás ahí?
5: Sí, estoy acá, Petit.
1: ¿Estás enamorada?
5: Sí.

0: Sí.
1: ¿Eh?
2: Sí.
3: Somos novios.
1: ¿Y él?
2: También.
1: ¿Y él?
4: Litro de leche.
1: Es de Miami, hay diferentes.
2: Sí.
1: ¿Sí? ¿Qué? ¿Qué, mi amor?
2: Te escucho todos los días la gente decir en pareja que hace años que no pasa nada. Me van a decir que no puedo estar un año sin hacer nada.
5: ¡Hola, pucha!
1: Es un buen punto. Está muy bien.
2: Están en pareja.
1: Está muy bien, es un buen punto.
6: Sí, es
1: hay
6: verdad.
1: Hay gente que está en pareja y no la... ¿Cómo es la palabra que me falta? No la...
7: ¿Dónde está?
1: ¡Hola!
8: Hola, Peti.
1: Hola, ¿quién sos?
8: Vero, ¿cómo estás?
1: ¿Cómo estás, Verito?
8: Bien, ¿y tú?
1: Muy bien, Vero.
8: Bueno, ¿puedo hablar con Laura?
1: Claro, ¿cómo no vas a poder hablar con Lauriña? Si llamaste
8: bueno,
1: para eso.
8: Gracias, llamé para eso.
1: Adelante, ¿Laura? Vero.
8: ¿Laura?
2: Hola.
8: ¿Cómo estás?
2: Bien, ¿vos?
8: Bien. Laura, ¿vos estás feliz?
2: Sí, estoy re feliz.
8: ¿Vos realmente crees que él no ha estado con nadie en todo este tiempo?
2: Yo le creo.
8: ¿Lo crees de verdad? ¿Lo crees de verdad?
2: Sí, de verdad.
8: ¿No te importa si en algún momento te surge la duda de que eso no sea así? ¿No te has planteado siquiera la duda de que eso no sea así?
5: ¡Ay, ay, ay!
2: Supongo que si algún día tengo dudas, lo vamos a hablar.
8: Lo vas a hablar. ¿Escuchaste a todas las personas que te hablaron?
2: Sí.
8: No compartiste lo que te dijo nadie. Y sos feliz.
2: Escucho eso a diario.
8: Bueno, el día que abras los ojos, valorarás si valió la pena ser feliz así o si fue una pérdida de tiempo. No estás pidiendo consejo a nadie, sos feliz, crees que él también es feliz y apostaste a esto. Y tus hijos van por otro carril en esta relación. Si un día esto no funciona y te das cuenta que lo que creíste no era, vas a sufrir todo lo que ahora estás pensando que vivís feliz. Yo no soy quien para darle consejos a nadie. La vida lo va a decantar solo, no te preocupes. Eso es lo que yo opino, nada más.
2: Entonces no tengo que vivir la felicidad porque algún día me va a doler.
8: Tenés que vivir la felicidad. Si un día no es lo que tú pensabas que era, vas a sufrir. Y bueno,
2: y voy a sufrir de igual manera, aunque lo deje ahora. Voy a sufrir igual.
8: Si lo dejas ahora vas a sufrir también porque tú estás enamorada y crees que te corresponde de la misma manera y con la misma fidelidad que lo haces tú. Pero si un día te das cuenta que eso no es así, vas a sufrir, no sé en qué medida, si más, menos o el doble. Lo sufrirás en ese momento. Ya está. No querés ver otra cosa, vas a ver lo que sigas pensando. Es lo que tú crees que es así y es verdadero. Hacé lo que tú creas que es cierto y válido para tu persona. Listo. La vida dirá.
5: ¡Ay, la pucha!
8: Lo único que yo opino. No aconsejo, opino, nada más.
1: Pero...
8: Me encanta el programa, Peti.
1: Gracias. ¿Vos crees que él está haciendo otra vida y está con otras historias, viviendo otra realidad? ¿Vero?
8: Nadie le va a venir a romper la felicidad.
1: ¿Cómo?
8: Así ya sea feliz así y quiera creer eso, que sea feliz.
1: Claro.
8: Nadie tenemos por qué venir a romperle la felicidad.
1: Muy bien.
8: El día que ella vea de otra manera, bueno, sufrirá lo que tenga que sufrir en su momento.
1: Muy bien.
8: Ahora la dejamos quieta.
1: Muy bien. Gracias, Vero.
8: Gracias, Peti. Te escucho de una vida entera. Muchas gracias.
1: ¿Y te divertís?
8: Me encanta el programa. Si te digo que yo hasta cuando nacieron mis hijos, se tenía puesto en el sanatorio escuchando el programa, nadie podía creer. Increíble.
1: Bueno.
8: Me divierto mucho.
1: Te trajimos buena suerte también.
8: Siempre. Muy en bien. Todos los momentos de la vida, los buenos y los malos, estuviste ahí. Siempre, desde hace muchísimos años. Y una cosa que te quiero decir, ya que puedo hablar contigo.
1: Dime.
8: Te valoro enormemente el crecimiento que tú has tenido como persona. Se nota y me encanta.
1: Bueno, muchas gracias.
8: Gracias,
1: valoro
8: Peti.
1: Mucho lo que comentás. Beso
8: hasta
1: grande.
8: Mañana.
1: Chao, que descanses.
5: Pedazos de alcahuete.
1: Momento, no, lo dijo de verdad porque tuvo la oportunidad de decirlo.
5: Es una vez.
1: No, ¿cómo? Laura.
2: Sí, Peti.
1: Laura, escuchaste a todos.
2: Escuché. Qué pena que no atendió.
1: Qué pena que no atendió. ¿Querés llamar de nuevo?
5: ¡Ay, la pucha!
1: Vamos a llamar de nuevo, por última vez. Porque si vos tiraste esto, qué pena que no atendió, es porque sentís que hay una señal que todavía puede estar viva para que nos atienda. Ojalá. Y si no nos atiende, también es una señal. Laura. Que no sos Laura.
0: No.
1: Está sonando diferente ahora.
4: I'm sorry, you can't leave a message because the person you called has a voicemail box.
1: ¿Hay otro
4: that
1: número?
4: Hasn't been set up yet.
1: No. ¿Qué dijo que está, en terapia?
5: Pucha.
1: Dijo que está en terapia. Ah, bien, llamemos por WhatsApp. A ver.
6: Estamos en el horno.
7: ¡No sale!
1: Dale, Santi.

0: estamos llamando a Santi en Miami y no atiende.
1: Nones.
0: Laura.
2: Sí, Betty.
0: Santi no atendió.
2: Bueno.
3: No.
0: ¿Es una señal?
4: Sí.
2: Sí. No tiene señal.
0: ¿Cómo?
2: Que no tiene señal.
0: Claro, es una señal que no tiene señal. Laura, ¿cómo te imaginás en 2 años?
2: Si Dios quiere, yendo a Miami cada 6 meses.
3: ¿Qué?
0: Yendo a Miami cada 6 meses para ver a tu mierda. Amor.
5: Cambialo.
0: Avisá antes de llegar, ¿eh?
2: Un paquete tenés que conseguirme económico.
0: Pero está bien, te podemos llegar a conseguir el paquete, pero
3: sí.
0: Antes de viajar o al llegar, llámalo antes, ¿eh?
2: Bueno.
0: Nunca le toques timbre de sorpresa.
6: Qué malos pensamientos, qué alegría.
0: Y así es la vida, chiques. ¡Pausa!
6: Siento malos pensamientos, ya lo siento, lo puedo.
5: Pausa de hidratación.
0: Pausa de hidratación de nuevo.
6: Y no existe.
0: Voy a terminar aprobando la pausa de hidratación porque me hacen tomar agua en serio. Terminé.
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0: minutos, van de las 19. Les mando un abrazo grande a las chicas de la ORT, a las chicas de la ORT, que mañana jueves 23 de julio, en las instalaciones del Museo del Gaucho y de la Moneda, presentarán el desfile 09 UY, una presentación que expondrá los proyectos de egreso de un colectivo de 30 diseñadoras de moda de nuestro país.
1: ¡Ay, la pucha!
0: Para quienes aman la moda y para quienes realmente sienten que el diseño de moda es algo realmente fascinante, mañana en un lugar único, el Museo del Gaucho y de la Moneda, mañana a las 19 horas, se presenta el desfile 09 UY, 30 diseñadoras de moda locales.

0: pausa de hidratación.
1: Pau, no, ya terminé la botella. Che, se me acabó la botella. Porque se me suspendan la pausa de hidratación. No, prefiero la pausa de hidratación.
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0: Hola, ¿cómo están? ¿Cómo están? ¿Están bien? Quiero decir algo que es importante. Me molesta que si el programa tiene un horario de finalización, a mí me metan luego del horario. Yo sé que la gente igual está expectante, esperando los chistes de miércoles. Yo sé igualmente que la gente me aplaude por cada chiste realizado, porque le despierto risas, sonrisas y alegrías. Pero no puede ser, che. Dicho esto,
1: que viniste con todos los cables pelados.
0: Muchas gracias por los aplausos. Bueno, espero entonces que disfruten de los chistes. Aunque me hagan el vacío, aunque me cancelen, yo voy a seguir acá haciendo los chistes de miércoles. Vamos, aunque sea uno que se ría, es un día ganado. Porque un día sin sonreír es un día perdido. Muchas gracias. Y ahora, los chistes. Doctor, ¿qué le pasa? Doctor, me tragué una piola. ¿Y cómo se siente? Con un nudo en la garganta.
2: 10.
0: Gracias. Aparecieron los aplausos, ¿vieron?
3: Mila.
0: Estuve bien. Me tragué una piola. ¿Y cómo se siente? Con un nudo en la garganta. Pues la piola, el nudo, ahí está el chiste.
4: Ta, basta, por favor.
0: Bueno, ¿quieren otro? Bien, sí. Ahí va otro. ¡Arriba el asalto! ¡Esta es una mano! Ay, disculpen, soy nuevo. ¿Puedo entrar de nuevo? Era arriba las manos, esto es un asalto.
2: Boludo.
0: Pero era su primer asalto, entonces sí. Se sí. Puso nervioso, claro. Dijo, arriba el asalto, esta es una mano. ¿Puedo entrar de nuevo? ¿Entendieron?
2: Boludo.
0: Es buenísimo.
3: Idiota.
0: Voy con otro. Se encuentran dos amigas. Y una amiga le dice a la otra, che, linda, ¿seguís saliendo con el profesor de gramática? Sí, es un buen sujeto. ¿Entendieron? Porque es de gramática. ¿Entendieron? Es de gramática. Entonces, es un buen sujeto, predicado, complemento directo. Se encuentran dos amigas y una le dice, no son las mismas, ¿eh?
5: No.
0: No son las mismas del chiste anterior, son otras. ¿Te separaste del chico de la fiambrería? Sí, me cortó mal.
5: ¡Ay, la pucha!
0: ¡Qué salame! Era un salame. ¡Otro! ¡Dale, gordo! ¡Dale, gordo! ¡Está sonando la alarma! Déjame 5 minutitos más. ¡Sos el peor ladrón que he visto en mi vida! ¡Era la alarma de la casa que están robando! Se pensó que claro. Déjame 5 minutitos porque estaba sonando la alarma. ¿Entendieron? ¿Entendieron?
5: Sí.
0: ¡Dale, gordo! ¡Está sonando la alarma! Déjame 5 minutitos más. Sos el peor ladrón que he visto en mi vida. Estaba sonando la alarma de la casa donde robaban.
2: ¿Nos vamos?
0: No la alarma que lo despierta. Bueno.
2: Boludo. ¿Nos vamos?
0: Un chico.
6: Atención.
0: Un chico se le acerca a una chica y le dice: qué linda que estás. ¿Te pintaste los ojos? No, ya los tenía.
3: ¿Cómo?
0: ¿Entendieron? ¿Entendieron? ¡Qué linda que estás! ¿Te pintaste los ojos? No, ya los tenía. Claro, ya tenía los ojos. Claro. ¿Te pintaste los ojos? Claro. Bueno.
6: Chao.
3: Chao. Chao, un beso.
0: Voy con otro. Te confieso, dice el tipo, te confieso que eres la primera mujer a la que invito a salir desde que mi mujer falleció. El ataúd, ¿lo quiere de caoba o de pino?
3: ¿Cómo?
0: El hijo de puta estaba invitando a salir a la de la casa fúnebre. ¿Entendieron? ¿Entendieron? Sí, sí. ¿Eh?
7: No está bien.
0: Te confieso que eres la primera mujer a la que invito a salir desde que mi mujer falleció. Y la mujer le pregunta: ¿el ataúd lo quiere de caoba o de pino? No la habían enterrado todavía, ni siquiera la habían puesto en el cajón. Y
7: pero
0: el tipo se quería levantar a otra.
8: ¡Puta madre!
0: No es un chiste, pero bueno. No.
9: Atención.
0: Ah, ¿quieren el último?
3: Sí,
6: sí.
3: Por favor.
0: Ok. Ahí voy. Les advierto que se van a reír hasta las 11:30 de la noche. Así que presten atención. En la calle. Esto sucede en la calle. Mucho tránsito, mucha gente. Disculpe, perdón. Lo suyo, ¿es peluca? Sí, ¿cómo se dio cuenta? Porque la tiene en el hombro. La tiene, se le había caído.
10: Qué malos pensamientos.
0: Perdón, disculpe, ¿lo suyo es peluca? Sí, ¿cómo se dio cuenta? Porque la tiene en el hombro.
10: Qué malos pensamientos.
0: Se le cayó la parruca.

0: Não me pegue, amor. Não me pegue.
1: ¿Alguien me puede averiguar? En Malos Pensamientos, seguí la frase.
2: ¿Cómo?
1: Un espacio en blanco.
3: Negro.
1: Para que vos lo llenes. Seguí la frase. Hoy la frase es: ¿alguien me puede averiguar?
4: Hola, Peti.
5: Sí.
4: ¿Cómo está la barra?
5: Sí.
4: ¿Alguien me puede averiguar?
5: Sí.
4: ¿Por qué nadie en Uruguay pensó en Juan Ramón Carrasco para dirigir la selección? A ver si alguien me puede averiguar. Bueno, saludo a todos. Vamos arriba.
5: Vamos.
6: ¿Alguien me puede averiguar qué pasó con la Santa Fe?
5: Epa.
6: Porque no he escuchado nada más al respecto.
5: Oh.
6: ¿Qué pasó? ¿Está en poder de Anet? ¿Está guardada en el garage?
5: Ah.
6: ¿Dónde está la Santa
5: ¿Dónde
6: Fe?
5: Está
6: yo quiero saber qué pasó con la Santa Fe.
5: Sí, yo también. Sí, claro.
6: ¿Alguien me puede averiguar dónde está la Santa Fe?
4: Betty,
5: sí.
4: ¿Alguien me puede averiguar cuándo este gobierno socialista se va a dejar de tanta demagogia? Que si devuelvo la camioneta, que si me la quedo, que si hago, que si deshago, y van a empezar a gobernar, la policía va a empezar a actuar, se van a dejar de afanar. ¿Alguien me puede averiguar?
7: ¿Alguien me puede averiguar de dónde van a sacar la plata que falta y que no pudieron conseguir emitiendo deuda? ¿Alguien me puede averiguar?
8: ¿Alguien me puede averiguar cuánto sale una máquina del tiempo? A ver si pasamos estos 3 años de una, porque creo que muchos no vamos a llegar. Qué horrible todo, la verdad.
9: Buenas tardes,
5: buenas tardes.
9: Presidente de la República Oriental del Uruguay.
5: Sí, ¿qué tal?
9: ¿Cómo estamos, Petinati?
5: Muy bien.
9: Bueno, ¿alguien me puede averiguar cuándo Jaroca Nacional va a ganar algo? Loco, estoy cansado de ver estos perros corriendo atrás de una pelota y que no tengan sangre.
5: No.
9: Literalmente, una morcilla tiene más

0: Gracias.
1: Gracias a la mejor audiencia del mundo. Chao, hasta mañana.
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0: Muchas gracias. 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